0: pues hoy es jueves 2 de julio del 2026. Estaré con usted durante las próximas dos horas, de 6 a 8 de la tarde noche, en este espacio de la comunicación en México, por el 98.5 de frecuencia modulada en la capital y 18 estaciones más en todo el país. Le informo que el secretario de Economía, Marcelo Ebrard, asegura que México atenderá las preocupaciones de Estados Unidos y Canadá durante las revisiones del T-MEC para mantener la certidumbre de las mismas y preservar las ventajas comerciales. Ebrard explica que Estados Unidos rechazó prorrogar el tratado por hasta 16 años debido al déficit comercial que mantiene México y Canadá, así como por otros temas que busca corregir, por lo que propuso establecer revisiones anuales.
1: Estados Unidos lo que nos dijo es: nosotros no estamos de acuerdo en extender el tratado del año 2036 al año 2042 y revisarlo en 6 años. Nosotros lo que quisiéramos es, desde luego, que se mantenga la vigencia de 2036, que ya expliqué, y hacer una revisión cada año, porque tenemos, el presidente Trump y la administración, tenemos una gran preocupación sobre el déficit que tiene Estados Unidos con México y con Canadá, y una serie de cosas que quisiéramos que se corrijan, o que hagamos un esfuerzo para tratar de reducirlo.
0: Marcelo Ebrard adelanta que el gobierno mexicano buscará reducir los aranceles impuestos por Estados Unidos y fortalecer la producción regional en sectores estratégicos.
1: Lo que nos comunicaron ayer es: Estados Unidos no está de acuerdo en que extender el tratado del 2036 al 2042. El tratado queda vigente de aquí a 2036, como está programado, y haremos una revisión anual. El día 20 de julio vamos a recibir a la delegación de los Estados Unidos para que, bueno, pues ahora sí, para realizar la primera revisión del tratado. Se inicia la revisión formal, ahora sí, que corresponde al Tratado de Libre Comercio. Vamos a tratar de ponernos de acuerdo en objetivos y acciones para resolver las preocupaciones de cada una de las partes. Por ejemplo, a México, ¿qué le preocuparía? Pues la reducción de los aranceles que nos fueron impuestos el año pasado. Es el mismo tratado, no se ha modificado.
0: Bueno, el día de ayer, miércoles, en una entrevista que concedió para este espacio del Heraldo, el exsecretario de Economía, Ildefonso Guajardo, pues adelanta lo que prácticamente es hoy primera plana en la mayoría de los periódicos, precisamente lo que decía don Marcelo Ebrard, que las revisiones anuales podrán abrir la puerta a que Estados Unidos busque modificar sus reglas cada año, lo que restaría certidumbre a las inversiones, pero que en principio el plazo acordado de extensión de este acuerdo comercial es por 10 años.
2: Probablemente lo que se refieren es cada primero de julio tendrá la posibilidad de hacer la renovación de 16 años, pero bajo ninguna circunstancia debes dejar este acuerdo a que cada año a ver qué se le ocurre al presidente norteamericano. Eso lo infecta con incertidumbre permanente. Como un mecanismo de apertura de presiones por parte de Estados Unidos anualmente, para cambiar las condiciones de lo acordado. Eso nos infectaría de manera terrible desde el punto de vista de certidumbre y le quitaría valor al instrumento que es el tratado comercial.
0: No obstante, considera poco probable que Donald Trump rompa el tratado, ya que eso tendría un alto costo político entre sus propios electores, los republicanos. Acuérdese que hay elecciones intermedias en Estados Unidos, así es que, bueno, pues ahí está con cierto blindaje este acuerdo comercial que tiene un valor anual de 900 mil millones de dólares.
2: El único mecanismo para romper eso es que Donald Trump denuncie el acuerdo, y Donald Trump no lo va a denunciar porque muchos de sus electores y muchos de sus votantes apoyan este tratado y se han beneficiado con este tratado. Entonces tiene costos políticos. Por eso, ¿te acuerdas que él nos presionó en la primera negociación a querer una muerte súbita cada 5 años, que el acuerdo llegara a su fin, y no lo aceptamos? No hay manera que Donald Trump denuncie el tratado y se salga vía la cláusula de 6 meses, porque para él tiene un costo político. Una buena parte de la gente que lo apoya y sus electores quieren la continuidad de este acuerdo.
0: Bueno, le recuerdo que del total de sus exportaciones, del total de lo que México vende a otros países, a Estados Unidos, fíjese, del total, se va el 84%. En cambio, de lo que Estados Unidos vende al resto del mundo, México solo representa el 14%, pero sigue siendo una cantidad muy importante. Los principales proveedores de Estados Unidos siguen siendo México y Canadá, y después China, obviamente. La Fiscalía General de la República detiene en el Aeropuerto Internacional de la Ciudad de México a Gilda Susana Lozoya, hermana del exdirector de Pemex, Emilio Lozoya, por su presunta participación en operaciones con recursos de procedencia ilícita. La investigación la vincula con el caso Agronitrogenados, al señalar que habría recibido transferencias millonarias a través de la empresa fachada Tochos Holding Limited. Por su parte, su abogado Alejandro Rosas acusó a la fiscalía de emplear fuerza excesiva durante la detención y aseguró que su clienta siempre ha cooperado con las autoridades. Alejandro Moreno rinde protesta por un tercer periodo como presidente de la Conferencia Permanente de Partidos Políticos de América Latina y el Caribe, cargo que ocupará desde el 2026 hasta el 2030. Durante su mensaje, el dirigente nacional del PRI acusa a Morena de tener vínculos con el crimen organizado y llama a conformar un bloque opositor en defensa de la democracia.
3: Vengo aquí a romper con el cerco de la propaganda oficial, a denunciar con toda determinación, categoría, sin metáforas y sin titubeos, la realidad que vive este narco gobierno en México que hoy intentan ocultar. Amigas y amigos, México se ha convertido en un narcoestado. Hoy se cumplen 8 años desde que el cinismo, la corrupción y la violencia criminal se mudaron al Palacio Nacional de la mano del cínico, corrupto y narco presidente Andrés Manuel López Obrador. Eso no lo decimos nosotros, eso lo sabe la comunidad internacional.
0: Bueno, y una investigación de Mexicanos contra la Corrupción revela que una constructora del gobierno de Sinaloa realizó 3 transferencias por 700 mil pesos a Jabat Logistics en abril del 24. Después, Estados Unidos identificó a esta compañía como parte de una red de lavado de dinero y huachicol fiscal vinculada al cártel Jalisco Nueva Generación. Y el embajador de Estados Unidos en México, Ronald Johnson, informa el decomiso de 138 armas de fuego que pretendían ser traficadas al país desde Carolina del Norte, entre ellas 2 rifles calibre 50. El diplomático asegura que el operativo refleja la cooperación entre ambos países para combatir el tráfico ilegal de armas. Y la presidenta Claudia Sheinbaum afirman que es seguro viajar a México luego de la alerta emitida por Reino Unido tras la muerte de 4 personas durante los festejos por el Tri en Paseo de la Reforma este fin de semana. La doctora Sheinbaum dice que el gobierno capitalino reforzará las medidas de seguridad y protección civil para el partido del domingo entre México e Inglaterra.
4: Es seguro visitar el país, no tiene ningún problema. Por supuesto, a partir de lo que ocurrió el martes, de la celebración y el lamentable fallecimiento de cuatro personas, desde el gobierno de la Ciudad de México están tomando algunas medidas para poner más pantallas a lo largo de todo Reforma, para que no haya congregación de las personas en ciertos lugares, sino que pueda dispersarse a lo largo de todo Paseo de la Reforma.
0: Bueno, y la Agencia Federal de Aviación revoca el certificado del operador aéreo de Magni Charters tras determinar que no acreditó el cumplimiento de los requisitos para seguir operando. La decisión se toma después de una revisión en la que se detectaron incumplimientos y la documentación presentada por la aerolínea fue insuficiente para corregirlos. Bueno, siempre ha sido una porquería de línea Magni Charters, y bueno, lo que están evitando, me imagino, es que los dueños de Magni Charters, como el caso de muchas aerolíneas, han resultado un fraude, los dueños las quiebran y luego se retiran con mucho dinero a paraísos fiscales. Bueno, ojalá que no les salga la jugada a los dueños de Magni Charters. En fin, la Suprema Corte deja firme la anulación de un crédito fiscal por 2.900 millones de pesos contra FEMSA al determinar que el caso ya había sido resuelto en definitiva y que la autoridad fiscal actuó fuera del plazo legal. Con esta resolución queda sin efecto el recurso presentado por la Secretaría de Hacienda para reparar el cobro del SAT. Bueno, y la Profeco, la Procuraduría Federal del Consumidor, publica la edición de julio de la revista del consumidor, que incluye recomendaciones para planear vacaciones, consejos de seguridad en internet y estudios de calidad sobre 43 marcas de margarinas, mantequillas y pantalones de mezclilla. La revista está disponible en formato digital y también en librerías de fondo de lo que queda del Fondo de Cultura Económica y oficinas de la Defensa del Consumidor. Bueno, y Estados Unidos creó 60 mil empleos en junio, su peor dato para ese mes desde la pandemia, excluyendo el año pasado. Aunque la tasa de desempleo bajó a 4.2%, el mercado laboral norteamericano muestra una desaceleración en la creación de nuevas plazas. Y el gobierno de Alemania presenta un paquete de reformas para reactivar la economía que incluye bajas de impuestos para las rentas medias y bajas, cambios al sistema de pensiones, impulso a la vivienda social y medidas para flexibilizar el mercado laboral. El canciller alemán Friedrich Merz afirma que el objetivo es recuperar el crecimiento y fortalecer la competitividad de aquella nación europea.
5: Quiero salir de esa debilidad de nuestra economía nacional. Tenemos que aumentar el crecimiento potencial y me gustaría mucho que el próximo año volvamos a tener el 1 por delante.
0: Bueno, el presidente de Cuba y títere de los Castro, Miguel Díaz-Canel, asegura que su país no busca una guerra con Estados Unidos, pero tampoco le teme tras las amenazas de Donald Trump sobre una posible invasión. El mandatario cubano, que es bastante menso, por cierto, acusa a la Unión Americana de mantener una estrategia de presión y guerra psicológica contra el país caribeño.
6: Puts us in alert. If there is an attack, the Cuban people will respond in unity, firmness, and in defense of our sovereignty. We don't want the war, but we're not afraid of it. And we are getting ready so that we're not surprised or defeated.
0: Y el etíope Tedros Adhanom, director general de la Organización Mundial de la Salud, confirma que el brote de antivirus registrado en el crucero MV Ondius fue dado por concluido luego de que la última persona en cuarentena dio negativo y ya fue dada de alta. El brote dejó 13 casos y 3 personas fallecidas sin que se hayan reportado nuevos contagios desde el 25 de mayo.
7: Hoy, el último contacto de una persona expuesta al hantavirus en el crucero MV Hondius completó su periodo de cuarentena, dio negativo en la prueba y regresó a casa. No se han reportado más casos desde el 25 de mayo. Por lo tanto, nos complace mucho decir que la Organización Mundial de la Salud considera que el brote de hantavirus ha terminado.
0: Bueno, y Rusia lanza uno de los mayores ataques contra la capital de Ucrania, Kiev, la bellísima capital de Ucrania que ya la han destruido en gran parte de los rusos desde el inicio de la guerra contra este país, con 74 misiles y casi 500 drones. El bombardeo dejó al menos 23 muertos, decenas de heridos y daños en edificios, hospitales e infraestructura, mientras Ucrania vuelve a pedir a sus aliados más sistemas de defensa antiaérea. Y no es que, pues diera tiempo que el señor Volodymyr Zelensky también atacara el Kremlin o, bueno, instalaciones estratégicas, sobre todo en el ramo energético de Rusia, muy cerca del Kremlin, porque Vladimir Putin ha destruido gran parte de la bellísima capital de Ucrania, que es la ciudad de Kiev. Ya se lo he mencionado varias veces en este espacio, que la invasión de Rusia en Ucrania ya rebasó la duración de lo que fue la Primera y Segunda Guerras Mundiales. Más o menos son 4 meses más que dura la guerra entre Rusia y Ucrania en relación a la Segunda Guerra Mundial. Imagínense nada más. Y dicen los expertos que va para largo. Ya le estará comentando en este espacio, como todos los jueves, nuestra especialista Mónica Amquié, sobre esto que ha subido de tono entre Rusia y Ucrania. Bueno, el gobierno de Países Bajos ofrece perdón a las cerca de 14.000 mujeres que fueron obligadas a dar en adopción a sus hijos entre 1956 y 1984 por presiones familiares y religiosas. El Ejecutivo de Países Bajos reconoce el daño causado a las madres, a sus hijos y padres biológicos y anuncia que más adelante dará a conocer algunas medidas de apoyo y de reconciliación. Bueno, y 16 menores son rescatados de una vivienda en Ohio, Estados Unidos, donde presuntamente vivían desde hace años en condiciones extremas de abandono y confinamiento, relata el sheriff del condado, Vinton Ryan Kane.
7: Los niños se mantenían en un área de aproximadamente 3x3 metros. Parece que es donde han pasado la mayor parte de los últimos 4 años. Y eso es lo que parece, de una manera extraña, te golpean las emociones. Hay alegría cuando nos damos cuenta de que estamos a punto de cambiar 16 vidas para mejorarlas. Pero también es difícil.
0: Estamos de regreso.

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10: Conmovedora historia de migrante mexicano. Don José Chico Méndez es un abuelito quien viajó desde San Diego, California, a su natal Guadalajara, tras 60 años de ausencia, con la única ilusión de ver a la selección mexicana en el Mundial. Su nieta Paola Hernández ahorró y gastó cerca de $5,000 comprando los boletos a través de una plataforma para el partido entre México y Corea del Sur. Al llegar al estadio el 18 de junio, descubrieron que las entradas nunca les fueron entregadas. Don Chico se hizo viral en redes sociales al ser grabado llorando de impotencia afuera del inmueble. La indignación de los aficionados en redes sociales y la cobertura de cadenas estadounidenses provocaron un absoluto milagro cuando miles de mexicanos exigieron justicia para el abuelo. Al ver la presión social, la propia empresa StubHub reaccionó y ofreció compensar el daño. Resulta que ahora grandes corporaciones y marcas mexicanas se aliaron para regalarle a Don José, de casi 90 años, la experiencia completa: vuelos directos, hospedaje en hotel de lujo, boletos VIP para presenciar el partido de la selección en el Estadio Azteca el próximo 30 de junio. Sin duda una historia que empezó mal y ahora tendrá un final feliz. Les saluda Heriberto Vázquez Muñoz.
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3: Australia y Egipto disputan este viernes uno de los encuentros más parejos de los 16avos de final de la justa veraniega. Más allá del pase a la siguiente ronda, el compromiso representa una oportunidad histórica para dos selecciones que llegaron sin la etiqueta de favoritos, pero que han demostrado ser competitivas durante la fase de grupos. El vencedor se medirá en los octavos de final al ganador de la llave entre Cabo Verde y Argentina. Australia sumó 4 puntos gracias a una victoria sobre Turquía, un empate frente a Paraguay y una derrota contra Estados Unidos. Por su parte, Egipto terminó invicto la fase de grupos tras conseguir una victoria sobre Nueva Zelanda y empates frente a Bélgica e Irán. Soy Jorge Romero y esta es nuestra Ruta Mundialista 2026. Además, la invitación para que en el Argentina y Cabo Verde se enfrentan este viernes 3 de julio en la ciudad de Miami por los 16avos de final de la justa veraniega. El albiceleste llega como líder del grupo J con punto perfecto y con Messi como gran figura, mientras que Cabo Verde aparece como una de las revelaciones del torneo tras avanzar invicto en su debut en el certamen. El equipo de Scaloni parte como favorito por su jerarquía, experiencia y poder ofensivo, mientras que Cabo Verde apelará a su orden y capacidad de incomodar desde la intensidad. Se espera un duelo con Argentina protagonista y con su rival apostando a resistir y sorprender. 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
5: Oscar Mario, muy buenas tardes. Estas son las noticias financieras y bursátiles más relevantes del día de hoy. Vamos a empezar por México, donde la bolsa mexicana cayó el día de hoy y tuvo una baja de 0.3%. A la baja destacó Cultiva y también Walmex. Específicamente de esta última mostró un desempeño negativo de 2.6%. La acción con esto ya ha acumulado una baja importante en el año de 11.3%, aunque está en parte explicado por un entorno de consumo que se mantiene débil. Ya si nos pasamos a Estados Unidos, donde los mercados van a permanecer cerrados el día de mañana por feriado, hoy tuvieron un comportamiento nuevamente mixto. Por un lado, el Dow Jones destacó al alza y tuvo una subida de 1.1%. El S&P se mantuvo prácticamente sin cambios y el Nasdaq, nuevamente en terreno negativo, cayó 0.8%. Los movimientos de los mercados se dieron de cara al dato de empleo de junio. Hubo una creación de empleo de 57,000 trabajos no agrícolas en Estados Unidos, pero estuvo muy por debajo de lo que estaba esperando el mercado. Esto eran 115,000 plazas. Aunque un poquito de mensajes mixtos, porque sí tuvimos en un tono mucho más positivo la tasa de desempleo a 4.2%, que estuvo por debajo de la expectativa de que se mantuviera sin cambios en 4.3. También todavía seguimos viendo la debilidad en el sector de semiconductores, donde destaca el rendimiento de Micron Technology y de Nvidia a la baja. Y esto nos lleva a noticias corporativas internacionales, donde Palantir Technologies el día de hoy tuvo un alza de 2.8%, luego de que se mejorara la calificación de la compañía y se elevara el precio objetivo. El optimismo también fue impulsado por la expansión de su alianza con Nvidia, esto para desarrollar soluciones de inteligencia artificial para agencias gubernamentales de Estados Unidos, así como también nuevos contratos con el ejército estadounidense y el fortalecimiento de su presencia en el sector comercial mediante acuerdos estratégicos enfocados en aplicaciones de inteligencia artificial. Por último, tenemos a Apple, muy conocido, que subió 4.8%. Esto después de reportes que indican que la compañía prepara el lanzamiento de al menos 5 nuevos modelos de iPhone entre el segundo semestre de 2026 y el primer semestre de 2027. Además, esto va a incluir su primer dispositivo plegable. Y la noticia reforzó la expectativa de crecimiento para el negocio de teléfonos inteligentes, ya que Apple buscaría ampliar su participación de mercado mediante nuevas funciones de inteligencia artificial, así como también una renovación mucho más agresiva de su portafolio de productos. Por último, pasamos al tipo de cambio, donde el peso mexicano se apreció 0.4% y cerró en 17.48, mientras que contra el euro cayó 0.1 y cerró en 19.99. Oscar Mario, eso fue lo más relevante el día de hoy. Que tengan una excelente tarde y nos escuchamos el día de mañana.
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0: Bueno, vamos con Edgar Valero, mi querido Edgar, buenas tardes. Ya se va conformando un poquito más este rompecabezas del Mundial, ¿no?
1: Bueno, pues sí, mi querido Oscar Mario, te saludo con muchísimo gusto. Fíjate, no sé si se va armando o se va complicando, pero bueno, pues por lo pronto traemos un duelo sensacional, Oscar Mario, en el tema del goleo individual, donde pues las principales estrellas están haciendo presentes. De hecho, en estos momentos se está llevando a cabo el partido entre las selecciones de Portugal y Croacia. Se le apareció el diablo al equipo de Portugal porque perdió el encuentro desde muy temprano. Y bueno, pues ha encontrado finalmente Portugal el empate, que Cristiano Ronaldo, por cierto, ha salido hace unos instantes ya del terreno de juego, luego de haber conseguido el gol del empate para Portugal con un penalti, pero por lo pronto también España derrotando al equipo de Austria 3-0 con dos de Oyarzabal, también pues levanta la mano. Y prácticamente, pues nos resta por conformar tres de los partidos de los octavos de final, es decir, las 16 selecciones que estarán peleando ya únicamente por el campeonato del mundo. Ha sido una jornada interesante, insisto, por el tema de España, por el tema de Portugal y porque, pues, Roberto Martínez, el técnico de Portugal, pues ha decidido reemplazar a Cristiano Ronaldo cuando restan todavía prácticamente 10 minutos del tiempo corrido para que concluya el encuentro entre las selecciones de Portugal y Croacia. A ambos equipos les han anulado goles, a Croacia 2, a Portugal 1, Oscar Mario.
0: Oye, cuéntame, ¿qué le pasa a Portugal?
1: Bueno, pues no se acaban de acomodar, Oscar Mario. Es más que interesante esta situación porque Portugal llegó junto con España, con el equipo de Francia y con Argentina como los principales favoritos para ganar el campeonato del mundo. De hecho, si Portugal consigue avanzar esta ronda, tendría que verse las caras con España, pero por lo que hemos visto de Portugal, que no es mucho, me parece que no tendría ni siquiera con qué encarar a España, por más que también España pues ha dado sus propios bandazos, Oscar Mario. De los grandes favoritos, creo que solamente Francia y Argentina han hecho valer el nombre del equipo, su presencia en el terreno de juego, y otros, particularmente España y Portugal, que tienen por definir uno de los cuatro cuadrantes en los que está dividida la ronda de los 16avos de final, pues no son precisamente los equipos más poderosos, ¿no? Por ahí incluso Bélgica ayer consigue la victoria frente a Senegal, pero lo hace de manera polémica, con un penalti que se marca al minuto 120 cuando estaba a punto de expirar el tiempo suplementario. Y Estados Unidos pues también ha avanzado, es decir, tenemos todavía muchas variantes, muchas posibilidades, pero por supuesto los ojos están puestos en lo que sucederá el domingo entre México e Inglaterra, Oscar Mario.
0: Oye, yo no sé si te están preguntando, obviamente que sí, dile a Valero si escuchó un pronóstico que hacían que la final se va a jugar entre México y Francia y que gana México. Sí has escuchado eso, ¿no?
1: Pues sí, Oscar Mario, lo que pasa es que no sabemos si tomarlo como una broma, ¿no? o creer que alguien puede estar hablando en serio. Oye, en el camino de México, ya sabemos, para este domingo aparece la selección de Inglaterra. Si México gana, tendría que jugar el sábado 11 de julio allá en la cancha de Miami contra quien resulte ganador del partido entre Brasil y Noruega, que todo indica que debería ser Brasil. Entonces, sería Inglaterra, luego Brasil. Y si llegara México a conseguir la victoria frente a estos dos equipos, pues todavía tendría que verse las caras con Argentina en una probable semifinal, antes de llegar a encarar al mejor equipo del mundo hoy por hoy, que es Francia, que ya ha desplazado a España en la percepción que tenemos todos los periodistas de deportivos, Oscar Mario.
0: Pregunta, Valero, ¿y no te gustaría un Francia-España? ¿Sí se puede por cómo juegan ahí la estructura de los partidos?
1: Fíjate que ya no se puede, Oscar Mario. Ya no se puede, van a
0: ya no
1: las
0: se
1: caras.
0: Puede, a ver, interesante. No. Repite eso, por favor.
1: Sí, ya no se puede dar una final entre Francia y España. Se venían las caras, en el mejor de los casos, en una semifinal, porque quedaron ambos en el mismo cuadrante. Y bueno, su ruta desde estos 16avos de final a los octavos, a los cuartos y a la semifinal, pues los llevaría a ambos a verse las caras en el estadio de Dallas el martes 14 de julio a la 1 de la tarde, tiempo del centro de México. Y del otro lado, Oscar Mario, pues creo que es Argentina contra quien llegue. Vamos a darle ciertas posibilidades a México, pero entre Brasil, Inglaterra y México, de ese grupo podría venir el rival de Argentina en la otra semifinal.
0: Dice, a ver, Valero, por favor, repíteme, ¿cuáles serían los seis para ti que pueden pasar a la final?
1: Bueno, pues no está tan complicado aparentemente, Oscar Mario. Yo creo que la lista, por un lado, estaría encabezada por Francia, sin ninguna duda. Aparecerían por ahí Marruecos y España como otros candidatos. No sé si Portugal termine ganando este partido que está en este momento empatado un gol por bando ante Croacia, pero podría ser que Portugal se sumara, insisto, a Francia, Marruecos y España en un lado del cuadrante eliminatorio de la Copa del Mundo. Del otro lado, pues serían Brasil, suponiendo una victoria ante el equipo de Noruega, quien resulte del duelo entre México e Inglaterra y quien resulte del duelo que se daría en cuartos de final entre Colombia y Argentina. Yo creo que esos son, o sea, tendríamos a 8 equipos más allá de 6, Oscar Mario. De un lado Brasil, México, Inglaterra y el ganador de Colombia y Argentina. Y del otro, como dije previamente, Francia, Marruecos, el equipo de España o posiblemente Portugal, si es que consigue ganar el día de hoy.
0: Francia, España, Marruecos, Portugal,
1: Así es.
0: Brasil, México, ¿lo estás incluyendo y Argentina?
1: Lo estoy incluyendo, pues, con un posible avance, por lo menos a los cuartos de final, Oscar Mario. El duelo contra Inglaterra, pues sí. Inglaterra es un gran equipo que, vamos, la eliminatoria la pasó invicto, 8 victorias, 2 empates, una arrolladora actuación en la eliminatoria, pero creo que es un partido en el que México puede ganar, y más allá de la altura y del smog y todo esto que dicen pues los villamelones, Oscar Mario, se trata del fútbol que ha estado desarrollando el equipo mexicano y que sí está al nivel de lo que nos han mostrado, pues los grandotes, ¿no? Inglaterra, Brasil, España, el propio Portugal, salvo el nivel de Argentina y Francia, yo te diría que el nivel de México, de este México, sí está a la misma altura que Brasil, Inglaterra, España y por ahí Portugal.
0: Te preguntan, ¿es el mejor papel que ha hecho una selección mexicana en cualquier mundial?
1: Pues sí, Oscar Mario, en términos estadísticos, 4 victorias sin recibir un gol no lo había logrado nunca la selección mexicana. Esto es independiente de que todavía haya una ronda adicional, porque al final de cuentas México ya jugó 4 partidos y los ganó todos. Con 4 partidos, en la Copa del Mundo de Qatar, por ejemplo, estaría instalado hoy en cuartos de final, pero por la aglomeración de selecciones, es que solamente está hoy en los octavos de final. Entonces, estadísticamente sí es la mejor. Además, esos 360 minutos sin recibir gol en esta Copa del Mundo representan para México la segunda marca histórica y con amplias posibilidades de que iguale los 400 minutos que sumó entre el segundo partido de la Copa del Mundo de 1966 en Inglaterra ante el equipo británico y el duelo ante Italia en los cuartos de final del Mundial de Italia 70 en Toluca. Así que sí, Oscar Mario, yo creo que estos jugadores están a nada de borrar del mapa a otros muy famosos como Jared Borghetti, como Carlos Hermosillo, como Sague, o sea, futbolistas legendarios que no pudieron llevar al equipo mexicano a donde podrían estos jóvenes poner al equipo nacional.
0: Son muchas preguntas. Valero, pronóstico para el domingo, órale. Está difícil,
1: Pues
0: ¿no?
1: sí, Oscar Mario, va a ser un partido
0: Pronóstico
1: muy
0: para el
1: cerrado.
0: domingo.
1: Pero te digo una cosa, o sea, si no nos comprometemos, Oscar Mario, si no hacemos el análisis, si no ponemos sobre la mesa lo que pensamos, pues ¿cuál es el caso de ponernos a platicar, no? Yo creo que México va a ganar por un gol de diferencia. Va a ser un partido muy cerrado. No me extrañaría que se fuera tiempo extra, pero el marcador sigo pensando que es 1-0 a favor de México o probablemente un 2-1 a favor también del equipo nacional. Pero un gol de diferencia más sería un atrevimiento irresponsable de nuestra parte sugerir que México pueda pasarle por encima a Inglaterra con la mano en la cintura.
0: ¿Qué dicen, Valero? No te escuché, me distraje. ¿Dijiste que puedes ver España en la final?
1: Dudo, Oscar Mario, que vaya a llegar a la final. Digo que su mejor escenario es jugar la semifinal contra Francia. Yo creo que ese es el tope de la selección española. Francia está jugando a otro nivel. Entonces, España, Francia por un lado, e insisto, quien resulte de Brasil, México o Inglaterra contra Argentina en la otra semifinal, eso sería el escenario ideal para nosotros.
0: Entonces, deduzco por lo que mencionas que la final puede ser Francia-Argentina.
1: Yo creo que sí, Oscar Mario. Hoy yo apostaría por una final Francia-Argentina y con serias posibilidades de que Messi se convierta en doble campeón mundial en mundiales consecutivos, venciendo a la misma selección francesa.
0: Valero, para ti, ¿quién ha sido la gran sorpresa de este torneo?
1: Bueno, mira, sorpresa y no, yo creo que Marruecos, al haber derrotado al equipo de Holanda, pues ha ratificado que lo de hace 4 años no fue realmente...

0: de esta copa.
1: El mejor jugador de esta copa, pues yo te diría que está muy apretado el tema entre Kylian Mbappé y Messi, Oscar Mario. Los dos han, en este momento, pues son colíderes en el tema de goleo individual, y han de verdad marcado el destino de la participación de sus equipos. Por ahí también está el británico Harry Kane, ¿no? Que viene con Inglaterra a enfrentar a México el próximo sábado. Pero si me preguntas por los que creo que han sido los mejores de este mundial, son Messi y Mbappé. Pero ¿sabes qué? Esto espero que no le sorprenda a nadie, aunque les parezca ridículo. Yo creo que Julián Quiñones, el mexicano, está pues atrasito de estos dos monstruos, porque también sus tres anotaciones ante tres rivales diferentes son un hito que no se puede dejar de lado, ¿eh? Además, Oscar Mario, ante selecciones de tres continentes diferentes, porque le anotó a Sudáfrica, le anotó también al equipo de la República Checa de Europa y le anotó a Ecuador. Así que, pues ahí estaría, por supuesto. Y mira lo que son las cosas, ¿no? Hace unos instantes, cuando se anunció que se iban a jugar 10 minutos de tiempo de compensación al partido entre Portugal y Croacia, bueno, pues viene una anotación del equipo de Portugal dándole la vuelta al encuentro, y con ello poniéndose en ventaja 2-1 frente a la representación de Croacia, que parecía hecha a mano para dejar fuera a Portugal. Así que Gonzalo Ramos, Oscar Mario, el centro delantero del bicampeón de Europa, el Paris Saint-Germain, hace un remate de cabeza impecable y con ello pone en ventaja 2-1 a Portugal cuando quedan 7 minutos, ya incluyendo la compensación para que termine el partido entre Portugal y Croacia.
0: Rápidamente, Valero, ¿Quiñones lo van a fichar de algún equipo europeo?
1: Fíjate que firmó un contrato, una extensión de contrato, Oscar Mario, con el equipo árabe en el que juega. Entonces, tiene contrato hasta el 2030.
0: Ah,
1: Costaría un
0: bueno.
1: dineral y no sé si hay quien lo pague.
0: Abrazo, Valero.
1: Gracias, Oscar Mario. Un abrazo para ti y nuestros amigos del auditorio. Buenas tardes, noches.
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2: 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Además, en 2008 se convirtió en el primer país en reconocer los derechos de la naturaleza dentro de su constitución. La presencia de las Islas Galápagos y su enorme biodiversidad lo convierten en uno de los territorios naturales más importantes de América Latina. 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
4: El tigre de Bengala Kenzo muere tras ser capturado, luego de 5 días de búsqueda en el Estado de México. La Profepa informa que, durante el operativo, el felino atacó al personal y fue contenido con armas de fuego, y aunque recibió atención veterinaria, no sobrevivió. Tras el escape del tigre, la Profepa clausuró el centro privado Animal Experience en Tepetlauxtoc al detectar irregularidades en sus instalaciones y en su plan de manejo. Además, asegura 9 ejemplares de vida silvestre y suspende las actividades del establecimiento. Detienen a Javier Iván N., alias el Delta 1, por su presunta participación en la desaparición de la periodista Roxana Guzmán Ramírez, ocurrida el 2 de junio en Veracruz. Con esta captura suman 7 detenidos en el caso, mientras las autoridades aún desconocen el paradero de la comunicadora. Elementos del Ejército Mexicano y la Guardia Nacional rescatan con vida a la perrita Sara, atrapada bajo los escombros de un edificio colapsado en el estado venezolano de La Guaira. El animal fue entregado a su dueño, quien dice que el rescate le devolvió la esperanza de encontrar a su hija, mientras continúan las labores de búsqueda en la zona. España clasifica a los octavos de final del Mundial 2026 tras golear 3-0 a Austria en California. Ahora, los españoles enfrentarán al ganador del duelo entre Croacia y Portugal que se juega en estos instantes.

0: Bueno, siempre me da, no menos, siempre me da muchísimo gusto saludar y tener la oportunidad de platicar con don Luis Rosendo Gutiérrez, quien, como usted sabe, es subsecretario de Comercio Exterior. Señor subsecretario, un gustazo como siempre.
1: Oscar Mario, el privilegio es para mí. ¿Cómo te va?
0: Bien, señor subsecretario, dígame, en este primer día oficial de reinicio de, pues ya no sé si es revisión, reconstrucción, lo que sea, del Tratado de Libre Comercio México y Estados Unidos y Canadá, ¿comenzamos con el pie derecho o el dedo derecho?
1: No, sin lugar a dudas con el pie derecho, mi querido Oscar Mario, como lo hemos venido platicando en tu programa, lo que estamos viviendo es una reestructura comercial a nivel global. Estamos yendo más allá de la discusión del Tratado de Libre Comercio. La decisión de los Estados Unidos es imponer aranceles a todos los países del mundo, y México no puede estar aislado de esa decisión, ¿no? Entonces, creo que la decisión de ayer de no extender nos permite a México mantener el acuerdo al menos por 10 años más. Creo que hay grandes posibilidades de lograr la extensión en los próximos meses, trabajando de la mano con los Estados Unidos. No se nos debe olvidar que tienen ellos elecciones intermedias en noviembre. Hay todo un tema político en los Estados Unidos. Y nosotros estamos trabajando en lo que nos toca, mi querido Oscar Mario, y garantizando que el 85% de nuestras exportaciones sigan pasando a los Estados Unidos pagando cero arancel. Eso no lo tiene ningún otro país del mundo más que México y Canadá, Oscar Mario.
0: Señor subsecretario, ¿esto qué significa? ¿Que nos quedaríamos relativamente con las mismas condiciones una década con revisiones cada año?
1: Mira, lo que estamos tratando nosotros de construir con los Estados Unidos, y ya lo hemos venido platicando desde semanas pasadas, Oscar Mario, es tratar de construir una metodología de trabajo que nos permita de alguna manera saltar esas revisiones anuales, porque las revisiones anuales, el único tema es que limitan la inversión, no hay certeza en la inversión, porque dices, oye, no sé qué vaya a pasar el siguiente año, o el que sigue. Entonces tenemos que saltar y más bien construir un programa de trabajo conjunto entre Estados Unidos y México, es decir, estas cosas no se van a mover en los siguientes 6, 8, 10 años, para darle certeza a sectores importantes, particularmente la automotriz, el del acero y algunos sectores estratégicos que ya tenemos listos con Estados Unidos.
0: Ahora, ¿qué garantía? Bueno, garantía no hay nada con el señor.
1: No.
0: Pero,
1: no,
0: ¿usted cree que el presidente Trump pueda condicionar el tratar de dejar, pues, todo, como usted menciona, subsecretario, al tema de seguridad o no necesariamente?
1: Mira, qué bueno que me lo preguntas, Oscar Mario. Ha habido algunos comentarios en donde mucha gente piensa que el resultado de ayer está ligado a cuestiones de seguridad o de migración o de fentanilo. Y te digo con absoluta honestidad, Oscar Mario, que ninguna de las mesas del último año que hemos sostenido, tanto con el embajador Greer en la representación comercial de Estados Unidos, ni en la oficina del secretario Lutnick, el secretario de Comercio, nunca se ha tocado, Oscar Mario, un problema de seguridad, una preocupación de migración, un comentario de recomendación. La verdad es que estamos concentrados en platicar de la industria automotriz, de la industria del acero, del aluminio, de sectores estratégicos y de cómo fortalecer toda la plataforma industrial de nuestros países. En eso estamos 100%. Entonces, ¿que pudiera ser utilizado por la Casa Blanca en el futuro? Pues ahí sí no te pudiera yo asegurar, porque como bien dices tú, pues ahí sí depende el presidente Trump. Pero hasta ahora nuestras mesas de negociación han estado centradas exclusivamente en temas comerciales, Oscar Mario.
0: Y usted, secretario, las condiciones, si me permite la palabra, que imponga el presidente Trump, como decimos aquí, depende cómo le caiga su chocomil de la mañana, tendrán, con todo y todo, le guste o no, pues una vigencia y una fortaleza de 2.5 años, ¿no? Porque ya se va.
1: Sí, Yo creo que, mira, yo creo que tenemos que entender muy bien, Oscar Mario, el gran consenso bipartidista que hay en Estados Unidos. Lo que estamos viviendo en aranceles con México y la discusión del tratado, que si se extiende o no, no es un tema de revancha, no es un tema de un jaque político por razones de seguridad, no es un tema contra México. Yo te diría que es un consenso bipartidista en los Estados Unidos, en donde entienden los aranceles como una política económica para recuperar su industria manufacturera. Eso es un hecho, no están negociando, Oscar Mario, es un hecho y una determinación, un mandato de recuperar sus empleos manufactureros y su industria manufacturera. Y por eso hay aranceles a todo el mundo, 20% a Japón, 10% al Reino Unido, 35% a China, y México no puede estar aislado. Ahora, México es el país mejor librado en esta decisión arancelaria de los Estados Unidos junto con Canadá. Te repito, nosotros tenemos hoy el 85% de las exportaciones cruzando a los Estados Unidos sin arancel. Ningún país tiene esa situación, ni los grandes aliados históricos de Estados Unidos como el Reino Unido, Inglaterra, o como Japón, o como Europa, tienen este trato arancelario preferencial que hoy tiene México.
0: Le preguntan, señor subsecretario, esto es muy interesante, y para variar llega de Monterrey porque no sé por qué ahí le atinen a muchos temas. Dice, subsecretario, dice, lo escucho, qué bueno que tiene esas noticias. Las condiciones que usted señala, vuelve, así le ponen, vuelve a resucitar el nearshoring.
1: Fíjate que es una gran pregunta, porque si tú te acuerdas, Oscar Mario, el nearshoring se genera a partir de diferencias en un mundo globalizado. Prácticamente todo el mundo trabajaba en el libre comercio, teníamos cero arancel entre nosotros, y el que más pagaba el 2.5%, Oscar Mario. Entonces, con esa diferencia de 2.5 únicamente, se generó el nearshoring. ¿Te puedes imaginar ahora que vamos a tener diferenciales entre México y los principales competidores que tenemos en los Estados Unidos, como Japón, como Corea, como China, como Vietnam, como Malasia, que están en aranceles superiores a los 10% o 15%? Vamos a tener un diferencial ya no de 2.5, vamos a tener un diferencial de arriba de dos dígitos. Eso debiera traer una nueva ola de inversiones importantes en el borde de nuestro país y también en otras regiones de nuestro país, en donde, por ejemplo, en el Bajío estamos haciendo grandes cosas con semiconductores, con data centers, etcétera, etcétera. Yo sí creo que viene una buena época, lo estamos ya empezando a vivir, Oscar Mario. Ve las tasas del crecimiento de nuestras exportaciones, arriba del 23% anualizado. Digo, es una locomotora exportadora hoy México. Y entonces, ¿qué necesitamos? Certidumbre a la inversión. Lo que tú empezaste tu entrevista con algo muy importante. ¿Cómo le hacemos para que esas revisiones anuales no vayan a retrasar la inversión que necesitamos en nuestro país? Y en eso es en lo que tenemos que trabajar, y estamos muy enfocados a trabajar en las siguientes semanas, Oscar Mario.
0: Señor secretario, usted mencionó algo bien interesante. También, ojalá que el gobierno pues envíe señales o incluya variables en esta difícil ecuación para dar mayor certidumbre y confianza y que llegue la inversión extranjera y nos ayude a crecer, pero sobre todo, subsecretario, seguridad jurídica, ¿no?
1: Sí, yo creo que es uno de los temas relevantes. Yo creo que la presidenta ha sido muy receptiva. Creo que en los últimos 2 o 3 meses la presidenta ha tenido varios actos en donde ha presentado varias medidas para alentar la inversión en nuestro país, temas de hacienda, temas de asociaciones público-privadas para alentar la inversión, sobre todo en el sector energético, temas de simplificación de trámites importantes. En fin, creo que la presidenta ha sido muy receptiva a este tipo de planteamientos del propio José Medina, el líder del Consejo Coordinador Empresarial, y de otros líderes como Alejandro Malagón, en donde han dado sus consejos y sus puntos de vista para avanzar en esto que tú dices, certeza a la inversión. Entonces, bueno, pues en eso estamos concentrados. Hay una ventanilla específica, Oscar Mario, en el gobierno, que le damos seguimiento cada lunes con la presidenta de la República, en donde vemos los proyectos de inversión estratégica para el país, y la presidenta directamente le da seguimiento a cada uno de los trámites que se requieren para agilizar la inversión en el país y para brindar esa certeza jurídica que tú comentas.
0: ¿Se cierra el capítulo de la incertidumbre o no necesariamente, subsecretario?
1: Mira, yo creo que se cierra un capítulo de una fecha fatal que teníamos que llegar a esta fecha fatal. La verdad, te lo tengo que decir, Oscar Mario, el trabajo entre México y Estados Unidos sigue como la semana pasada, la antepasada y el último mes. Nosotros tenemos una agenda de trabajo, ellos van a venir el 20 de el tema del sector automotriz, el tema del acero y el aluminio, y por supuesto lo que tú comentas, cómo trabajamos juntos en una metodología en donde no cada año nos estemos sentando a revisar cuestiones de nuestro tratado.
0: ...y competitivas de México frente a Estados Unidos, por el monto de casi 900 mil millones de dólares de intercambio comercial, empezando una estructura enorme, fortísima y muy sólida en más de 30 años, ¿no?
1: Por supuesto, Oscar Mario, somos los principales proveedores de los Estados Unidos, de los productos de Estados Unidos a la vez. Entonces, traemos, por ejemplo, una participación de mercado de alrededor del 16%, 15-10% fluctúa todo lo que tiene México, pero es el principal socio comercial de los Estados Unidos, elevadísimo contenido norteamericano o estadounidense. Eso es muy importante decirlo porque se habla del déficit comercial y tenemos que decir, oye, el déficit comercial que tiene México, bueno, el pues tendrá 3% de contenido estadounidense. Las exportaciones mexicanas tienen 20, 25, y en el caso de la industria automotriz hay automóviles que tienen un 50% de contenido estadounidense.
0: Bueno, y hay que señalarlo, del total que exporta a México, si el 84%, creo, subsecretario, se va a Estados Unidos, ¿no?
1: Sí, sin lugar a dudas es importantísimo el mercado de Estados Unidos. Y alguien diría, bueno, pues es un error estratégico de México. ¿Cómo no? Desde hace décadas se armó una política de diversificación de exportaciones. La verdad es que no. La verdad es que si tú tienes el mejor mercado del mundo cruzando unos metros la frontera, te lo compran prácticamente todo de inmediato, pues ¿para qué te arriesgas a mandar un container a Japón o mandar una razón por la que si tú revisas la historia de México y te vas al porfiriato y ves cómo qué era lo que exportábamos nosotros, se iba a los Estados Unidos también, Oscar Mario. Entonces ha sido una tendencia, por supuesto que hace sentido el tema de la diversificación, porque vamos a tener mercados donde no nos cobren absolutamente nada de arancel, por ejemplo, para automóviles. Ah, pues entrémoslo. Eso está pasando con la industria automotriz, Oscar Mario. Al vernos restringidos en el mercado de Estados Unidos por aranceles, hay lugares o países que han crecido las exportaciones automotrices en más del 50%. Entonces, los mercados reaccionan inmediatamente al tema de incentivos.
0: O sea, más que un respiro, es un punto de inflexión en esta relación, esta continuidad y este seguimiento de pues un factor que ha sido el comercial, que ha dado un impulso importantísimo o el más importante a la economía mexicana y gran parte a la norteamericana, ¿no?
1: Por supuesto, yo creo que el pragmatismo y también pragmatismo dicho como una también una virtud, hay que decirlo, lo vemos en el gobierno americano, en sus decisiones con Hormuz, en sus decisiones con Europa, en sus decisiones de todo tipo en el día a día. Pues a nosotros nos preocupaba mucho, Oscar Mario, que de repente fueran a decir, oye, pues así como mis otros 14 tratados comerciales

0: tenía, pues puse en pausa, pues también vamos a poner en pausa el mexicano. La verdad es que no, a nosotros seguimos nosotros exportando ese gran porcentaje de exportaciones mexicanas, pagando cero arancel, y eso creo que son buenas noticias, sobre todo, Oscar Mario, en términos relativos con el resto del mundo y sobre todo con nuestros competidores en los Estados Unidos, porque nos va a llevar a ganar participación de mercado en Estados Unidos. A ver si platicamos en las siguientes semanas y te digo qué sectores empiezan a ganar participación de mercado en los Estados Unidos, porque nosotros exportamos con cero arancel y ellos están exportando con 10, 15 o 20. Nuestro producto va a ser más barato en los Estados Unidos, sin lugar a dudas.
1: Y dice el subsecretario, podríamos decir, bueno, haciendo una analogía, que nos dimos ya de alta del hospital después de tanto, creo que dice, historial, anal, historial, análisis, no sé, ya estamos utilizando otra palabra, pero bueno, ya nos dimos de alta, subsecretario.
0: Yo creo que viene un plan constructivo con los Estados Unidos. México ha hecho su tarea, no ha dejado de estar presente en Washington. Tenemos una puerta abierta, son receptivos a los planteamientos de México. México no se ha cerrado, México ha sido constructivo y creo que eso se reconoce hoy en Estados Unidos. Y creo que tenemos muy buena agenda hacia adelante, Oscar Mario.
1: Del 1 al 10, su optimismo, su secretario.
0: Pues como dice el secretario Ebrard, un optimismo responsable. Yo sí soy optimista, la verdad, estamos en las mesas, estamos viendo lo que Estados Unidos está solicitando y quiere hacer. A veces nos preocupa un poco que nosotros trabajamos a nivel ministerial, a nivel de secretarios, de grupos técnicos, y a veces las cuestiones cuando entran a la Casa Blanca pues toman otro rumbo y otro giro. Ahí es donde no traemos certeza, pero lo que estamos trabajando nosotros con los equipos económicos de los Estados Unidos, la verdad es que va avanzando y somos positivos por este diferencial que platicamos, Oscar Mario. Eso digamos que es lo más importante y es muy sencillo. ¿Qué prefieres, tener un arancel de cero comparado a 2.5 o tener un arancel de cero o de lo que tú quieras comparado a 10, 15 o 20? En estricto sentido, pudiéramos inclusive estar en una coyuntura más positiva del preacuerdo comercial, o sea, del tema del acuerdo comercial. Fíjate de lo que te estoy comentando, Oscar Mario.
1: Y eso, subsecretario, preguntan, el subsecretario Gutiérrez, ¿se le va a dar el mismo trato a Canadá?
0: Fíjate que es una pregunta complicada, Oscar Mario, porque como tú sabes, Canadá, por los grados de libertad a nivel político local, pues el primer ministro Carney tenía que construir un gobierno primeramente que pudiera sobrevivir los siguientes meses. Ellos tienen un sistema parlamentario, entonces tenían otras condiciones. Primero tenían que sobrevivir, y recordemos que el ministro Carney llegó pues con una crítica frontal al gobierno de Trump. Sí logró, ¿te acuerdas que logró ganarle al que venía de favorito, que era Poilievre, en el lado conservador? Entonces, él ha tenido que tomar otras decisiones mucho más confrontativas con los Estados Unidos. Y bueno, nosotros hemos venido trabajando desde hace 4 o 5 meses en las revisiones, en reuniones técnicas, en mesas técnicas, proceso que todavía no se da en el caso de Canadá. Y de no darte en el corto plazo, sí corremos el riesgo de que empiece a haber asimetrías. Obviamente México tomando espacios importantes en nuestra relación, pero esperamos, y México siempre ha planteado el fortalecer una lógica trilateral, aun cuando pueda haber acuerdos bilaterales.
1: Finalmente, subsecretario, fíjese qué interesante pregunta llega de Chihuahua. Subsecretario, ¿el petróleo mexicano entra o no dentro del TLC? Interesante pregunta, la verdad yo no tengo la menor idea.
0: No, siempre se ha cuidado el tema del capítulo energético, eso ha sido un mandato popular, ese ha sido el mandato que los últimos gobiernos han cuidado, no solamente en el Tratado de Libre Comercio con Estados Unidos y con Canadá, recientemente que modernizamos el acuerdo con Europa, la presidenta fue muy enfática en cuidar nuestros recursos estratégicos, como es el caso del petróleo. Se ha cuidado ahora el tema que empieza a verse de los minerales críticos. Siempre ha estado muy, muy cuidadosa en que este tipo de elementos estratégicos no se pongan a consideración ni a negociaciones. Hoy no hay hoy no hay discusiones en relación al petróleo en las mesas de negociación que tenemos.
1: Secretario, ya tenemos un minutito, siempre un gustazo, pero un gustazazo, una gran oportunidad,
0: Oscar Mario, igualmente.
1: Platicar con usted y reconocerle su conocimiento, su experiencia y su claridad en sus conceptos y su capacidad. Gracias por recibir este espacio de la radio,
0: Oscar Mario, encantado, es un privilegio estar en tu programa y las veces que se requiera, creo que hay mucho que informar. Gracias, de verdad.
1: Gracias, señor secretario. Fue don Luis Rosendo Gutiérrez. Vea la claridad de los conceptos del señor subsecretario cada vez que tenemos la oportunidad de platicar con él. Bueno, pues yo creo que se disipan muchas dudas y se resuelven muchas incógnitas. Y vamos bien, y han hecho una magnífica labor y negociación el señor secretario de Economía, Marcelo.
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3: La selección de Inglaterra ya cuenta con sede para alistarse de cara al duelo ante México y será en la cantera casa de los Pumas. Cabe señalar que estarán al menos desde el sábado en las instalaciones para poder ajustar sus detalles para los pupilos de Thomas Tuchel. Con esto, Inglaterra buscará ponerse a punto en el tema de altura y clima para poder disputar el duelo de octavos de final contra México. Inglaterra llega al encuentro después de superar a la República Democrática del Congo por marcador de 2-1. Soy Jorge Romero y esta es nuestra Ruta Mundialista 2026. Además, la invitación para que en el Argentina y Cabo Verde se enfrentan este viernes 3 de julio en la ciudad de Miami por los 16avos de final de la justa veraniega. El albiceleste llega como líder del grupo J con punto perfecto y con Messi como gran figura, mientras que Cabo Verde aparece como una de las revelaciones del torneo tras avanzar invicto en su debut en el certamen. El equipo de Scaloni parte como favorito por su jerarquía, experiencia y poder ofensivo, mientras que Cabo Verde apelará a su orden y capacidad de incomodar desde la intensidad. Se espera un duelo con Argentina protagonista y con su rival apostando a resistir y sorprender. 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

0: vamos a platicar, como cada jueves en este espacio, con nuestra especialista en Medio Oriente, la doctora Mónica Amqué. Mi querida Mónica, te escuchamos. Adelante.
1: Oscar Mario, un gusto saludarte, querido auditorio. Pues bueno, hoy voy a empezar con una frase, Oscar Mario, de que tiene 25 siglos. No existe ningún caso en que una nación se haya beneficiado de una guerra prolongada. Y esto lo dijo Sun Tzu en El Arte de la Guerra. Hay frases que sobreviven en el tiempo y que describen una constante en la naturaleza humana que estamos viendo en la actualidad. Sun Tzu escribió que ninguna nación sale fortalecida de una guerra interminable. Y esa advertencia hoy va para este hombre, Vladimir Putin, porque después de más de 4 años de guerra, la pregunta ya no es si Rusia puede seguir peleando. La pregunta es más profunda. ¿Qué costo estratégico está pagando el país para seguir haciéndolo? Y durante mucho tiempo se habló del supuesto fracaso de las sanciones occidentales. La economía rusa, pues no colapsó en el pasado, sobrevivió. La industria militar aumentó su producción. Las exportaciones de petróleo encontraron nuevos compradores. Y parecía que este hombre multifacético, Putin, había demostrado que Occidente había perdido la capacidad de aislar a esta gran potencia. Pero debajo de esa aparente estabilidad, está ocurriendo hoy en día algo que se ve a una Rusia y a un gobierno más debilitado. Y quizá eso es mucho más peligroso, porque no estamos viviendo el colapso de Rusia de un día al otro. Lo que estamos viendo es más interesante, es un desgaste de poder. Y es ahí donde los gobiernos o los estados pueden tomar decisiones mucho más impulsivas. Y aquí lo que nosotros estamos viendo es un desgaste económico tremendo en la sociedad rusa. Las cifras macroeconómicas todavía parecen aceptables, pero la calidad de su economía cambió completamente. Cada vez una mayor parte del presupuesto nacional está siendo destinado a sostener la guerra. Hay inversiones menos productivas, menor innovación, menos infraestructura civil y mucho mayor gasto militar. La inflación continúa siendo un problema tremendo y las tasas de interés están elevadísimas. Y bueno, lo que tenemos que ver es que hay una fuga de cerebros bastante importante. Miles de médicos, ingenieros, científicos y jóvenes profesionales han abandonado el país desde 2022. Y mientras tanto, esta industria militar está consumiendo recursos que deberían ir por el crecimiento económico del Kremlin, por así decirlo. Y bueno, aquí lo que vemos es que hay una segunda postura para entender el panorama que vive Rusia en estos días, que es la dependencia de China. Quizá el cambio más importante, como te lo llevo diciendo, no está ocurriendo dentro de la misma Rusia, sino está ocurriendo en Pekín, cambiando el orden del sistema internacional y las relaciones euroasiáticas. Porque antes de la invasión a Ucrania, Rusia podía negociar con Europa, con China, con India y con Medio Oriente, desde una posición relativamente equilibrada y como una potencia. Y hoy ese equilibrio desaparece. Desaparece porque China se convierte en el comprador principal de la energía rusa, en el principal proveedor de componentes tecnológicos y en uno de los pocos mercados capaces de absorber buena parte de sus exportaciones. Y lo que vimos nosotros en la visita pasada de Putin hacia Xi Jinping es que, pues aquí China no quiere tratar con un igual, necesita una Rusia dependiente que hoy en día está teniendo. Y en geopolítica eso tiene un nombre muy claro: pérdida de autonomía estratégica. Y bueno, pues el desgaste político de Vladimir Putin, que proyectó una imagen de control absoluto sobre el Estado, incluso en los sistemas más centralizados, como estamos viendo en Rusia que pasa hoy, cuando las guerras se prolongan, los costos y las consecuencias empiezan a ser interminables. Y cada movilización militar genera tensiones. Drones ucranianos atacaron recientemente Rusia. Y bueno, aquí cada sanción empieza a limitar pues futuras oportunidades. Y lo que podemos ver es que gobernar Rusia hoy es mucho más costoso que hace 5 años. Putin quiere conservar el poder, pero no quiere demostrar al mundo que lo ha perdido. Por lo mismo, podemos ver que pueda en un futuro haber escenarios en donde Rusia tome posturas más agresivas. ¿Y esto qué significa para Occidente? Para Occidente aparece aquí una paradoja, porque aquí lo que estamos viendo es que también Estados Unidos está enfrentando una polarización interna bastante importante. Europa continúa creciendo lentamente y OTAN invierte en enormes cantidades en sostener este conflicto. Y pues la guerra ha demostrado que contener a Rusia también tiene costos súper elevados, Oscar Mario. Y pues parece empezarse a ver que esta administración está entrando a un desgaste bastante complicado.
0: Además, bien importante que ahora Volodymyr Zelensky pues ya se hartó y está bombardeando también objetivos estratégicos cerca de Moscú, que eso sí ya no le gustó al señor Putin, pero bueno, Rusia lo viene haciendo muy cerca de Kiev desde hace ya mucho tiempo. Entonces, yo creo que Putin, como bien señalas, Mónica, está sufriendo ya un desgaste político y un costo económico de esta guerra o de esta invasión que ha durado más que la Primera Guerra Mundial. Y sí, yo creo que pues ya está repensando si su estrategia después de 4 años, creo que fue en enero, ¿no? Febrero, marzo, abril, mayo, junio, 4 o 5 meses, pues debe seguir por el mismo rumbo, ¿no?
1: No, así es. Y aquí hay algo también que es interesante en la lógica de esta guerra, es que Ucrania tenía una postura plenamente defensiva. Y aquí, con estos recientes ataques, Ucrania está trasladando deliberadamente la guerra al interior de Rusia. Ya no busca únicamente defender el frente, está atacando refinerías, depósitos de combustible, centros satelitales, infraestructura logística y objetivos, como tú dijiste, militares cercanos a Moscú, obligando al Kremlin a mover sistemas de defensa aérea para proteger la capital. Y esto tiene una enorme importancia estratégica para Ucrania, porque como tú dices, la guerra tan prolongada, aquí lo que vemos es que la narrativa para Rusia parece en un escenario futuro a incomodar al país. Esta guerra ya está dentro del territorio ruso, lo que no ocurría, y aquí lo que podemos ver es que esto puede afectar también la respuesta de Putin para intensificar, pues ahora sí que su poderío, hacer ver al mundo que no va a ser derrocado. Entonces hay que estar al pendiente de cuáles son los próximos movimientos que va a tener, pues, en este cambio doctrinal, por así decirlo.
0: Dime, Mónica, claro que te estoy pidiendo que seas adivina, pero ¿hasta dónde y hasta cuándo va a seguir la invasión de Rusia en Ucrania?
1: Me haces una pregunta súper difícil. Yo me voy a basar únicamente en el escenario internacional y en los escenarios del panorama a futuro. ¿Hasta dónde y hasta cuándo? Es importante observar, pues, el escenario mundial. ¿Cuánto van a estirar? Tenemos que ver todos los factores que influyen. ¿Cómo va a intervenir China? ¿Cuánto va a aguantar la economía rusa seguir sosteniendo esta guerra? Entonces, yo lo que te puedo decir aquí es que esta guerra va a durar uno hasta que la economía lo sostenga, o bien, pues, aquí lo que yo te puedo decir es que, pues, hay dos puntos que me gustaría poner y aclarar. Uno es el límite militar. Ucrania necesita mantener el suministro de misiles, drones, inteligencia. Ese es por parte de Ucrania. Y por parte de Rusia va a ser el punto económico. ¿Hasta dónde va a poder sostener esta guerra?
0: Mónica, bien, te escuchamos el próximo jueves, siempre con tu análisis tan profundo y bien sustentado, ¿eh?
1: Te agradezco mucho este espacio, Oscar Mario.
0: Al contrario,
1: un gran
0: gracias.
1: Saludo a todo el auditorio. Gracias a ti.
0: La doctora Mónica Ampié. Don Enrique Huesca, tenemos 12 minutitos con usted.

0: Enrique Huesca, ¿estás ahí? Te escuchamos.
1: Oscar Mario, auditorio, ¿cómo están? Muy buenas noches. Saludos a todos. Es una semana muy interesante para nuestra relación bilateral. Sin lugar a dudas, pues bueno, nos pone en una nueva era de negociación con los Estados Unidos, porque estaremos revisando anualmente nuestra relación comercial, y no solamente nuestra relación comercial, la relación más importante que tienen los Estados Unidos. Sin embargo, Oscar Mario, y aprovechando la coyuntura, la historia, la velocidad con la que se mueve el mundo, y en este previo aniversario de los Estados Unidos, por el 4 de julio de 1776, y en memoria a lo que los padres fundadores y los delegados firmaron, pues los Estados Unidos están constantemente en un proceso de reinvención y de transformación. Es la cúpula o la cuna de la inversión en venture capital, es la cuna de la transformación en AI, es la cuna del onshoring, donde un país se reinventa en su manufactura, y aquello que Henry Kissinger explica muy bien en China, en su libro sobre China y las negociaciones que Richard Nixon le encomendó con Deng Xiaoping, pues ahora toda esa modalidad tan interesante, porque además recomiendo al auditorio que entendamos por qué Estados Unidos o por qué Henry Kissinger tenía la encomienda de generar en lugares como Xi'an, Xiamen, Shenzhen, centros de manufactura para sustituir o para más bien enfocar las capacidades de los Estados Unidos hacia una nueva generación, y en particular la era tecnológica o la era del software, y ahora en una recomposición de la era del software, en una nueva era de algoritmos y prácticamente de autoaprendizaje dentro de esos mecanismos de computación, y en la carrera por la computación cuántica, que probablemente se resolverá en 5 o 10 años. Es un debate que tienen muchos científicos y muchas empresas de tecnología, y que debaten hoy los CEOs, o se cuestionan hoy los CEOs. Pues en un mundo tan cambiante, no nos debería de parecer nada extraño que las relaciones corporativas, nacionales, personales, que tengamos que estarnos revisando constantemente a nosotros mismos, ajustando nuestras circunstancias. El mundo es un mundo muy cambiante. No es el mundo del siglo XVI, del siglo XVII, del siglo XVIII, ni siquiera del siglo XX, donde una era, una década, pues podíamos hablar de la década, ¿no? En algunos países, décadas perdidas, en otros el desarrollo estabilizador. No, ahora el mundo tiene primero la comunicación, el hecho de que todos y todo esté conectado nos obliga a constantemente estar revisando nuestras capacidades, a constantemente estar siendo evaluados. Hace unos días, el lunes pasado en particular, un referente de la política de Texas, una mujer inigualable, me decía en una cena que si no se tienen planes de revisión semanales o por lo menos cada 90 días, no hay forma de que los inversores entiendan el camino, y sobre todo que puedan entender si hay retorno o no a su inversión. Y la inversión, las inversiones o el retorno a las inversiones, no solamente es dinero, no solamente es satisfacciones, no solamente es tiempo. Hay muchas formas en las que las relaciones personales, las relaciones corporativas, las relaciones de gobierno le retornan a uno la inversión. Y la inversión más importante que tenemos, sin lugar a dudas, es nuestro tiempo. Por eso, en ligar a un periodo de tiempo de un año la relación o revisar la relación entre los Estados Unidos y México, me parece una enorme oportunidad, y me parece una oportunidad de una coyuntura global que está cambiando. Ahora, lo decía mi antecesor en su comentario, hace 4 años Ucrania era defensiva. Ahora vemos la escasez energética que vive Rusia, uno de los grandes productores y una de las grandes reservas energéticas del mundo. Y bueno, pues tiene que enfrentarse a una nueva realidad, que es Ucrania aprendió a hacer drones, aprendió a transformarse, y hoy produce más de 1 millón de drones, y además entendió la transformación de las telecomunicaciones a nivel satelital, entendió la necesidad de tener manufactura y software en casa, entendió lo que es la creatividad en el momento de guerra. Y no hay que olvidar que tanto Alemania como Estados Unidos como Japón detonaron una enorme capacidad de transformación en los momentos de guerra. Lo mismo que seguramente debemos de aprender de la incursión pasada en Irán. donde seguramente las personas inteligentes, y hay muchas personas inteligentes en el mundo, y esto hay que tenerlo muy claro en el auditorio, generalmente más inteligentes de los que uno se imagina, y hay personas que parecen, pasan desapercibidas y son muchísimo más inteligentes y que uno, ese es el arte del ajedrez, que tanto pregonó Isabel II a sus hijos en los matrimonios que hizo la Casa de Trastámara a lo largo y ancho de toda Europa a finales del siglo XV. En el juego del ajedrez, ese es la gran enseñanza, y yo creo que en la geopolítica actual esa es una de las grandes enseñanzas. No siempre que pierdes, pierdes, no siempre que ganas, ganas. A veces ganando se pierde y perdiendo se gana. Y a veces quien te deja creer que te va ganando la partida, pues.

0: voy a usar una analogía o una metonimia para el auditorio, donde en realidad es la aplicación, estamos en una etapa de especialización. Entonces, las capas, tenemos distintas capas que empoderan o que hacen posible el AI. Una capa es la infraestructura, otra capa es la capacidad de almacenamiento, otra capa es el procesamiento y otra capa son los distintos algoritmos y los distintos trends o lo que los agentes de esos algoritmos o que sirven ese algoritmo aprenden mejor que otros. Hay algoritmos enfocados al cálculo y buscan justamente esas empresas el cálculo cuántico. Hay otros algoritmos que están dedicados básicamente a conjugar todo lo que implica cualquier volumen, dimensión, distancia. Esos son los algoritmos que están trabajando hoy en diseño, en imagen, en creación de contenido. Como una muestra, y simplemente es una muestra porque al final de cuentas es el front de lo que estamos viendo. Al final, como digo, hay muchísimas capas y a veces las capas coinciden. Puede ser el mismo motor de almacenamiento como Azure en el caso de Microsoft, pero que le da servicios a OpenAI, le da servicios a Grok, o le da servicios a Gemini, o le da servicios a cualquier, o al propio Anthropic. Entonces, al final, donde está el gran, yo creo que hay distintos modelos, pero sobre todo está la velocidad en que la computación ha podido procesar datos, la capacidad para procesar esos datos y la búsqueda de la eficiencia en el procesamiento de esos datos, porque nuestro futuro se escribe con la palabra E, y no precisamente de Enrique, sino de energía, ¿no?
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1: 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Cooperacha Espontánea hace feliz a vendedor ambulante. Hay historias del mundial que merecen ser contadas. En un festejo por la selección nacional, un adulto mayor se encontraba intentando vender sus productos en la vía pública, en medio de las aglomeraciones y celebraciones de la afición. Al notar su presencia y vulnerabilidad, un par de jóvenes sacaron dinero de sus bolsillos para dárselo de manera directa. Al ver la acción, el entusiasmo se contagió rápidamente entre la multitud que vestía camisetas de la selección nacional. En cuestión de segundos, decenas de personas comenzaron a alzar billetes en el aire, gritando frases de aliento como "otro de 50". Y dale, dale. En un lapso de pocos minutos, las personas sumaron de manera masiva billetes, principalmente de esa denominación, depositándolos directamente en las manos del señor, que le permitió recolectar una cantidad de dinero en efectivo.

0: efectivo muy superior a lo que suele ganar en una jornada regular. En redes, los usuarios han aplaudido el gesto, destacando que representa la verdadera esencia y solidaridad del pueblo mexicano frente a los desmanes habituales de los festejos. Les saluda Heriberto Vázquez Muñoz.
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0: buenas noches de día 2 de julio del 2026. Muchas gracias que nos acompaña. Estamos aquí como todos los días a las 20 horas en hora del centro, Heraldo Radio 98.5 de FM, referente. En nombre de todas, todos quienes hacen posible que aquí andemos, le agradecemos su participación, que ande por ahí, y que le saluda su servidor Javier Solórzano. Son varias las estaciones, ¿no?, que tenemos. Si tiene por ahí, hablando de radio, si tiene por ahí el periódico de hoy del Heraldo de México, hay algo ahí que me llamó la atención. El día de hoy, Adrián Lariz, el director de Heraldo Radio, presidente del Consejo Consultivo de la Cámara de la Industria de la Radio y la Televisión, viene haciendo cada semana artículos sobre la historia de la radio. Al rato va a tener que juntar todos, la verdad, y hacer ahí un libro, un compendio, diría yo, ¿no? Bueno, el día de hoy habla de una estación de radio de Chiapas que yo conocí, que es XEON, La Voz de Chiapas. Cuenta con una importante historia, dice Adrián. Échale ahí un ojito. Yo diría, ¿sabe qué? Es como material para de historia, es muy importante, pero diría yo para las universidades, para los estudiantes, de Chiapas incluso, bueno, y de otros estados, como ha venido desarrollando un trabajo ahí en lo que corresponde a la historia de la radio en México. Le digo, ya es un muy buen compendio, muy, muy buen compendio. No sé cuántos van, pero ya van muchos, y todos los jueves aparece su, además con sepia, ¿no? De fondo, color sepia, la bueno, casi sepia, diría yo, no exactamente sepia. A ver, me dice el 25 de junio, no sabía esto yo, ni que lo anunció el libro, el 25, ¿cuándo? ¿Y por qué no me enteré yo? Ahora sí. ¿Qué pasó con Sergio Lupita? ¿Y qué? ¿Nosotros no existimos o qué? Bueno, no, pero me parece muy bien, padrísimo que esté ahí Adrián y que haga esto. La verdad que lo digno de verse. Bueno, oiga, le cuento a las 20:04 en hora del centro. Muchos asuntos. A ver, fíjese, ¿a qué grado estará el Mundial? Que yo estaba ahí arriba, aquí en el tercer piso, y de repente pasa un cuate que se llama Arellano, ¿no? Que de fútbol no sabe nada. Oye, ¿qué te pareció el partidazo? Qué barro. Dije, qué óvole, órale. Ahora sí, los pájaros disparándole a las escopetas. Pero bueno, no, pero sí fue un gran partido, lo que yo iba viendo, porque estábamos haciendo artículos, etcétera. Pero muy, muy buen partido entre Portugal y Croacia. Yo le iba a Croacia, futbolísticamente. Pero a mí Portugal me parece un país que tengo la fortuna de conocerlo. Sensacional. O sea, espéreme. Es sensacional Portugal. Lisboa es Portugal, Porto es... Bueno, todo es así, ¿no? Y además viven un poquito en la fiesta, no tanto, pero viven en la fiesta, sí, y se ve que se les portaron a Brasil, sobre todo a ciertas partes de Brasil. Pero lo que le quiero decir es que fue un partido mucho, muy interesante. Es lo que de repente permite ver cómo el fútbol alcanza clímax, ¿no? O sea, digamos, todos lo sabemos. A ver, hay un partido de béisbol que uno dice, qué bárbaro, está la novena entrada, lo decidieron, etcétera, etcétera. Pero, ¡pum!, no, dice uno, qué partidazo. Hay partidos de básquetbol, hay cosas en la vida, ¿no? Así, carrera de caballos, carrera de automóviles, cada quien en lo que anda, ¿no? Pero sí, verdaderamente impresionante lo de ayer, lo de esta tarde, donde, fíjese a qué grado habrán estado las cosas, que el señor Cristiano Ronaldo fue sustituido, y el Luka Modric, que tanto me gusta, corría. Es que hay ahí jugadores de los dos equipos que uno dice, qué verdad, a qué punto tan climático están llegando. Hay uno ahí en el, le confieso, soy de los que verdaderamente me gusta, un cuate que se llama Bernardo Silva, que del Manchester City pasó al Barcelona. ¿Sabe por qué me gusta? Un día le preguntaron, me encantó, le preguntaron a Bernardo Silva, oiga, y usted no va al gimnasio, porque es así como delgadito, ¿no? De poquito mediana estatura, que es unos 73, 74, un poquito más, de mediana estatura, delgado, ¿no? Y dice, oiga, ¿qué, usted se va al gimnasio o algo así? ¿Qué? Yo entreno, a mí denme la pelota, yo de eso me hago, ¿no? Y ve usted a Cristiano Ronaldo, ¿no? que si algo quieres que todo el mundo vea que está muy bien formado, pero además Cristiano Ronaldo, pues sí, es en honor a la verdad, un jugadorazo. Por cierto, yo siempre digo, meter un penalti en un mundial tiene su chiste, ¿eh? Porque sabe uno que todo el país lo ve a uno, del, según el, la nación en la que juegue. Bueno, quedaron 2-1, hubo una jugada al final del partido que ha generado una enorme controversia. Yo le doy mi punto de vista, ¿no? Todo el mundo dice, no, que sí fue, que le pegó al defensa y entonces rompió el offside. No, en mi opinión. Allá a ver qué me dice mi amigo Arturo Bricio. Pero yo digo que no, porque la jugada de origen, el jugador, y mire que le iba a Croacia, el jugador de azul de Croacia estaba en fuera de lugar. Entonces, todo lo que pase a partir de ese momento puede no contar o puede contar, puede seguir. O sea, no se tiene que marcar el offside. El offside se marca si pasa algo con el jugador que estaba en offside. Pero de otra manera, si no pasa nada, la pelota sigue. Como dirán, juegue, ¿no? Entonces, yo creo que no fue offside. Y yo creo que estuvo bien marcado. Bueno, esa es una. La otra es que España ya dijo, ya llegué. Bueno, ya viene diciendo varios días, ya llegué. Vi partes del juego, también créanme, soy alguien que trabaja, entonces vi partes del juego y le puedo decir que sí, sí se ve que están para adelante. Ya van agarrando. Y ahí le va lo más divertido de todo. ¿Cuál cree que es el siguiente partido de octavos de final? España-Portugal. Si Inglaterra le gana a México, creo que va contra Brasil, ¿no? Y si México le gana a Inglaterra, va contra Brasil. Si Brasil gana, que esa es la otra. Ahí está el asunto. Y aquí se vuelve todo un... no se puede especular. Más bien, sobre resultados se arma el asunto. Ahora, especular pues siempre es divertido. Pero sobre resultados ya se arma, se va armando todo. Los ingleses dicen que no quieren venir antes a México, dicen que les preocupa el espionaje, dicen que les preocupa la altura. Todo eso forma parte de una narrativa. Yo soy de la idea de que el Estadio Azteca es una maravilla, pero yo diría que siempre depende contra quién juegues. Fíjese, hoy dice Inglaterra, en el periodismo inglés, si jugáramos contra México en cualquier otro estadio, le metemos 5-0. El señor Gallagher del grupo, ¿qué dijo? No, le vamos a ganar a México 5-0. Y entonces, como el tal Fer de Maná le dijo, oye, párale, no marches. Dijo, ay, perdón, me equivoqué, van a quedar 3-0, no 5-0. Fue por 2 goles nomás que me equivoqué. Bueno, está bien, todo eso forma parte de narrativas divertidas, no hay que creérselas mucho. Pero lo que sí le digo es que, dicen los ingleses, si jugáramos en otro estadio o en otro país, o lo que fuera en la Mundial, le ganamos a México con contundencia. Les quiero decir una cosa a los ingleses. No es así. Tienen que ir al Azteca el domingo. No les queda de otra. Oiga, es que necesitamos también que haya una, ¿cómo dijeron? Que lo que le decía de los drones y el espionaje y la gente que nos viera a cantar las mañanitas, o vaya usted a saber, God Save the Queen, vaya usted a saber que vaya al estadio. No les vamos a decir en qué hotel estamos. De eso todo quedará en absoluta, ¿cómo se llama? Se crecía. El problema está en que llegan el viernes. El problema está en que llegan el viernes mañana, como a la 1. Por cierto, ya se lo dije, ¿no? Llegan al aeropuerto de Toluca, no al AIFA. Como se quería que llegaran al AIFA. Imagínense lo que hacen los ingleses, del AIFA a Santa Fe. No, pues ni cómo, ¿no? Bueno, pero entonces lo que le quiero decir es que muy probablemente pues vaya a haber líos, dimes, diretes, etcétera, pero también yo creo que las fuerzas de seguridad deberán de entrar en acción. Yo creo, y lo digo, a mí no me inquieta mucho que les canten, ¿eh? O sea, pues el que se ríe se lleva. Así funciona esto el fútbol también y las cosas. A ver, yo como decía, ¿qué hubieran hecho los aficionados ecuatorianos si el partido México-Ecuador hubiera sido en Ecuador? ¿Qué hubieran hecho? Lo mismito que hicieron aquí unos aficionados. O sea, yo no señalo a los aficionados. Ay, es que cómo puede ser posible que hagan eso. Nada, el que no quiere ver fantasmas que no salga en la noche. Así es. Entonces, ¿dónde está la cuestión? No en lo que haga definitivamente las fuerzas de seguridad. Y para eso no se les olvide que quien lleva a cabo el trabajo de las fuerzas de seguridad es ni más ni menos que la FIFA. Entonces la FIFA le puede decir al gobierno mexicano, Guardia Nacional, por favor, ejército, de aquí, de este radio, ¿no? De este círculo, no puede pasar nadie. Entonces, pues, que canten y lo que sea. También incluso por seguridad, ¿eh? Que eso, ya ve que luego se puede uno poner muy punk, ¿no? Bueno, entonces, lo que sí le quiero decir es que se van a decir muchas cosas de aquí al domingo. Ha habido opiniones muy interesantes. A mí me parece que nunca en la historia del fútbol mexicano había México tenido un partido, y mire que desde el 62 lo veo, un partido que generara tanta expectativa, obviamente en México, pero ¿sabe qué? Fuera de México, sobre México. Eso es muy bonito. Cuando quedaron los partidos de los 16avos, le voy a contar algo. El partido México contra Inglaterra fue señalado como el número uno de mayor expectativa. ¿Está bonito, no? Por fin, hablan bien de nosotros, somos nosotros, la selección mexicana. Oiga, qué bonito, tan acostumbrados a ser del montón. Y hoy que de repente, pues, bueno, así de sencillo, yo espero que el domingo pase algo verdaderamente fuera de lugar. Así se lo digo en serio. Yo sí creo que hay condiciones para pensar que algo muy interesante a favor de México puede pasar el domingo. Ahí le va. Si gana Inglaterra, no me sorprendería. Si gana México, no me sorprendería. ¿Hay condiciones para ganar? Sí. Pero espérenme, los ingleses son muy buenos, tienen carácter, saben, se defienden, arriman el caballo. Entonces tampoco pensemos que eso va a ser tan sencillo. Bueno, ya saben, entonces el próximo domingo, este partido, con toda la especulación que se hace. Ah, también ya dijeron que no querían, no, lo del agua no fue, otra cosa por ahí dijeron que me llamó la atención. Pero bueno, como el fútbol está a tope, no creo que se nos olviden otros temas, ya dejamos de hablar de fútbol, pero hay otros temas, que a mí me parece uno de ellos muy importante. Nada más lo vamos viendo, lo vamos a ver en la tele, pero lo vamos a estar con él. Es así de sencillo el tema de Roxana Guzmán. A ver, hace 3 días detuvieron a una persona que tenía que presuntamente que ver, policías locales. Y hace 3 días se dijo que había un cadáver. Y hace 3 días no sabemos de quién es ese cadáver. 3 días, Dios santo, ¿en dónde estamos, no? ¿En qué país estamos? Espérenme, por favor, esto ya era para que se supiera, para que la madre de Roxana algo supiera, pero no lo sabe. Bueno, vaya usted a saber. Vaya usted a saber lo que hay, pero bueno, hablaremos de ello al rato. 20:14 en Hora del Centro. Muy buenas noches. Vámonos con un resumen para que sepa cómo anda México, cómo anda el mundo.
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2: Elementos de la Fiscalía General de la República detuvieron en el Aeropuerto Internacional de la Ciudad de México a Gilda Susana Lozoya, hermana del exdirector de Pemex, Emilio Lozoya. Es acusada de operaciones con recursos de procedencia ilícita por su presunta participación en el esquema financiero ligado a la compra irregular de la planta de agronitrogenados. Larry Rubin, presidente de la American Society of Mexico, planteó la creación de un tratado de lucha contra el crimen entre México y Estados Unidos, separado del T-MEC, para fortalecer la cooperación en el combate al narcotráfico, el tráfico de fentanilo y el lavado de dinero. El embajador estadounidense en México, Ronald Johnson, informó que autoridades de su país aseguraron 138 armas de fuego en una operación encubierta en Carolina del Norte. El arsenal, que incluía rifles calibre 50, presuntamente serían enviados a grupos criminales en México. La presidenta Claudia Sheinbaum exhortó a la población a celebrar con responsabilidad luego de las 4 muertes registradas durante los festejos por el triunfo de México. Adelantó que se instalarán más pantallas en espacios públicos para reducir aglomeraciones y mejorar la seguridad. Diputados de oposición solicitaron al gobierno de la Ciudad de México detallar el operativo y las medidas de protección civil que se implementarán para el partido del próximo domingo ante la expectativa de concentraciones masivas de aficionados en distintos puntos de la capital. Legisladores del PAN presentaron una denuncia ante la Fiscalía Capitalina contra la jefa de gobierno Clara Brugada y otros funcionarios, entre ellos César Cravioto y Pablo Vázquez, por presuntas omisiones relacionadas con la muerte de 4 personas durante los festejos del martes pasado. El secretario de Economía, Marcelo Ebrard, reiteró que el T-MEC no desaparecerá y únicamente entrará en una etapa de revisión anual hasta 2036. Aseguró que el nuevo esquema no representa riesgos ni incertidumbres para las inversiones en México. Kenzo, el tigre blanco de Bengala que escapó de un centro de bienestar animal ubicado en un municipio del Estado de México, murió durante el operativo desplegado por autoridades estatales y federales para su captura luego de 5 días de búsqueda en la zona. Autoridades venezolanas lograron rescatar con vida a Hernán Gil, quien permaneció atrapado durante más de 100 horas bajo aproximadamente 140 toneladas de escombros tras los terremotos registrados en el país. El hombre sobrevivió refugiado en la caseta de vigilancia donde laboraba. Al menos 25 personas murieron y otras 85 resultaron heridas en Kiev tras una nueva ofensiva rusa con drones y misiles contra la capital ucraniana, uno de los ataques más intensos registrados en las últimas semanas dentro del conflicto entre ambos países.
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0: Bueno, 2017 en la hora del centro, era el radio 98.5 de FM, referente y en diferentes estaciones del país. Bueno, antes de que vaya a desaparecer unos días, exprimimos en serio a Víctor Sánchez. Víctor Sánchez, investigador de la Universidad Autónoma de Coahuila, especialista en seguridad pública. Muchas gracias, Víctor. ¿Cómo te ha ido de nuevo? Gracias por tu tiempo.
3: No, hombre, excelente. Estamos para eso, Javier, a la orden.
0: Oye, a ver, déjame plantearte, hagamos una nueva reflexión, si te parece, sobre el tema del huachicol fiscal. Y que está financiando medios y corrupción, bueno, el informe de Estados Unidos, pero también de algo como que parece que ponemos cara de sorpresa y como si nunca, digamos, yo creo que se ha agudizado el asunto, pero la pregunta que te hago es si se ha agudizado, tiene que ver con la proliferación del narcotráfico, pero esta es una práctica también habitual en México, no nos hagamos, ¿no? Se le ha metido dinero y no podemos poner cara de sorpresa ahora, ¿no?
3: No, claro, a ver, o sea, el crimen organizado al operar le paga dinero a los distintos actores políticos y parte de ese dinero pues irremediablemente termina financiando campañas. Uh-huh. Es decir, la misma actividad de narcotráfico, la extorsión, pues genera esos flujos hacia las campañas. No sería extraño, por tanto, que en el huachicol se siguiera la misma tendencia. Y si el huachicol está generando aproximadamente ganancias por más de 20 mil millones al año en el país, pues es de suponer que alguna parte de ella terminaría en campañas políticas y sobre todo hay que tomar en cuenta de que ya se tienen indicios muy fuertes de que esto sucedió al menos con Sergio Carmona en 2021 con varias campañas políticas en diferentes estados, pero sobre todo en Tamaulipas.
0: ¿Qué supones que hace que no que nos encontremos como con indefiniciones respecto al tema del huachicol fiscal, Víctor?
3: Bueno, es que yo creo que es un tema tan delicado precisamente porque los funcionarios que lo han permitido, digo, están obviamente los hermanos Farías que estaban encargados de la aduana marítima de Tampico-Altamira, son personas que se les puede ligar con figuras clave, por ejemplo, en el sexenio de Andrés Manuel López Obrador. Parte de los empresarios que hoy están siendo señalados, pues tienen nexos con personajes de Morena. Entonces, el aceptar que existe este proceso, aunque pues sea muy evidente, pues mancha a la figura del partido en el poder y asumo yo que la presidenta pues lo que quiere es precisamente proteger a su partido. Pero yo creo que es una estrategia errónea, o sea, yo siento que la mejor forma de proteger a su partido es actuar contra las personas que cometen actos indebidos y precisamente con el ejemplo, pues pueden decir, efectivamente nosotros no somos iguales. Pero al proteger a quienes llevan a cabo estas acciones, pues se sigue la ruta contrario, o sea, terminan haciendo lo mismo que se hizo en el pasado.
0: Oye, luego dicen que aquello de lo barato sale caro, ¿no? O sea, hacia lo que voy es, Víctor, a lo que puede suceder con esta defensa ultranza y si de repente brinca, ya sabes, todas aquellas cosas que uno pues presume que a lo mejor sí están ahí, ¿no? sí están entre nosotros, para no hablar de hechos contundentes, hasta que, digo, por ser cuidadoso más que otra cosa, más allá de todas las evidencias que hay. Pero le puede salir caro a la presidenta, imagínate cuando salgan todos los elementos simplemente de Sinaloa, ¿qué es lo que va a decir, no?
3: No, sin duda, o sea, es decir, al jugarse una carta de defensa, obviamente está comprando pues las situaciones que a futuro puedan llegar a salir. Uh-huh. Y creo que el ejemplo de Sinaloa, o sea, nos ofrece esa situación de la necesidad de la cautela. Uh-huh. O sea, es decir, se salió a una defensa del exgobernador Rocha Moya, pero luego el que dos de los señalados se hayan entregado de forma voluntaria, pues le pega a la narrativa y independientemente de lo que vaya a salir más adelante, o sea, que puede ser mucho más grave, más comprometedor, y al haber defendido, pues el dar marcha atrás a eso ya genera un costo grande.
0: Sí, claro. Oye, la otra cosa es digamos, el cártel Jalisco Nueva Generación, por más que no se acabe de ubicar del todo, o esa es la impresión que uno tiene, pues la huella que ha venido dejando es brutal, ¿no? Víctor, digo, además seguimos sin ver el cadáver del Mencho, ni nada que tenga que ver con el Mencho, ¿no?
3: Sí, a ver, o sea, da esa impresión, o sea, que el abatimiento del Mencho, obviamente sí, sin que hayamos visto el cadáver, pues parece no haber golpeado la capacidad operativa del cártel Jalisco Nueva Generación. Uh-huh. Siguen en un proceso de expansión en diferentes entidades federativas, siguen teniendo una participación muy relevante, uh-huh, en temas como el huachicol, el tráfico de drogas, la extorsión y un largo etcétera. Entonces no se ve por dónde pueda debilitarse, al menos en el corto plazo, al cártel Jalisco.
0: Bueno, oye, finalmente, Víctor, para preguntarte, vamos a seguir así hasta que no aparezcan las tan mentadas pruebas nuevas que quiere la presidenta, ¿verdad?
3: Pues sí, digamos, parece ser que la posición tanto de Estados Unidos como de México es clara, o sea, es decir, Estados Unidos haciendo señalamientos constantes cada determinadas semanas y el gobierno de México pues en una posición de exigir pruebas ante cada acusación, y parece ser que ninguna de las dos partes va a moverse de su estrategia.
0: Te mando un gran saludo y ahora sí te dejamos descansar, querido Víctor.
3: Un gran saludo de vuelta, Javier. Buenas noches.
0: Buenas noches. Bueno, ya hablaremos de esto más a detalle. Y también de que la hermana de Emilio Lozoya hoy fue detenida y está declarando. No se sabe si va a quedar en la cárcel.
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16: La selección de España continúa con paso invicto en la fiesta del fútbol, luego de vencer 3-0 a Austria para sellar su boleto a los octavos de final, en una actuación sólida de Mikel Oyarzabal, quien firmó un doblete en el Estadio Los Ángeles. La otra anotación del cuadro ibérico lo marcó Pedro Porro a los 66 minutos. En la parte final, Luis de la Fuente le dio descanso a Lamine Yamal, Pedri, Dani Olmo y Alex Baena. Ahora la Roja buscará su boleto a los cuartos de final cuando se enfrenta al vencedor de la serie entre Portugal y Croacia. Soy Jorge Romero y esta es nuestra ruta mundialista 2026. Además, la invitación para que en el Argentina y Cabo Verde se enfrenten este viernes 3 de julio en la ciudad de Miami por los 16avos de final de la justa veraniega. El albiceleste llega como líder del grupo J con punto perfecto y con Messi como gran figura, mientras que Cabo Verde aparece como una de las revelaciones del torneo tras avanzar invicto en su debut en el certamen. El equipo de Scaloni parte como favorito por su jerarquía, experiencia y poder ofensivo, mientras que Cabo Verde apelará a su orden y capacidad de incomodar desde la intensidad. Se espera un duelo con Argentina protagonista y con su rival apostando a resistir y sorprender. 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
2: A 3 días del partido entre México e Inglaterra por los octavos de final del Mundial 2026, los boletos disponibles en plataformas de reventa alcanzaron precios de hasta 2,386,000 pesos. La entrada más económica se ofrece en 73,263 pesos, luego de que las localidades se agotaran en la venta oficial de la FIFA. Senadores y diputados federales de Movimiento Ciudadano propusieron al gobierno de la Ciudad de México establecer un semáforo de ocupación y capacidad de espacios públicos para prevenir riesgos durante las concentraciones masivas en el marco de la Copa Mundial de la FIFA 2026. Detienen en Hermosillo a Jesús Adrián N., alias El Bomba, presunto segundo al mando de una célula delictiva en Sonora. El gobernador Alfonso Durazo informó que el detenido enfrenta 10 órdenes de aprehensión por desaparición y homicidio. En el operativo también fueron asegurados un arma, droga y un vehículo. Autoridades y colectivos de búsqueda localizaron un predio con fosas clandestinas en San José del Cabo, Baja California, donde hasta el momento han sido recuperados al menos 4 cuerpos y diversos restos humanos fragmentados. Estados Unidos incluyó temas agropecuarios en la agenda de revisión anual del T-MEC con México, entre ellos las medidas sanitarias por el gusano barrenador, así como condiciones laborales en el campo y disposiciones ambientales. La Secretaría de Bienestar alertó sobre fraudes en los que delincuentes se hacen pasar por la dependencia o el Banco del Bienestar para solicitar datos personales y pidió no compartir información por las llamadas o mensajes. UNICEF estimó que unos 680 mil niños requieren ayuda humanitaria tras los terremotos en Venezuela y busca reunir 52 millones de dólares para brindar atención médica, apoyo psicológico, vacunas y acceso a agua potable a más de 232 mil menores. 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

Bueno, esto maravilloso, Oasis, que me gusta muchísimo, que Liam Gallagher, y lo que pasa es que esto tiene que ver con que, bueno, siempre es padrísimo escuchar, ¿no?, el 6-Men de Oasis, pero se debe a que dijo que él iba a ganar Inglaterra-México 5-0. Ya sabe que él es fan del Manchester City y de Guardiola, los dos, pero sobre todo Liam Gallagher. Le vamos a ganar 5-0. Y entonces dice, bueno, le apareció el Ferel de Maná, que pues, es un conjunto muy popular en México, ¿no? También ahora Caifanes, ¿no? Ya vieron que se hizo muy popular con una de sus canciones, que es la que canta todo el mundo ahora. Qué padrísimo con Saúl Hernández. Pero el asunto está en que pues se dieron ahí, no, que ubícate, güey, ¿cómo crees?, ¿no? Dijo Ferel de Maná. Como que 5-0. Y entonces dijo Liam Gallagher, perdón, me equivoqué. Dijo, van a quedar 3-0. O sea, no cambió mucho, nomás dos goles. Pero bueno, formó parte ahí de muchas cosas que sí. Ahora que si Juan Gabriel lo escucha a Liam Gallagher, esa es la otra, ¿eh? Que decían que se levantaba, ¿no?, escuchándolo al Juan Gabriel. Ya, ya. La cosa es que, bueno, esto tiene que ver, le digo yo muchísimo, esto tiene que ver y mucho con todo lo que está pasando con el partido Inglaterra-México. A mí me da muchísimo gusto, la verdad, porque de nuevo vuelvo a decir, esto es Wonderwall. Nunca había habido tantos ojos hacia México en un partido mundialista fuera de México, y eso está padrísimo, ¿no? En Inglaterra están, ¿sabe qué dijo el entrenador de Inglaterra? Me gustó muchísimo. Dice, a ver, niños, porque el juego es a las 2 de la mañana o 3 de la mañana de Inglaterra. Entonces digo, niños, díganle a sus papás que de antemano no van a ir a la escuela, que nos vamos a levantar y que vamos a estar viendo el juego. Así que ni me molesten, díganle a sus papás. Papás, mamás, que no nos están escuchando, por supuesto, allá desde Inglaterra, pues sí, hombre, ya, no le hagan de cuentas. Es un muy, muy buen partido el que se presume el próximo domingo. ¡Ay! Como yo digo, curso intensivo de sufrimiento.

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1: Bueno, estamos con Eduardo Calixto, doctor en neurociencias, jefe del Departamento y Área Médica del Instituto Nacional de Psiquiatría, Ramón de la Fuente. Eduardo, doctor, gracias por tu tiempo. ¿Cómo te ha ido?
2: ¿Qué tal? Muy buenas noches. Un privilegio. Muy bien.
1: Gracias. Gracias por tu tiempo. Te sacamos de todo lo que es la clínica, como dicen, ¿no? Y nos metemos en esto que muchos nos preguntamos, que pues qué es lo que sucede, que uno ve reacciones inusitadas, la gente llora, se vuelve loca, corre cuando meten un gol, las manos se nos ponen sudadas, pura tensión. Y yo, que tengo 74 años, me sigue pasando lo mismo, y estoy viendo fútbol desde los 7 años, Eduardo. Así que en este momento empieza la consulta, doctor.
2: Adelante. Fíjate, Javier, que tenemos 86,000,000,000 de neuronas. Ajá. Y no todas funcionan al mismo tiempo. Tenemos y somos capaces de generar 36 emociones distintas, y no necesariamente todas en el día. Y hay algo muy importante: el cerebro humano, entre más emocionado esté, independientemente de la emoción que tú pongas enfrente, tiene la capacidad de incrementar el proceso de memoria, pero disminuir la inteligencia, la objetividad y el razonamiento. Sucede de manera muy importante que el estado neuroquímico del cerebro se altera, se modifica, se cambia en la medida que nosotros vamos compartiendo cada vez más y más las emociones. Cuando una persona dice, bueno, es que yo necesito sentirme bien, esa es algo muy, muy importante en la vida de todos los seres humanos. Javier, me acabas de decir algo muy hermoso. Tienes 70 y tantos años y te sigues emocionando. Una de las razones por las cuales el cerebro humano va evolucionando, ajá, es que las emociones se van autolimitando, y que eventualmente, después de los 50 años, por ejemplo, el cerebro nada más se ríe en promedio alrededor de 80 veces al día.
1: No me
2: cuando
1: digas.
2: Tenemos 17 a 20, sí, cuando tenemos entre 17 y 25 años nos reímos hasta 320 veces al día.
1: Wow.
2: Esto quiere decir que el cerebro humano, en términos muy concretos, toma 2,160 decisiones al día y puede generar 48 pensamientos por minuto. Esta es la velocidad de pensamiento máximo y el máximo número de decisiones. Con esto, para que nos asombremos lo hermoso que es el cerebro humano, y al mismo tiempo que entre más el estado químico pasado por dopamina y endorfina, se nos quita la congruencia y la objetividad. Por eso, cuando yo veo a alguien emocionado que tiene la playera que tengo yo y que nos identifica la emoción que está enfrente con 11 jugadores que nos representan, se llega a perder este proceso, y en realidad sí es entendible que una persona inteligente envuelto en la turba pierda gradualmente esa lógica y esa congruencia. Sí. Un punto muy importante también es el nivel de una hormona que se llama oxitocina. Ajá. Que me hace sentirme perteneciente a un grupo. La oxitocina es la hormona del amor, la misma del trabajo de parto, del amamantamiento. Cuando somos adultos, nos hacen sentir parte de alguien, de una familia, de un grupo, de un país. Y cuando tenemos un enemigo en común, no te digo, el próximo domingo vamos a tener esta particularidad de que pues más de 80,000 personas en el estadio van a estar gritando, y vamos a estar con mucho, digo, quienes vayan al estadio, quienes lo vean en televisión, con mucho análisis, porque estamos involucrando a este enemigo en común que necesariamente nos hace sentirnos parte de un grupo social. Sí. Y que durante 90 minutos se juega un aspecto que en las neurociencias llama mucho la atención, de sentirnos emocionados y al mismo tiempo reflexivos.
1: Oye, doctor Eduardo, la parte de que tanto se ha mencionado estos días, de la identidad, de la cohesión, de esta reacción social, que también, no sé qué pienses, ¿no, Eduardo? Pasa sí, por momentos que la propia sociedad vive, y a lo mejor irrumpen de manera más fuerte que en otras condiciones. O, a ver, ¿sobre esto qué piensas, Eduardo?
2: Sí, hay una parte importante que entre más adversidades tenemos, tenemos la necesidad de también sentirnos parte de compartir ese estrés o esas condiciones adversas. Como sociedad tenemos esta necesidad de sentirnos parte de un grupo, pero también de sentirnos bien. Y este es un momento que se ha preparado, pero que también lo hemos esperado por mucho tiempo. Uh-huh. Y esto se traduce biológicamente y hay una retroalimentación y un determinismo recíproco entre lo social, lo psicológico y lo biológico. Uh-huh. Tenemos que decir que esto pues les enseña a las nuevas generaciones a que esto pues espera que pase más seguido y al mismo tiempo a los que ya estamos de esta edad, ¿verdad?
1: Sí.
2: De los que ya hemos visto, sí, tantas cosas, sí, la sensación de decir por fin pasa algo que yo esperaba hace tanto tiempo.
1: Claro,
2: independientemente, sí, del resultado del fin de semana, yo reitero que esto nos brinda una oportunidad de sentirnos muy contentos y muy felices, pero al mismo tiempo, y lo digo con mucho cuidado, que a nivel social nos disminuye la inteligencia y la objetividad, Javier.
1: A ver, ¿por qué no profundizas un poco en este último, Eduardo?
2: Sí. Déjame decirte que la parte más objetiva, inteligente y crítica que tiene el cerebro es la corteza que está arriba de los ojos, se llama corteza prefrontal. Uh-huh. Es en donde están las decisiones, es en donde dice yo no hago esto. Es el que dice no te pases el alto, es el que dice no grites, no digas esto. Es el que nos hace regresarnos y sentir culpa y vergüenza. Los límites sociales están ahí. Estos están construidos en promedio en las mujeres entre los 21 y 22 años, los hombres a los 26 años promedio. Esto significa que teniendo corteza prefrontal vamos siendo más objetivos a lo largo de la vida y vaya que eventualmente, como te lo mencioné al principio de la entrevista, una persona de 50, 60, 70 años voltea y le dice a alguien de 20, ¿no? ¿De qué te ríes? Eso no es chistoso. Bueno, pues resulta que en el momento que sucede esta liberación de dopamina con un gol,
1: sí,
2: automáticamente los dos cerebros van a liberar dopamina, endorfina y oxitocina, y es un momento que se va a brindar esta parte de una manera muy importante de ser muy emotivos pero poco inteligentes y congruentes, por eso no se nos van los límites.
1: Sí, claro.
2: Y al mismo tiempo, Javier, queridos amigos de la audiencia, déjeme decirles que cada vez que el cerebro le da permiso a alguien de hacernos sentirnos bien y de sentirnos amados, le estamos dando permiso a esa misma situación de que nos haga sentir tristes y nos haga sentir mucho dolor humano, mucho dolor psicológico. Esto quiere decir que las personas que más queremos en la vida son los que son capaces de generarnos un dolor moral muy fuerte, un dolor psicológico muy,
1: sí,
2: fuerte.
1: Sí.
2: Es por eso que si algo nos da tanta felicidad, también es capaz de generarnos tristeza e incertidumbre. Y esto pues sucede en este cerebro maravilloso que, reitero, de esas 86 mil millones de neuronas, si algo nos genera felicidad, rápidamente se atenúa, Javier. Pero la tristeza y el dolor dura más tiempo. Las emociones no duran lo mismo y no gastan la misma energía. Estar felices durante los primeros 7 minutos se atenúa. Pero la tristeza es la emoción que más gasta energía. Por eso, estar triste nos hace sentir más sueño, más cansancio y, por ejemplo, comer más. Así que dentro de este mar de emociones, dense cuenta que estamos involucrados en este fabuloso torneo y al mismo tiempo generador de tanta emoción que eventualmente nos da y nos quita. Nos da emoción y nos quita inteligencia y puede ser que a lo largo del proceso este aprendizaje nos haga entender que el dolor que nos da es precisamente porque quien nos lo generó diseñó las mismas condiciones neuroanatómicas y emotivas y neuroquímicas para hacernos sentir la tristeza que eventualmente nos va a tardar un poco más de adaptarnos que la felicidad que nos otorgaron.
1: Oye, Eduardo, te seguiremos buscando la semana que entra a ver qué pasa el domingo y a ver qué lecturas tienes, ¿sí?, de las reacciones que habrá. Te quiero agradecer mucho, Eduardo Calixto. Gracias por tu tiempo.
2: Para mí es un verdadero privilegio. Un abrazo, Javier.
1: Un abrazo para ti, Eduardo. Gracias por tu tiempo, ¿eh? Gracias. En verdad.
2: Hasta pronto. Gracias.
1: 2040.
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1: A lo mejor nomás escuchó 20 y me cortaron. Pero ¿sabe a qué se debe que me quedé callado? Pensando, qué interesante todo el planteamiento de Eduardo, ¿eh? Qué interesante respecto a nuestro cerebro y el mundial y estas cosas. Pues generalmente la tristeza dura siempre mucho más que la alegría. Bueno, doctora Marisol Ochoa, especialista en seguridad. Queridísima Marisol, ¿cómo te va? Muy buenas noches.
3: Javier, qué gusto saludarte. Muy, muy buenas noches.
1: A ver, nos importó el pato y nos importó poco la desaparición forzada. Sí he recibido, dice la presidenta, a grupos, a colectivos. Yo no sé, porque no he sabido de que los haya recibido. Sí, la secretaria de Gobernación ya hace tiempo, ¿no? A ver, echémonos a andar con eso.
3: Sí, sí, Javier, y yo creo que esta semana, pues un poco las formas en las cuales se fue dando pues la situación en un primer momento, ¿no? De el tratamiento un poco del financiamiento del cual se les acusa de pronto, da la impresión de que en este amparo, ¿no? De la fiesta futbolera, como lo decimos que todos celebramos, pues dejamos ver ciertas cuestiones muy críticas donde pareciera ser que pues de pronto son enemigos políticos y de repente hay insinuaciones por ahí un poco complejas, y esto nos lleva a pensar justo los reclamos de los colectivos, que bien lo dices, en algunos momentos que han exigido estas reuniones públicas que sean frecuentes, Javier, y que pues por alguna parte otros colectivos dicen, a nosotros no nos han recibido, y seguimos esperando, y recibimos cancelaciones. Por otra parte tienes el discurso de la presidenta diciendo, si lo hacemos en privado, esto no se vuelve público, pero mira, lo que podemos ir más allá de decir sí o no es la realidad, Javier. Están por ahí prácticamente las situaciones dramáticas. Están ahí también, si me permite situar, estos eventos en las semanas donde finalmente para mí hay dos momentos muy importantes. El primero, que es de alguna manera poner en duda, independientemente de la suposición o no suposición y la forma en la cual se maneja un mensaje, donde los colectivos pueden ser cuestionados sobre un financiamiento, Javier. Están manifestándose públicamente, independientemente de todo, es una causa que ha sido por años, hemos sido testigos de la organización de estos colectivos, y al mismo tiempo pues de pronto hacer sentir que la forma en la cual, el momento en el cual aparecen justo estas exigencias, pues se tratan de alguna otra manera de minimizar. Sí. Me da esa impresión. Y un segundo momento, si me lo permites, transita obviamente el reconocimiento del pato Merlín, que entra pues obviamente al recinto, entra en la mañanera, llega a la Secretaría de Economía, vaya, vamos hablándolo paso a paso. Cuando también tenemos demandas constantes por parte de algunos colectivos, no digo de todos, que no han tenido la oportunidad siquiera de tener una audiencia y que siguen esperando, dicho por algunos colectivos. Y en un tercer momento, lo que sucedió lamentablemente, Javier, con la actuación policial. Vaya, la actitud contra algunos colectivos en algún momento tratando de manifestarse. Creo que son tres mensajes que tenemos que leer críticamente de cómo estamos, de alguna otra manera, hoy por hoy relacionándonos con este dolor, con esta demanda pública, que es legítima, Javier.
1: Sí. Oye, y es un gobierno que se dice de izquierda, aunque sea humanista, lo que sea, pero si es, vamos, okay, no es de izquierda, es humanista con mayor razón, ¿no?

0: están quedando poniendo, si me permites un poco el cuestionamiento, por parte de las instituciones que tendrían que acogerlos, que tendrían que legitimarlos cada vez más. Y no solo eso, realmente implementar estrategias, más allá solamente de decir que sí recibimos o no recibimos, que puedan realmente darnos resultados eficaces, eficientes. Las deudas son realmente duras, Javier. Son cifras de verdad que cuando uno entra a tratar de entender el fenómeno se te desborda. Sí. Yo creo que la actitud nos ha faltado estar a la altura de las circunstancias, ¿eh?
1: Oye, luego también la presidenta como que entra y sale, ¿no? O sea, nos dice a qué horas va a haber el partido a las 7 y el partido pues iba a ser a las 7 pero acabó siendo a las 8. Como que hay cosas ahí muy en breve, una muy breve reflexión, 10, 15 segundos si no te importa, Marisol.
0: Sí, yo perdón. Parte, yo no, al contrario, ha sido prácticamente pues como que el sí pero no, sí. y sí, sí, como que yo creo que por ahí se van jugando ciertas formas, ciertas lógicas, estrategias, un poquito para ir de alguna otra manera, voy a decirlo así, ¿no? Pues gestionando.
1: Sí, ¿a dónde voy? Ahí te buscaré, como siempre, mi querida Marisol, te mando un gran abrazo.
0: Híjole, un placer siempre, un abrazo muy grande por allá.
1: Gracias. Bueno, adiós. Nos vemos en 5 minutos en la tele.
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8: 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Qatar. Qatar es el país más urbanizado del planeta, con cerca de 3 millones de habitantes, Doha como capital, y un territorio de aproximadamente 11.000 kilómetros cuadrados. El país se ha convertido en uno de los centros urbanos más modernos del Medio Oriente. Gran parte de su población proviene de distintos países, lo que ha transformado a Qatar en una nación altamente internacional. Su enorme riqueza proviene principalmente del gas natural y el petróleo, recursos que lo han colocado entre los países con mayor Producto Interno Bruto per cápita del mundo y que impulsaron un crecimiento acelerado en infraestructura, tecnología y desarrollo humano.
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0: Muy buenas noches, qué gusto que nos acompañen en este su programa Salud, Dinero y Amor, 2 de julio, deseando que usted y los suyos se encuentren bien. Soy María Elena Vega. Mucha información que seguirá fluyendo en este año complejo, complicado, por toda la toma de decisiones, por todos los ajustes que se hacen a nivel internacional. Si bien es cierto, el día de ayer, como ya lo conocíamos, el presidente de Estados Unidos, Donald Trump, no confirmó la continuidad del Tratado de Libre Comercio, el T-MEC, el Tratado entre Estados Unidos, Canadá y México, y pide revisiones anuales. La realidad es que el gobierno mexicano tiene mucho por hacer para fortalecer la estructura mexicana, certeza jurídica, seguridad, reglas claras para la inversión. Esto permitiría que en cualquier instante los acuerdos comerciales e internacionales pudieran volver a estabilizarse. Por lo pronto, le tenemos mucha información, pero para comenzar este programa y comenzarlo bien, me da muchísimo gusto saludar a Romina Romana. Amiga, ¿cómo estás? Muy buenas noches.
1: Muy buenas noches, María Elena. Como siempre, muy contenta de estar contigo y con quienes nos escuchan aquí en el Heraldo Radio. Y sí, mucha información en torno al futuro del T-MEC. Sin embargo, van a seguir las pláticas entre los tres países y aquí vamos a estar bien pendientes. Y ganó la selección mexicana. Su próximo partido es el domingo con Inglaterra, pero hay que conducirnos con civilidad, con educación, con respeto. Hay que cuidarnos porque desafortunada y tristemente fueron 4 las personas que fallecieron en los festejos, entre ellas una jovencita de 19 años. Evitémonos que un momento de alegría se convierta en una tragedia y obviamente no hay que tirar basura.
0: Pequeñas grandes recomendaciones que harían la diferencia, como bien lo dice Romina, ojalá que hagamos lo propio. Por lo pronto, amiga, ¿con quién vamos a comenzar esta misión?
1: Gracias, María Elena, y te platico que como siempre vamos a tener un programazo, y es que ¿cuáles serán las implicaciones del anuncio del presidente Donald Trump de no continuar con el T-MEC tal y como está? ¿Cuál será el impacto para el sector agroalimentario? De esto nos va a platicar Luis Fernando Haro. Él es director general del Consejo Nacional Agropecuario, el CNA.
0: Mucho que analizar posteriormente a pues estas decisiones que se toman en materia comercial a nivel internacional, el T-MEC, en materia laboral, inversión, cómo nos va a pegar en el bolsillo. Esto y más vamos a platicar con el presidente de la Coparmex, la Confederación Patronal. ¿Qué podemos esperar como trabajadores?
1: ¿Y qué sigue para el T-MEC? ¿Cuál es el ánimo para los inversionistas? ¿Continuará la incertidumbre? ¿Esto se reflejará en los mercados bursátiles? Para platicarnos de esto, nos va a acompañar el doctor Gerardo Herrera. Él es académico del Departamento de Estudios Empresariales de la Ibero.
0: Y en momentos complejos como lo ha sido este año, hay alternativas que generan empleo, hay alternativas no solamente que generan empleo en un sector, en muchos sectores y permean, y estamos hablando de la industria de plataformas digitales. Hoy vamos a platicar de la importancia que está teniendo una firma como lo es Didi. Ya lo escuchó usted, mucha información que influye en nuestro bienestar, en nuestras finanzas, economía, en nuestra salud, así que acompáñenos la próxima hora, no se va a arrepentir. Y sin más preámbulo, comenzamos.
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0: Y después de que sabemos que Estados Unidos estará revisando el T-MEC de forma anual, ¿qué pasa con el sector alimentario en México, la industria? Para platicar de ello, nos da muchísimo gusto saludar esta noche a Luis Fernando Haro, él es director general del Consejo Nacional Agropecuario. Muy buenas noches, Luis Fernando, qué gusto saludarte.
3: Muy buenas noches, gusto saludarte, María Elena, en este programa.
0: Luis Fernando, ¿qué esperan a partir de pues esta decisión que, si bien es cierto, ya era pues esperada, ya se confirma, el T-MEC se estará revisando de forma anualizada? ¿Qué esperan? ¿Qué sigue para el sector alimentario?
3: Pues mira, realmente el anuncio que se dio con el tema de la no extensión, hay que ser muy claros en este tema, el Tratado de Libre Comercio con Norteamérica continúa, tiene una vigencia vigencia hasta el 2030, pero dentro de los compromisos que hay en este nuevo tratado, el T-MEC, pues está el tema de la revisión cada 6 años. Hay una cláusula que habla de la posible extensión por otros 16 años más del tratado, que al final de cuentas sabíamos, no fue sorpresa el tema de que la posición de Estados Unidos era no extenderlo más de 16 años, porque ¿qué implicaba el hecho para el gobierno de Donald Trump el extenderlo otros 16 años? Pues que la revisión fuera cada 6 años y no cada año. El presidente Trump termina, va a concluir su mandato y no le tocaría a él el seguir teniendo una herramienta de alguna manera de negociación, si se extendiría la siguiente revisión dentro de 6 años. Creo que esa parte, la tranquilidad para nuestro gobierno y para el sector agroalimentario mexicano también y el de Canadá, pues es que el tratado continúa bajo las mismas reglas. Ya hubo 2 rondas de pláticas, la tercera será el día 20 de julio aquí en México, y ahí se pondrán algunos temas sobre la mesa del futuro como sector agroalimentario. No hay que olvidar que somos mercados complementarios totalmente, estamos demasiado integrados en las cadenas de suministro de los 3 países y somos en la región con mayor autosuficiencia alimentaria del mundo. Si cerráramos la frontera de los 3 países, que somos alrededor de 500 millones de habitantes entre los 3 países, podemos sin ningún problema abastecer los alimentos que requiere toda la población de los 3 países. Y creo que en ese sentido, pues estamos confiados de que la revisión no va a afectar el flujo de alimentos entre los 3 países y garantizar el abasto para toda la población.
1: Luis Fernando, muy buenas noches. Te saluda Romina Román y me llama la atención esto que comentas, que esta decisión, este anuncio del presidente Donald Trump no va a afectar en este momento, en el corto, mediano plazo, digamos, el flujo de los intercambios. ¿Cuál es la petición que estarían ustedes haciendo? La siguiente ronda es el 20 y tantos de julio, pero el 20 de julio, pero ¿qué están pidiendo? Hay algunos otros sectores, por ejemplo, la automotriz, que está pidiendo una disminución de aranceles. ¿Qué es lo que ustedes están poniendo en la mesa de negociación?
3: Mira, no hay que olvidar algo que es muy importante, Romina. Cuando se negoció originalmente el Tratado de Libre Comercio, el T-LECAN, siempre se hablaba de que el gran perdedor iba a ser el sector agrícola. Nos iban a poner a competir con productores de Estados Unidos, de las ligas mayores, nosotros estando en las ligas pequeñas, y la realidad después de 32 años, pues ha sido otra. Nuestro principal destino de las exportaciones es el mercado de Estados Unidos, más del 85%, pues prácticamente se va a la región del T-MEC, y ellos somos su principal destino también. Nosotros exportamos principalmente frutas, hortalizas, algunos temas como de agroindustria, como la cerveza, el tequila, algunos productos cárnicos, e importamos desde Estados Unidos y de Canadá, pues principalmente granos, oleaginosas. En ese sentido, pues el sector agroalimentario ha sido ganador. Tenemos una balanza comercial favorable dentro del sector. Exportamos más alimentos de los que importamos de estos 2 países y consideramos en ese sentido que cualquier medida que se pueda llegar a tomar fuera de lo que sería modificar el propio tratado, lo que vemos es qué podemos mejorar. Hablamos de temas que tienen que ver con el tema, por ejemplo, de un corredor laboral en donde los jornaleros agrícolas podrían tener la posibilidad de trabajar en los 3 países. En Estados Unidos hay un grave problema de mano de obra, que normalmente pues son nuestros paisanos los que trabajan en el campo. Ese es un tema. El otro es agilizar el flujo de las mercancías de alimentos entre los 3 países, y también está pues la parte que tiene que ver con la sanidad e inocuidad, que no solamente sea de cada uno de los países, sino que trabajemos como lo hemos estado trabajando ahorita con el problema que traemos con el gusano barrenador, en una colaboración con Estados Unidos, con el Departamento de Agricultura de Estados Unidos, para tratar de combatir esta plaga. Se ha estado mencionando el tema de querer imponer cierta, le llaman estacionalidad normalidad, que no es otra cosa más que tratar de imponer ciertos aranceles o cuotas compensatorias a algunos productos que nosotros exportamos hacia ese país, pero creemos que en ese sentido ya pasó con el caso del tomate, y en el primer año que le impusieron una cuota compensatoria del 17%, pues lo que vino a suceder es que se incrementó de manera muy importante el precio del tomate, tanto aquí en México como en Estados Unidos, ¿no?
0: ¿Qué les dicen las autoridades? ¿Ya se han acercado a la Secretaría de Economía?
3: Estamos en el mismo sentido de ver cómo fortalecemos el tema de la seguridad alimentaria entre los tres países. Tenemos un gran trabajo que se ha realizado también con nuestras contrapartes en Estados Unidos. Hay una coalición agrícola a favor del T-MEC, que está conformado por organizaciones de productores y empresas norteamericanas que también están preocupadas, y que incluso en la parte hortofrutícola pues firmamos una carta conjunta a los dos presidentes, tanto de México y Estados Unidos, y al ministro de Canadá, en donde prácticamente les decimos que estamos a favor de fortalecer el intercambio comercial en el sector agroalimentario entre los tres países. Estamos en el sentido de que cualquier medida que vaya contraria o que vaya a impedir, a poner una barrera, sea arancelaria o no arancelaria, pues eso va a afectar al final de cuentas al consumidor. Y qué bueno que su programa pues lo escuchen mucha gente de la población, y saben que si hay aranceles de por medio, al final del día pues el consumidor es el que puede resentir en una alza de precios, y creo que todos los tres países estamos preocupados porque haya alimentos, primero, suficientes, y segundo, que sean que sean de calidad, y tercero, pues que sean accesibles para la población.
1: Claro, y sí, nos escuchan afortunadamente en todo el país, incluso en algunas ciudades de Estados Unidos. ¿Y cómo está la situación del gusano barrenador y estas inundaciones que se están presentando en muchas partes del país? ¿Están o podrían afectar algunos cultivos, y de qué productos serían?
3: Pues mira, hay un tema que creo que poca gente lo tiene en el radar, y lo voy a comentar. Se ha anunciado que se presenta este año un tema que le llaman, bueno, el Super Niño. Ya incluso ya no nomás dicen el fenómeno meteorológico del Niño, ya están hablando de un fenómeno, de una posibilidad que es incluso más del 80% de la probabilidad que suceda, María Elena y Romina, por un tema que tiene que ver con un aumento de la temperatura, principalmente del Océano Pacífico. Ya hubo un tema de una tormenta tropical en Guerrero que causó pues algunos daños. Lo que nos preocupa es lo que viene. Y no quiero ser catastrófico, pero sí el alertar en que va a haber regiones del país, principalmente en el occidente y en el sur sureste del país, se espera que se presenten lluvias muy arriba de lo normal, donde incluso hay un pronóstico de que pueda haber incluso algunos ciclones un poco más de los que ha habido en años anteriores. Y curiosamente, en la parte de lo que es el noroeste y el norte de México, se espera que pueda haber ciertos temas que tienen que ver con sequía y que tienen que ver con temas de altas temperaturas. Entonces, hasta ahorita lo que hemos visto nosotros es que normalmente, pues las lluvias, salvo que no sean temas de huracanes y todo esto, pues han traído beneficios. Estamos en una mejor posición ahorita en el nivel de las presas que teníamos el año pasado y el antepasado. Eso es favorable, pero sí viene un tema en donde tenemos que ver, pues que en algunas partes del país va a haber algunas lluvias torrenciales, algunos ciclones que se puedan presentar, tormentas tropicales o algunos huracanes incluso. Y esperamos pues que eso pues no afecte el tema en el caso del sector agroalimentario, pues primero que no afecte a la población, pero que no se afecte, y al contrario, que pueda haber beneficios en aquellas zonas donde no hay la suficiente agua que se requiere, por ejemplo, para las presas y para regar los cultivos, ¿no?
1: Siempre nos falta tiempo, faltó que nos platicaras del gusano barrenador, cómo va la situación, pero te vamos a seguir consultando, te vamos a seguir llamando en muy breve, si así nos lo permites, y del tema ambiental, meteorológico y T-MEC, por supuesto, que vamos a darle seguimiento puntual. Muchísimas gracias a Luis Fernando Haro, él es director general de el Consejo Nacional Agropecuario, el CNA. Muchísimas gracias, Luis Fernando.
3: Al contrario, muchas gracias y muy buenas noches. Gracias
1: a ti, y quédense con nosotras aquí que vamos con más información.
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1: Y ayer nos despertamos con la noticia del presidente Donald Trump de no continuar tal y como está con el T-MEC. ¿Qué sigue de hoy en adelante? Para platicarnos de esto, ya nos acompaña el doctor Gerardo Herrera. Él es académico del Departamento de Estudios Empresariales de la Universidad Iberoamericana. Muy buenas noches, doctor. Qué gusto saludarle.
4: Un gran saludo a ti y a tu audiencia.
1: Gracias, doctor. Y platíquenos cuáles serán las consecuencias que veremos en lo inmediato de este anuncio, esta decisión del presidente de Estados Unidos, Donald Trump, de no continuar tal y como está con el T-MEC.
4: Bueno, pues ante todo creo que es importante señalar para la audiencia, para los radioescuchas, que esta decisión ya estaba esperada y por tanto de alguna manera, como se dice en el sector financiero, ya estaba descontada. Vale la pena observar que al día de ayer ni la bolsa se cayó, ni el dólar se movió, y el día de hoy los camiones, los aviones, los barcos que llevan mercancías entre México y Estados Unidos siguen circulando. Nada cambia de un día para otro, sí cambia hacia el futuro. ¿Qué fue lo que Estados Unidos decidió? No continuarlo en su forma actual. Eso es lo que dice explícitamente el comunicado del embajador Greer, el representante comercial de Estados Unidos. Y a dos líneas después dice: el tratado sigue en vigencia en lo que esto se resuelve. Y entonces ahí está la clave. ¿Cómo es que esto se va a resolver? Mientras que el tratado en su forma ideal hubiera sido lo mejor, que se renovara por 16 años, que es lo que está establecido en el tratado, en sus condiciones, eso fue lo que no pasó. El tratado entra en un periodo de revisiones anuales. Lo que hemos estado teniendo en los últimos meses, que reunión, que discusión, que dicen ellos, que decimos nosotros, así nos vamos a ir por revisiones anuales 10 años máximo, y esto es muy importante. Es 10 años máximo. Si en 10 años no hubiera ningún acuerdo, ahí sí se acaba, o podría ser menos, tampoco es un plazo forzoso, y eso va a ser importante para que discutamos, bueno, qué escenarios vienen hacia adelante. Ahora, esta cuestión de la revisión anual, ¿es bueno, es malo? No es ideal, claramente no es ideal. Buena parte de los sectores en los que México es líder exportador hacia Estados Unidos, automotriz, cómputo, electrónicos, son sectores de inversión de largo plazo. La gente no pone plantas de televisores para un año, ¿sí? Entonces, si te están revisando las condiciones cada año, pues no necesito decir quién va a querer estar invirtiendo. O pensemos en las universidades como la Ibero, fomentamos espíritu emprendedor de los chicos, y cuántas empresas, cuántos emprendimientos salen de las aulas, pero eso requiere capital, ¿sí? ¿Quién quiere invertir en un proyecto de 3-4 años si a lo mejor el sector en el cual es el proyecto, que son muchos los sectores mexicanos que exportan, va a estar sujeto a revisión de condiciones cada año? Entonces, sumando, el día de hoy no pasa nada, pero hacia adelante tenemos incertidumbre. Esa es la palabra clave. Y la incertidumbre...
1: ¿Cuál sería, bajo esta incertidumbre y, bueno, pues estas revisiones anuales, que no es lo óptimo, como bien lo dice, cuáles serían los sectores, además de la automotriz, que podrían verse más afectados? Le saluda María Elena Vega. Buenas noches.
4: María Elena, buenas noches. Definitivamente, aparte de la automotriz, donde México está creciendo muchísimo, nos está desbordando o se nos está contagiando el boom de la IA, es en informática, es en equipo de cómputo. Es bueno que nuestra audiencia sepa. México ha bajado en exportaciones automotrices porque al sector automotriz le pusieron un arancel del 25%, que era la joya de la corona. Pero este año estamos exportando como nunca a Estados Unidos. Entonces también hay que tomar en cuenta que esta noticia desalentadora, ¿cuál es? Llega en un buen momento en que el comercio México-Estados Unidos está en su mejor nivel histórico. ¿Por qué? Porque informática ha tomado ese lugar. Electrónicos, muchísimos televisores, aparatos electrónicos se fabrican en México. Farma es otro sector. Y con eso me podría ir en otros sectores industriales. También señalaría, no hay que olvidar que también a nuestro sector agropecuario, tan incentivo en mano de obra, le han pegado. Tiene los jitomateros, tienen un arancel del 17%. Entonces, todo eso, desafortunadamente, precisamente como no se ha llegado a un acuerdo, sigue en pie. Tenemos un tratado de libre comercio con tarifas, que es una contradicción en términos.
1: Doctor, ¿qué sigue a partir de ayer, 1 de julio? Se hablaba de negociaciones intensas. Incluso hay quienes nos comentaron, un republicano, por cierto, muy cercano al presidente Donald Trump, que se podría llegar a un acuerdo definitivo en diciembre. ¿Qué se espera una vez que acaben las elecciones intermedias? ¿Cuál es el panorama para los próximos meses? Entonces, la propuesta también de Estados Unidos es revisar cada año el T-MEC. ¿Qué se viene en adelante?
4: A ver, el comentario que vas a hacer es efectivamente muy acertado. No es forzoso que nos tengamos 10 años en revisiones anuales. Si las partes, si los tres países se ponen de acuerdo antes, se puede llegar a un tratado. Y desde ese punto de vista, también hay muchos analistas que piensan más vale la pena esperarnos un poco y revisar todos los desacuerdos, que es básicamente todo el pliego petitorio de Estados Unidos. Es mejor revisar eso con calma que por la prisa tener un tratado que no fuera tan bueno. Entonces, en términos de tiempo, ¿qué podría pasar? Podríamos tener un tratado o un acuerdo una vez que pasen las elecciones intermedias de Estados Unidos, que obviamente fue un factor que afectó esto. Eso es indiscutible. Ahora, también podría ser que lo tuviéramos en 2 años, antes de que el actual presidente norteamericano termine su mandato y decida, bueno, pues de una vez vamos a checarlo, vamos a resolver esto. O te planteo otro escenario, pues que a lo mejor no se resuelve durante esta administración americana, es muy posible, y tengamos que esperar al siguiente presidente, sea republicano o demócrata, en 3 o 4 años. Entonces, resumiendo, no necesariamente es que nos vayamos a ir en 10 años. A lo mejor hay que esperar tiempos mejores para terminar esta negociación.
0: Y por lo pronto, ¿qué podría estar haciendo el gobierno mexicano para darle fortaleza y certeza jurídica al sector empresarial, que al final del día es el que invierte y es el que genera empleos?
4: A ver, la pregunta es muy acertada. Recordemos que esta incertidumbre llega en un momento en que la inversión nacional lleva 18 meses a la baja. Sí, porque pues el empresariado está a la expectativa, tiene desconfianza. Esto es un factor externo de incertidumbre, pero hay factores internos de incertidumbre. El marco legal, fundamentalmente. Las políticas de ciertas instituciones gubernamentales como el SAT, etcétera. Yo creo que ahí el gobierno puede hacer mucho en dar señales internas de seguridad a la iniciativa privada para que en lo que se resuelve el tema externo con Estados Unidos, el empresariado mexicano se anime a invertir. Entonces, no es solo tarea de ellos. Claramente también hay mucha tarea interna.
1: Esta tarea interna se ve que sí se pueda hacer en realidad, porque sí hay preocupación por parte de los analistas en el sentido de que hay un muy bajo crecimiento económico, una deuda que sigue creciendo. Las calificadoras nos tienen en la mira, estamos a bien poquito en alguna de ellas de que nos quiten el grado de inversión. O sea, ¿usted está viendo voluntad del gobierno para concretar? Porque los inversionistas siguen sin concretar en México.
4: Creo que conciencia hay, conciencia no significa necesariamente voluntad. Lo vemos continuamente en las reuniones de la presidencia con grupos de empresarios, los esfuerzos para lanzar el Plan México. Recordemos que en mayo pasado, el 4 de mayo, hubo un decreto sobre prácticas del SAT, ¿sí? Para delimitar, por ejemplo, el SAT ya no puede hacer auditorías más de una vez al año. Delimitar varias cosas que los empresarios le habían manifestado a la presidencia. Esto, pues, nos está inhibiendo. Nadie quiere invertir con estas condiciones. Creo que sí hay pasos, pero en las noticias del día de hoy te dice que a lo mejor estos pasos son un poquito insuficientes y ya ahí sí hay que acelerar el paso. Hay que dar más señales de confianza a la iniciativa privada y de alguna manera, si puedo hacer comentario, creo que pues la administración está pagando los platos rotos de medidas que se tomaron en años anteriores. ¿Sí? De inhibir la inversión a través de cambios en el marco legal que pues realmente fueron muy apresurados. Es una buena noticia que la siguiente elección judicial se aplace. Hay que revisitar todo ese tema, absolutamente.
0: Oiga, y mientras tanto, las micro, pequeñas y medianas empresas, ¿cuál sería la labor que tendrían que estar haciendo?
4: Bien, hay que aprovechar los espacios que no han sido todavía bloqueados. Por ejemplo, Estados Unidos un día sí y el otro también amenaza de nuevas tarifas. Hay que aprovechar todavía esas áreas donde todavía no la hay, sí, que después de todo hay que recordar, son fundamentalmente 3 sectores que han sido penalizados con tarifas: automotriz, aluminio y acero y agropecuario. Todo lo demás sigue hoy por hoy exenta de tarifas. Como dije, no deberíamos tener ningún sector con tarifas, no debería haber pasado, pero la mayor parte de la economía mexicana todavía está exenta de impuestos. Hay que aprovecharlo y aprovecharlo a mediano, largo plazo, mientras no haya más sorpresas por parte de Estados Unidos. Absolutamente.
0: Pues, amigos, a seguir monitoreando todos estos indicadores, todas estas decisiones que seguramente dará muchísimo de qué hablar todavía este año. Por lo pronto, doctor Gerardo Herrera, académico del Departamento de Estudios Empresariales de la Universidad Iberoamericana, esperamos mantener comunicación abierta con usted y seguir, por supuesto, analizando estos puntos. Gracias por lo pronto y muy buenas noches.
4: Muy buenas noches. Recuerden que el próximo 20 de julio es la siguiente ronda de revisión. Habrá que monitorear, como dices, efectivamente, qué noticias tenemos.
0: Así será. Muchísimas gracias. Vamos con más información. Estamos en el Heraldo Radio.
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11: 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Paraguay. En Paraguay existe una de las curiosidades gastronómicas más famosas de América Latina, la sopa paraguaya. A pesar del nombre, no es líquida, sino un platillo horneado preparado con harina de maíz, queso y cebolla que se sirve en rebanadas. Tiene alrededor de 7 millones de habitantes, Asunción como capital, el guaraní como moneda y un territorio de un poco más de 406 mil kilómetros cuadrados. Además, destaca por tener dos idiomas oficiales, español y guaraní, una mezcla cultural muy particular en la región. El país también es uno de los mayores exportadores de soya del mundo, un producto fundamental para su economía.
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0: Seguimos aquí por el Heraldo Radio, salud, dinero y amor, y amigos, de frente a un año complejo como lo ha sido 2026, también es hablar de oportunidades, hablar de estrategias y alternativas para muchas personas que les permitan pues reactivar o ampliar sus oportunidades financieras. El día de hoy compartimos con ustedes un estudio por demás relevante, un estudio que ofrece una imagen integral y holística sobre los beneficios generados por una de las plataformas más importantes a nivel internacional, y estamos platicando de Didi. Hoy aquí le estaremos dando algunos detalles. En este estudio realizado por especialistas del sector, bueno, pues se define que Didi empodera a sus usuarios, convirtiéndolos en agentes activos de la transformación y el desarrollo económico y social. Destaca que la actividad de Didi contribuye al 0.47% del PIB en México, gracias a la presencia, pues más de la mitad de los conductores y repartidores tienen la oportunidad de obtener su única y principal vía de ingresos para sus hogares. Restaurantes también han podido expandir sus negocios con nuevos clientes y empleados, y es que se está viendo a las plataformas, como es el caso de Didi, como un generador de ingresos, una alternativa para quienes buscan trabajo independiente o que tienen espacios para poder incrementar sus ingresos, o bien en busca de trabajo, y esta ha sido una alternativa muy buena. Los ingresos que obtienen conductores, repartidores, restauranteros y la financiación recibida por los usuarios de Didi préstamos generan un efecto multiplicador. Esto no solamente para las personas, sino sobre la economía mexicana, considerando que los efectos directos e indirectos ascienden más o menos a 118,423 millones de pesos, es decir, 0.47% del PIB de forma anual en México. En las ciudades en las que Didi tiene mayor presencia, estamos hablando de Ciudad de México, Guadalajara, Monterrey, y la contribución al PIB, a la economía local, puede alcanzar el 0.75%.
1: Bien importante y bien interesante esto que comentas y las cifras que se incluyen en el informe, ya que la actividad de Didi contribuye con más de 216 mil millones de pesos. Ese es el impacto social para los usuarios. Didi genera posibilidades reales para las personas, ya que no es excluyente o limitante con otro tipo de actividades. Y la clave en el impacto social de Didi está en esta flexibilidad y conveniencia de sus plataformas y en la autonomía que le otorga a los usuarios. En términos agregados, te platico, esto genera un impacto social y en bienestar para los usuarios de Didi, equivalente, como lo dije hace unos momentos, a 216,392 millones de pesos. Esto medido a través del excedente del consumidor que les genera y que equivale al gasto en salud del gobierno mexicano durante 2023, también refleja la capacidad de Didi para generar actividad económica que se convierte al final de cuentas en un motor de crecimiento y de desarrollo para el país.
0: Y es una realidad que el impacto del empleo indirecto y inducido de la economía, más allá de conductores y repartidores, plataformas como Didi están contribuyendo a impulsar de forma muy fuerte personas que tengan una actividad económica gracias a los ingresos que generan. Estamos hablando de 132,608 personas. Es un mundo, lo que representa 0.22% de todos los ocupados del país, teniendo en cuenta el tamaño medio de las empresas de México. Esto sería equivalente a los empleos creados por 13,323 empresas del país. De ese tamaño es la contribución de plataformas de la calidad y, por supuesto, del desarrollo y de la seriedad de empresas como Didi. Estos empleos indirectos e inducidos no se refieren a los conductores ni y repartidores que usa Didi para generar ingresos, sino a personas que tienen un empleo gracias a la actividad surgida de estos ingresos que reciben los usuarios de Didi. Es decir, se refieren a empleos de supermercados, restaurantes, gasolinerías, transporte, todos estos empleos indirectos y que, por supuesto, se generan a través de los servicios de este tipo de plataformas. Un valor invisible que genera bienestar e impacto social para los usuarios. Así es, y es lo que está contribuyendo Didi. De ahí que voltear a ver, por supuesto, con mayor fuerza a este sector.
1: Y te platico, María Elena, que otro dato que me llamó la atención fue el impacto social para los repartidores, y es que ellos pertenecen a un grupo de menor rango de edad y con menos dependientes que los conductores. En la mayor parte de los casos, los ingresos que obtienen a través de la plataforma de Didi suponen un complemento a otros recursos personales y del hogar. La necesidad de hacerse cargo de los dependientes económicos y sustentar al hogar sigue estando presente en el caso de los repartidores, pero también ellos conviven con la oportunidad de buscar un mayor desarrollo personal. Para ello, la flexibilidad y la necesidad de conciliar la actividad profesional con otros aspectos resulta más importante. El 42% de los repartidores valora de manera positiva poder combinar su actividad profesional con la vida personal o familiar. En concreto, el 22% de los repartidores consultados compatibiliza su actividad profesional con sus estudios, y ellos expresan haber percibido un incremento en sus ingresos de 23%, además de que esta labor favorece la independencia económica, la aportación a los gastos o el cuidado de personas dependientes.
2: Dentro de este estudio hay declaraciones muy interesantes de trabajadores, Romina, amigos, que por ejemplo, durante la pandemia, el negocio de una persona que se llama Alejandro Escalante dice: mi negocio cerró con la pandemia. Entonces empecé con una aplicación y de allí, cuando retomo la actividad, me he dado cuenta que sin problema alguno puedo mantener las dos actividades y hasta una tercera, sin ninguna necesidad de que me quite el tiempo. Esto es lo que ha permitido que plataformas como Didi sean parte económico de las personas, parte laboral, y que sea flexible para los trabajadores. Este efecto multiplicador es especialmente relevante para ciertos sectores económicos claves en México, como lo es la industria alimentaria, bebidas, tabaco, agricultura, ganadería, pesca, forestales, donde se han visto beneficiados. Hablamos del 1.26% el sector agrícola, el 0.10% industriales, que es donde han entrado el sector laboral, las personas, la industria alimentaria, bebidas y tabacos es una de las más socorridas, y también, por supuesto, consumo, construcción, una de las que ni siquiera lo esperábamos, energía, agua, residuos, industria, automoción, transporte y almacenamiento, alojamiento y restaurantes, medios de comunicación, telecomunicaciones, sectores públicos y servicios públicos, aunque no lo creamos, también son parte de los beneficios y de los impulsos que ha tenido estas plataformas para las personas que buscan también empleo, actividades inmobiliarias, servicios financieros, en fin, esto ha generado mucho mayor empleo, mucho mayor oportunidades de negocio para muchas empresas que vieron perder su trabajo o que incluso buscaban algo adicional que no forzosamente fueran de trabajo fijo, 8 horas, porque no les iba a permitir mantener otro trabajo adicional y sus ingresos se iban mermando. No olvidemos que pues estamos en un año complejo y la verdad es que las economías sí tendríamos que estarlas, pues además de ahorrar, pues sí generando mayores ingresos, y plataformas como Didi es lo que permite, Romina.
1: Y respecto al impacto social para los pasajeros, Didi ha mejorado la movilidad urbana y permite que las personas se trasladen de forma rápida, segura y económica. Esto quiere decir que cualquiera puede beneficiarse de las ventajas que ofrece este servicio. Por ejemplo, el nivel de ingreso medio de los pasajeros está en la línea con la media del país, aproximadamente 12,000 pesos, lo que pone en evidencia que Didi es una alternativa de servicio asequible para la sociedad mexicana. Otro dato, el 59% de las personas que usan este servicio no tiene vehículo propio y el 17% considera que Didi es la opción más barata para desplazarse. Las personas que utilizan mucho este servicio, por ejemplo, nos dicen que han ahorrado 44,236 pesos al año. Esto respecto a que si tuvieran un auto propio. Este es el ahorro que les da utilizar el servicio de Didi. El 45% de los trayectos con origen o destino se lleva a cabo en áreas relativamente marginadas. En el caso de los restaurantes, el impacto también ha sido relevante porque ellos han encontrado en la plataforma de Didi un canal clave para expandir su alcance y fortalecer su presencia en el mercado. Para el 40% de ellos, esto representa la oportunidad de iniciar su negocio desde cero, mientras que otro 40% ha logrado impulsar de manera significativa un crecimiento relevante al acceder a una base de clientes más amplia y diversa. Esta confianza en la plataforma les permite no solo aumentar sus ventas, sino también adaptarse a la nueva tendencia de consumo digital. Vamos a seguir analizando este informe, estos datos. Por lo pronto, quédense con nosotras aquí en el Heraldo Radio, que vamos con más información. Y en medio de esta fiebre mundialista, en los próximos días, la noticia que acaparará las miradas de todos los sectores productivos es esta revisión del T-MEC. ¿Pero qué pasa con el capítulo laboral? ¿Cuáles son las expectativas que se tienen? Para platicarnos de esto, ya nos acompaña Juan José Sierra. Él es presidente de la Coparmex, la Confederación Patronal de la República Mexicana. Muy buenas noches, Juan José. Qué gusto saludarte.
3: Buenas noches, Romina, María Elena. Qué gusto saludarla. Y un gusto saludar a su auditorio.
1: Muchas gracias, Juan José, y platícanos cuáles son las expectativas y qué es lo que les preocupa al sector patronal de este capítulo laboral en la revisión del T-MEC.
3: Sí, comentarles que el T-MEC consolidó a América del Norte como una sola plataforma productiva. El comercio regional se multiplicó casi 5 veces en 30 años, sostiene 56 millones de empleos y movió 1.8 millones de dólares por minuto en la frontera en 2024. En su dimensión laboral, capítulo 23 y el mecanismo laboral de respuesta rápida, el tratado ayudó a fortalecer la libertad sindical y los derechos colectivos en el sector formal exportador. Pero ese avance convive con un reto estructural que tenemos en México. El 55.2% del empleo en México es informal. Estamos hablando de 33.4 millones de personas, lo que limita el alcance de las mejoras a la mayoría de los trabajadores. Este es el reto que tenemos en México, el tema de la informalidad. Y pues es importante señalar primero que el comercio se quintuplicó del 94 a 2024 en 3 décadas, que el 40% del valor de las exportaciones mexicanas a Estados Unidos es contenido estadounidense. ¿Qué quiere decir esto? Cuando México exporta con un promedio de contenido nacional del 40%, también está exportando a Estados Unidos. Y hay, o existe este mercado con una integración comercial irreversible de 2.562 millones de dólares cruza la frontera cada día. Esto equivale a 1.8 millones por minuto. Y esto refleja la magnitud del intercambio comercial que hay con Estados Unidos. Es también México uno de los principales compradores de productos estadounidenses, no solamente un proveedor.
4: Juan José, muy buenas noches, te saluda María Elena Vega. Oye, entonces, ¿en qué condiciones llega México de frente a estas negociaciones con Estados Unidos y Canadá en materia laboral?
3: Mira, yo creo que primero, precisamente por el número de empleos en los tres países que dependen del comercio de bienes y servicios de la región, insisto, esta integración es irreversible. Por supuesto, más de 10 millones de empleos dependen directamente de las exportaciones, pero esta parte de la población económicamente activa, sí es un reto que tenemos como país, el tema de la informalidad, que pasó de 54.9% en 2025 a 55.2% de los ocupados en 2026. Quiere decir que 33.4 millones de personas, más de la mitad de quienes trabajan, lo hacen sin seguridad social, y por supuesto que este es un reto en el que tenemos que trabajar, por supuesto, de cara a estas negociaciones, de cara a la revisión. ¿Qué vemos en el capítulo laboral? Que es importante. Vemos retos y vemos avances. El capítulo laboral del T-MEC, que es el capítulo 23, ¿Qué es el capítulo que obliga a los tres países a respetar los derechos laborales básicos? Libertad sindical, negociación colectiva y prohibición del trabajo forzoso infantil y la discriminación. ¿Cuál es lo nuevo para México? Comprometió una reforma laboral profunda para garantizar sindicatos democráticos con el voto libre y secreto y contratos colectivos legítimos, dejando atrás esos famosos contratos de protección. ¿Cómo se vigila? Es el mecanismo laboral de respuesta rápida. Permite a Estados Unidos y Canadá denunciar a una empresa específica que esté violando esos derechos con riesgo de sanciones o aranceles a esa planta directamente, a esa industria. Los avances, México, por supuesto, cumple con su parte normativa, rehizo su legislación e instituciones con la reforma laboral y creó los tribunales laborales independientes y un registro de contratos. ¿Cuáles han sido también los avances? Hay más libertad y democracia sindical. Los mismos sindicatos lo reconocen, que hoy hay más votaciones reales y contratos legítimos gracias a este capítulo. Y hay también mejoras internas que se requieren consolidar, el alza sostenida del salario mínimo y la transición o la reducción de la jornada laboral. Los retos, tenemos que tener asimetría, porque hoy todas las activaciones del mecanismo de respuesta rápida solo recae sobre México. ¿Qué pedimos en México? Pues se pide reciprocidad y agotar primero las instancias nacionales. Segundo, la carga para las micro, pequeñas y medianas empresas, este costo de cumplir los estándares, pesan en estas pequeñas empresas, ¿no? Hay un riesgo también político o comercial en el mecanismo de respuesta rápida, más allá del fin o del objetivo laboral para lo que fue hecho. Y creo que es importante, la cobertura es limitada. Necesitamos ampliar el mecanismo a sectores con mucho más empleo informal. Hay pocos vigilados como turismo y agroindustria. Creo que este es el reto que tenemos en México.
5: Juan José, en un entorno complicado, porque hace unas semanas declaraste que estábamos en este momento peor que en la pandemia en términos de crecimiento económico y de cifras. Pero regreso un poco al T-MEC y la pregunta es, ¿algún punto que ustedes estén viendo que será complicado de negociar?
3: Mira, nosotros, ¿qué vimos en Washington? Yo como presidente nacional de Coparmex he ido dos veces a Washington y lo que te puedo decir o lo que les puedo decir es que en Washington, como hemos visto en los mensajes, el tema de seguridad lo están priorizando por encima de lo comercial y es donde México tenemos que ser contundentes, que tiene que existir la colaboración en materia de seguridad. Creo que es fundamental. Cuando vemos los mensajes, cuando vemos qué le está interesando a Estados Unidos y dónde está poniendo el foco, María Elena y Romina.
0: Juan José, ¿y tenemos alguna fortaleza, algo que pudiera reestructurarse con el objetivo de que México tenga mayor fortaleza en materia de inversión laboral, empresarial?
3: Sí, mira, México tiene una gran oportunidad. México necesita seguir trabajando en temas de seguridad, en temas de certeza jurídica, en temas de certeza energética. Si queremos aprovechar esta oportunidad que hay en el marco del T-MEC, lo que le llamamos la relocalización de las cadenas de suministro, seremos atractivos a la inversión en función de que hagamos lo que nos corresponde, que hagamos nuestra tarea, y es trabajar en estos tres pilares, que es la seguridad, que es la certeza jurídica que se traduce en confianza, que es fundamental para la inversión, y es por eso que ante una gran oportunidad, como es el nearshoring, en el marco del T-MEC, que tiene una vigencia de 10 años más, no estamos capitalizando con crecimiento económico a doble dígito, no estamos aprovechando que hoy somos la treceava economía del mundo, pero que el lugar que nos corresponde es ser la décima economía del mundo, y creo que es importante, y ahí está claro, que no es suficiente la posición geográfica que tiene México con un tratado de libre comercio Estados Unidos, México y Canadá, cuando estamos en un estancamiento económico, y creo que es importante capitalizar estas oportunidades. México tiene que ser un jugador atractivo a la inversión en esta nueva realidad geopolítica, y lo va a ser en el tanto cuanto seamos capaces de ser seguros, de tener esta confianza a la inversión, estas reglas claras que no cambien, y de tener esta energía suficiente a precios competitivos, que es fundamental para el desarrollo económico de México y el desarrollo social.
0: Ojalá que así sea. Certeza jurídica es urgente, y esto no solamente de corto mediano, también de largo plazo, entre muchas cosas más que se requieren en territorio nacional. Por lo pronto, Juan José Sierra, presidente de Coparmex, esperamos mantener comunicación abierta contigo y, bueno, pues darle seguimiento a todos los avances, a todos los temas que se estén gestionando a partir de ya con la revisión del T-MEC.
3: Con mucho gusto, y acabamos de regresar de Ginebra en el marco de la Organización Internacional del Trabajo, la 114 conferencia. Después nos fuimos a Francia y viendo y recorriendo Alemania, España, Francia, Estados Unidos, Canadá, y también recorriendo los 71 centros empresariales en el país, María Elena y Romina, lo que queremos los empresarios, lo que quieren también los empresarios nacionales y extranjeros en México, es que no nos sigan moviendo la mesa con más reforma. Necesitamos una mesa firme, una mesa estable, donde las reglas del juego no cambien, y aquí están cambiando y están cambiando sin los consensos.
0: Pues ahí está, nos sumamos al llamado que hace la Coparmex, que hacen los empresarios, para que haya certeza jurídica, seguridad y, por supuesto, una visión de largo plazo en México. Gracias, José Manuel Sierra, presidente de Coparmex. Gracias y muy buenas noches.
3: Un abrazo, Romina y Marilena. Qué gusto saludarlas. Buenas noches.
0: Y amigos, nosotros estamos casi en la recta final de este programa.
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0: Nos encontramos en la recta final de este su programa Salud, Dinero y Amor. Soy Marielena Vega, gracias por habernos acompañado. Cuídese muchísimo y hay preguntas relacionadas con las tarjetas de crédito, con los gastos. ¿Qué hacer cuando pues uno está al día a día y vive al día a día y las tarjetas todavía pues tienen una deuda? Pues vamos a irlo pagando poco a poco. Siempre es importante pagar más del mínimo con el objetivo que verdaderamente esa deuda vaya disminuyendo. Si bien es cierto, dicen, es que no las toques, y si usted está viviendo al día a día y tiene que tocar un poco de ese crédito que nos da las tarjetas, hagámoslo con responsabilidad. Hagamos un ejercicio muy breve, incluso en una hojita, algo que le permita saber cómo puede ir disminuyendo esa deuda. Si hay algún mes que a lo mejor, por ejemplo, en vacaciones, podemos disminuir ciertos gastos, ahorrar mientras se estabiliza nuestras finanzas, sería lo ideal. Es un año que todavía será complejo, ya aun cuando las tasas de interés por el crédito o lo que sea se mantendrán relativamente estable. Lo cierto es que el crédito en tarjeta de crédito es de los más altos, los más caros, aun cuando no tenga anualidades. Cuídese muchísimo, cuide sus finanzas. Y ahora sí, Romina Román, amiga, te paso los micrófonos, como siempre. Un gusto hacer esta emisión.
1: Gracias, María Elena. Como siempre, el gusto es mío y es cierto, hay que ser muy cuidadosos con el uso de la tarjeta de crédito porque es una de las formas de financiamiento más caras que hay en el mercado. Y ahora que ya estamos a nada de las vacaciones de verano, hay que tener muchísima

0: y a unos días de que juegue la selección mexicana con Inglaterra en los octavos de final, hay que festejar, sí, hay que divertirnos y unirnos, sí, pero con responsabilidad, con civilidad, con educación. Hay que demostrar lo mucho que somos cuidando nuestras calles y sobre todo cuidándonos a nosotros. Si van a tomar, no manejen, que esta alegría y el entusiasmo de los partidos o de los triunfos no se conviertan en una verdadera tragedia que sí se podría haber podido prevenir. Por favor, mucha precaución, mucho cuidado, porque alguien los espera en casa. Gracias en los controles y en la producción a mi queridísimo amigo Martín, el Capiquirino. Gracias nuevamente a ustedes por sintonizarnos. Que gane la selección mexicana. Y si no, tampoco se acaba el mundo. Hay que seguir disfrutando de los partidos. Diviértanse, pero insisto, con responsabilidad. Por lo pronto, a María Elena Vega y a una amiga y servidora, Romina Román, no nos resta más que desearles
1: salud, dinero y amor.
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5: 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Panamá. Panamá alberga uno de los puntos estratégicos más importantes del planeta, el Canal de Panamá. Esta vía artificial de apenas 80 kilómetros conecta el Océano Atlántico con el Pacífico y permite que miles de barcos eviten rodear todo Sudamérica, reduciendo enormemente tiempos y distancias de navegación. Por el canal pasa alrededor del 5% del comercio mundial, convirtiendo al país en una pieza clave para la economía global. Tiene 4.5 millones de habitantes, Ciudad de Panamá como capital, el balboa y el dólar estadounidense como monedas y un territorio de aproximadamente 75 mil kilómetros cuadrados. Su ubicación lo ha consolidado como un puente natural entre continentes, culturas y economías.
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5: ¿Cómo le va? Soy Luis Ramírez, esto es Mundo Inmobiliario. Lo invito a que nos acompañe en la siguiente hora. Tendremos toda la información del mundo inmobiliario para usted que quiere invertir, que ya forma parte de este apasionante mundo inmobiliario, que quiere comprar casa, formar patrimonio. Aquí tenemos todas las noticias, pero sobre todo las oportunidades. Así es que acompáñenos en esta misma frecuencia todos los jueves en punto de las 10 de la noche por el Heraldo Radio, desde donde transmitimos para toda la República Mexicana. Y si usted está viendo o escuchando el podcast, pues también lo invito a que reproduzca todos los capítulos. Hoy, como siempre, un programa especial en el que tendremos grandes invitados. Acompáñeme.
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6: ¿Cómo le va? Me da gusto saludarle. Soy Luis Ramírez. Esto es Mundo Inmobiliario. Estamos transmitiendo desde la Ciudad de México para toda la República Mexicana y los Estados Unidos, más de 30 estaciones por FM a través de el Heraldo Radio, la H, que sí suena. 10 años ya cumplimos al aire. Muchas gracias por estos 10 años. Y pues seguramente ya nos hemos acompañado en este programa. Por cierto, el segundo programa más escuchado en este horario. Muchas gracias, gracias a usted, gracias al Heraldo. Y bueno, recuerde que nos puede encontrar en todas las redes sociales, en el canal de YouTube, como Luis Ramírez Mundo Inmobiliario. Y también, pues obviamente, en la página web Mundo Inmobiliario TV, viverent.com, nuestra empresa. Y pues nada, increíble poder seguirnos escuchando aquí en este programa con temas de actualidad. Y mire, hablando de temas de actualidad, pues le quiero compartir. Y están aquí también Pablo Mateos, Eduardo Aguilera, mis queridos socios en Vive Storage. Y le quiero compartir que, caray, pues el viernes pasado estuvimos en la ciudad de Querétaro, una ciudad increíble con todo este corredor aeroespacial, una ciudad que es la quinta ciudad más poblada o más importante, depende la óptica, pero es la quinta ciudad con mayor crecimiento económico también. Querétaro está teniendo un boom increíble y es una ciudad muy cercana a la capital, es una alternativa para quienes quieren vivir un poco más holgados, aunque ya tiene su tráfico. Y la verdad es que cada vez que voy a Querétaro, que voy muy seguido, pues veo este crecimiento extraordinario que va teniendo. Pero dicen por ahí algunos que Querétaro tuvo un boom de crecimiento en el sismo de 1985, quizá en ese tiempo no se midió muy bien la gente que vivía de la ciudad por los sismos, pero también pues por el precio. Y en 2017, ahora sí, con mayor data, se pudo documentar que justamente después del sismo 2017 mucha gente optó por irse a Querétaro, un lugar en el que hay sí menos sismos, o que al menos no llegan tan fuerte como llegan a la Ciudad de México. Pero la verdad es que es una percepción provincial. No sé si realmente sea o deba ser considerado todavía como provincia, pero bueno, una ciudad increíble. Y estuvimos ahí inaugurando nuestra octava sucursal de Vivestorage. Vivestorage, como sabes, nuestra empresa precisamente de mini bodegas, que además hemos creado el Business Storage Hub, que es algo maravilloso. Yo la verdad es que estoy increíblemente emocionado y lo invito a usted que nos está escuchando a que venga todos los viernes a las 8 de la mañana al Business Storage Hub. Es esta forma extraordinaria en la que hacemos conexiones de poder. Y mire, este viernes pasado, justamente estuve en la sucursal de Naucalpan, de ahí nos fuimos a Querétaro, en la sucursal de Naucalpan de Vestorage, a las 8 de la mañana había más de 15 inversionistas, y lo que sucede ahí es magia. El viernes anterior estuve en la sucursal Cancún, y así nos vamos moviendo por sucursales, pero nos conectamos a todas las sucursales de forma simultánea. Y lo que sucede es magia, porque pues hay una persona que, por ejemplo, vende y utiliza las bodegas para guardar proteína animal, y había una persona que vende carne ahí mismo en Naucalpan, pero otra persona que vende, que tiene establos en Guadalajara, y entonces pudo hacer esta conexión la persona que vende pues esta proteína para animales con estos otros comerciantes, pero luego también una persona que vende tapioca pues hizo la conexión con quien tiene el contacto para vender dentro de Chedraui, en fin. Es increíble, y la percepción que tienen los usuarios de nuestras mini bodegas es de, oye, pues yo llevo muchos meses viniendo aquí, llevo muchos meses buscando, pues a lo mejor este producto, y resulta que pues yo siempre, a lo mejor por cortesía saludo y me topo en el pasillo a otro usuario de bodegas, pero pues ahora, gracias a estos Business Storage Hub, pues ya sé de qué se trata. Y fue increíble poder estar el viernes en Naucalpan y luego ir a inaugurar el sábado, inauguramos pues la sucursal Querétaro, que está ahí muy cerca de Bernardo Quintana, en una avenida principal, en una zona extraordinaria. Pero pues con esto completamos ya 5 ciudades, tenemos bodegas en Ciudad de México, en Naucalpan, en Guadalajara tenemos 3 sucursales, en Cancún 2, en Monterrey, y ahora en Querétaro. ¿Por qué Querétaro? Bueno, pues sin duda es una ciudad que ya les decía yo, está creciendo, que es un punto, el diamante del Bajío, como le llaman ahí. Y pues es tan maravilloso porque personas que precisamente tenían operaciones en nuestras bodegas en Naucalpan, en nuestras bodegas en Guadalajara, cuando se enteran que abrimos Querétaro, pues dicen, yo me apalanco de ustedes y también voy a abrir ahora Querétaro, porque además no solamente son las bodegas, es Vive Work, y por eso les decía yo que es el primer Business Storage Hub, y no lo dije yo, lo dijo la inteligencia artificial cuando se lo preguntamos. O sea, hay bodegas que se pueden rentar por mes, por metro cuadrado. Luego hay oficinas que se pueden rentar por día, por hora, por mes. Y es una cosa maravillosa para el emprendedor que quiere venir y a emprender su negocio, pero también para la mediana empresa. Mire, una empresa mediana y bastante famosa, yo diría que grande, pues no tienen operación en Guadalajara, tienen en Monterrey, en Ciudad de México, en el sureste, en Veracruz, en varios lugares. Pero encontraron un cliente en Guadalajara y lo que hicieron fue mandar su producto para este cliente, unas máquinas, a Guadalajara, y luego tenían que tener ahí pues personas de oficina que atendieran esto, pues las mandaron a las oficinas, rentaron por 2 meses, y les encantó, y la experiencia de estas personas fue, oye, en lugar de tener que yo rentar una bodega por un año, una oficina por un año para hacer este proyecto, me apalanco de Vive Storage. Y bueno, pues increíble, de verdad, increíble poder abrir e inaugurar en una de las ciudades con mayor crecimiento económico, industrial y logístico del país, porque además recuerden que somos punto de última milla, y pues Vive Storage busca atender pues estas necesidades básicas de almacenamiento personal, resguardo de inventario, pero también la última milla. Recuerden que cada vez vivimos en espacios más pequeños, y bueno, hablando de esto, de esta emoción que siento por nuestra octava sucursal, pues lanzamos ya el pasado 22 de junio la posibilidad que 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Pues bueno, esta apertura de Vivestorage Querétaro marcó un nuevo paso en la expansión nacional de la marca, y pues nos consolidamos ya como la tercera marca más importante de mini bodegas en el país, con operaciones estratégicas. Bueno, Querétaro pues tiene un fuerte crecimiento industrial, tiene más de 13.5 millones de metros cuadrados. Es enorme el crecimiento industrial que tiene Querétaro, y pues por eso se ha consolidado como pues uno de los principales destinos para el famoso nearshoring, para la famosa relocalización de empresas. 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Y pues bueno, hablando de esto, me preguntaban, Pablo Eduardo, ya están por aquí mis socios, Pablo Eduardo, oye, ¿cómo es que cobran ustedes las rentas en Vivestorage? ¿Es por Legal Global Consulting? Y no, la verdad es que no hemos llegado a eso. Obviamente tenemos ese respaldo, pero no vendemos simplemente láminas y no rentamos láminas y cemento como suceden en otras mini bodegas. Vendemos un centro de negocios, un Business Storage Hub, y la gente lo que quiere es pagar su renta porque hace negocios, tiene su oficina, tiene sus mercancías, pagan puntual. Esa es la razón principal. Y me motiva mucho, Pablo Mateo Cedor Aguilera, increíble, increíble.
7: Hola, socios. Sí, estamos muy emocionados de esta inauguración de Vivestorage en Querétaro, este gran lanzamiento que tuvimos esta semana con una experiencia con inversionistas, y me dio mucha emoción pues ver algunos inversionistas, miembros de la comunidad Viverrent de hace muchos años, también alumnos de la Academia Viverrent de Querétaro, que fue uno de los primeros centros donde concentramos más alumnos. Hicimos incluso los primeros eventos presenciales antes de la pandemia, para que vean cuántos años llevamos en esto. Del 2019, principios del 20, tuvimos ahí un evento en Querétaro, en Viverrent, en nuestros comienzos, y se generó una comunidad que luego nos siguió muchos años en los masterminds de los domingos y en todo el esfuerzo que hicimos de generación de comunidad y de inversionistas. Muchos de ellos crearon proyectos en Querétaro y otros invirtieron, o ellos también invirtieron en nuestros proyectos en todas las ciudades, y otros han ido invirtiendo, han ido llegando después, y pues nos dio mucho gusto reunirnos ahí unos 30, 50 inversionistas, además de la prensa y otro público general que llegó para conocer esta sucursal, que ya está lista para empezar a rentar tanto mini bodegas como el espacio de coworking, el ViveWork. Entonces, bueno, pues siempre en este mundo digital y de interacción a distancia, estos eventos presenciales nos gustan más que antes, nos encuentran cara a cara, materializan todas las cosas de las que estamos hablando o que están en nuestra cabeza o en nuestro celular en un espacio físico, ¿no? Y cuando vemos cómo funciona el modelo, ahí estuvo muy emocionante, porque también nos iban preguntando, oye, esta mini bodega de cuántos metros es, y aquella otra, y te conviene más una más pequeña, y qué pasa si son dos niveles, y cómo funciona el coworking, y cómo es la renta y el espacio. Entonces vas materializando y visualizando en in situ cómo funciona el modelo de negocio, ¿no? Incluso conceptos tan abstractos como el fideicomiso, el pool de rentas, pues ahí vas visualizándolo. Y fue un gran evento. Por cierto, no se pierdan alguno de estos lanzamientos que estaremos haciendo este año. Próximamente también en el mes de julio haremos el lanzamiento, perdón, la inauguración física de la bodega de Guadalajara en Cloutier, nuestra tercera bodega en Guadalajara. Pues esta fue una gran experiencia y en persona. También lo que me gustó mucho fue ver cómo trabaja de manera interna, eso fue como hacia afuera, pero hacia adentro, también cómo funciona el equipo de Viverent y Vivestorage, totalmente aceitado, engrasado, a toda velocidad. Tuvimos proveedores que llegaron a las 2, a las 4 de la mañana para poder terminar y estar todo listo en la inauguración, y todo rodó perfecto, tanto en el equipo audiovisual, en el catering, en la prensa, en el mobiliario, la rotulación, la limpieza, las mini bodegas. Todo fue muy complejo atrás para poder inaugurar ese día, pero eso también refleja la alta velocidad Viverent, que siempre decimos, tenemos nuestros valores Viverent. Uno es la alta velocidad y otro es la acción imperfecta diaria, ¿no? Nosotros siempre creemos que la manera de moverse es moverse todos los días, y aunque no tengas toda la información, no tengas todos los semáforos en verde, no tengas todas las respuestas, tomes acción, y esa acción imperfecta pues te llevará poco a poco a correcciones rápidas, a iteraciones rápidas, y es la manera en la que hemos avanzado en estos 6, 7 años en Viverent. Pues muy emocionados, ¿no, Eduardo? De estar ahí también con las asesoras comerciales, que también se emocionaron mucho conociendo en persona clientes con los que no se habían visto.
5: Y además clientes, Pablo, Eduardo, que tienen no una, sino dos, tres, cuatro, cinco inversiones. Y para ser una ciudad en la que, pues digo, no tenemos mucha operación, tenemos tres edificios en esa ciudad, están operando, más la oficina de LGC, pues más de 15 inversionistas anteriores, más todos los curiosos que se dieron cita a la inauguración, ¿no? Que ahí puede ver usted las imágenes en redes sociales, Eduardo Aguilar.
8: Increíble, increíble. La verdad es que cada vez que tenemos este contacto, a veces a nosotros también nos falta esta retroalimentación. Normalmente estamos desde este lado compartiendo información, tomando acciones, pero escuchar cómo lo está viviendo la comunidad del otro lado, cómo hay personas que nos han seguido desde hace 6 años, que han estado invirtiendo, que han invertido junto con nosotros, que han ido aprendiendo junto con nosotros y hoy se sienten cobijados por esta gran empresa y esta gran comunidad que hemos creado, es muy padre porque nos da esa validación de cómo hemos ido creciendo, cómo le hemos ayudado a muchas personas a ir creciendo y cómo somos nosotros los que estamos al pie del cañón, porque ya lo decía Luis, se convirtió esto en nuestra pasión experimentar, buscar nuevos modelos de negocio, ir creando más valor, solucionando problemas y creo que esa es la base del Business Storage Hub, ese solucionador de problemas que, como lo decía Luis, y me encanta ese término, Luis, el poder de las relaciones, esta red humana, estas interacciones que genera, que suma, ¿no? Como diría por allá alguien, uno más uno suma tres. Bueno, pues es eso. El poder de las relaciones humanas es muy importante, pero hemos creado el entorno donde se crean esos enlaces, ese Business Storage Hub, porque alguien que sea estudiante, alguien que sea trabajador, alguien que tenga una oficina, alguien que simplemente necesite un estudio para trabajar fuera de casa, tiene a ViveWork, ese espacio donde va a tener oficinas compartidas o oficinas privadas, donde va a tener salas de junta, espacios completamente aislados para grabación de podcast, para grabación de video, un espacio para desarrollarte, para trabajar, para concentrarte y para hacer negocios o para hacer relaciones humanas, para ponerte de acuerdo, irte a tomar un café, conocer a nuevas personas. Eso por sí mismo tiene un gran valor. Pero además tenemos este espacio donde efectivamente puedes ir y guardar lo que no te quepa en casa. Actualmente las viviendas cada vez son más chicas, necesitamos espacio o a veces hay cosas que usamos una vez al año. Todas las cosas de Navidad, por Dios, en mi caso, están en una bodega porque además si no ocuparían un cuarto completo con lo que nos gusta la Navidad, pero ocurre una vez al año y todo el resto del año tiene que estar empaquetado. Entonces, ¿por qué tenerlo en tu casa donde eso estorba el feng shui y demás? Mejor vivamos una vida minimalista y tengamos todo almacenado. Pero además, ese lugar donde tenemos almacenado po podría ser este caso de Navidad, pero podría yo ser un emprendedor online que tenga la necesidad de traer productos, importar productos, tenerlos en una bodega, etiquetarlos, transformarlos y volverlos a enviar. O un producto que se mueva todos los días, ya decía Luis, el café, puede ser el vino, puede haber una serie de productos que se necesiten estar moviendo y no, una casa no es el mejor lugar, una bodega enorme tampoco es el mejor lugar porque no se requiere tanto espacio. Entonces, la solución que es una mini bodega en este concepto de self-storage, donde tú mismo vas en todas nuestras sucursales de storage. Tienes el carrito, ¿no? El montacargas, la bahía de descarga, el sistema para mover las mercancías, el elevador, las cortinas que las puede levantar hasta una niña de 6 años. Eso es usabilidad y eso es tener facilidad para poder almacenar tus mercancías. Pero además, necesitas tener un showroom, por ejemplo, o necesitas atender a un cliente. Bueno, ahí tienes tus oficinas, ahí tienes tu espacio para poder atender a tus clientes y somos 24/7. La verdad es que es una solución en una donde por una sola precio tienes todo. Tienes oficina, tienes lugar de almacenamiento, tienes internet, tienes luz, tienes agua, tienes servicios sin complicaciones, sin plazos forzosos de años, de varios años. Puedes a lo mejor un mes tener una bodega de 15 metros, el otro mes haber crecido y a lo mejor tener 36 metros, y al quinto mes ya vendiste el inventario y te vuelves a reducir. Eso es inteligencia en la inversión de tus gastos. Y para como cereza del pastel, y esto es algo que quiero reconocer a mi socio Luis Ramírez, que ha creado esta red de negocios. Todos los viernes a las 8 de la mañana nos conectamos y cada una de las sucursales se conecta en vivo a través de la plataforma en Zoom. Entonces, hay relaciones en vivo, hay relaciones digitales, cada quien puede presentar lo que está haciendo. Nos vamos conociendo todos como red, vamos haciendo negocios, vamos haciendo amigos y vamos potenciando este poder del Business Storage Hub que crea algo más grande de solo un espacio. Es un espacio donde sucede la vida, donde suceden los negocios y donde estamos creando pues la oportunidad de el negocio del siglo. O sea, verdaderamente el Business Storage Hub es el negocio del siglo, es el mejor activo inmobiliario donde puedas invertir y no porque sea un tema de moda. Es un tema que, por ejemplo, en Estados Unidos, el self-storage lleva más de 70 años, sigue creciendo con una tasa contundente y sigue siendo el mejor activo preferido por los grandes inversionistas porque es de los activos más seguros. Y por si no fuera poco, en Norteamérica, en México, es donde más crece, es donde tiene más potencialidad de crecimiento. Tenemos el potencial de crecer 27 veces la capacidad montada que tenemos actualmente. Entonces, ¿qué es lo que nos espera a futuro de Vive Storage? Pues un crecimiento exponencial. 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
6: 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Gracias, Pablo Mateos. Gracias, Eduardo Aguilera. Yo soy Luis Ramírez. Nos escuchamos la próxima.
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15: El mundo juega en tu casa. Conócelo antes de que comience el partido. Países Bajos. Los Países Bajos tienen una de las curiosidades geográficas más impresionantes del mundo. Cerca de una cuarta parte de su territorio se encuentra bajo el nivel del mar. Durante siglos, los holandeses han construido diques, canales y enormes sistemas hidráulicos para ganarle terreno al océano y proteger sus ciudades. Además, la población neerlandesa es considerada una de las más altas del planeta. con una estatura promedio que supera el 1.80 en muchos hombres. El país tiene 18 millones de habitantes, Ámsterdam como capital, el euro como moneda y un territorio de 41 mil kilómetros cuadrados. Rotterdam, por su parte, alberga uno de los puertos más importantes del mundo, consolidando a los Países Bajos como un referente global en ingeniería, comercio y planificación urbana.
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18: Ya estamos de regreso en Mundo Inmobiliario. Quiero recordarle que usted puede invertir en Tulum y tener rentabilidades superiores al 15% anual, que se pagan de manera mensual, pero es algo sí inédito, rentabilidad neta, 15% anual, y usted puede 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Mientras tanto, seguimos aquí en el programa
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18: Y ahora vamos al tip inmobiliario de la semana, información siempre para usted que está dentro de este apasionante mundo inmobiliario, o si no está, pues escuche usted a la mejor. Le hablo de Alma Delia Gutiérrez. Querida Alma Delia, ¿qué tip nos traes esta semana? Bienvenida.
20: Si estás pensando comprar una casa con tu crédito Infonavit, entonces este consejo puede ayudarte a evitar errores y aprovechar mejor tu proceso. Recientemente se realizaron cambios importantes en la precalificación de Infonavit y muchas personas están viendo un monto disponible en su portal y creen que ese monto será automáticamente el crédito que recibirán. Sin embargo, es importante entender que hoy la precalificación es solamente una referencia inicial y que existen otros factores que pueden influir cuando se inicia formalmente el trámite. Por eso mi primera recomendación es que no te quedes únicamente con el monto que aparece en la pantalla. Antes de buscar casa, revisa tu situación financiera. Procura mantener al corriente tus pagos y evita adquirir nuevas deudas si estás planeando utilizar tu crédito en los próximos meses. Mi segunda recomendación es verificar que toda tu información en mi cuenta Infonavit esté actualizada. Revisa tu correo electrónico, tu número de teléfono, tus datos personales y toda la información que te permita recibir notificaciones y dar seguimiento correcto a tu trámite. Muchas personas descuidan este paso y después tienen dificultades para avanzar porque sus datos no coinciden o están desactualizados. Y para mis colegas, los asesores inmobiliarios, hoy más que nunca debemos ayudar al cliente a entender el proceso completo. Ya no basta con decir cuánto le presta Infonavit. Debemos orientarlo para que conozca su situación financiera, comprenda los cambios recientes y tome decisiones informadas antes de elegir una vivienda. Recordemos que una casa no se compra todos los días. Para muchas familias es la inversión más importante de su vida. Por eso la información correcta puede marcar una enorme diferencia. Si te gustan estos consejos sobre Infonavit, bienes raíces y temas que te ayudan a tomar mejores decisiones patrimoniales, te invito a seguirme en mis redes sociales. Me encuentras como Almadelia Gutiérrez o Sumeria, donde constantemente comparto información y capacitación, así como recomendaciones para compradores, vendedores y asesores inmobiliarios. Soy Almadelia Gutiérrez y nos escuchamos en el próximo Tip Inmobiliario.
1: Historias de terror en arrendamiento.
21: El interesado pasó bien todas las investigaciones, pero hay cosas que de repente pues no hay manera de prever. Al que rentamos tuvieron un pleito de pareja, pero que se fue feo, tan así que le hablaron a la policía, llegó la policía y balació la casa. Atrincheró el
22: caballero,
21: no se quería salir. Llega la policía y resguarda.
22: Esto fue un intento de feminicidio, ¿no? Según el expediente.
23: O sea, nosotros nos notifica una asesora, había un en vivo en Facebook, vecinos estaban transmitiendo lo que estaba pasando. Esta persona quería desvivir a su pareja, golpeada con martillo y todo, abrió fuego contra la autoridad.
5: Bienvenidos a un nuevo capítulo de La Rosa de Guadalupe de las Rentas, historias de terror en arrendamiento. Y hoy le agradezco mucho al arquitecto Roberto Camis que nos platique pues de estas historias de terror en arrendamiento. Arquitecto, eres director de Century 21 Camis aquí en Monterrey, en la Sultana del Norte.
21: Ya vamos a cumplir 25 años en el mercado, ya tenemos un buen. Entonces, esto de las historias de terror, nomás no vayan a pensar que nos pasa siempre. Es
5: en 25 años han pasado
21: miles,
5: ¿cuáles?
21: Miles y miles de rentas, o sea, hacemos un promedio de 15 rentas por mes, multiplícale por año por 25 años. O sea, son muchísimos. Todas estas historias son así como que muy, muy contadas.
5: O sea, 15 por mes, o sea, son unas 200 rentas al año y te han pasado dos o tres feas.
21: No más.
5: No más. Cuéntanos cuáles son, porque es importante aprender de ellas y por eso creo que es importante que las personas se acerquen a un profesional como Century 21 Camis aquí en Nuevo León. ¿Cuáles historias de terror recuerdas?
21: Sí, uno, el más reciente que lo tengo más presente fue el interesado pasó bien todas las investigaciones, porque pues tanto nosotros debemos de hacer una investigación exhaustiva del interesado como pues en este caso cuando contratamos a una póliza también hacen su investigación, pero hay cosas que de repente pues no hay manera de prever, como este último fue un problema más que nada de violencia intrafamiliar. Al que rentamos pues tuvieron un pleito de pareja, pero que se fue feo, se puso feo, tan así que le hablaron a la policía, llegó la policía y balació la casa por fuera.
5: Llegó la policía y la policía balació.
21: Balació la casa, se atrincheró el
5: caballero.
21: El hombre, sí, se atrincheró y no se quería salir. Y pues después de no sé cuánto tiempo ya lo pudieron sacar. Obvio, llega la policía y resguarda la propiedad.
5: Asegura el inmueble, ¿no? Sí, sí. Estos sellos.
21: Sí, claro. Entonces, pues, ¿qué hacemos? Pues luego les hablamos a ustedes estaban dando esa póliza, tuvimos que tranquilizar al propietario, porque en estos casos, y fíjense, a veces es peor cuando se paniquean los propietarios, a veces llegan a tomar acciones que después, si no tienen una buena asesoría, puede salir contraproducente.
2: Como llamarle a otra dependencia, ¿no? Sí. Otra autoridad.
21: O quererse meter, uf, ¿verdad? Peor tantito. Entonces sí es bien importante que, pues en este caso, tener un buen respaldo, que antes que nada, que se tranquilice el propietario, que sepan, oye, pues aquí en este caso, pues sí aseguraron la propiedad, pero no es de los casos que nos debe de preocupar, que es precisamente extinción de dominio, sí, que es que si encuentran un delito de los tipos que pudieran entrar a la extinción de dominio, que es cuando el gobierno ya le puede quitar la propiedad al dueño, pero violencia intrafamiliar o incluso feminicidio.
2: Esto fue un intento de feminicidio, ¿no? Según el expediente, por eso se hizo la clausura, más que clausura, el aseguramiento, ese es el nombre correcto, de la propiedad.
21: Sí, y pues últimamente, pues ahí el gobierno no se puede quedar con la propiedad.
2: Qué bueno.
21: Nomás están investigando qué fue lo que sucedió. De hecho,
2: mientras se iba la investigación.
21: Sí, hasta le decía, la dueña estaba muy preocupada por lo balaceado que estaba su casa. Le dije, incluso puedes demandar al municipio, a la policía, ellos deben de...
2: Claro, de responder por reparar el daño de la propiedad. Pero bueno, ¿cómo se resolvió? ¿Tranquilizaste a la dueña? También aquí en Legal Global hablamos con ellos.
21: Nos ayudaron y... pues sí los acompañaron en todas las diligencias necesarias para que fueran retirando el aseguramiento de la propiedad. Y pues eso viene ya incluido. Mucha gente me pregunta cómo funciona lo que es la relación que tienen con Legal Global. Yo les doy la analogía. Es como, oye, si yo tengo un seguro de gastos médicos, me enfermo, ya tengo pagado al doctor. Aquí es tener pagado a los abogados en caso de que haya tener un problema.
2: Correcto, es algo que más vale tenerlo, como el seguro médico y el del coche, más vale tenerlo y no necesitarlo, que necesitarlo y no tenerlo.
21: Y más padre es que yo no lo pago, lo paga el inquilino.
2: Y el propietario tampoco, ¿no? Porque esa es la política.
21: Lo paga el inquilino, entonces, pues más padre.
2: O sea, el mismo que intentó hacer el feminicidio, vamos, en este caso el inquilino.
21: El pago.
2: Fue, afortunadamente no culminó en feminicidio, pero cuéntanos un poco la historia. ¿Qué es lo que narraron ahí las autoridades, los vecinos? ¿Cuál fue el problema en la pareja?
21: Pues... el que, pues no, la verdad yo no quise entrar mucho en ese tema porque también luego es mucho de chismes, pero pues sí que pues sí gritaban mucho y que los vecinos
2: siempre se
21: les preocupaban, pero pues bueno, cuando uno los investiga, pues nosotros investigamos su solvencia moral y económica.
2: No, sí, no su estado psicológico, pues, ¿verdad? Pero bueno, aquí los que nos están viendo, ¿qué creen que fue lo que detonaba estas peleas? ¿Celos, infidelidades o simplemente... no lo sé, a lo mejor no tenían para pagar la renta.
21: Creo que sí era celos. Sí,
2: era un tema de celos.
21: Sí.
2: Gritaban frecuentemente. No, no sabemos ni la dirección ni quién era, pero claro. Sí, obviamente, supongo que los vecinos reportaron esto, ¿no? Que ya había muchos.
21: Sí, sí. Y
2: muchas peleas.
21: Yo estaba muy preocupado porque, pues, la policía dejó la puerta abierta.
2: Pero algún vecino ya había contactado al propietario diciéndole que había muchos gritos o algo así.
21: No te sabría decir. Nos avisaron ya después cuando ya
2: había pasado la balacera. Entonces la policía asegura el inmueble y dejó la puerta abierta.
21: Sí, o la rompieron, creo que estaba rota. Sí,
2: por eso no cerraba.
21: Sí, no podía cerrarse y el dueño igual nos dice el dueño, yo voy y le cierro.
2: No puedes entrar. Está prohibidísimo romper los sellos, es un delito ingresar a la propiedad, hay que dejar que la autoridad investigue y hay que acudir a la fiscalía en estos casos para que, pues en todo caso, se deslinden responsabilidades y la autoridad en su caso pueda pues terminar el aseguramiento y luego hay que rescindir el contrato también para volver a tomar posesión. En fin, claro. Es un tema ilegal, pero hay que tomar la calma siempre. Hay gente que luego dice, oye, quiero ir a la propiedad ahorita a ver qué está pasando. ¿Fue el caso?
21: Sí, sí.
2: Quería ir a la propiedad.
21: Sí, pues todo el mundo quería ver el chisme, a ver qué había pasado. Pero otra vez, no.
2: Los calmaste, les dijiste.
21: Sí, no deben de acercarse.
2: Buenísimo, arquitecto. ¿En qué culminó el caso?
21: Pues creo que está en la cárcel, interesado que vivía ahí la esposa, pues tuvo que ir a otra parte, pues el dueño pues recuperó su propiedad como debe ser. Ahora sí no nos podemos ser responsables de que le hayan balaceado, pero
2: sí, bueno,
21: la autoridad sí debe de hacerse responsable. Sí le aconsejé, pues reclámales, ¿verdad? Pues tampoco pueden hacer eso.
2: correo que se puede mandar a la autoridad por daños, y esto de habría que investigar, y vamos a darles los detalles más adelante con nuestro equipo legal, porque pues obviamente este intercambio de balas, literalmente, seguramente fue porque el que estaba ahí atrincherado pues trató también de, o mostró algún arma, o también les disparó. Eso lo vamos a ver ahora con el equipo legal. Pero bueno, al final es una historia de terror que terminó bien al propietario. La gran pregunta es, ¿le quiero deber alguna renta o iban al corriente?
21: Iban al corriente, sí. No, bueno, fue un tema de pagar o no.
2: Pues buena noticia, que terminó su casa con algunos agujeros de bala, sin embargo, sin adeudo de rentas.
21: Sí, a lo mejor al último pex que le haya quedado de ver un mes o algo así, pero... Pues,
2: ahí, por el periodo de la investigación.
21: Era ya recuperar. Es una de las cosas que yo les digo a los propietarios, no sé... aferren tanto a recibir cada renta si lo que importa es recuperar la propiedad, porque una propiedad así atorada pues no te está generando renta. ¿Cuánto te cuesta cada mes? ¿Por qué? Por estar peleando algo que por cuesta más caro el caldo que las albóndigas.
2: Pues querido arquitecto, muchísimas gracias por conversar con nosotros. Century 21 Camis, así te encuentran en las redes sociales.
6: Sí.
2: Roberto Camis, contratar un profesional importantísimo que ahí estuvo en todo momento atendiendo a su cliente, como lo hacen ya en Century 21 Camis desde hace 25 años. Gracias por compartir con nosotros esta historia de terror en arrendamiento.
21: Okay, de nada.
2: Gracias. Continuamos en estas historias de terror en arrendamiento y estoy con Carla Martínez, quien es nuestra Country Manager en Legal Global Consulting, y estás residiendo aquí en Monterrey desde hace 7, 8 años, Carla, y trabajas con nosotros hace...
23: 15
2: o. Hace 15 o por ahí. En fin, de verdad que una gran, gran compañía de trabajo que sin duda ha ayudado a fortalecer esta empresa, y hemos tenido muchas historias de terror. Pero bueno, tú estabas justo aquí como City Manager en Monterrey cuando suceden estos eventos del arquitecto Camis.
23: Correcto.
2: Y te quería preguntar por este que nos cuenta en particular sobre la casa que fue balaceada, literalmente, porque había un intento de feminicidio. ¿Qué pasó?
23: Sí, bueno, a nosotros nos notifica una asesora. Había un en vivo en Facebook donde vecinos estaban transmitiendo lo que estaba pasando. Esta persona intentó desvivir.
2: Ah, en vivo en Facebook.
23: En vivo en Facebook. De por ahí debemos de contar, no sé si todavía esté, pero estaba en vivo.
2: Aquí vamos a pegar el link a los curiosos.
23: Esta persona quería desvivir, que es lo que comentan las autoridades, a su pareja. Y pues obviamente hay una balacera porque esta persona portaba arma, tenía permiso para portar su arma, estaba bien, pero pues obviamente abrió fuego contra la autoridad.
2: La autoridad estaba fuera.
23: Estaba fuera, sí, porque hubo gritos. Lo que comentan los vecinos es que hubo gritos y es cuando ellos le hablan a la policía para poder ayudar a la esposa, y es cuando el esposo se queda dentro de la propiedad, no abre y empieza.
2: La esposa también estaba dentro.
23: También, golpeada con martillo y todo, fue lo que refirieron, y abre fuego contra la autoridad.
2: La tenía también como rehén.
23: Sí, exactamente.
2: Y entonces se estuvo transmitiendo en Facebook.
23: Sí.
2: Nos notificaron a nosotros en ese momento.
23: Es correcto.
2: En vivo también.
23: En vivo, ahí lo estábamos viendo. Obviamente yo me dirijo directamente a mi corporativo con la licenciada Verónica Saldaña. Ella me da las instrucciones de cómo proceder, y se le da las mismas instrucciones a los asesores inmobiliarios que estaban en este momento preocupados, evidentemente por la propiedad, y a los propietarios también la manera en la que se tranquilizará. Porque pues finalmente no podíamos hacer nada porque había un enfrentamiento entre persona y la autoridad.
2: Las recomendaciones fueron, dejen que termine la balacera primero, ¿no?
23: Que termine la balacera, y en caso de que se asegure, pues obviamente esperar en la carpeta de investigación, ver en qué mes está, y para poder actuar y poder asesorar bien al cliente al 100%.
2: Oye, y bueno, nosotros en el tema de las protecciones jurídicas, que hacemos miles al mes aquí en nuestra empresa Legal Global Consulting, tenemos pues diferentes tipos de protección, ¿no? Una es la básica, otra es la total, ahora la Zero Risk, que es la que incluye la protección contra la extinción de dominio. En este caso, esta protección no incluía esta
23: no
2: protección.
23: No incluía la protección.
2: Sin embargo, les dimos
23: el servicio. Sí, yo, si bien, como dice el arquitecto Camisa, ellos tienen ya más tiempo en Monterrey, yo llevo casi 8 años aquí, y se me abrieron las puertas increíble. Trabajo todos los meses con ellos, es una de mis VIP.
2: Excelente, pues todos nuestros clientes son VIP, pero el servidor Camis, doble VIP. Y como como estas historias de brujerías, de temas de santería y de fantasmas, tenemos muchas que no tienen que ver con incumplimientos, fantasmas que sí pagan la renta. ¿Usted tiene un caso de esos? Lo leo en los comentarios y por supuesto déjenos saber si tiene un caso y aquí lo podemos sugerir para que aparezca en historias de terror de arrendamiento. Gracias, Carla.
23: Bueno,
2: un saludarte. Gracias. Y bueno, recuerden que esta es La Rosa de Guadalupe de las Rentas, historias de terror en arrendamiento. Comparta, deje sus comentarios. ¿Cuál ha sido su historia de terror? Síganos en las redes sociales y sobre todo comparta historias de terror. Yo soy Luis Ramírez. Recuerde que también me encuentra en todas las redes sociales como Luis Ramírez Mundo Inmobiliario y también me deja comentarios. Gracias. Nos escuchamos la próxima.
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10: Oiga, y déjeme contarle que usted puede acceder a mi programa de mentoría único en México y yo diría que Latinoamérica, porque desde hace 5 años no impartía mentorías. Lo puedo ayudar a que empiece a hacer negocios inmobiliarios. Puede usted ya empezar a hacerlos este mismo año y el programa o el método que descubrí hace más de 15 se llama el método 500K, a través del cual le garantizo que usted podrá ganar más en una operación que en su sueldo de todo el año. Sí, lo que gana usted en un año en su sueldo, en su negocio, yo le puedo enseñar a que lo gane en una sola operación. Y lo mejor es que vamos a ir juntos de la mano durante 6 meses analizando casos con el método, con este método de la Universidad de Yale, en el que analizamos caso por caso. Esta mentoría está hecha para personas que ya tienen activos y que pueden empezar a potenciarlos, o hay que hacer una auditoría, por supuesto, hacer mejores negocios inmobiliarios, pero también para quien incluso no tiene dinero, se pueden hacer estas técnicas, por supuesto. 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Y esto es gracias a los negocios inmobiliarios. 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Bueno, estaba ocupado aquí en el programa escribiendo escribiendo libros. Y hoy, por fin, gracias a la petición de tantas personas que me han pedido que vuelva a impartir mentorías, lo he vuelto a hacer y lo voy a hacer. 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Emocionado en la mentoría, ahí lo veo. Hemos llegado al final de esta emisión de Mundo Inmobiliario. Gracias por acompañarnos. Recuerde que puede usted compartir y escuchar el podcast completo. Escríbame, siempre me dará gusto atender.

pero siempre en el activo más resiliente, que justamente son los inmuebles. Gracias, gracias por acompañarnos. Nos vemos en el próximo programa. Soy Luis Ramírez. Hasta la próxima.

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6: 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Noruega. Noruega lleva años apareciendo entre los países con mejor calidad de vida del planeta. Gran parte de ese desarrollo proviene de cómo ha aprovechado recursos como el petróleo, el gas y la pesca para construir uno de los sistemas de bienestar más sólidos del mundo. El país tiene 5.5 millones de habitantes, Oslo como capital, la corona noruega como moneda y un territorio de aproximadamente 385 mil kilómetros cuadrados. Además, es famoso por sus fiordos, considerados algunos de los paisajes naturales más impresionantes del planeta. La combinación entre riqueza natural, estabilidad y altos niveles de igualdad ha convertido a Noruega en uno de los grandes referentes mundiales en desarrollo humano.
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6: 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Ghana. Ghana es uno de los mayores productores de cacao del planeta, convirtiéndose en una pieza clave para una industria que llega prácticamente a todos los países. Además, tiene 34 millones de habitantes, Accra como capital, el cedi ghanés como moneda y un territorio de 238 mil kilómetros cuadrados. Destaca por sus recursos minerales, especialmente el oro, y por ser una de las naciones más estables y dinámicas de África Occidental. Su crecimiento económico y riqueza cultural han convertido al país en uno de los referentes más importantes de la región.
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5: Hola, hola, ¿cómo están? Soy Claudia Mejía. En esta ocasión vamos a hablar de un tema que le compete a las mujeres. Bueno, en parte mujeres, en parte a tu pareja, en parte a todos, porque somos una red de apoyo aquí en esta vida. Debemos de tener siempre redes de apoyo y no estamos solitos. Entonces, pues vamos a empezar. En esta ocasión vamos a hablar de endometriosis. Es una palabra medio rara y tal vez nunca la hayas escuchado o tal vez sí. Pero si eres mujer, seguramente sí. Y para eso está conmigo la doctora Alejandra López Chávez. Ella es ginecóloga y obstetra. ¿Cómo estás?
6: Hola, muy bien, muchas gracias. ¿Y tú?
5: Muy bien, aquí emocionada porque es tu primera vez.
6: Sí, es primera vez.
5: Endometriosis. O sea, yo escucho endometriosis y endometrio. Bueno, ya nosotras sabemos que el endometrio, pues es esa capita que se suelta cuando estamos en nuestro periodo.
6: Exacto.
5: ¿No? Pero se escucha más peligroso y más feo que solamente.
6: Sí, suena,
5: eso, ¿no?
6: Suena intimidante la palabra.
5: Exacto,
6: ¿no?
5: Sí.
6: Pues justo lo que mencionabas, o sea, primero hay que entender que el endometrio es esta parte bien interna del útero que va a tener básicamente dos funciones. La función uno es que se va a hacer gruesita entre una regla y la otra, se va a hacer gruesa porque se prepara para recibir un embarazo. Si en esa mujer, en ese mes, no hubo un embarazo, al terminar ese periodo, va a caerse este endometrio en forma de menstruación, ¿no? O sea, el endometrio tiene que vivir justo en la cavidad endometrial y se va a descamar mes a mes en forma de regla. Sin embargo, la endometriosis quiere decir que hay tejido que no es endometrio como tal, es tejido similar, que eso es muy importante entender, que no es endometrio, que es tejido similar al endometrio y que va a estar fuera de esta cavidad, que puede abarcar cualquier parte del cuerpo humano, desde cerebro, desde ¿qué? Pulmones, desde el diafragma, pero principalmente va a estar en órganos pélvicos, que puede hacer a lo mejor la vejiga, el uretero, el intestino, o literalmente los ovarios, las salpinges. Si bien esta es la localización más frecuente, no es la única. Entonces, realmente los síntomas van a ser múltiples, muy variados, en muchos matices, y cada paciente lo va a vivir de manera distinta. Entonces, si bien la endometriosis puede tener diferentes grados de afectación, siempre va a haber un dato que nos haga sospechar de ella.
5: Y si dices que es otro tipo de tejido que puede estar en cualquier otro órgano, si de por sí el dolor que una siente en su periodo, no me quiero imaginar el dolor que sería tener ese tejido en otro órgano. O sea, ¿esto sí es así?
6: Sí, literal. O sea, al final del día, el tejido endometrial sano que está dentro del útero va a tener receptores para ciertas hormonas, ¿no? Estas hormonas, de manera natural, las produce el ovario. Pero también hay hormonas que producimos a través del tejido graso, a través de ciertos procesos químicos. Pero en una paciente sana, estrictamente hablando, y te hago mucho hincapié en esta parte que tú me acabas de mencionar, el dolor que sentimos durante la regla. Y ese es un punto pivote. La regla puede doler. Claro que puede doler, pero hay un grado para diferenciar cuando es un dolor normal, entrecomillado, y un dolor que ya no se considera normal. Y esta palabra de es que para mí el dolor es normal, el normalizar el dolor, creo que es el gran error que podemos cometer desde a veces las propias pacientes que lo normalizan y también nosotros como médicos que no les damos el peso, ¿no? El justo peso a las cosas, ¿no? Entonces, tener dolor durante la regla puede ser normal siempre y cuando no afecte calidad de vida, que no sea un dolor incapacitante, que sea un dolor que te permita hacer tu vida prácticamente normal. Entonces, la endometriosis puede ser extremadamente aparatosa. Pacientes que durante la regla pueden tener sangrado a través del recto, a través de la orina, que pueden llegar a convulsionar, que pueden llegar a tener desmayos, que pueden tener focos de diarrea tremenda durante la menstruación. Y también importante no encasillarlo solo a la regla, ¿no? Porque a veces los médicos podemos caer a que solamente vas a tener dolor durante la menstruación. Y si no estás menstruando y te duele, entonces no es endometriosis.

0: que nos puede sorprender. ¿Cuántas mujeres lo padecen,
1: La
0: al menos en México?
1: estadística a nivel México se estima que una de cada 10 mujeres va a tener algún grado de endometriosis. O sea, una de cada 10. Es impresionante. Sin embargo, tardamos en hacer el diagnóstico en promedio de 7 a 10 años.
0: ¿Qué? ¿Por qué?
1: Es muchísimo, exacto. ¿Por qué? Porque los síntomas son sumamente diversos. El
0: Wow.
1: hecho de que el tejido puede estar a lo mejor en el intestino puede hacer que tú, al momento de la regla o fuera de la regla, puedas tener colitis, ¿no? Que tengas esta sensación de estar muy distendido después de comer ciertos alimentos, que tengas problemas al momento de evacuar, que tengas periodos de diarrea, porque el intestino se va a irritar por ese tejido y va a hacer que tengas evacuaciones sumamente líquidas o que puedas intercalarlas con estreñimiento, porque a lo mejor está obstruida una parte del tubo digestivo, que no permite que pase la evacuación y puedes alternar entre diarrea y evacuaciones pues duras con estreñimiento y decir es que es colitis. El tema emocional es algo fundamental. O sea, vivir con endometriosis lleva a las pacientes a tener periodos de ansiedad, periodos de depresión, periodos en los que no saben qué está pasando con su cuerpo y también es fácil que las encasillemos a, bueno, es que tienes estrés por el trabajo, tienes presiones con la pareja, tienes presiones con los hijos y más bien va de la mano con todo esto de la endometriosis.
0: ¿Por qué les pasa? O sea, ¿cuáles son
1: Pues
0: las causas?
1: mira, la verdad es que desgraciadamente no tenemos los médicos una certeza de una causa única. O sea, hay muchas teorías de por qué sucede la endometriosis, teorías ya muy viejitas, algunas de ellas que tienen casi 100 años de que las empezaron a estudiar. Hay otra teoría que nos habla de que esto se forma desde que éramos embriones, desde que estábamos en la pancita de nuestra mamá. Nuestras células tienen esta capacidad cuando somos embriones de decidir, bueno, tú eres una célula del hígado, te vas para el hígado. Tú eres una célula del cerebro, te vas a cerebro. Tú eres de útero, te vas al útero. Hay teorías en las que estas células no llegaron a su destino final, se quedaron en el camino y por eso quedaron implantes en varias partes del cuerpo. Hay otra teoría que habla de que el cuerpo tiene esta capacidad de transformar un tipo de célula a otra. O sea, hay células que tienen que estar en la parte más superficial de los órganos que se llaman peritoneo y a lo mejor sufren este tipo de transformaciones a otro tipo de célula parecida al endometrio. Entonces, la verdad es que hay muchas teorías, también hay teorías genéticas en las que hay un patrón genético de que en tu familia probablemente, si tú tienes endometriosis, tías, primas, hermanas, tu mamá probablemente también tenga endometriosis. Y también cada vez nos acercamos más al tema de las enfermedades autoinmunes, porque hay una cierta relación en pacientes con lupus, en pacientes con artritis reumatoide, esas enfermedades que son también muy difíciles de diagnosticar y que también pueden tener una correlación con endometriosis.
0: Aquí en el ISSSTE sabemos que de primera instancia hay que ir a nuestra clínica.
1: Sí.
0: Ellos nos referirán al especialista. Aquí en el ISSSTE hay todo este grupo de apoyo, tanto emocional como médico.
1: Pues la verdad es que como tal un grupo de apoyo específico para endometriosis, en el tema emocional todavía no, en la parte de psicología todavía no lo hay. En la parte quirúrgica, pues el abordaje ideal es vía laparoscopía. No se sugiere tanto la cirugía abierta porque va a ser bastante más agresiva de por sí. Entonces, en el ISSSTE, en hospitales de tercer nivel, como el 20 de noviembre, como en el López Mateos, como en el 1 de octubre, que hay este abordaje de cirugía laparoscópica, es una buena herramienta. Y todavía más pensando en cirugía robótica. La cirugía robótica viene a ser un parteaguas en el manejo de enfermedades tan complejas como es la endometriosis. Entonces, en este momento, hasta donde tengo entendido, solamente en el 20 de noviembre hay Da Vinci y eso nos va a dar una oportunidad a los médicos y evidentemente a las pacientes para que tengan manejos mucho más integrales.
0: Me dio mucho gusto que estés aquí.
1: Ay, a ti, muchísimas gracias por la invitación. Estoy muy contenta. Me encanta hablar de este tema porque siento que como médicos tenemos la responsabilidad con las pacientes de hablar de este tema que a veces está muy oculto.
0: Gracias. Yo soy Claudia Mejía. Nos vemos en un siguiente episodio. Hasta pronto.
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1: La canción We Are One es del año 2014, ya que fue el tema oficial de la Copa Mundial de la FIFA celebrada en Brasil. Fue interpretada por Pitbull, Jennifer López y Claudia Leitch.

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1: La canción mundialista de Belinda y Los Ángeles Azules se titula Por Ella y fue lanzada en este año como parte del álbum oficial de la Copa del Mundo de la FIFA 2026.

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2: La canción Bienvenidos México nos une en el Mundial fue el tema oficial en nuestro país de la Copa 1986. Esta icónica composición se convirtió en la melodía principal que musicalizó las transmisiones televisivas y radiofónicas durante la justa deportiva y fue interpretada por el grupo Copal.

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1: La canción mundialista Game Time, interpretada por el rapero estadounidense Future y la cantante sudafricana Tyla, es del año 2026 y forma parte del álbum oficial de la Copa Mundial de la FIFA.

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1: La canción mundialista de Belinda y Los Ángeles Azules se titula Por Ella y fue lanzada en este año como parte del álbum oficial de la Copa del Mundo de la FIFA 2026.

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1: La canción mundialista Waka Waka de Shakira fue lanzada oficialmente el 7 de mayo de 2010 como el himno oficial de la Copa Mundial de la FIFA celebrada en Sudáfrica.

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1: Estados Unidos lo que nos dijo es, nosotros no estamos de acuerdo en extender el tratado del año 2036 al año 2042 y revisarlo en 6 años. Nosotros lo que quisiéramos es, desde luego, que se mantenga la vigencia del 2036 que ya expliqué y hacer una revisión cada año, porque tenemos, el presidente Trump y la administración, tenemos una gran preocupación sobre el déficit que tiene Estados Unidos con México y con Canadá. Y una serie de cosas que quisiéramos que se corrijan. La incertidumbre en el ámbito internacional y sobre todo en lo que Estados Unidos está promoviendo, pues se deriva de que están rehaciendo todas las relaciones económicas internacionales. Yo creo que lo que reduce la incertidumbre en primer lugar es que el tratado siga vigente, porque la mayor incertidumbre se habría derivado del retiro de Estados Unidos.
2: No se da en el vacío esta negativa de Estados Unidos a renovar por 16 años el Tratado de Libre Comercio. No se da en el vacío esta exigencia de Estados Unidos de que el T-MEC, el Tratado de Libre Comercio, se revise todos los años. Ocurre en el contexto de gravísimas acusaciones en contra de un narcogobernador de Morena

0: que el gobierno mexicano ha decidido proteger. Es algo que tenemos que discutir a fondo.
1: En cualquier momento, de aquí al 2036, entre los tres gobiernos se puede decir, se prolonga 16 años más. No es que ya es a 10 años y ya se acabó. En cualquier momento se puede también prolongar a 16 años más.
2: El mensaje de la presidenta es, vamos a trabajar sobre el Plan México, sigamos cuidando las inversiones, démosle tranquilidad, si lo vieron con los mercados no cambiaron, digamos, ¿por qué? Porque tenemos una certeza para que México siga avanzando con el tratado. Número dos, utilicen la ventanilla que estamos haciendo, tanto trabajo se está haciendo para que el comercio exterior metan y lo puedan hacer y tengan una responsabilidad. Y segundo, presionen en la inversión, porque ahora sí tenemos una ventanilla donde el inversionista puede venir y tener una velocidad y no estar esperando si le van o no a aprobar.
3: Nosotros tuvimos información de los propios colectivos de búsqueda que un funcionario público local de Jalisco ofreció apoyo para que colectivos viajaran a la Ciudad de México y participaran en las manifestaciones del pasado 11 de junio. Mi comentario sobre el tema fue únicamente para revelar esa acción. Pero si ofendía a alguien, si alguien sintió que yo le faltaba el respeto, ofrezco disculpas.
4: Va a estar abierta la macro, va a haber pantalla y abierto el Museo de Historia, pantalla y abierto acá en la espalda del Palacio, lo que llamamos Lab Nuevo León y Plaza Gastronómica, que es donde estaba Correos, y vamos también a habilitar alrededor del Teatro de la Ciudad. Eso da el doble de capacidad. Vamos a pasar de 50 a 100 mil la capacidad segura que va a tener la macroplaza.
5: A pocas horas, en la mañana, a las 6 de la mañana, hice un contacto telefónico y dije, se crea un fondo para la reconstrucción, un fondo inicial con el equivalente a 200 millones de dólares de fondo que vamos a recuperar del Fondo Monetario Internacional. Hoy sostuvimos reuniones con el Departamento de Estado de los Estados Unidos y el Fondo Monetario, justamente para recuperar esos recursos que permitan la reconstrucción de infraestructura que fue afectada.
6: La Fiscalía General de la República detuvo a Gilda Susana Lozoya Austin, hermana del exdirector de Pemex, Emilio Lozoya, por presuntas operaciones con recursos de procedencia ilícita relacionadas con los sobornos del caso Agronitrogenados. El secretario de Economía, Marcelo Ebrard, afirmó que no prevé cambios de fondo al T-MEC tras las próximas negociaciones con Estados Unidos y Canadá, y estimó que la inversión aumentará al reducirse la incertidumbre sobre la continuidad del acuerdo. Explicó que en la primera reunión trilateral de revisión, México y Canadá propusieron extender el tratado 16 años más, mientras que Estados Unidos planteó mantener su vigencia hasta 2036 con revisiones anuales. La presidenta Claudia Sheinbaum afirmó que el T-MEC mantiene vigencia hasta 2036, lo que brinda certidumbre a los inversionistas y mantiene el interés de diversos países por invertir en México. Añadió que el acuerdo aún puede extenderse a 16 años más si las tres naciones así lo deciden. Sin embargo, Banamex advirtió que las revisiones anuales del tratado podrían frenar la inversión privada en México debido a la incertidumbre que generan, aunque prevé que este proceso se limite a los próximos 2 años y que en 2028 se acuerde una extensión del tratado por 16 años. Además, el banco consideró que la incertidumbre que se generó previo a la decisión restó alrededor de 0.3 puntos porcentuales al crecimiento del país en 2025. Con el reinicio de las negociaciones del T-MEC, el CEO de Ford, Jim Farley, afirmó que la automotriz buscará un acuerdo que garantice una competencia más equitativa y beneficie a las empresas que producen la mayor parte de sus vehículos en Estados Unidos. La Suprema Corte desechó un recurso del SAT y dejó firme el fallo que favorece a FEMSA en un litigio por un crédito fiscal de 2.868 millones de pesos, al concluir que el caso se resolvió por errores de forma en la emisión del crédito y no por el fondo del asunto. Datos de la Secretaría de Hacienda revelan que la inversión física del sector público cayó 17.3% anual real entre enero y mayo, al sumar 299.218 millones de pesos, mientras que en mayo retrocedió 12.4%. El mayor descenso se registró en las obras del sector energético, una contracción de casi 43% en el acumulado del año.
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0: ¿Qué tal? ¿Cómo están? Muy buenos días. Bienvenidos a Bitácora de Negocios. Soy Mario Maldonado, qué gusto saludarlos. Y ya es viernes, viernes 3 de julio del 2026. Estamos aquí en la cabina del Heraldo Radio, transmitiendo en vivo como todas las mañanas. Gracias a todos y a todas por conectarse, por estar con nosotros aquí al pie del cañón, al club de las 6 a.m. que arrancamos este programa. Gracias por escucharnos, por escribirnos. WhatsApp 5521-130350, siempre abierto para todos nuestros bitácorers. En las redes sociales, en mi cuenta de X, arroba Mario Mal, en Facebook y en Instagram, estoy como Mario Maldonado. También escríbanos acá a las redes del Heraldo Media Group, en X, Heraldo Radio, arroba Heraldo Radio. En Instagram y en Facebook también estamos como Heraldo Radio. Y bueno, pues arrancamos este día con muchos temas, mucha información, pero sobre todo con mucho gusto de compartir con ustedes otra mañana, ahora de inicio de julio, de este viernes, que también pues estamos a unas cuantas horas de saber el destino de la selección mexicana y por lo tanto de México en términos de el Mundial de Fútbol 2026. Este domingo a las 6 de la tarde se jugará este partido, pues que ansiosamente estamos esperando todos. O bueno, no sé si todos así esperando o que llegue la fecha, pero no es que queremos que llegue antes. Estamos déjenos disfrutar esta buena racha de la selección mexicana. Vamos a ver el domingo si, pues primero que nada, pues qué tan cerrado se plantea el partido. Si México sigue siendo esa defensiva y esa portería infranqueable, ¿no? La del Tala, el Tala Martínez, es Rangel, perdón. Ah, el Tala Rangel. Es el de Chivas, ¿verdad? Es el portero de las Chivas del Guadalajara. Mira, aquí que hay un Chiva hermano. Osvaldo, que le va a las Chivas. Bueno, pues ojalá que así se mantenga y que México meta 1, 2, 3, 4, 5, los que quiera, pero que no le metan gol a México, porque entonces sí llegaríamos a unos cuartos de final, pues con casi perfectos, ¿no? Nos muy temidos seríamos, o sería pues la selección mexicana en cuartos, y bueno, pues de ahí, ahora sí, yo creo que si querés esa instancia de cuartos de final, esa ilusión, esa esperanza del y si sí es posible, creo que ahí sí ya todo es posible, ¿no? Sobre todo si hace un muy buen partido el domingo, si demuestra que tiene esa calidad del equipo mexicano, si siguen coordinados, bien coordinados, buenos cambios al momento que tienen que hacerlos, si de esa ofensiva, porque si hablamos de la defensiva, que es muy buena junto con el portero, por supuesto, la ofensiva de México también ha demostrado muy buenas cosas, la verdad. Así que bueno, pues mucha suerte a la selección mexicana este domingo. Ojalá que estemos aquí el lunes más contentos todavía, celebrando ese triunfo y esa euforia nacional. Ojalá que sí. Y pues vamos a ponernos positivos, porque es lo que hay que hacer de este lado de la afición, ¿no? Mandar buenas vibras, buena energía, apoyar a la selección. Ahora sí que apoyar pues en las buenas y en las malas, ¿eh? Si no llega a concretarse ese triunfo del domingo que hoy sí la gente está confiadísima, ¿eh? Prácticamente hoy no hay quien te diga que va a perder México, que tiene la posibilidad de perder real, ¿no? O sea, aunque aquí sí el Inge Adrián dice que puede perder 2-1 o que va a perder 2-1, y no puede echarle la sal a México, ni mucho menos, pero digamos, hay quienes son más fríos en sus cálculos, y si te vas a la estadística de cuánto vale el plantel de la selección inglesa y dónde juegan y etcétera, etcétera, los mundiales que han ganado, las veces que han llegado a las fases de semifinales o finales, etcétera, pues ya no nos favorece, ¿no? La única estadística que nos favorece es que en territorio mexicano nunca le ha ganado Inglaterra a México, ¿no? Eso es lo que sí nos favorece, pero han jugado pocas veces y amistosos y previos a los mundiales, etcétera. Así que bueno, pues vamos a dejar ahí de un ladito el fútbol, un poquito de música, que ahorita la vamos a cambiar también. Este es el soundtrack de Pulp Fiction. Aunque suena bien para arrancar el viernesito, tranquilos, ¿no? Esta de Brothers Johnson se llama Strawberry Letter 23. Strawberry Letter 23 es el nombre de esta canción de los Brothers Johnson, que pues está incluida en este soundtrack de la película Pulp Fiction de 1994. Es una canción de funk y R&B de esta banda estadounidense Brothers Johnson. Es de 1977 la canción y la vamos a estar escuchando solamente ahorita en este momento para arrancar tranquilitos, con calma, con buena onda, con buena vibra, este viernes 3 de julio. Y después ya le ponemos un poquito algo más movido de ese mismo, de ese soundtrack. Que hoy terminamos con esas canciones de la banda sonora o el soundtrack de Pulp Fiction o Tiempos Violentos, la película de John Travolta, Uma Thurman, Bruce Willis, Samuel L. Jackson y varios otros actores de Hollywood, pues de renombre. Bueno, pues vamos a la información, a los temas relevantes. Sigue todo este asunto del T-MEC, de la pues extensión por lo menos por 10 años, aunque Estados Unidos no quiso que fueran 16, así automáticos. El secretario de Economía ayer dijo que tras la reunión con Estados Unidos y Canadá, este acuerdo comercial pues se mantiene con esas condiciones. Será no tan fácil de negociar, ciertamente. Me refiero ya a los específicos, los detalles de automotriz, de las reglas de origen, los biotecnológicos, los medicamentos, los chips, los contratos colectivos de trabajo o el tema laboral, digamos ese capítulo laboral que le ha dado varios problemas de cabeza aquí a los sindicatos en México y a las empresas propiamente, el aguacate, el jitomate, todos los productos agroalimentarios, en fin, vamos a ver qué se logra negociar con pocos aranceles o sin aranceles, el acero, no se diga, ¿no? Y bueno, hay tantos temas ahí abiertos, el sector energético, pues todo lo relevante para México cruza por los acuerdos comerciales, sobre todo por ese T-MEC de Estados Unidos. Toda vez que México aún no tiene un mercado interno tan fuerte, pues no sé cómo compararlo con Brasil, por ejemplo, ¿no? O tan amplio, no se diga como la India o países China, países emergentes, grandototes, con mucha población y una economía boyante, ¿no? Una economía dinámica, más que boyante, hay que decir dinámica. México no ha logrado construir ese mercado interno fuerte, esa industria nacional y ese consumo interno o ese mercado interno que pues no haga que la economía dependa pues en parte o en buena parte del motor de las exportaciones, de la relación con los Estados Unidos y con otros países, pero claramente pues con acento en los Estados Unidos. Al respecto de esto, Ford, la automotriz, dice que el T-MEC pues se requiere que sea más competitivo, una competencia más equitativa. También las automotrices, aunque por supuesto que no quieren que se cancele ese acuerdo comercial, ni mucho menos, pues quieren llevar agua a su molino, ¿no? Que se flexibilicen muchas de las más que flexibilicen que ellos ganen, ¿no? En términos de los componentes que trae un auto, de la mano de obra competitiva, ¿no? O sea, al inicio de la firma del T-MEC lo que se quería es que pues se homologaran los salarios que se pagan en Canadá, en Estados Unidos y en México, pues eso era imposible. No hay las condiciones de pagarle a un trabajador del sector manufacturero en México o de la industria automotriz lo que le paga Ford allá en Michigan o en donde sea, ¿no? O cualquier otra automotriz, en fin, es por eso que se vuelve problemático todo este asunto. En los datos desagregados de la Secretaría de Hacienda se reportó un retroceso de la inversión física de 17% entre enero y mayo. Sí, le estaba bajando el ritmo. Ayer Banamex también decía pues cuántos subejercicios, ¿no?, tiene el gobierno mexicano por este tema del déficit de la deuda. Se habla de por lo menos 417 mil millones de pesos que dejó de ejercer la Secretaría de Hacienda para pues que el déficit fiscal quedara incluso por debajo de lo prometido para las calificadoras. Así que esto junto con los impuestos que está dejando de cobrar por exenciones que ha hecho el Servicio de Administración Tributaria o los que no está, digamos, cobrando, reconociendo que tienen que ver con IVA principalmente, pues también le va a afectar a las arcas del gobierno. ¿Y qué tal lo de FEMSA, lo de Lenia Batres, que fue la única que se opuso a que no continuara el cobro de un crédito fiscal que ya había sido juzgado? Este mismo asunto de la cosa juzgada, y Lenia Batres fue la única ministra que votó en contra, que sí se le cobra a FEMSA. Pues cómo no, si ella trajo ese asunto que ya estaba cerrado por parte del Tribunal Administrativo. Bueno, le vamos a entrar a todos estos temas, lo que pasa en Venezuela, la actualización, los temas, algunos de los temas políticos también, en varios estados de la República que ya están preparando a sus candidatos. Le vamos a entrar a los temas, quédense con nosotros de aquí hasta las 7, son las 6:21, vámonos a otra cosa.
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0: Roberto Aguilar ya está con nosotros aquí en la cabina, mi querido Robert, buenos días.
2: ¿Qué tal, Mario? Me da mucho gusto hablar de ti y de todos nuestros amigos. Será el mundial, pero bueno, se dio a conocer el dato de la confianza del consumidor correspondiente al mes de junio, que subió a 43.8 unidades. Es su mejor avance en 6 meses. Y bueno, pues prácticamente todos los indicadores, todos los elementos que incluye justamente este indicador, pues estuvieron positivos. Y bueno, pues te decía, probablemente influenciados también por este tema de la fiesta del fútbol. También te comento que justamente el tema de los datos del empleo que se dieron a conocer ayer en Estados Unidos, pues bajaron las apuestas de potenciales aumentos de tasas en Estados Unidos y las bolsas suben. Bueno, las bolsas asiáticas y europeas, el yen se estabiliza en una jornada de baja operación justamente por el feriado en Estados Unidos. Y bueno, y hablando de Estados Unidos, fíjate que ayer se informó que una de las subsidiarias de Grupo Bimbo, con los que opera justamente en aquel mercado, pues alcanzó un acuerdo con sus trabajadores para un aumento de salario de hasta 40%, y bueno, lo cual llama la atención respecto a esta situación justamente de la desigualdad potencial de los salarios. Y bueno, pues sí, sí se informó esto el día de ayer. También te comento que los fondos de renta variable estadounidense reportaron nuevas entradas de capital ante el alivio de tensiones entre Estados Unidos e Irán y la renovada demanda de valores tecnológicos. Y bueno, también esta nota que trae la agencia Bloomberg, que habla de que justamente Trump y sus aliados están buscando reformas al interior de la Reserva Federal para una mayor injerencia en la selección del miembros de justamente del Banco Central. Esto luego del revés que tuvo el presidente Trump. Ya ves que quería despedir a una de los miembros justamente del Banco Central estadounidense, lo cual no pudo, y ante esta situación, bueno, pues ahora buscan hacer reformas al interior. Así es que nuevamente amenazando a la Reserva Federal el presidente Donald Trump. El dólar también ha bajado, se ha disminuido su presión o su cotización a nivel global, y esto se refleja en el tipo de cambio, que está cotizando ahora en 17.45 pesos por dólar.
0: Buenísimo, Robert, gracias, y nos vemos al ratito en la televisión.
2: Gracias, Mario, muy buenos días.
0: Roberto Aguilar, síganlo en sus redes sociales, Roberto AHNX, soy Roberto Aguilar en TikTok. Escríbanos aquí al WhatsApp 5521-130350, a mi cuenta de X, arroba Mario Mal. Vámonos a la pausa y regresamos.
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3: La rivalidad mundialista ya llegó hasta la música. Fer Olvera, vocalista de Maná, respondió a Liam Gallagher luego de que el cantante de Oasis pronosticara una goleada de 5-0 de Inglaterra sobre México en los octavos de final del Mundial 2026. Fer lanzó un video publicado en sus redes sociales diciendo lo siguiente.
4: El cantante de Oasis dijo que México va a perder contra Inglaterra 5-0. A ver, No manches, ubícate, güey. 5-0, cálmate. Nos vemos el domingo para ver cómo nos va, güey. Mames.
3: El duelo entre México e Inglaterra se disputará este 5 de julio en el Estadio Ciudad de México, donde el tricolor llega con paso perfecto, 4 victorias consecutivas y sin recibir gol, mientras que Inglaterra avanzó tras un sufrido encuentro en la ronda anterior.
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1: 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Uruguay es uno de los países más avanzados del mundo en energía renovable. Actualmente genera alrededor del 99% de su electricidad a partir de fuentes limpias, como el viento, el agua y la biomasa, una transformación energética que logró en menos de 10 años. Tiene cerca de 3.5 millones de habitantes, Montevideo como capital, el peso uruguayo como moneda y un territorio de aproximadamente 176 mil kilómetros cuadrados. Además, destaca por tener uno de los niveles de vida y estabilidad económica más altos de América Latina, convirtiéndose en un referente regional en desarrollo, innovación y calidad institucional. 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

0: Ya estamos de regreso con más aquí en Bitácora de Negocios. 6:31 tiempo del centro de México. Muchas gracias a todos y a todas por seguir con nosotros. ¿Qué tal esta canción? ¿Qué tal esta rolita para regresar del corte del soundtrack de la película Pulp Fiction de Quentin Tarantino de 1994? Que esta canción además pues es conocida porque se le han hecho varios remixes y bueno, pues ahorita Chucho me va a pasar la ficha de esa canción de Son of a Preacher Man. Es de Dusty Springfield. Es de 1962. Una canción escrita, 1968. Escrita y compuesta por los estadounidenses John Hurley y Ronnie Wilkins. Grabada por la cantante británica Dusty Springfield en septiembre de 1968 para su álbum Dusty in Memphis. ¿Qué tal? Muy buena canción, ¿no? Para este viernes, tranquilito. No hay que adelantar vísperas de nada. Hay que disfrutar estas horas que nos quedan de mundial. No, no sé qué. Estas horas que nos quedan para llegar a ese partido decisivo del mundial de fútbol. Y ese ansiado pase a los cuartos de final en Miami. Ahí vamos a estar apoyando a la selección en Miami y en donde sea, donde haya que ir a apoyar a la selección mexicana, ahí vamos a estar. Pero bueno, gracias por estar acá con nosotros. ¿Me decías algo acá, Chucho? No te escuchaba, ¿no? Es que como que se metió ahí algo de información, ¿no? Algo pasó ahí, algo. Chucho, es tu voz o no, no la reconoce la audiencia. Es la voz de Jesús o un anuncio de algo. No, no, déjame ahí, Son of a Preacher Man, por favor. Les recuerdo el WhatsApp 5521-130350 para que nos escriban en mi cuenta de @mariomal. Estamos en vivo también ahí en el YouTube. Espero, ¿verdad, Alan? ¿Ya? Bueno, muy bien. Ya estamos ahí en el YouTube. Y bueno, también en las redes sociales. Instagram, Facebook, X, en Heraldo Radio. Bueno, pues ya con esta canción así tan tranquilita, ¿qué hacemos? Leemos mensajes, nos vamos con la información. No, vamos rápido a leer los mensajes que nos pone, ¿no? Mensaje rapidísimo. Acá Berta Molina, buenos días, buen fin de semana, futbolero, bitácora, saludos, Berta, Felipe León López, Alex Méndez, nos escriben por acá también, Arturo Miranda, Fernando Muñoz, Mario Mal, Heraldo Radio, viernes, dice devastador, ¿por qué? Pasó encima de mí un tren, manden ánimos, saludos, ánimos, domingo México jugará, ¿qué plan? Pues el plan es que ganemos. María Verónica, buenos días, Mario y equipo. Viendo la ola de personas por el FUT, se tendría que dar un giro para las propagandas en el voto. Y si esas horas fueran votos, wow. Pues no, porque si algo cuidan los aficionados, o sea, algo cuidan, me refiero, que no les gusta que se mezcle lo político, porque lo sienten tan suyo, ese tema futbolístico y ahora mundialista, que les va como les va a Samuel García o como les va a los presidentes que van a inaugurar efectivamente los mundiales, como sucedió aquí con Miguel de la Madrid, ¿no? En fin, no, que no se mezcle la política con el fútbol, por favor. Aunque la FIFA es más político que un presidente, ¿no? Ese Gianni Infantino es todo un caso. Y la FIFA como tal, como organismo internacional, ¿eh? Es como la ONU, pero no. Es como un país, como Estados Unidos y Donald Trump es Gianni Infantino, pero no un organismo multilateral o internacional como es la FIFA. José María Paredes, buenos días, Mario, feliz viernes para ustedes y los bitácoras que los escuchamos todos los días. Este programa de radio que es muy bueno para enterarse de la economía de nuestro país a nivel internacional. Muchas gracias, saludos. Alfonso Mejía también nos escribe por acá. Y en el WhatsApp, a ver, déjenme ver quién más por acá nos escribe. En el WhatsApp nos dice Miguel Romero, buenos días, que tengamos excelente semana, buen fin de semana, esperando el domingo que se juega México su pase. Pues sí, nos jugamos todo este domingo los mexicanos. También Aldo MR, Roberto Varela, María Verónica, Víctor González, José María Paredes, Hugo Calderón, Jesús Manuel Armenta Pérez. A todos, muchas gracias. Y es el final del programa. Leemos más mensajes. 6:36. Vámonos a otra cosa.
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0: Emilio Saldaña, el Pisu, ya está con nosotros como todos los viernes. Mi querido Pisu, buenos días, ¿cómo te va?
2: Mi querido Mario, muy buenos días, me da mucho gusto saludarte. Muy feliz viernes, señor.
0: Igualmente, a ver, ¿qué nos traes?
2: Muchas gracias, señor. Pues, comentarles que esta semana el partido que jugó México contra el Ecuador, pues, no lo ganó únicamente en la cancha. Es muy interesante que con el partido se sumaron, como lo hemos venido platicando, una serie de eventos digitales, Mario, que son realmente espectaculares. Acabamos de vivir con este partido y con el triunfo de la selección uno de los momentos digitales de mayor envergadura, de mayor peso que hayamos vivido en la historia en varios sentidos. Por ejemplo, señor, se consumieron 60 terabytes de datos durante 4 horas y el dato puede sonar de nuevo, ¿no? 60 terabytes. Para que nos demos una idea, es el equivalente a que se hubieran subido durante estas 4 horas, señor, el equivalente a miles de películas en 4K, en alta resolución, sin mayor problema, por la cantidad de datos y de información que tuvieron que utilizarse, con un reto interesante. El hecho de que se haya retrasado el partido una hora, esta hora que tuvo que suceder,
0: sí,
2: provocó una saturación muy interesante, señor, porque ¿qué hace normalmente cuando te hacen esperar, ¿no? Que no tienes de otra más que matar el tiempo, pues conectarte evidentemente al telefonito, pero en el caso particular del partido, pues que la audiencia hubiera tenido que esperar, además tratando de protegerse incluso un poco de la lluvia, provocó que esta hora de espera tuviera una carga en términos de redes celulares y picos de tráfico de hasta 300% por encima de un día hábil o del tráfico normal que se sufre en este tipo de redes. Y esta concurrencia, señor, hubo presentó también récords no solamente en la cantidad de información que estuvo viajando, sino que, por ejemplo, pues por cada megabyte de video que se estaba compartiendo, se generaron miles de microinteracciones en términos de Twitter, de Meta, de TikTok, de YouTube, de los shorts que se comparten. Y la otra, fíjate qué interesante, el verdadero motor del cómputo ciudadano implicó que una jugada de las que se estuvieron llevando a cabo en el partido, en menos de 2 minutos, señor, se convirtió en un meme viralizado, renderizado y compartido en miles de grupos en redes sociales. Uh-huh. Y esto es interesante porque la manera en la que hemos vivido estos eventos, y lo hemos platicado ya, tiene mucho que ver con la interacción profunda de la ciudadanía o de los usuarios. Pero en el caso de lo que vivimos esta semana con el partido, puso a prueba toda la carga de las redes de telecomunicaciones, las redes de streaming, las redes, por ejemplo, de servicios de pago, de aplicaciones de compra de productos, de aplicaciones de transporte. Todo esto sucediendo además al mismo tiempo, que esto es lo que es muy, muy interesante. Y cerrar con un detalle que me llamó mucho la atención, señor. Dentro de los juegos que lleva a cabo nuestra selección, cuando juega, las ventas, por ejemplo, con tiendas de aplicación, como podrán imaginarse, crecen muchísimo. Pero hay dos productos que crecen de manera espectacular. Las ventas de helados, que crecen un 120%. Uh-huh. Y lo que no me esperaba, señor, cuando juega la selección, los productos de salud sexual tienen un incremento del 100% de las ventas. Entonces, me okay. Queda claro que necesito ver más fútbol, mi querido Mario.
0: Hay que ver más fútbol, sí, sin duda alguna. Pues interesante cómo se mueve todo el tema de el streaming, de la mercadotecnia en las redes sociales y el internet en estos momentos donde la gente está concentrada, ¿no? En algo, en este caso, bueno, pues el ver en los partidos. A ver el domingo cómo se van rompiendo esos récords, porque además lo interesante también, según datos que veo publicados ahí en redes sociales, es que la televisión también está, la televisión tradicional, ¿no? Sigue teniendo mucha fuerza, ¿no? En ese tipo de eventos deportivos y de eventos masivos, ¿no?
2: Absolutamente, la televisión tradicional ha tenido un poder espectacular en términos de audiencia, y además, interesante porque ha sido combinado, Mario. Vemos la televisión al tiempo que tenemos en la mano el dispositivo,
0: sí, justamente,
2: que nos permite hacer todo esto que estamos comentando.
0: Expresarnos en redes sociales, ¿no? O emocionarnos, enojarnos, sorprendernos.
2: Exacto, ser parte del partido. Vamos a ver este
0: Sí.
2: domingo cómo sea, porque ha venido además siendo incremental la cantidad de datos, de usuarios
0: Sí.
2: y en este caso hasta de goles, señor. A ver cómo nos va el
0: El
2: domingo, ¿verdad?
0: consumo de datos. Bueno, a ver cómo nos va a ir bien. Ojalá, Piso, vamos a estar hablando el próximo viernes de todo lo que puede lograr la selección ahora sí ya en este mundial. Gracias, Piso, un
2: Listo, muy bien.
0: abrazo. Feliz
2: Un abrazo,
0: fin
2: mi
0: de
2: querido
0: semana.
2: Mario. Un abrazo a nuestra audiencia.
0: Que
2: Igualmente,
0: estés
2: señor.
0: bien. 6:41, vámonos a otro tema.
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0: Platicamos con el subsecretario de Comercio, Luis Rosendo Gutiérrez, sobre pues varios asuntos que tienen que ver con el futuro del T-MEC, y esto es parte de lo que nos comentó. ¿Cómo está, subsecretario? Buenos días.
3: Mario, muy buenos días. Me da mucho gusto saludarte a ti y a tu auditorio.
0: Gracias. Pues se anticipaba esta decisión del gobierno de Estados Unidos de no renovar o extender hasta 16 años más, aunque pues fue muy claro en su comunicado en la representación comercial de la Casa Blanca o del gobierno de Donald Trump, de que bueno, se mantiene el acuerdo comercial y están las negociaciones mientras tanto, ¿no? ¿Qué decir sobre el tema de la certidumbre, sobre todo, ¿no? El mensaje hacia los inversionistas y a los mexicanos.
3: Lo dijiste bien, Mario, al menos se mantiene 10 años más nuestro tratado. Seguiremos trabajando para ampliar las posibilidades de poder extender el tratado otros 16 años. Yo creo que el trabajo que vendrá haciendo México, tenemos ya una agenda de trabajo el 20 de julio aquí con los estadounidenses. El trabajo tiene que cerrar o acotar el riesgo de incertidumbres. Tenemos que no irnos a un año o a otro año, sino que en breve plazo podamos construir una agenda de trabajo con Estados Unidos que nos permita ponerle fin a las revisiones anuales y a través de un programa de trabajo darle certeza a la inversión en plazos de 6, 7, 10 años. En eso estamos trabajando, mi querido Mario.
0: La apuesta del gobierno es que México obtenga obviamente el mejor acuerdo posible con los Estados Unidos en términos de proteger las industrias, los empleos y la inversión en México, pero también de que, pues a pesar de que se mantengan los aranceles, México sea el que tenga menos aranceles para ser competitivo respecto a otros países. ¿O cuál es, digamos, la apuesta final así después de la renovación de este año?
3: Ese es el punto más importante, Mario. No estamos hablando de la revisión del tratado exclusivamente, estamos hablando de una reestructura del comercio a nivel global, en donde México va a ser el país mejor posicionado en términos de aranceles. La distancia que tengamos entre el posible arancel que pueda tener México en algunas industrias como autos, como acero, y la distancia que tenga en el resto de los países, 25%, 30%, le dará a México una ventaja significativa y nos permitirá ganar participación del mercado de los Estados Unidos.
0: El comunicado ayer de la representación comercial de Estados Unidos ponía el acento en el déficit comercial como argumento para no renovar o extender 16 años el T-MEC. Sin embargo, ese déficit, el subsecretario, pues ha ido creciendo y creciendo. No ha hecho otra cosa más que crecer porque las exportaciones mexicanas están marcando récords a Estados Unidos. ¿Cómo va a ser posible lograr eso, no? Reducir ese déficit.
3: 23% de crecimiento anual fue el último dato.
0: Sí,
3: como tú
0: sí.
3: Dices, es un gran dinamismo exportador. Efectivamente, Mario, lo que tenemos que hacer, y eso es una agenda de trabajo compartida con los Estados Unidos, es sustituir muchas de las importaciones que estamos haciendo en Asia, traérnoslas a Norteamérica, a Estados Unidos y a México, y a partir de ahí rebalancear un poco nuestro comercio. Es una meta bastante importante, no se da de un día a otro, se tiene que hacer una estructura industrial en Norteamérica, ellos lo traen claro, pero el hecho de que estemos trabajando juntos nos permite armar una agenda que reduzca esa presión sobre el déficit comercial. Ayer en la plática que tuvimos entre los tres países salió reiteradamente el tema del déficit comercial y sin lugar a dudas es la variable a discusión, mi querido Mario.
0: En esta próxima reunión del 20 de julio aquí en la Ciudad de México con funcionarios de Estados Unidos que están revisando el T-MEC, el acuerdo comercial, ¿cuáles van a ser los temas puntuales? Porque ya hay sobre la mesa 14 preocupaciones de Estados Unidos y 13 de México, ¿no? No sé si es al revés, pero ¿sobre qué temas son los relevantes, los que se va a hablar en este 20 de julio?
3: Mira, yo te diría que son tres temas fundamentalmente. Tiene que ver con la urgencia que tenemos de resolver las distorsiones que tenemos en la industria automotriz. Han sido muy receptivos en eliminar estas tarifas que tienen con Japón, Corea y Alemania, que son muy competitivas con respecto a lo que tenemos en México. Eso hay que ajustarlo y arreglarlo. Están de acuerdo. Vamos a trabajar sobre el tema del acero, que está sufriendo mucho nuestra industria del acero, y necesitamos eliminar de una vez por todas la 232, que nos está costando empleos, nos está costando producción en el país. Segundo tema, y quizás el más importante, Mario, lo que tú decías, reducir la incertidumbre y ver cómo a través de instrumentos como un programa de trabajo o algún otro tipo de acción podemos saltar estas revisiones anuales y mejor concentrarnos en hacer un trabajo que nos permita saltar estas revisiones anuales y ponernos metas de mediano y largo plazo.
0: Bueno, pues gracias, subsecretario. Estamos en comunicación. Muy buenos días.
3: Mario, te mando un fuerte abrazo. Gracias.
0: Hasta pronto.
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0: Vamos a platicar ahora con Rogelio Garza, presidente ejecutivo de la Asociación Mexicana de la Industria Automotriz. ¿Cómo está, Rogelio? Buenos días.
4: Mario, buenos días.
0: Gusto en saludarte. Pues sobre esto mismo que conversábamos con el subsecretario Luis Rosendo Gutiérrez, ¿cuál es el panorama para del T-MEC, pero pues en lo que tiene que ver con los autos, que me parece que es de lo más relevante, si no lo más relevante, por las reglas de origen y lo que quiere modificar Estados Unidos?
4: Claro. Mira, Mario, en primer lugar, yo creo que, como dices, en el mismo tono de lo que comenta el subsecretario, bueno, pues esto de la decisión que toma Estados Unidos, digamos que no es la mejor decisión, no es lo que hubiéramos querido todos, yo creo. Lo que hubiéramos querido es prolongar esto por 16 años más. Uh-huh. Pero bueno, lo que nos lleva es a estas revisiones, a este estado constante de revisión, y lo importante es que en cualquier momento podemos llegar a un acuerdo, ¿no? En el año 1, en el 2, en el 3, en el 4, podemos llegar a un acuerdo. Ahora, para el sector automotriz, Mario, especialmente, esto es importante porque, como bien saben, nosotros ahorita tenemos el impacto de la medida 232,
0: sí,
4: que es una medida que distorsiona el mercado automotriz a nivel mundial. Y lo digo porque ya lo hemos comentado, Mario, contigo, es esto. Al darles Estados Unidos tasas del 15% a otros países, pues a México con el 25%, aunque podamos descontar el contenido americano, pues es una situación distinta. Y nosotros lo que hacemos es, y lo que queremos es que en este periodo de los que tenemos, que pronto encontremos una solución para esta distorsión de mercado que se está haciendo con otros países y que nos permita a la industria automotriz volver a equilibrar un poquito el nivel de tasas a nivel mundial.
0: Uh-huh. La idea, digamos, es que no hubiera aranceles, o esa es la apuesta, pero para el sector automotriz es posible, más allá de si se negocia el tema de las reglas de origen, del contenido 50% de Estados Unidos, etcétera, más allá de eso, que creo que será una negociación complicada, pero los aranceles, ¿habrá manera de retirarlos en esta negociación del T-MEC o prácticamente ya lo dan por descontado que no sucederá?
4: Bueno, nosotros, las pláticas que hemos tenido con la Secretaría de Economía es que nosotros seguimos peleando porque se quite la 232.
0: Sí.
4: Seguimos peleando porque esta medida se quite para la industria, pues, tanto de nosotros como acero y aluminio, ¿no? Estamos en el mismo caso, estas dos industrias, y lo que nosotros hemos visto y pedido es esto. Habrá que ver la negociación completa, como bien dices. Otro tema, acordemos que son dos temas. Uno es la medida 232, que está fuera del T-MEC, que es una medida por la sección 232 de la Ley de Comercio, y la otra es la revisión del T-MEC, que, como bien dices, llevará a la revisión de la regla de origen y otros temas del 50 que comentaste, el tema laboral, sí, otros temas que son incluidos ya en lo que es la revisión del T-MEC.
0: Sí. Dice Ford y otras armadoras de Estados Unidos que pues o sea que se mantenga el T-MEC, pero que sí se revise para que sea más competitivo. No sé si se merece, si se refiere ya a los temas de los salarios, de no sé, de la competitividad del sector en Norteamérica. Parece que sí están del lado de que se mantenga el T-MEC y se mejore, se fortalezca, pero también del lado de que regrese inversión a Estados Unidos, ¿no? ¿O qué opinan de eso? Porque también muchas automotrices en México, armadoras, pues, ¿están poniendo en pausa sus inversiones o ya distribuyéndolas también más equitativamente, déjame decirlo así, en Norteamérica, en Estados Unidos, por ejemplo, ¿no?
4: Mira, yo lo que he hablado, Mario, con mis contrapartes en Estados Unidos y con las, lógicamente, con mi consejo aquí en México,
0: sí,
4: es que todos estamos alineados en que el T-MEC debe continuar. O sea, no hay duda de que el T-MEC ha sido una herramienta que nos ha dado muchísimo a los tres países, que ha generado un ecosistema, una red de proveeduría y de todo, que es lo que nos ha hecho fuertes en la región Norteamérica, eso no hay duda. Ahora, en cuanto a mejoras al tratado en competitividad, creo que todos las queremos, todos queremos tratar de mejorarlo, de tener una mejor acción, y sobre todo de frente a otras regiones del mundo que vemos que crecen a pasos agigantados y que nosotros en Norteamérica, este año y medio que hemos tenido con estas tarifas, nos hemos estancado y hemos bajado inclusive. Entonces, ahí está el tema, es qué queremos para Norteamérica, qué queremos como esta región, ser más competitivos o esperar y ver lo que sucede en otros lados, ¿no?
0: Ya, pues vamos a estar muy al pendiente de todo esto y en contacto y comunicación, Rogelio Garza, si nos permites. Te agradezco estos minutos y muy buenos días.
4: Con mucho gusto, Mario, de la orden. Seguimos
0: que estés
4: en contacto.
0: Muy bien. Es Rogelio Garza, presidente ejecutivo de la Asociación Mexicana de la Industria Automotriz, la AMIA. 6:52, ya casi nos despedimos, pero todavía tenemos números y el deporte.
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0: Pues hablando del Mundial y de la selección mexicana, dice Banamex que este avance del tri, del tricolor de la selección del Vasco Aguirre, impulsa la confianza del consumidor. Nos platica Jesús Espinosa.
5: El avance de la selección mexicana en el Mundial comienza a reflejarse más allá del ámbito deportivo. De acuerdo con especialistas de Banamex, el desempeño del equipo nacional ha fortalecido el ánimo de los consumidores, impulsando el gasto en diversos sectores y contribuyendo a una mayor proyección turística del país, aunque el impacto sobre el crecimiento económico será limitado. Los analistas estiman que el torneo aportará apenas 0.1 puntos porcentuales al Producto Interno Bruto de México durante este año, equivalente a alrededor de $2,000 millones. No obstante, anticipan que durante julio podrían observarse mejoras en indicadores como la confianza del consumidor y un mayor dinamismo en actividades relacionadas con el turismo, el comercio y los servicios, especialmente en la ciudad de sede. Banamex también advirtió que el efecto económico del torneo no es completamente positivo. La euforia por los partidos puede traducirse en ausentismo laboral y una menor productividad, además de presiones sobre los precios en algunos sectores como el hotelero. Asimismo, prevé que el incremento en el consumo sea temporal, ya que una vez concluido el torneo, muchas familias podrían moderar su gasto para recuperar sus finanzas. Aún con estas limitaciones, los especialistas consideran que uno de los principales beneficios del ajuste mundialista será el impulso a la imagen internacional de México, lo que podría favorecer la llegada de turistas e inversiones en el mediano y largo plazo.
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0: Con esto nos despedimos, mandamos saludos a Elios Torres Méndez que nos escribe por acá en X, también Enrique Ramírez, ya decíamos Jesús Manuel Armenta Pérez y Carolina Gutiérrez nos dice viva México, el domingo pasamos a cuartos, abrazo, nos escribe en el WhatsApp, muchas gracias por habernos acompañado este viernes y toda la semana aquí en Bitácora de Negocios, se quedan con Sergio Lupita aquí en la radio, nos vamos nosotros a la televisión y nos escuchamos el próximo lunes tempranito a las 6, muy buenos días.
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7: El mundo juega en tu casa. Conócelo antes de que comience el partido. Turquía. Turquía es uno de los pocos países del mundo que pertenece a dos continentes al mismo tiempo. Una parte de su territorio está en Europa y la otra en Asia, divididas por el estrecho del Bósforo que atraviesa Estambul, convirtiendo al país en un punto de encuentro entre Oriente y Occidente. Este país tiene cerca de 86 millones de habitantes, Ankara como capital, la lira turca como moneda y un territorio de aproximadamente 785 mil kilómetros cuadrados. Además, se ha consolidado como una de las grandes potencias turísticas del planeta. Solo en 2024 recibió más de 60 millones de visitantes atraídos por su historia, gastronomía, arquitectura y paisajes únicos.
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0: Las 7 de la mañana con un minuto. Hoy es viernes. Yo sabía que podíamos empezar con una buena nueva. Eso es. Bueno, pues así podemos empezar este viernes 3 de julio. Hoy es viernes y eso pues siempre hace feliz el ánimo. Y bueno, pues ¿qué le puedo decir? Estamos listos para empezar a informarle, también para tratar de darle un rato agradable. Ya nos conoce usted, nos gusta darle el lado amable de la noticia cuando la noticia lo permite. Y aquí estamos, como todas las mañanas, mucha información. Una reunión ayer de la presidenta de la República con empresarios en que los urge a invertir más. Para que en este momento de incertidumbre, que ya dice que no es de incertidumbre, el país pueda crecer más. México, la economía mexicana ha estado virtualmente estancada desde el 2019. Guadalupe Juárez, ¿cómo estás?
1: Muy buenos días. Hola, ¿qué tal? Con el gusto de saludarte, mi querido Sergio. Ya es viernes, afortunadamente. Hoy es viernes 3 de julio de 2026 y como siempre todo este equipo listo para llevarles lo más importante, lo que es noticia. Y bueno, pues vamos a estar atentos de lo que ocurra el día de hoy. Detuvieron ayer en el Aeropuerto Internacional de la Ciudad de México a Gilda, hermana de Emilio Lozoya. La Fiscalía General de la República la acusa de ser prestanombres para triangular recursos ilícitos. Así que, bueno, pues vamos a estar atentos de lo que ocurra en las próximas horas. Tiene audiencia y pues a ver, ¿no? A ver qué sigue.
0: Sí, ella dice, o su abogado dice, pues que esta es una acción política, que no tenían por qué detenerla, que ya no había pretendido evadirse de la justicia, que en todo caso pues debieron haberla requerido.
1: Que citado, ¿no? Que se había estado presentando, claro, que había estado colaborando en cualquier momento, eso está muy bien. Uh-huh.
0: Pero al parecer querían ejercer más presión, por lo menos eso es lo que dice el abogado de la hermana de Emilio Lozoya. Pero vamos a empezar por el principio con un resumen de la información. La presidenta Claudia Sheinbaum sostuvo un encuentro en Palacio Nacional con empresarios de la industria manufacturera, maquiladora y de servicios de exportación, luego de que el gobierno de los Estados Unidos decidió no renovar el T-MEC por otros 16 años. La mandataria llamó a los presentes a trabajar sobre el Plan México y cuidar las inversiones.
1: Bueno, y tras salir de esta reunión, Alejandro Malagón, el presidente de la Confederación de Cámaras Industriales, aseguró que los directivos coincidieron en que el hecho de que el T-MEC siga vigente hasta 2036 brinda certeza al país.
2: El mensaje de la presidenta es: vamos a trabajar sobre el Plan México, sigamos cuidando las inversiones, démosle tranquilidad, si lo vieron con los mercados no cambiaron, digamos. ¿Por qué? Porque tenemos una certeza para que México siga avanzando con el tratado. Número dos, utilicen la ventanilla que estamos haciendo, tanto trabajo se está haciendo para que el comercio exterior metan y lo puedan hacer y tengan una responsabilidad. Y segundo, presionen en la inversión, porque ahora sí tenemos una ventanilla donde el inversionista puede venir y tener una velocidad y no estar esperando si le van o no a aprobar. Y ahora tienen, pues, si estás en un polo o si tienes un monto.

0: si estás en alguna parte estratégica, la velocidad todavía es más.
1: La bancada de Movimiento Ciudadano en el Senado llamó al gobierno federal a replantear la estrategia para mantener a flote el T-MEC con Estados Unidos. El coordinador parlamentario Clemente Castañeda consideró que México debe recuperar la confianza exterior combatiendo a fondo al crimen organizado.
2: Por su parte, el coordinador de Morena en el Senado, Ignacio Mier, exigió a la oposición no empezar con la cantaleta de siempre de que Estados Unidos decidió renunciar al T-MEC.
3: ¿Qué quiere decir? Para tranquilidad de todos los mexicanos, y que no empiece la oposición con su cantaleta de siempre, que es Estados Unidos renunció al Tratado de Libre Comercio o Canadá. Falso. Desde hace 6 meses sabíamos que el tratado continuaba. Ahora lo que se tenía que decidir era si se prorrogaba 16 años más o se queda al 2036 y se va revisando anualmente.
1: El INEGI informó que en junio de 2026 el indicador de confianza del consumidor se ubicó en 43.8 puntos, lo cual representó un aumento mensual de 0.4 puntos. En su comparación con junio de 2025, sin embargo, tuvo una caída de 1.8 puntos.
2: Y desde Palacio Nacional, la presidenta Sheinbaum señaló que tanto la Secretaría de Agricultura y Desarrollo Rural como el Servicio Nacional de Sanidad, Inocuidad y Calidad Agroalimentaria trabajan para atender la plaga de roya que afecta los cultivos de café, esto por allá en Veracruz.
1: El gobierno de Tamaulipas informó que ya fue desactivado el dispositivo nacional de emergencia de sanidad animal por el gusano barrenador, por lo que esta plaga dejará de atenderse como una contingencia extraordinaria para pasar a una campaña permanente coordinada entre la Federación y los estados.
2: El secretario general del Sindicato Nacional de Trabajadores de la Educación, Alfonso Cepeda, llamó al secretario de Educación, Mario Delgado, a realizar las consultas correspondientes para sustituir la unidad del sistema para la carrera de las maestras y los maestros.
1: El sindicato del Metro exigió al director del sistema, Adrián Rubalcaba, investigar y sancionar a quienes filtraron información sobre sus prestaciones laborales legítimamente conquistadas. Esto después de que se dio a conocer que sus líderes recibieron centenarios, medallas y juguetes, lo cual representó un gasto de 130 millones de pesos.
2: Oye, pues no les va nada mal. ¿Qué tal? No. Extra reciben
1: estas prestaciones. Y amenazaron con ir y bloquear durante una semana el periódico que dio a conocer la información.
2: No les gustó que se revelara esta información, que se revelara este dato, pero pues bueno,
1: si
2: imagínense
1: nada más.
2: Si son prestaciones
1: laborales legítimas, ¿por qué tanto brinco?
2: Exactamente. Oye, centenarios, medallas y juguetes, 130 millones de pesos, pues hay mucha lana entonces, ¿no? Hay claro. Mucho dinero. Elementos de las fuerzas federales detuvieron en inmediaciones del Aeropuerto Internacional de la Ciudad de México a Gilda Susana Lozoya, hermana del exdirector de Pemex, Emilio Lozoya, por su probable participación en el delito de operaciones con recursos de procedencia ilícita.
1: Alejandro Rojas Pruneda, abogado de Gilda Lozoya, condenó que la Fiscalía General de la República haya recurrido al uso de la fuerza para detener a su cliente, a pesar de que ya le habían notificado que sería citada a una audiencia inicial.
4: El día de ayer fuimos informados por parte de la gente del Ministerio Público de la Federación que habían detenido a la señorita Gilda Susana Lozoya Austin. Para nosotros fue una sorpresa, puesto que lo habían tenido con una orden de aprehensión. ¿Por qué es una sorpresa? Porque las órdenes de aprehensión se dictan cuando no hay colaboración para comparecer ante la autoridad, en este caso judicial. Si a mí me hubieran notificado una solicitud para que compareciera aquí, hubiera comparecido.
2: Bueno, pues ahí está la explicación del abogado. Dice que fue una sorpresa y el Departamento de Justicia de los Estados Unidos presentó cargos contra un hijo y un sobrino de Juan José Farías Álvarez, alias el abuelo, presunto líder de la organización criminal Cárteles Unidos, la cual opera desde Tepalcatepec, Michoacán.
1: En un operativo coordinado entre corporaciones federales y estatales fue capturado Javier Iván N., alias Delta 1, presunto jefe operativo de la organización criminal Grupo Sombra. Se le investiga por su probable participación en el secuestro de la periodista veracruzana Roxana Berenice Guzmán Ramírez.
2: Bueno, se supone que es el mismo grupo que asesinó, te acordarás, a la taxista. Sí. Este de Sombra. La titular de la Fiscalía General de la República, Ernestina Godoy, tuvo un encuentro en Tabasco con 56 colectivos de familias buscadoras. Reconoció que el tema de las desapariciones es un gran problema para el país. Sin embargo, dijo que también es una prioridad para la presidenta Sheinbaum.
1: La Procuraduría de Baja California Sur informó que ha recopilado grabaciones de cámaras de vigilancia y material difundido en redes sociales para identificar a los responsables del asesinato del automovilista Roberto Arellano Acevedo, quien fue linchado por una multitud el pasado 24 de junio tras arrollar a 17 personas cuando fue atacado en su automóvil durante los festejos por el triunfo de la selección mexicana de fútbol.
2: El diputado del PAN, Federico Doring, presentó una denuncia penal contra diversos funcionarios del gobierno de la Ciudad de México por su presunta responsabilidad en la muerte de 4 personas durante los festejos por el triunfo de la selección nacional en Paseo de la Reforma.
1: En un comunicado conjunto, las Secretarías de Seguridad Federal y de la Ciudad de México llamaron a los aficionados a evitar conductas de riesgo durante las celebraciones por el Mundial de Fútbol. En especial mencionaron dinámicas como el llamado quiere volar, en que una persona es lanzada al aire, o el nadaremos, que provoca desplazamientos masivos entre la multitud.
2: Estaba viendo un video, Sergio, donde lanzan a una chava, varios hombres, y la sostienen en una ocasión, en la segunda ocasión solo la sostienen de los pies y se golpea la cabeza durísimo, se pega terrible y bueno, pues queda inconsciente. Así que, bueno, pues esa es una. Y el nadaremos, ¿no?, que dicen que fue lo que originó justamente el aplastamiento de las personas aquí en la Ciudad de México. El gobernador de Nuevo León, Samuel García, anunció que se van a habilitar más espacios para la transmisión del próximo partido de la selección mexicana, con el objetivo de que las familias puedan disfrutar del encuentro de una manera segura.
5: Aquí andamos en Palacio, jalando y en modo party. Vamos a ser la mejor sede de los 3 países, ¿eh? No tengan ninguna duda, el mundial más norteño aquí en Nuevo León. Lo primero, Fundidora, ya el cupo es limitado. Les pedimos que exploren otras sedes. Aquí les voy a dar algunas ideas. El caso de la macro, que FIFA nos autorizó pasar los juegos en la macroplaza, aquí la explanada de los héroes, caben 50,000 personas. En el último juego de México se llenó. ¿Qué vamos a hacer? Doblar y habilitar el espacio.
1: Bueno, pues doblar y habilitar el espacio, eso es lo que nos dice el gobernador, en modo party.
2: Sí, ¿qué él tal? Él sigue a todo dar.
1: La Procuraduría Federal de Protección al Ambiente, la Profepa, dio a conocer que el tigre de Bengala, Kenzo, que escapó de un recinto de vida silvestre en el Estado de México, fue abatido por agentes de seguridad durante el operativo para capturarlo. El animal reaccionó de forma agresiva tras dispararle dardos tranquilizantes.
2: Por otro lado, la Profepa dio a conocer que clausuró de forma temporal el Centro Animal Experience México tras comprobar que operaba con anomalías en su infraestructura. Además, la dependencia confirmó el aseguramiento de otros 9 ejemplares de vida silvestre que se encontraban en ese sitio.
1: La Secretaría de Salud Federal dio a conocer que este jueves firmó un acuerdo con la Organización Panamericana de la Salud para recibir acompañamiento técnico en el avance del Servicio Universal de Salud.
2: El presidente de Cuba, Miguel Díaz-Canel, aseguró en una entrevista que no tiene miedo a una posible guerra con Estados Unidos. No, bueno, esto como respuesta a las constantes amenazas del presidente Donald Trump sobre una invasión a la isla.
1: Y en la información deportiva, la selección de Inglaterra confirmó que este viernes va a llegar a la Ciudad de México para su próximo partido contra la selección mexicana. Sin embargo, va a mantener en secreto la ubicación de su hotel para evitar serenatas por parte de los aficionados mexicanos.
2: Y Portugal avanzó a los octavos de final del Mundial de Fútbol tras derrotar 2-1 a Croacia. En la siguiente ronda enfrentará a la selección de España, la cual dejó fuera a Austria por marcador de 3-0.
1: Bueno, y vamos a la frase del día. Aunque enfrentamos las dificultades de hoy y de mañana, sigo teniendo un sueño. Es un sueño con profundas raíces en el sueño americano. Martin Luther King, 1963.
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1: Bueno, y vamos a las preguntas. Ayer preguntamos, ¿usted piensa que los tratados de libre comercio han sido buenos para México? Sí, nos respondió 91.4%, no 5.9%, quién sabe, 2.8%. Recibimos 1.381 participaciones.
8: La que sigue, por favor.
1: Claro que sí, maestro Osvaldo, ya coloqué en mi cuenta personal de X, @ Sergio Sarmiento, la siguiente pregunta. ¿Qué opinión tiene usted de Estados Unidos en el ducentésimo quincuagésimo aniversario de la independencia? ¿Sí? El aniversario 250, el ducentésimo quincuagésimo. Buena, nos dice 63.7%, mala 12.8%, indiferente 23.5%. En 42 minutos llevamos 232 participaciones.
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0: Itzel González, ¿cómo estás? Qué gusto saludarte esta mañana. Muy buenos días, además, con esta rola que está buenísima. Así empezamos. Cuéntanos.
1: Con Oasis, que se está peleando aquí con Fer de Maná, que el marcador, que 5-0, ¿no? Que cómo crees. Pues hace una hora aproximadamente, Liam Gallagher corrigió su pronóstico.
0: ¿Sí? ¿Cuánto?
1: Corrigió a 3-0. Favor Inglaterra, pero ya le bajó porque
0: ya le bajó
1: inició
0: 5-0.
1: Y no, pues tampoco, ¿verdad? Tampoco nos vamos a dejar, así que actualiza el marcador, que querrá quedar bien con los mexicanos, pues vamos a ver cómo nos va el próximo domingo.
0: Y también, tras el uso del tema Hasta que te conocí en los festejos de la Selección Nacional, la canción de Juanga tuvo un aumento de 258% de reproducciones según cifras de Spotify.
1: Híjole. ¿Qué tal? No, pues va en aumento, y cómo gusta Juan Gabriel. Vi los videos que estaban cantándolo bien fuerte, tanto en el Ángel como en el estadio, así que, híjole. Un clásico se va a convertir de los partidos de, por lo menos, de México, nuestro querido Juan Gabriel. Sergio, Lupita, amigos, ya dieron la buena noticia. Es viernes 3 de julio y por supuesto que traemos mucha información, así que comenzamos con las destacadas del Heraldo de México. En primera plana, comercial, cierra puerta México a tratado con China. El gobierno federal no prevé negociar nuevos acuerdos de libre comercio con ningún país en el corto plazo, al considerar que la prioridad por ahora es Estados Unidos. País, gobernación y fiscalía mantienen diálogo con colectivos de madres buscadoras. Rosa Isela Rodríguez dice que es insuficiente reconocer el problema. Tienen la obligación de actuar con sensibilidad y resultados. Ciudad de México, para el niño y para la niña, se va a llevar a la venta el peluche del Pato Merlín. Decenas de peluches del famoso Pato Merlín, convertido en embajador de la Ciudad de México para la Copa del Mundo por el cariño de la gente, se venden en puestos de Avenida Juárez.
0: Llévelo, llévelo.
1: Se va a llevar a la venta, ¿tal? Como dicen. Estados, en Oaxaca, derrames de petróleo impactan a La Ventosa. La filtración del hidrocarburo está paralizando la economía de la zona. Pescadores, hoteleros y vecinos demandan atención urgente para corregir el daño ecológico. Orbe, víveres y rescate. México acelera la ayuda a afectados. La presidenta Sheinbaum detalló el apoyo a Venezuela. Binomio rescata a una perrita. Y finalmente, en mercados, desbordan precios, reventa y apuestas el otro juego de la Copa. Un boleto para el México contra Inglaterra se cotiza hasta en 237,000 pesos para el partido, en el que los momios apenas favorecen a los visitantes. Lupita, Sergio, amigos, hasta aquí las destacadas del Heraldo. Muy feliz viernes.
0: Itzel, muchas gracias. Muy buenos días. Feliz viernes también para ti.
2: Y vamos a escuchar esto, Guadalupe.

0: En 1967, un grupo desconocido hasta ese momento dio a conocer, bueno, publicó su primer álbum. El álbum se llamaba simplemente The Doors, Las Puertas. Y a través de este sencillo que estamos escuchando, Like My Fire, pues realmente se generó una conmoción en el mundo de la música. Por supuesto que la canción era extraordinaria, Light My Fire, escrita por Robbie Krieger, el tecladista, pero llamó poderosamente la atención la voz del cantante Jim Morrison. Jim Morrison se convirtió en leyenda realmente, y ¿qué le puedo decir? Poco después falleció el 3 de julio de 1971 en París, Francia. Murió de un paro cardiorrespiratorio, no le hicieron autopsia, pero pues siempre se ha pensado que murió por el abuso de las drogas. Jim Morrison, pues uno de los miembros de este club de los 27 años que ha afectado tanto, que ha dolido tanto en la historia de la música popular.
1: Y esta, para empezar, sensacional. De viernes, para entrar en ánimo, ¿cómo dijo el gobernador? En ánimo de... modo sí, party.
0: Dije a propósito que el teclado era de Robbie Krieger. Él escribió la canción, Ray Manzarek, que era quien tocaba los teclados. Robbie Krieger tocaba la guitarra.
1: Bueno, y vámonos con Israel Lorenzana, que anda por ahí en San Juan de Aragón. ¿Y qué pasa, Israel, a esta hora de la mañana? Cuéntanos.
2: Lupita, Sergio, un gusto saludarles esta mañana. Es San Juan de Aragón y Eduardo Molina. Aquí en este punto, carga vehicular para los automovilistas que van con dirección hacia Martín Carrera, hacia la zona de Congreso de la Unión, esto procedente de Gran Canal. Hay que, por supuesto, anticipar su paso por varios minutos o bien utilizar Avenida Talismán para incorporarse hacia Ferrocarril Hidalgo. A través de Eduardo Molina, circulación aceptable para nuestros amigos que van con dirección hacia la zona del Eje 3 Norte, hacia la zona de Río Consulado. Solamente paciencia en el sentido opuesto, a la altura precisamente del Eje 3 Norte, algunos asentamientos, pero nada para abandonar esta arteria. Si requieren de alternativa, Gran Canal puede ser una buena opción para incorporarse al perímetro del Estado de México. Sergio, Lupita, la información que les tengo.
1: Gracias, Israel.
2: Hasta luego.
1: Hasta luego.
0: Bueno, pues síganos, nos puede seguir a través de nuestras redes sociales, y le recomiendo seguir a todo el Heraldo Radio. En Instagram, por ejemplo, la cuenta es @elheraldoradio, en Facebook, Heraldo Radio, y en X, @heraldoradio_. Eso es donde usted puede seguirnos, y nosotros continuamos con la música de los Doors. Regresamos en un momento más.
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4: Muy buenos días. Buen avance lleva a Avenida 100 Metros desde Eje 3 Norte hacia Poniente 128. Siguen los asentamientos propios de la hora al cruce con semáforos en Paseo de la Reforma desde Eje 2 Norte hacia Avenida Hidalgo. Escuchemos el pulso vial de Mario Miranda.
5: Muy buenos días. Información vial de la zona sur poniente de la ciudad. Comentarles que hay que tomar en cuenta que tenemos obras en la Avenida Sur 122. Esto en la zona del observatorio. Se encuentran realizando obras personal el gobierno de la ciudad. Por ese motivo hay que manejar con precaución debido a que tenemos reducción de carriles. También se encuentra cerrada la calzada Minas de Arenas y tenemos buen avance en Avenida Constituyentes. Esto en el tramo del anillo periférico a Paseo de la Reforma. Hasta aquí el pulso vial.
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3: Un saludo, auditorio del Heraldo. Esta mañana la línea 3 registra afluencia alta, sin embargo se envían unidades vacías a estaciones con mayor demanda para agilizar el servicio. Personal del sistema apoya en andenes y accesos para regular el ingreso y mejorar el flujo. Se agiliza la circulación de los trenes en las líneas 8 y A después de realizar el retiro de trenes para revisión. Atiende las indicaciones del personal y permite libre cierre de puertas. La circulación de los trenes en las líneas 1, 2, 7, 9, 12 y B es constante en ambos sentidos y la afluencia se mantiene controlada. La operación puede ajustarse ante eventualidades en el servicio. Todas las estaciones de la red se encuentran abiertas y en operación. Les recomendamos reducir el uso de celulares y audífonos en volumen bajo, de modo que puedan prestar atención a las indicaciones del personal del sistema. Los invitamos a mantenerse informados del estado del servicio en nuestras redes sociales oficiales, @metrocdmx. Reportó Mara Mendoza para El Heraldo Radio.
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5: La selección de Inglaterra ya cuenta con sede para alistarse de cara al duelo ante México y será en la cantera casa de los Pumas. Cabe señalar que estarán al menos desde el sábado en las instalaciones para poder ajustar sus detalles para los pupilos de Thomas Tuchel. Con esto, Inglaterra buscará ponerse a punto en el tema de altura y clima para poder disputar el duelo de octavos de final contra México. Inglaterra llega al encuentro después de superar a la República Democrática del Congo por marcador de 2-1. Soy Jorge Romero y esta es nuestra Ruta Mundialista 2026. Además, la invitación para que en el Argentina y Cabo Verde se enfrentan este viernes 3 de julio en la ciudad de Miami por los 16avos de final de la justa veraniega. La albiceleste llega como líder del grupo J con punto perfecto y con Messi como gran figura, mientras que Cabo Verde aparece como una de las revelaciones del torneo tras avanzar invicto en su debut en el certamen. El equipo de Scaloni parte como favorito por su jerarquía, experiencia y poder ofensivo, mientras que Cabo Verde apelará a su orden y capacidad de incomodar desde la intensidad. Se espera un duelo con Argentina protagonista y con su rival apostando a resistir y sorprender. 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

0: Y si gana Inglaterra, música de Liam Gallagher.
1: Es que dicen aquí que, pues que si gana México, pura música el próximo lunes, ¿no?
0: Sí, y yo entonces si gana Inglaterra, música de Liam Gallagher.
1: El abogado
0: Gallagher.
1: Del diablo.
0: Bueno, sí, es que salió al aire, sí salió al aire lo que
1: ¿sí
0: dije.
1: ¿Salió?
0: Sí.
1: No, no salió al aire.
0: No salió al aire. Estamos al aire, ¿verdad? Sí. Ya estamos al aire, es que no sabíamos si estábamos al aire o no. Es que Guadalupe Juárez está votando que si gana. En primer lugar, dijo, Love Me Two Times, esa es una, algo dijiste, es una
1: dije
0: gran
1: que
0: rola.
1: Me encanta, me gusta
0: bueno,
1: muchísimo.
0: Y entonces
1: es más,
0: propuso,
1: que ya no trabajemos.
0: Propuso que si gana México, el próximo lunes es pura música.
1: Eso lo propuso nuestra señora productora al frente el día de hoy.
0: Ah, bueno, Itzel. Pues entonces yo...
1: Pero yo solamente apoyé la moción.
0: Y yo respondí que entonces si gana Inglaterra pura música de Liam Gallagher.
1: Ay, ay, ay. Yo creo que nos vamos con Juanga.
0: Con Juanga, o sea, Juanga contra Liam Gallagher.
1: Juanga, bueno, vámonos con los mensajes. Buenos días, Sergio Lupita, excelente elección del Club de los 27. Me gustaría que también pusieran a Valentín Elizalde, también integrante del Club de los 27. Víctor Sánchez es lo que nos dice esta mañana.
0: Dice, buen día, dúo dinámico único. Su servidora Alma Rosa Arjona desde Coyoacán, saludos. Los Doors de mi época de juventud, gracias, les deseo un maravilloso fin de semana espectacular, los amo.
1: Ah, qué bonito, qué bonito, Alma Rosa. Muchas gracias y buen fin de semana, Sergio Lupita. Ojalá la selección enfrente a Inglaterra con respeto, pero sin miedo. Además, que la jefa de gobierno y la presidenta no se dediquen a presumir el récord de cuánta gente se concentra en Reforma y el Zócalo, en vez de permitir la entrada de gente alcoholizada y realmente aplique la ley seca. Soy José Ricardo García Camarena, del Estado de México.
0: Son las 7:37.
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0: Bueno, pues por un lado nos dicen que no nos preocupemos, que no ha cambiado nada, que si Estados Unidos decidió no renovar el T-MEC, pues que no importa, pero pues hay ciertos sectores de la economía que pueden ser bastante afectados. Yo quiero agradecer a Guillermo Rosales Zárate, presidente ejecutivo de la Asociación Mexicana de Distribuidores de Automotores, que haya aceptado hablar con nosotros. Guillermo Rosales, gracias por esta plática. Cuéntanos, ¿cómo ven ustedes en la Asociación de Distribuidores esta decisión del gobierno de Estados Unidos de no renovar el T-MEC? ¿Piensan ustedes que pues que da igual o sí va a haber afectaciones?
3: Sergio, muy buenos días. Sí. Hay que tomar el contexto en el cual se está confirmando esta decisión del gobierno de Estados Unidos de no dar pase automático para continuar en los términos del T-MEC durante 16 años más y, por el contrario, entrar a una dinámica de revisión constante, permanente, a lo largo de los siguientes 10 años. El punto positivo es que se confirma que el T-MEC continúa, que no hay una decisión de Estados Unidos de abandonarlo, que para hacerlo cabe mencionar cualquiera de los tres integrantes del T-MEC tienen un periodo de 6 meses previos para notificar su decisión de abandonar el tratado. Sin embargo, esta circunstancia de las revisiones anuales no es una buena noticia. Nos coloca en un proceso continuo de incertidumbre que en el caso de la industria automotriz, con la toma anticipada de decisiones de inversión, no es el clima más adecuado. Pensemos, por ejemplo, en plantas que tienen por terminar la producción de determinado modelo. El promedio de vida de producción de un modelo oscila entre los 5 o los 6 años, y la renovación con un nuevo modelo en esa planta se tiene que tomar también con una anticipación suficiente, no menor a 3 años. Y con esto, pues hay una desventaja que permanece para México en el contexto de la aplicación de aranceles a los vehículos que se exportan desde nuestro país a Estados Unidos, al amparo del artículo 232 estadounidense, que obliga al pago del 25% de arancel para los vehículos que no cumplen regla de origen. Y para los vehículos que cumplen regla de origen, que es una regla muy estricta, está teniendo un descuento sobre este 25% de arancel del valor generado en Estados Unidos. Esto nos coloca en una desventaja comparativa respecto a Japón, Corea, Unión Europea, principalmente dentro de la Unión Europea, Alemania, y con ello pues es más fácil, más barato exportar desde Japón, Corea o Alemania que hacer una reinversión o una nueva inversión en México. Ese es el contexto de dificultad que tiene para nuestro país esta decisión de Estados Unidos.
1: Guillermo, no se acaba el tratado, es lo que nos han estado señalando. Esto es hasta 2036, tal y como estaba previsto. Y lo que sigue ahora, esta revisión de manera anual, ¿qué significa? ¿Cómo, pues, cuáles podrían ser estas consecuencias de estar revisando una y luego otra y luego otra y luego otra vez?
3: Buenos días, Lupita.
1: Buenos días.
3: Qué gusto platicar
1: igualmente
3: contigo. Es una constante que estará generando incertidumbre. Por lo pronto, hay un punto fundamental, que ya lo he comentado, que es esta coexistencia del T-MEC, la obligación para México de cumplir reglas de origen, pero por otro lado, la existencia del arancel para vehículos, para acero, para aluminio, que nos coloca en esta desventaja. Lo urgente es poder cristalizar el empeño que ha hecho el gobierno de México, las gestiones del secretario Ebrard, para que desaparezcan estos aranceles o, cuando menos, ya en el peor de los escenarios, que sean aranceles por debajo de lo que aplica para los principales competidores que en la industria automotriz son los tres que he mencionado: Alemania, Japón, Corea.
0: Guillermo, muchos empresarios me dicen que más que inquietarles el hecho de que no se haya renovado el tratado, lo que les preocupa es que todos los años tenga que haber renegociaciones y que puedan estar cambiando las reglas constantemente. ¿Qué opinas?
3: Coincido. Una de las grandes ventajas del Tratado de Libre Comercio de América del Norte, del TLCAN y ahora del T-MEC, fue este marco de certidumbre de largo plazo, fue dar una confianza hacia la inversión en México más allá del contexto político, económico, social, local. Por la supremacía, digamos, dentro del reconocimiento de la vigencia de este acuerdo trilateral. Eso es lo que se pone, si no en riesgo de que deje de existir, porque se mantiene el T-MEC, pero sí se elevan los costos, se elevan la incertidumbre y no tanto en la prevalencia de las inversiones con las que ya contamos, las fábricas que ya se tienen. Hemos visto los últimos semestres un incremento en la cuenta total de exportaciones de México hacia Estados Unidos, pero cuando pensamos, como puse el ejemplo muy simple al inicio de la conversación, de la planeación de nuevas inversiones hacia el mediano y largo plazo, ahí es donde se inserta un punto que ya no resulta tan ventajoso México respecto, por ejemplo, del sureste de Estados Unidos.
1: Guillermo, ¿qué nos podemos esperar, por ejemplo, si ya no somos tan atractivos en materia de inversión, si vamos a tener esta incertidumbre? ¿Qué podría ocurrir con el tema de los empleos en este sector?
3: De mayo del 2025 a la fecha ha habido una disminución en la plantilla industrial automotriz. No tengo en la memoria en este momento el dato exacto, sin embargo es un hecho. Y hay una resiliencia que tampoco podemos dejar de lado, que ha mostrado la industria automotriz establecida en México a lo largo de la historia. Y estamos viendo decisiones de las corporaciones automotrices que resultan positivas, como por ejemplo lo que es disminuir las importaciones de vehículos que provienen actualmente mayoritariamente de China, para poder ampliar la producción local destinada al mercado local. No hay que dejar de lado que de cada 3 vehículos que se venden en México, 2 provienen del exterior. Ahí hay una oportunidad, ya hay un anuncio muy importante de General Motors. Espero que esa vía sea retomada por algunas otras corporaciones y con ello disminuir el impacto, sobre todo en materia laboral, de las dificultades, el encarecimiento de costos por la relación comercial con Estados Unidos. Y otra variable que va vinculada, que es, por ejemplo, la ausencia, haber quitado los subsidios para los vehículos eléctricos a partir de septiembre del año pasado, que desplomó en Estados Unidos la compra de vehículos eléctricos, hacia donde había girado una parte de las líneas de producción establecidas en nuestro país.
0: Guillermo Rosales Zárate, presidente ejecutivo de la AMDA, la Asociación Mexicana de Distribuidores de Automotores. Gracias por esta conversación.
3: Muchas gracias, Sergio.
0: Gracias.
3: Lupita.
1: Gracias. Hasta luego, Guillermo. Muy buenos días.
0: Son las 7:46 a.m.
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1: Bueno, y Óscar Ocampo es el director de Desarrollo Económico del IMCO. Óscar, ¿cómo estás? Muy buenos días. Gracias por tomar la llamada.
8: ¿Qué tal, Lupita? Sergio, buenos días.
1: Oye, pues para ustedes en el IMCO, ¿cómo ven esta decisión de revisar de manera anual el Tratado de Libre Comercio con Estados Unidos y con Canadá? ¿Cómo ven esta decisión del presidente Trump? Que no es una sorpresa, ¿no? Muchos señalan, bueno, pues esto ya prácticamente se esperaba, esto de no renovar.
8: Exactamente, ¿no? Era el escenario que se esperaba. Era muy complicado que el 1 de julio Estados Unidos decidiera extender el tratado, ¿no? En primer lugar, porque, bueno, hay cuestiones, demandas de Estados Unidos que no se han acabado de aterrizar o de acordar entre las partes, ¿no? Como las reglas de origen del sector automotriz. Y en segundo, por la forma misma en la que opera la administración Trump, ¿no? Que al final del día le funciona la incertidumbre, ¿no? Extender la incertidumbre. Y al momento que tú extiendes, en ese sentido, perdería la Casa Blanca un punto de presión con México y Canadá. Es que por estas dos razones era el escenario previsible. Y hay que decirlo, no es necesariamente un mal escenario, ¿no? En el sentido que el T-MEC sigue funcionando como lo conocemos de aquí a 2036, por lo menos. Hoy tenemos 10 años para sortear estos asuntos. Y hay que recordar que la administración Trump le quedan 2 años. A pesar de ello, probablemente seguirá la política proteccionista en Estados Unidos, pero igual tenemos un margen relativamente amplio para llegar a un acuerdo.
0: Sí es un problema, pero en realidad no es una tragedia hasta este momento. No desaparece el T-MEC, por lo menos en este momento. ¿Qué opinas de la incertidumbre de estar teniendo que renegociar cada año?
8: La incertidumbre se extiende, obviamente, pero también tiene rendimientos decrecientes, ¿no? Una parte ya la ha ido internalizando los mercados, ¿no? Obviamente hay sectores como la automotriz que mientras no tengas una claridad de largo plazo, difícilmente vas a ampliar tu planta en México, ¿no? Difícilmente vas a instalar una nueva armadora en México y bueno, ese es el impacto más fuerte, pero te diría que en los siguientes meses y años se tendría que ir viendo mucha más claridad, ¿no? Esta incertidumbre que vivimos en 2026 no necesariamente se va a mantener de aquí a que nos pongamos de acuerdo, sea en unos meses o sea en un par de años.
1: Oscar, ¿cómo ves esto que pues se ha mencionado mucho sobre el estar revisando cada año las reglas del juego, pero el factor que viene, que son las elecciones en noviembre, esto podría aliviar, podría cambiar las cosas, podría redirigir este tema del Tratado de Libre Comercio?
8: Las elecciones intermedias en Estados Unidos, y en términos generales, la política interna de Estados Unidos es una de las mejores defensas que tiene el T-MEC, ¿no? Porque los estados republicanos del centro de Estados Unidos, del cinturón del maíz, son los más interesados en que esto funcione, ¿no? Así es que esas alas del Partido Republicano, que son fundamentales para el control del Congreso que se juega en noviembre, van a ser muy importantes para moderar las posiciones más radicales o del ala más proteccionista de Estados Unidos. Ahora, el tema es que la administración Trump no va a ceder en esto, ¿no? Pero hay que entender una cosa muy muy importante, que es, más allá de que es, más que revisar las reglas del juego cada año, vamos a tener una lógica de negociación cuasi permanente, ¿no? La tercera ronda ya está agendada en un par de semanas aquí en la Ciudad de México, y esto se va a prolongar, pero no implica que necesariamente cada año vamos a revisar las reglas del juego, sino que vamos a entrar en una negociación que va a ser extensa, que va a ser compleja, pero que confiamos que va a llegar a buen puerto.
0: Tradicionalmente los republicanos estaban a favor del libre comercio con México y eran los demócratas los que no lo estaban. Ahora con Trump los republicanos están en contra, pero yo no veo indicios de que los demócratas se hayan convertido al libre comercio. ¿No da un poco igual ya quién gane en noviembre o quién gane en las próximas elecciones presidenciales?
8: En noviembre lo importante son las alas pro comercio del Partido Republicano, ¿no? De los distritos que dependen del comercio con México, pero completamente. A ver, el Partido Demócrata de Bill Clinton, que sacrificó la ley de salud en el 94 por el TLC de América del Norte, en el 93, perdón, ya se ve muy lejano, ¿no? Hoy por hoy las cúpulas del Partido Demócrata son más bien aversas al libre comercio, ¿no? Y por eso decía hace unos minutos que hay que acostumbrarnos a este nuevo cambio de la política comercial de Estados Unidos, porque independientemente de quién gane la Casa Blanca en 2028, es poco probable que Estados Unidos vuelva a ser este promotor de libre comercio, que sí lo fue por lo menos hasta 2015-16, ¿no? Quizá la última gran negociación fue TPP.
1: O sea, lo que podemos esperar es que en realidad ya cambien las cosas, que ya la situación va a ser en materia comercial de manera distinta. Ya no tenemos que, si me permites la expresión, concentrarnos o clavarnos en este tema.
8: Bueno, sí tenemos que clavarnos en el tema de la posición de México en Estados Unidos, pero entender las nuevas reglas del juego, ¿no? Que Estados Unidos, por lo menos en el corto mediano plazo, difícilmente va a regresar a libre comercio, ¿no? En a largo plazo todo puede suceder, pero en largo plazo todos estamos muertos, ¿no? Pero de aquí a los siguientes años sí es poco probable que haya un cambio importante, ¿no? Pero el tema es, bueno, jugar con las fichas que nos tocaron, ¿no? Y ahí es donde a México también, hay que decirlo, no le ha ido mal hasta ahora, con la excepción del sector automotriz, ¿no? Que sigue muy golpeado y que, según los datos del INEGI, trae una contracción de las exportaciones de más de 2% en mayo de este año. Sí. El resto de los sectores han aumentado su participación en Estados Unidos, ¿no? Y eso también es muy interesante.
1: Muy bueno, bien.
0: Óscar Ocampo, gracias por hablar con nosotros. Nosotros vamos a una pausa.
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10: Hola, Eje 3 Poniente lleva ligera carga vehicular de Paseo de la Reforma hacia la zona de Chapultepec. Es lento el avance en circuito interior desde Oceanía hacia La Raza. Avenida 100 metros lleva tránsito que fluye desde Eje 3 Norte hacia Poniente 128. Hay un vehículo detenido a la altura de Plaza Santa Teresa, dirección San Jerónimo, de la autopista Urbana Sur. Tómalo en cuenta. Continúa la reducción de carriles centrales de Paseo de la Reforma entre la Estela de Luz y Avenida Insurgentes en ambos sentidos. Este viernes no circulan los autos con engomado azul, terminación de placa 9 y 0, holograma de verificación 1 y 2. El termómetro marca en este momento 13 grados.
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0: LA Woman, mujer de Los Ángeles, esta City of Night, esta ciudad de la noche, como la llama Jim Morrison. Estamos escuchando al grupo Doors en el aniversario del fallecimiento de Jim Morrison, cuyo cuerpo se encuentra en el cementerio Père Lachaise allá en París, porque ya allá falleció. Le encantaba París, de hecho. Le encantaba también la poesía de William Blake, y muchas de sus letras, de hecho, reflejan esta oscuridad de la poesía, esta poesía simbólica de William Blake.
1: Bueno, pues es lo que dice, ¿no? Que está, pues estas letras cargadas de referencias literarias y filosóficas. Así que, bueno, pues hoy lo estamos escuchando, por supuesto, con mucho gusto. Oye, vámonos a los mensajes, dice Carlos Echenique. Excelente viernes, Lupita y Sergio. El 4 de julio recordaremos el fallecimiento del gran gurú de Rhythm and Blues, el maestro Barry White. Ojalá lo puedan recordar con algunas de sus maravillosas producciones musicales. Un servidor, Juan Carlos Echenique.
0: Bueno, dice allá desde Tijuana el empresario Luis Vélez, pues que sí importa la suspensión o la no renovación del Tratado México-Estados Unidos-Canadá, y dice va a haber afectaciones laborales y económicas, y bueno, pues sí. ellos trabajan allá a ambos lados de la frontera.
1: Bueno, estimados, buenos días. Sigue sin caer el depósito de la tarjeta del bienestar para los adultos mayores. El apellido de mi mamá empieza con A y supuestamente debieron depositar el día primero del mes. Ya estamos a 3 y nada. ¿Será que el gobierno ya se le acabó el dinero o lo están ocupando para las pantallas del fútbol? Gracias, Catalina Rosel, es lo que nos está escribiendo esta mañana. Ayer nos escribía otra persona y nos decía que necesitaba comprar medicamentos y que, bueno, pues no le había caído, que no había caído ni la A ni la B.
0: Dice otra persona, bueno, no nos pone su nombre, está muy largo. Bueno, vamos mejor a continuar con la información. Fue detenida Hilda Susana Lozoya Austin, la hermana del exdirector de Pemex, Emilio Lozoya. Diana Martínez nos tiene todo el reporte. Adelante, Diana.
2: Así es, Sergio, Lupita, muy buenos días. Hilda Susana Lozoya Austin, hermana del exdirector de Pemex, Emilio Lozoya, fue detenida en las inmediaciones del Aeropuerto Internacional de la Ciudad de México, según informó la Fiscalía General de la República. A Hilda Susana se le señala por el caso Agronitrogenados y fue detenida con base en una orden de aprehensión por el delito de operaciones con recursos de procedencia ilícita, conocido como lavado de dinero. De acuerdo con la investigación de la Fiscalía General de la República, Hilda Susana presuntamente realizó actos con recursos de procedencia ilícita como beneficiaria de la empresa Tochos Holding Limited a través de la cesión de los derechos que le realizó su hermano Emilio. Del 12 de junio al 28 de noviembre de 2012 recibió 5 transferencias bancarias por millones de dólares de una empresa propiedad de Alonso Ancira Elizondo, ex dueño de Altos Hornos de México, y transfirió una cantidad menor a otra persona. Esta

0: mujer fue trasladada al Centro de Justicia Penal Federal con sede en el Reclusorio Norte, pero su defensa solicitó tiempo para revisar las 70.000 fojas del expediente, por lo que la jueza aplazó la audiencia de formulación de la imputación para este viernes a las 9 horas. Gilda Susana consideró que es un caso político el de ella y que a las mujeres de su familia se les ha utilizado para presionar a Emilio Lozoya. Mencionó que se ha utilizado a su mamá, a su cuñada y a ella. También su abogado, Alejandro Rojas Pruneda, dijo que la familia Lozoya no se esconde, pues es una familia que siempre da la cara. Hasta aquí mi reporte.
1: Muy bien, pues muchas gracias, Diana. Diana Martínez.
2: Lourdes Mendoza, ¿cómo estás? Qué gusto saludarte, como siempre. Muy buenos días.
3: Lupita, Sergio, muy buenos días y muy buenos días al auditorio.
2: Bueno, a ver, Lourdes, cuéntanos sobre este caso. Bueno, pues tú has estado muy atenta, muy pendiente, y bueno, se mencionó, como tú misma lo comentabas, se dijo que la orden de Gilda existía y era vigente, y tú, en tus trabajos periodísticos habías señalado que vivía, habías referido en qué lugar vivía exactamente, ¿no?
3: Exactamente, Lupita, muy buenos días. Y lo que debemos ahorita el día de hoy decir es que, pues no nos podemos llamar a sorpresa de que hayan aprendido a Gilda. Simplemente lo que debemos preguntarnos es qué fue lo que se rompió entre la 4T y los Lozoya. Porque de que los tenían totalmente protegidos y que habían convertido al ícono de la corrupción, que era Lozoya, en el tiempo de Enrique Peña Nieto, de la corrupción, la 4T en sus dos versiones lo estaba convirtiendo en el icono de la impunidad. Algo pasa, y no quiero decir yo que tengo toda la boca llena de razón, pero sí pasan cosas diferentes desde que Alejandro Gertz Manero sale de la Fiscalía General de la República. Y ahí le empiezan a dar batazo tras batazo a los Lozoya. Entonces, claramente, algo se rompió. Porque como bien dices tú y refieres, en todas mis en muchísimas columnas he documentado que vivían en Palmas 800, que es uno de los edificios más icónicos de la Ciudad de México, donde viven los ricos, y yo me preguntaba quién le podía pagar, quién le estaba pagando ese departamento a Lozoya para que ahí vivieran, y ahí vivían Lozoya y su hermana, quien salía únicamente con lentes grandes y pelucas para destantar al enemigo. Imagínense ustedes.
1: Plantea Gilda Susana que esto es una cosa política. Dice también su abogado que no tenían por qué detenerla, sino que la pudieron haber citado. Dice que siempre se ha presentado a los citatorios. ¿Qué opinas?
3: Pues la verdad es que la señorita Gilda Susana no vivía en México, se fue mucho, mucho tiempo, porque salía, te repito, con peluca y con lentes para ahora sí que despistar al enemigo. Pero a ver, hay que acordarnos, cuando fueron los juicios en contra, la parte inicial de los juicios de su mamá y de su hermano, la mamá dijo lo mismo, y la mamá se atrevió a decirle al presidente en eso entonces, López Obrador, que ellos, que su gobierno estaba persiguiendo a las mujeres inocentes de su casa, que ellas no tenían nada que hacer. Perdónenme, señora, y perdónenme, señor Emilio Lozoya Talman. Está comprobado que el dinero que recibió su hijo, Emilio Lozoya Austin, del cochupo de Odebrecht, está en sus cuentas. Y también está comprobado que el dinero que recibieron del cochupo de Ancira por el caso de agronitrogenados está en la cuenta de su hijo, de su hija y de su esposa. Entonces, no nos hagamos aquí las víctimas. Las víctimas fuimos los 17 imputados en esa denuncia del 19 de agosto del 2020, que Emilio se prestó con el régimen a firmar. Y que, ¿qué creen? En el camino de estos 6 años, ya salió a decir que esa denuncia, no me lo van a creer, es una mentira. Y que no sirve. Dice que no sirve porque la denuncia inicial la hizo con la gente de la fiscalía, pero no estaba su abogado. Y luego la otra denuncia que el presidente López Obrador dijo también en su mañanera, que era una denuncia que todo México tenía que leer, ¿qué creen? Pues dice que está alterada, entonces que tampoco sirve. Entonces, pues la verdad lo que sabemos es que la familia Lozoya son un clan criminal que le jugó primero a la corrupción, luego a la impunidad y luego a la mentira. y pues hasta lo que estamos viendo el día de hoy, han perdido brutalmente en los tres frentes. Y no son unos perseguidos políticos, son una familia criminal. Y Alejandro Rojas Pruneda, pues es el abogado que les quedó, porque tenían a Ontiveros, a quien tampoco le pagaron. Y antes tenían a Javier Cuello Trejo, a quien también lo dejaron sin paga. Entonces, además de todos estos delitos, son mala paga, imagínense nada más.
2: Lulú, en el caso de estas declaraciones, se vuelve a decir Gilda que pues se ha utilizado para presionar a su hermano, o sea, todas estas, que es un caso político, que todo esto, que a su mamá, que a su cuñada y a ella, a las mujeres, se les ha utilizado para presionar a Lozoya. Pero cuéntanos de Tochus Holding. Esta empresa era una empresa fantasma para recibir dinero. Y hasta donde podemos ver la información que hay, incluso de Raúl Olmos, que también ha hecho investigación, decía que pues incluso Gilda era una universitaria y bueno, ya tenía este dinero en sus cuentas.
3: Mira, Tochos no es fantasma, Tochos es una la empresa de Emilio Lozoya, por la cual operó todo lo que tenía que operar siendo precandidato Peña y demás, y de ahí recibió los dineros. Ahora bien, a Gilda, su hermana, sí le ha ido muy mal gracias a la corrupción de su hermano. ¿Por qué? Porque le costó el matrimonio, ella estaba felizmente casada, salen las órdenes de aprehensión de toda la familia por estar involucrados con uso de recursos de procedencia ilícita, y entonces, pues, el marido con el que estaba casada, pues, me la deja. Mientras ella estaba perseguida con la orden de aprehensión y había huido. Ahora bien, están acusadas con todos los de la ley, es cierto, no son ninguna familia perseguida, y además la verdad es que Emilio Lozoya Austin, pues además de todo lo que ya hemos dicho, también es un ser humano muy, ¿cómo le podríamos llamar a un ser humano que ha permitido que su mamá estuviera en 7 cárceles diferentes en Alemania? ¿Se acuerdan? Uh-huh. Cuando y que vimos y escuchamos los audios de su papá suplicándole al fiscal general de la República, Gertz Manero, para que lo ayudara para regresar a la señora. La señora llegó primero a arraigo domiciliario y después pidió que le cambiaran la medida cautelar y salió. Emilio Lozoya solo estuvo 2 años, 3 meses en la cárcel. Nada más, porque su abogado encontró una vertiente en la ley que dice que después de 2 años sin iniciarse un juicio, no podías estar recluido. Hay que hablar con toda la gente que está recluido en la cárcel, pasando más de 2 años o incluso 20 años, ¿no?, que llevan toda su vida. Emilio Lozoya era el ícono de la corrupción de Peña, y es por eso que se presta con la 4T a venir no extraditado. Vino a colaborar con el gobierno de la 4T, y el día que yo le saco la foto en el FUNAN, lo que dice el presidente López Obrador, dijo, si bien no fue ilegal, sí fue inmoral. Y ahí es donde piden la prisión preventiva para Emilio. Eso fue en noviembre del 2021, y para enero del 2022 los acusa formalmente a solo Emilio y a su familia, la mamá, la exesposa, porque ya se divorciaron, y la hija, de los delitos que ya sabemos, lavado de dinero, a Emilio obviamente de cohecho y de asociación delictuosa.
1: ¿Tú piensas que está bien que esté esta hermana de Emilio Lozoya en la cárcel? ¿Piensas que está bien también que su madre haya sido encarcelada? ¿Piensas que son responsables o el responsable es Emilio Lozoya?
3: Pues mira, yo ahora sí que me diría, Sergio, yo no soy juez para saber qué está bien o qué está mal, ni abogado o fiscal para defenderlos o acusarlos. Simplemente las acusaciones ahí están, y evidentemente Emilio se fue del país. A Emilio lo tuvieron que ir a traer desde Madrid, España, ¿se acuerdan? Sí. Y luego, ¿no te acuerdas cuando a la mamá le sacaron la orden de aprehensión? Le fueron y le dijeron los abogados, señora, le pedimos, por favor, que no salga, que se cuide, porque ya hay una orden también de Interpol en su contra. Y la señora dijo, yo quedé de llevar a mis nietos de vacaciones, estaban en Alemania, a la playa, y los voy a llevar, les parezca o no, y así es como la agarran. Entonces, aquí nosotros no somos, ni juez, ni mi abogado, ni fiscal. Las imputaciones ahí están, y el dinero de lo que se está hablando de esas corrupciones están en las cuentas de Emilio, de su mamá, y de su hermana, y de su exesposa. Entonces, si no era correcto, al que le deben de estar gritando algo en su casa fue a Emilio por maleducado, ¿no?
2: Muy bien, pues Lourdes, como siempre, agradecemos que puedas platicar con nosotros. Muy buenos días.
3: Al contrario, muchísimas gracias. Y no hay que olvidarnos que fuimos 17 personas a las que nos trataron de destruir nuestras vidas. Y Carlos Treviño hoy sigue estando fuera de México pidiendo un asilo político por las mentiras de Lozoya. Entonces, quien debería de estar en la cárcel es Lozoya, no los demás imputados, tratando de defendernos de sus mentiras. Que bueno, ¿no? Dicho sea de caso, yo soy la única que le he ganado a Emilio Lozoya y tengo sentencia firme de la nueva corte. Pues gané por unanimidad.
2: Por todos estos señalamientos, ¿no?, que hizo.
3: Así es.
2: Muy bien.
3: Entonces, pues quienes deben de estar en la cárcel son ellos, y que Emilio salga... Si quieren, si dan la cara, que salga a decir, déjenme pasar a mi mamá y a mi hermana, yo me entrego y yo me defiendo.
2: Pues sí. Muy bien, Lourdes Mendoza, muchas gracias, como siempre, muy buenos días.
3: Al contrario, muy buenas gracias. Muy buenos días para ustedes.
2: Gracias, Lourdes Mendoza, periodista.
1: Y Mónica Reyes, ¿qué nos tienes esta mañana?
4: Hola, Sergio, ¿qué tal, Lupita? ¿Qué tal, Alan? 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
1: Gracias, Mónica.
2: Bueno, ¿y qué hora es?
1: Son las 8:16.
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2: Mónica Jiménez, cuéntanos cómo va a estar el clima en las próximas horas. ¿Cuál es el pronóstico?
7: Sergio, Lupita, auditorio, muy buen día, gusto en saludarlos. Igualmente. Pues mira, estamos teniendo el paso de la onda tropical número 14, que se encuentra al sur de las costas del estado de Guerrero. Este sistema se va a estar moviendo durante ese día hacia el oeste y va a interaccionar con diferentes sistemas en capas medias y altas de la atmósfera que tenemos sobre el occidente, centro e incluso hasta el noreste del país. También tenemos un canal de inestabilidad en el sureste de México y todos estos sistemas, Sergio Lupita, vamos a tener lluvias puntuales muy fuertes para los estados del occidente, centro y oriente. Aquí en las ciudades se espera lluvias puntuales fuertes acompañadas de descargas eléctricas. Hay posibilidad de granizo, así de que hay que estar muy pendientes durante la tarde noche aquí en el centro del país, la Ciudad de México. Una temperatura máxima para la Ciudad de México de los 24 a los 26 grados Celsius, la mínima entre los 12 a los 14 grados Celsius, así de que será una mañana fresca durante este día. También el día de mañana el amanecer será fresco, hay que estar abrigados si es que uno es friolento, pero también te puedo comentar que las temperaturas máximas de los 40 a 45 grados Celsius se van a mantener para el estado de Baja California Sur, Sonora, Sinaloa, Chihuahua y el estado de Oaxaca. Así que tenemos estas condiciones de temperaturas muy cálidas todavía en el norte y noroeste, y también a lo largo del Pacífico Medio, Pacífico Sur, tenemos temperaturas altas, así como en la vertiente del Golfo de México y la península de Yucatán. Esta es la información del Servicio Meteorológico, Sergio Lupita.
2: Gracias, Mónica. Muy buenos días.
7: Con mucho gusto.
2: Hasta luego, Mónica Jiménez, meteoróloga del Servicio Meteorológico Nacional de la Conagua.
1: La Secretaría Anticorrupción y Buen Gobierno ha hecho un llamado a los mexicanos, a los gobernados, a extremar precauciones ante diversos fraudes cometidos principalmente contra personas adultas mayores. En estos fraudes llegan unas personas y utilizan nombres y cargos de servidores públicos y de otras instituciones de gobierno para engañar y extorsionar. La forma de actuar, dice la Secretaría de Buen Gobierno, es presentarse con estos nombres y solicitar pagos por diversos conceptos como gestionar trámites, recuperar fondos defraudados, certificaciones jurídicas o evitar sanciones fiscales. Para dar apariencia de legitimidad presentan documentos apócrifos con logotipos oficiales y perfiles falsos en redes sociales. Se recomienda a la ciudadanía, dice la Secretaría Buen Gobierno, estar atenta y no proporcionar información personal, bancaria, ni realizar depósitos o transferencias a personas que se presenten como servidoras públicas a través de llamadas telefónicas, WhatsApp, correo electrónico o redes sociales y que estén solicitando pagos.
2: Bueno, en otras cosas, no sé si ustedes habrán visto alguna información, imágenes en las que pues hay una persona que le han dicho que es el Batman justiciero ahí en Lagos de Moreno y que amarra a todos los delincuentes, los deja ahí amarrados de un poste con cinta adhesiva, con cinta canela, y bueno, pues ya le preguntaron al fiscal de Jalisco, Salvador González, descartó la existencia de un supuesto Batman, que sería un justiciero que captura y amarra con cinta adhesiva a supuestos ladrones de motos. Para el funcionario, no es uno, sino son dos, dice, dos personas para que hayan podido atar pues a estos señores, ¿no? En estos diferentes casos. Dice, de entrada, no creo que sea una sola persona. Para poderlo sujetar, amarrar, deben ser mínimo dos personas. Entonces, el supuesto Batman de que, pues, un sujeto anda haciendo justicia por su propia mano. Y bueno, por estos casos ya la Fiscalía del Estado cuenta con dos carpetas de investigación, luego de que en hechos diferentes tres personas fueron amarradas en postes a los que les dejaron mensajes desde el 13 de junio. Se han reportado cuatro casos en los que jóvenes fueron atados a luminarias y postes sujetados de una ahí con una cinta. Y bueno, pues dice el fiscal que ya se está investigando, que hay dos carpetas para pues ver qué ocurre con todo este asunto.
1: Son las 8:22, vámonos a las calles de la Ciudad de México. Gerardo Galicia anda por el Centro Histórico. Adelante, Gerardo.
8: Así es, Sergio, excelente mañana, y todavía tenemos un buen desplazamiento en calles cercanas al Zócalo, y hablamos de la calle de Venustiano Carranza, avenida 20 de noviembre, también las inmediaciones de la avenida Pino Suárez. Solo para nuestros amigos que van a transitar en este perímetro, hay que tener mucha precaución sobre la calle Venustiano Carranza, sobre todo en su entronque con Pino Suárez. En este punto hay un jovencito que al parecer padece de sus facultades mentales, está semidesnudo y cruza de manera sorpresiva estas avenidas, Pino Suárez y calle Venustiano Carranza. Solo hay que tomar precauciones en este punto, pero en general se avanza bastante, bastante bien en el Centro Histórico de la Ciudad de México. Por lo pronto, el reporte que tenemos.
1: Muy bien, Gerardo Galicia.
8: Hasta luego.
1: Bueno, son las ocho de la mañana con 22 minutos. Ha trascendido una información que pues debería ser objeto de preocupación. Resulta que un apostador internacional, Steve Wildot, regaló a varios integrantes de la selección nacional relojes de lujo. Aparentemente este hombre, este influencer estadounidense, apostó $2 millones al triunfo del Tri sobre Ecuador. Y como agradecimiento le regaló estos relojes de lujo. Varios seleccionados recibieron pues estos relojes y los presumieron, pero resulta que están violando así los reglamentos de la FIFA, que no permite recibir remuneraciones o regalos de quienes tengan ganancias en las apuestas. O sea que es preocupante. Son las 8:23. Vamos a una pausa y regresamos.
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9: Hola, ten precaución, hay cierre de la entrada a Cuicuilco por trabajos de mantenimiento dirección sur de la autopista urbana sur. Atiende los señalamientos. Sigue cerrada la vialidad de Bucareli entre Atenas y General Prim por manifestantes. Alternativa vial Valderas. Continúa el tránsito lento propio de la hora sobre Calzada Zaragoza desde Metro Tepalcates hacia Eje 4 Oriente. Sigue el tránsito abundante en Calzada Ermita Iztapalapa desde Anillo Periférico hacia Rojo Gómez. Continúan los ligeros asentamientos al cruce con los semáforos entre Eje 1 Oriente y Fray Servando Teresa de Mier rumbo a Eje 3 Sur. El termómetro marca en este momento 15 grados.
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9: 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El pavimento mojado aumenta el riesgo de derrapes.
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0: La Nueva España y las colonias británicas de Norteamérica tenían un desarrollo similar cuando se fundaron en los siglos XVI y XVII. En la época colonial se mantuvieron en niveles similares, pero a partir de la independencia de Estados Unidos en 1776 y de México en 1821, se fue marcando una diferencia cada vez mayor. Hoy, la Unión Americana es mucho más próspera que México, y esto ha llevado a millones de mexicanos a arriesgar su vida para dejar nuestro país y buscar el sueño americano. Algo han hecho bien los estadounidenses y algo hemos hecho mal en nuestro país, que ha surgido esta enorme diferencia en los ingresos entre los dos países. Este 4 de julio se celebran 250 años de la independencia de nuestro vecino del norte. Es un buen momento para tratar de entender qué han hecho ellos y qué hemos hecho nosotros, que con el paso del tiempo han logrado un nivel de vida por lo menos 3-4 veces superior al que nosotros tenemos. Yo soy Sergio Sarmiento y lo invito a reflexionar.
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0: City of Night, la canción se llama Alabama Song y Jim Morrison pues está cantando, recordando la luna de Alabama, pero pues al mismo tiempo está tratando de seducir a una chica. Y bueno, pues en The City of Night, en la ciudad de la noche. Alabama Song, estamos escuchando a Jim Morrison, quien falleció el 3 de julio de 1971.
1: Bueno, y vámonos a los mensajes. Mi querido Sergio y Lupita, muy buenos días. Quiero hacerle un llamado a la alcaldía de Iztapalapa, ya que han bacheado varias calles y avenidas, pero los trabajos los hacen de muy, muy mala calidad. No tiene ni una semana que hicieron el bacheo y pues ya hay hoyos en el eje 5 y periférico, y los hoyos ya están volviendo a hacerse, y así en distintas calles y avenidas de la alcaldía. Si van a hacer esos trabajos, háganlo con un material de calidad. Sus bacheados no duran y en días se vuelven a hacer. Chequen cruzando periférico y eje 6 cómo tienen. Es un asco de trabajo, es lo que nos dice Juan Manuel de Iztapalapa.
0: Amy Shehoa, felicísimo arribo a la otra orilla de la semana. ¿Escuchaste, Guadalupe?
1: Sí, sí, sí.
0: Bueno, interesante.
1: Fuerte y claro.
0: Interesante la pregunta del día. La pregunta que tiene que ver con la opinión de que tiene uno de los Estados Unidos. Interesante la pregunta del día. Cuando uno de los países más soñados para vivir del mundo tiene hoy a un presidente populista, incoherente y más imperialista que nunca. Qué contraste. Saludos cariñosos. Estoy completamente de acuerdo. Yo creo que eso sí es un contraste, pero no sé. Yo pienso en México y en algunos de los peores presidentes que me ha tocado sufrir, como Luis Echeverría. Pues nunca dejé de sentir una pasión por México porque teníamos malos presidentes. No sé qué pienses tú, Lupita.
1: Igualmente, Sergio, pues ellos van, ¿no? Y nosotros nos quedamos, y nuestro país, pues lo queremos, y no solo lo queremos, ¿no? Sino que pues ayudamos a que este país sea grande gracias a los mexicanos.
0: A ver, rápidamente, con razón estaba yo. Sí, nos dejaron LA Woman, nos pusieron LA Woman otra vez y no Alabama Song. La próxima ponemos Alabama Song, sí. Al final sí se escuchó.
1: Sí, bueno, sí se escuchó, pero un cachito, sí, entonces bueno, hay que recuperarla, yo digo. Bueno, esta mini frase de y si sí es viejísimo, tengo 60 y dice, y lo usábamos desde la primaria, es lo que nos dice Cayetana. Bueno, siempre hemos utilizado estas frases, ¿no? Y si sí, y si no, pero en este mundial es la frase.
0: Así es. Son las 8:35 y vámonos con Gerardo Galicia, que está en el centro de la Ciudad de México. Adelante, Gerardo.
2: Así es, Sergio, Lupita, excelente mañana. Y de lo más complicado que tenemos cercano al primer cuadro es las inmediaciones de la avenida San Pablo. Ya tenemos rezago de consideración llegando a su cruce con la avenida Pino Suárez y van a continuar hacia la zona de José María Saga. En ambos bloques de carriles ya encuentran abundante afluencia de vehículos, y ya con rezago de consideración en los carriles de la derecha llegando a las inmediaciones del eje central es debido a la operación de semáforos. Únicamente habrá que manejar con paciencia en ese punto, y por lo pronto el reporte que tenemos.
0: Muy bien, gracias, Gerardo.
2: Hasta luego.
1: Y Mario Miranda en Paseo de la Reforma. Mario, ¿qué tal? Buen día, feliz viernes.
3: Igualmente, Lupita, Sergio, muy buenos días. Nos encontramos sobre Paseo de la Reforma. Comentarles que el gobierno de la Ciudad de México ha instalado 60 pantallas en distintos puntos de la capital mexicana para transmitir el encuentro entre las selecciones de México e Inglaterra. Las pantallas fueron colocadas en diferentes puntos en el centro histórico y en las 16 alcaldías de la Ciudad de México. Sobre Paseo de la Reforma se han instalado 8 pantallas en diferentes puntos, como la Diana Cazadora, la Glorieta del Ángel de la Independencia, la Glorieta del Lago Huete y la Glorieta de Amajac, y también sobre el Monumento a la Revolución. Esto con el motivo de que no se acumulen tantas personas en un solo punto y así poder disfrutar de este encuentro. También en este operativo participan equipos de emergencia como el Escuadrón de Rescate de Urgencias Médicas y también del Centro Regulador de Urgencias Médicas para brindar atención a todas las personas que así lo requieran el próximo domingo a las 6:00 p.m. en el encuentro de la Selección de México y la Selección de Inglaterra. Sergio, Lupita, es la información al momento.
1: Gracias, Mario. Muy buenos días.
3: Buenos días.
0: Los diputados exigieron garantías de seguridad para el próximo partido de México contra Inglaterra. Jorge Almaquio, adelante con tu información.
4: Gracias, Sergio Lupita. Amigo, diputados federales exigen a las autoridades no minimizar los hechos que provocaron la muerte de 4 personas durante los festejos en el Paseo de la Reforma tras la victoria de la selección mexicana y exigen garantías de seguridad y se aplique un plan integral de protección civil para el próximo partido contra Inglaterra. Tras manifestar su solidaridad con las familias de las víctimas, la diputada de Movimiento Ciudadano, Laura Ballesteros, exigió una respuesta contundente del gobierno de la Ciudad de México ante esta tragedia y dijo que más que instalar un mayor número de pantallas, se requiere un plan integral de protección para la gestión de los riesgos.
5: Se requiere un plan integral de protección para la gestión de los riesgos, comandado por Protección Civil de la Ciudad de México. Todas las muertes en materia de protección civil son prevenibles. Tanto hemos luchado por las muertes, por ejemplo, viales en materia de seguridad vial, que sería increíble que en estos festejos no se tuviera un plan para la contención. Hay que instalar un semáforo de ocupación y capacidad en las zonas públicas donde se van a realizar los eventos en la Ciudad de México, como lo tiene Jalisco. Un semáforo que le permita a la gente saber en semáforo verde, ámbar o rojo la capacidad para poder ocupar el espacio o que se puedan mover otro lado.
4: El diputado federal panista Ernesto Sánchez lamentó que las autoridades, entre ellas la presidenta Claudia Sheinbaum, minimicen los hechos, por lo que consideró necesario reestructurar la organización y las medidas de seguridad en materia de protección civil para una concentración superior a 1,000,000 de aficionados, como ocurrió el martes pasado en las inmediaciones del Ángel de la Independencia, y llamó a no subestimar la alerta de viaje que emitió el Reino Unido a sus connacionales que asistirán al encuentro futbolero.
6: Exigimos garantizar seguridad para el partido del domingo, no minimizar alertas internacionales sobre el peligro existente en México. Es necesario reestructurar la organización y las medidas en materia de protección civil para aglomeraciones de más de 1,000,000 de personas y aficionados en Paseo de la Reforma, porque lo que nos ocupa en este momento es darle seguridad a las personas aficionadas sin descuidar el turismo internacional que ha llegado a nuestro país.
4: El legislador panista destacó su preocupación de que las autoridades inglesas denuncien que en México se roban celulares y se venden bebidas adulteradas de cara al nuevo partido para este domingo. Sergio, Lupita, amigos, el reporte que les tengo.
0: Muy bien, Jorge Almaquio, muchas gracias.
1: Bueno, y vamos a un recorrido por el país. Empezamos con Mayeli Mariscal en Jalisco, que trae también información importante, pues, de seguridad durante los eventos deportivos. Adelante, Mayeli.
7: Lupita, Sergio, buen día. La Procuraduría Federal de Protección al Ambiente confirmó que Enzo, el tigre de Bengala blanco que el pasado sábado huyó de un centro de conservación de especies en Tepetlauxtoc, falleció debido a que personal de seguridad le disparó cuando intentó agredir al equipo de rescate. Durante las maniobras de sedación para tranquilizarlo, expuso, el tigre atacó a personal presente y ante el riesgo inminente, los cuerpos de seguridad que apoyaban el operativo intervinieron para contener la agresión mediante el uso de arma de fuego, como premisa fundamental en este tipo de circunstancias. A pesar de que el ejemplar recibió atención médica inmediata, indicó, finalmente falleció. También anunció que clausuró Animal Experience, el centro particular de manejo de vida silvestre de donde escapó el felino, al detectar irregularidades en sus instalaciones y en su plan de manejo. Por estas razones, se impuso una clausura total temporal al sitio. El felino, de 3 años de edad, habría escapado debido a que durante labores de mantenimiento se dejó abierta la puerta. Fue buscado con un fuerte operativo y equipo especializado durante casi 5 días en la comunidad de San Bernardo Tlalmimilolpan y recapturado la mañana de este jueves. Ivonne Cassein, especialista en manejo de fauna silvestre y manejo anestésico, había adelantado que el ejemplar tenía algunas lesiones cuya magnitud y origen no se especificaron y sería trasladado y atendido en el zoológico de Sacango. También comentó que había sido sedado para facilitar el rescate. Después fue trasladado a Reino Animal en Teotihuacán para su pronta atención, pero finalmente no resistió y falleció. Hasta aquí el reporte.
8: 600,000 pesos Muy buenos días a todo el auditorio. Fraudes por más de 600,000 pesos en contra de aficionados que pretendían adquirir boletos durante la justa deportiva internacional. Más de 50 detenidos en diversos momentos y lugares, en su mayoría debido a faltas administrativas, y solo 9 puestos a disposición ante la fiscalía, es parte del saldo que hasta ahora reportan las autoridades en Jalisco. En el Estadio Guadalajara, 8 personas fueron fueron detectadas con identificaciones falsas de prensa. Además, hay dos carpetas de investigación abiertas en contra de taxis piratas que pretendían dar servicio en el aeropuerto. Respecto a los fraudes a los aficionados, en donde a través de redes sociales o grupos de WhatsApp se ofertaban boletos para asistir al estadio, no solo el de Guadalajara, sino de otras sedes, son 17 las carpetas de investigación y los montos que se depositaron por parte de las víctimas van desde 40 mil y hasta los 120 mil pesos. Así lo detalló el fiscal Salvador González de los Santos. Esa es la información desde Guadalajara. Vamos ahora contigo, Juan Teniente.
9: Sergio, Lupita, los saludo con gusto desde Monterrey. Pues hay cambios en las sedes para ver el partido de México contra Inglaterra. ¿Qué es lo que va a pasar el próximo domingo? Se va a cerrar el Parque Fundidora a partir de las 3:30 si se llega al aforo de más de 100.000 personas. Adentro del parque va a continuar igual el FanFest, va a estar resguardado por Fuerza Civil, Guardia Nacional, pero aquí ya la autoridad máxima será el gobierno del estado, ya que la FIFA ya concluyó su participación dentro del estado de Nuevo León. ¿Qué es lo que sigue? Que el gobernador y las autoridades van a buscar la manera de ampliar las sedes para ver el partido. Actualmente se puede ver en la macroplaza frente al Palacio de Gobierno, donde el aforo es de 50 mil. En la parte de atrás, frente a lo que era el antiguo Palacio Federal, se va por una pantalla para tener alrededor de 20, 25 mil personas. Del lado donde inicia el río Santa Lucía, donde están los museos, ahí se va a poner otra pantalla. Igual a lo largo de la macroplaza se van a poner pantallas junto con lo que ya está instalado por el municipio de Monterrey frente al Palacio de Gobierno y en el Parque España. También se va a buscar que el equipo de Tigres, el equipo de Monterrey y el equipo de Sultanes transmitan en sus tres estadios las imágenes del partido entre México e Inglaterra para evitar la aglomeración de personas en el Parque Fundidora. El parque se va a cerrar a las 3:30. En caso de que alguien ingrese derribando puertas, derribando barandales, se le va a sancionar, como marca la ley, por invasión a propiedad ajena y destrozos, por lo que se busca evitar que se presenten contingencias como las que se han suscitado en días anteriores. Así es que Monterrey pone límites, amplía la proyección del partido y de esta manera se busca evitar lo que sucedió también en la Ciudad de México con las cuatro personas que perdieron la vida a consecuencia de la aglomeración de personas en un solo lugar. Sergio, Lupita, los saludo con gusto desde Monterrey. Que tengan un excelente viernes.
1: Muchas gracias a todos nuestros compañeros corresponsales en distintas entidades de la República Mexicana.
0: La jefa de gobierno de la Ciudad de México promulgó la Ley de Cuidados, que busca reconocer, distribuir y reducir la carga de trabajo de actividades históricamente delegadas a las mujeres en las labores del hogar y la familia. Jesús Esma es diputado del Congreso de la Ciudad de México por el Partido Verde. Jesús Esma, gracias por hablar con nosotros. Cuéntanos exactamente cómo va a funcionar esta, cómo se van a redistribuir las actividades que hasta ahora han hecho las mujeres. ¿Se va a mandar un policía a las familias o cómo se va a hacer eso?
10: Bueno, lo más importante, Sergio, antes que nada, a todas las personas que nos escuchan, lo más importante que pasó y que creo que es reconocer, extender la nueva forma de entender lo que es el cuidado. Antes se veía como una responsabilidad privada, siempre en su mayoría en el tema de las mujeres, y ahora se reconoce que se debe cuidar un derecho y la responsabilidad que tiene que ser compartida entre el gobierno y las familias. Es reconocer el valor económico del trabajo de los cuidadores. Durante décadas se ha venido tristemente invisibilizando el que se tenía que sostener nada más por parte de las familias, y hoy ya el gobierno ya hace suyo el poder reconocer este tema de cuidados. Evidentemente se va a tener que priorizar para niños, niñas, las personas, las adultas mayores, el tema de las personas con algún tema de discapacidad. Y es por eso que creemos nosotros desde el Partido Verde, y como Congreso ha sido histórico esto no lo tenemos a nivel nacional, lo tenemos nada más en la Ciudad de México, y es pues evidentemente poder reducir la desigualdad de género, permitiendo que las mujeres tengan otro tipo de oportunidades de trabajo, no solamente el de cuidados, y que le entre a ese digamos, a ese sustento económico de cuidados el gobierno, y por eso tienen lo que la jefa de gobierno ha llamado como las casas de las tres R's, que tú bien lo comentabas, Sergio, que es reconocer, redistribuir, reducir el trabajo de cuidados, donde van a ver este tipo de casas, las personas van a poder llegar ahí, van a tener la oportunidad, las personas que tienen un familiar con discapacidad, o que es adulto mayor, o que tengan así niños, este tipo de casas van a ser, digamos, que las que van a dar ese sustento de cuidados mientras puedan hacer otras actividades, otras personas que de la propia familia que tengan otro tipo de labor.
1: Jesús, ¿estas casas estarán en todas las delegaciones? ¿Cómo van a distribuirse para que en realidad sean accesibles y que la gente pues tenga la posibilidad de llevar a sus familiares?
10: Pues evidentemente yo ya conocí algunas de las casas, no están en toda la ciudad, van a tener que irse, digamos, abriendo conforme al año. Durante el sexenio, evidentemente, que le queda a la propia jefa de gobierno. Pero creo que lo más importante de reconocer, Lupita, es la intención del gobierno de ser copartícipes de los cuidados, de la necesidad de los cuidados, que las mujeres que antiguamente hacían la labor de cuidados en las casas y que no tenían una remuneración económica para ello, hoy puedan recurrir a este tipo de casas de las tres R's para poder pues llevar a los adultos mayores, repito, a las personas con algún tipo de discapacidad, niños, niñas, y que puedan ejercer una labor adicional las mujeres. En su mayoría, antiguamente eran las mujeres, no quiero decir que los hombres no lo hacían, pero creo que es algo de reconocer el poder reducir la desigualdad, el poder crear este sistema público de cuidados, en donde ya estaba en la Constitución, pero faltaba la ley secundaria y el reglamento, y hoy, que bueno, que esta semana ya lo promulgó la jefa de gobierno, pues que creo que es un gran avance. Repito, no es de manera, digamos, instantánea que se abran en todas las alcaldías, pero el entrarle de lleno y que tenga un presupuesto propio, que ya lo teníamos contemplado desde la Constitución, pero hoy ya lo que ya votamos, eso sí, en el presupuesto en el año pasado, es que una vez creada la ley de cuidados, que ya está promulgada, pues las propias dependencias van a tener que mandar algún tipo de economía que ya está, no lo tengo aquí en la mano, te soy sincero, pero van a fortalecer para que tenga un presupuesto propio la ley de cuidados y pueda surgir este tipo de casas de las 3R para que la gente pueda pues apoyarse dentro del gobierno a poder tener esta atención que solamente lo teníamos los privados y que el gobierno no lo tenía contemplado.
0: ¿Cuántas casas se están haciendo y cuánto va a costar el programa?
10: Bueno, el número de casas no lo tengo yo. La verdad es que te soy sincero y lamento mucho decirlo, pero creo que la sinceridad también implica en esto. Así como reconocemos el tema de lo que el gobierno ha venido incrementando, la realidad es que no hay poca comunicación entre el poder legislativo y el gobierno de la ciudad. Y yo no tengo claro como presidente del Congreso cuántas casas se van a hacer durante este año o los años consecuentes. Sé que está el planteamiento, sé que está la ley, sé que se van a ir abriendo, pero es como si me dices cuántas utopías hay. Bueno, pues la jefa de gobierno en campaña dijo que iba a haber 100. ¿Cuántas hay abiertas ahorita? Pues son 8. Vamos a ver cuántas abren. Tiene que ver también con un tema de recursos, evidentemente, y de planeación, pero eso sí no lo tengo yo como dato y lamento mucho decirlo de esta manera, pero creo que es importante la claridad que para que la gente sepa, ¿no?, cuántas casas exactamente va a haber por año. Y la cuestión presupuestal es, conforme se van abriendo estas casas, pues evidentemente las dependencias del gobierno van ampliando la economía para que puedan ser sustentables y que el sistema público de cuidados pues esté en forma. Pero creo que lo importante, digamos, en conclusión, Sergio, Lupita, es poder tener primero el marco regulatorio, porque sin el marco regulatorio nada sirve. o ya lo teníamos en la Constitución, ya tenemos la ley secundaria, ya tenemos la ley de cuidados, ya se promulgó, ya está establecido como ley el derecho a cuidar y a ser cuidado, ya está el reconocimiento, digamos, ya está todo el marco jurídico y ahora ya depende del gobierno de la ciudad, evidentemente, poder darle el mayor número de casas R para poder, pues, que la gente de la ciudad pueda tener la oportunidad de tener el acceso a ellas.
0: Bueno, pues yo quiero agradecerte, Jesús Sesma, diputado del Congreso de la Ciudad de México por el Partido Verde, el haber conversado con nosotros esta mañana.
10: Muchas gracias, Sergio, y en cuanto yo tenga más información, si me lo permites, te lo haga llegar.
0: Con muchísimo gusto, Jesús, y sí, aunque sí entiendo que es responsabilidad del gobierno de la Ciudad de México, pero gracias, Jesús.
10: Gracias.
0: Bueno. Es que vemos muchos programas siempre muy buenos, pero nunca sabemos cuánto cuestan.
1: Ajá, pero cómo se van a llevar a cabo, pues, ¿no?
0: Y vemos que nos estaba diciendo el propio Jesús Sesma que Clara Brugada prometió 100 utopías y que tiene 8.
1: Ajá.
0: Bueno, pues también tenemos que tomar nota de esas realidades. En campaña es muy fácil prometer y, sin embargo, pues ya en la realidad es muy distinta. Vamos a una pausa, regresamos en un momento más. 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Regresamos.
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12: Muy buenos días, sigue el buen avance en Eje 3 Oriente, procedente de Eje 3 Sur, dirección a Calzada Zaragoza. Siguen los asentamientos al cruce con semáforos en la ribera de San Cosme de Insurgentes hacia Circuito Interior. Escuchemos el pulso vial de Gerardo Galicia.
13: Y si transita en la zona centro de la capital, en general va a encontrar un buen desplazamiento sobre la calle Venustiano Carranza, dejando atrás el eje central con dirección a su entronque con la avenida Pino Suárez. En ese trayecto puede alcanzar velocidades superiores a los 40 kilómetros por hora. Solo tenga precaución entre la avenida 20 de Noviembre y Pino Suárez. Hay un joven semidesnudo que al parecer padece sus facultades mentales y cruza de manera sorpresiva la avenida Pino Suárez y también la calle de Venustiano Carranza. Hasta aquí el pulso vial.
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12: Si un semáforo no funciona, asalto total. Cruza solo cuando sea completamente seguro.
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0: Esto sí es Alabama Song, la canción de Alabama, Show Me the Way to the Next Whiskey Bar. Muéstrame el camino al siguiente bar de whiskey. No preguntes por qué. Estamos escuchando a Jim Morrison en el aniversario de su fallecimiento. Y como dice la canción, The Next Little Girl, I Tell You We Must Die. Sí, for if we don't find the next little girl, si no encontramos a la siguiente chica, entonces te digo que vamos a morir, que debemos morir.
1: Bueno.
0: Siempre dramático,
1: sí,
0: ¿verdad, Jim Morrison?
1: Sí. Bueno, y vámonos a los mensajes. Nos dice Laura Álvarez, feliz viernes. Buenos días, dúo dinámico, escuchar a The Doors, lo mejor para mis oídos. Laura, pues qué gusto que estés disfrutando la música esta mañana.
0: Dice una persona, hola, buen día, yo soy de 1969 y para mí el peor presidente es López Obrador, Jorge. Pero, ¿a poco, don Jorge, deja usted de ser mexicano y de sentirse mexicano porque pues hayamos tenido un mal presidente? Yo no.
1: Bueno, dice otra persona de nuestro auditorio, buenos días, Lupita y Sergio, deseándoles que estén muy bien en relación con el bacheo de Iztapalapa, que ya está deteriorado, que ya se está deteriorando, puede no ser por la calidad de los materiales, sino la época en que lo realizan estos trabajos, preferentemente no deben hacerlos en épocas de lluvia. Pero la ciudad sí tiene muchos baches, ¿eh? Hay muchos puntos donde sí. Ojalá que las autoridades pongan más empeño.
0: Porque ahora nos sí dicen que no hay baches, ¿te acuerdas? Que el bachetón y no sé qué
1: sí, programas. Sí, hay muchos programas, pero yo no sé cómo le tenemos que hacer, pero se tiene que recuperar porque de veras sales a la calle y es una y de realmente. Andar esquivando baches.
0: Así es, son las 9:03. Mónica Reyes, ¿qué más nos tienes esta mañana?
2: Aquí estamos, mi querido Sergio, Lupita, ¿qué tal, amigos? Pues yo les vengo a decir que en esta cancha la seguridad también juega. Hay que celebrar con mucha alegría y también responsabilidad. Este domingo sabemos, bueno, pues el gobierno de la Ciudad de México te está invitando a disfrutar el partido donde decidas vivir la emoción. Por ejemplo, en tu alcaldía, en tu colonia, en tu barrio, con la familia, con quienes más quieres. Celebremos a México con pasión, con respeto y, por supuesto, con responsabilidad. Para que la fiesta termine como debe de ser, con todas y todos de regreso en casa. En esta cancha, la seguridad también juega. Es lo que tenemos, mi querido Sergio. Gracias.
0: Muy bien, gracias, Mónica.
1: Bueno, y vamos ahora con otros temas. Fíjese que la Procuraduría Federal de Protección al Ambiente, órgano desconcentrado de la Secretaría del Medio Ambiente, informa que concluyó el operativo de búsqueda y rescate del tigre de Bengala que se escapó de un establecimiento privado autorizado para el manejo de vida silvestre en Tepetlauxtoc, esto es en el Estado de México. El ejemplar fue localizado la mañana de este jueves por personal de la Comisión Estatal de Parques y de Fauna, Parque Ecológico Zacango, Parque del Zoológico de Moroleón, también del Estado de México, Policía Municipal y Estatal y la Profepa, y durante el operativo médicos veterinarios intentaron sedar al ejemplar con dardos tranquilizantes. Sin embargo, ante el ataque del felino contra el personal y el riesgo inminente de su integridad física, los cuerpos de seguridad que apoyaban al operativo, pues intervinieron para contener la agresión mediante el uso de armas de fuego, esta premisa fundamental en este tipo de circunstancias. Así que, pues ahí está lo que ocurrió.
0: Son las 9:05.
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0: Deportiva.
1: No, bueno, pues ya llegó la micro, la super micro deportiva. ¿Cómo estás, mi querido Julio?
2: Muy bien, Sergio, Lupita, amigos del auditorio, qué placer
3: Buenos
2: saludarles.
3: Días.
2: Aquí llegando hasta la otra orilla, lo logramos, por fin es viernes. El precio ha sido altísimo, pero ya vemos la luz.
3: Pues
2: ya,
3: vemos ya llevamos la luz. Muchos festejos, ¿no?
2: Ya llevamos, sí, había, vi una foto que me llamó mucho la atención, un meme, con una camisa de la selección ya toda despintada, uh-huh. Y joven, el resultado nunca la había lavado 4 veces seguidas, ¿no? Entonces, ya está despintadilla y entonces, pues habrá que, cruzar los dedos, ¿no? Para el domingo, porque va a estar bravísimo el juego, bravísimo, en verdad va a estar muy bravo.
1: Oye, te voy a hacer la pregunta de una vez de lo que hemos estado discutiendo ahí. ¿Qué opinas de que un apostador regale relojes de lujo a miembros de la selección y la acepten? ¿No implica esto una pena muy fuerte por parte de la FIFA?
2: Pues tendría que ser, sí. Tendría que ser una sanción y pues tampoco tendría...
1: Estaba viendo los reglamentos, el código de ética de la FIFA, y dice que son 3 años de suspensión de cualquier actividad futbolística y 100,000 francos suizos de multa.
2: Pues que lo apliquen, a final de cuentas que lo apliquen, porque además ahora lo de las redes sociales puede caer en la irresponsabilidad. No sé si se han fijado, muchos periodistas ecuatorianos han acusado de que el crimen organizado habría amenazado a jugadores ecuatorianos para por lo menos a 5 de dejarse perder. Esto obviamente sí. No está ni comprobado.
3: Ya lo desmintieron, ¿no? Sacaron ayer el comunicado de la federación y ya dijeron que pues que, esto
2: no, pero qué irresponsabilidad, o sea, ¿hasta dónde tienes que llegar? ¿Hasta dónde tienes que llegar por una cuestión de defender algún pronóstico en el caso de los periodistas? Porque muchos hablan y dicen, y con tal de defender su... decir, bueno, estábamos equivocados, vamos, México les gana bien, o sea, no hay vuelta de hoja.
3: Sí. El que también lo dejó establecido el comunicado, ¿no?
2: El que los haya venido a despertar en la noche, a darles la serenata a su hotel, vamos, yo en lo particular no creo que esté bien, pero también se hace en Sudamérica, cada que la selección le toca ir, o le tocaba ir a Copa Libertadores, hay que recordar la corretiza que le metieron a Adolfo Bautista cuando jugaba con Chivas en Boca Juniors. O sea, hay que recordar un montón de cosas. Que está mal, pues, desde mi punto de vista, sí, pero justificarse y abrir el paraguas, pues la verdad es que no, y luego con este tipo de declaraciones se pone más complicado el asunto, ¿no? Pero bueno, así es la cosa, y mientras tanto, pues continúan los partidos de 16avos de final. El día de ayer, Suiza se impuso 2-0 a Argelia. Suiza está en la siguiente ronda en un partidazazazo y lleno de polémica, en verdad lleno de polémica. Portugal venció 2-1 a Croacia. A Croacia le quitaron por fuera del lugar el gol del empate. Cristiano Ronaldo salió de cambio. No le gustó mucho, hubieran visto la cara de Cristiano cuando lo sacaron del terreno de juego, bueno, de pocos amigos, aunque respetó la decisión del técnico, y al término del juego, pues se convirtió en el más valioso, y pues le dedicó este triunfo a un compatriota fallecido, a Diego Jota, que justamente cumplió un año de fallecido. Escuchamos a Cristiano Ronaldo, atacante portugués.
4: Como he dicho anteriormente, queríamos homenajearlo de la mejor manera. Fue lo que pasó, porque como vosotros sabéis, fue justo hace un año que nos dejó. Y queríamos ganar por él también. Y él ha estado con nosotros.
2: Junto con sus compañeros extendieron una camiseta con el número y el nombre de Diego Jota. En paz descanse, sí, terrible el accidente que sufrió este jugador. Bueno, España, qué demostración también el día de ayer de España, con su fútbol clásico. Tocan, buscan por un lado, buscan por el otro, centros, en fin, y 3-0 lograron vencer a su similar de Austria. A pesar de que no marcó anotación, el joven atacante Lamine Yamal fue también designado el más valioso de este partido.
5: Bien, ya está, ya estoy al 100%, ya estoy preparado para jugar lo que el míster quiera y nada, sí, tengo que seguir descansando y cuidándome, pero estoy al 100%, sí, seguro, una asistencia, pero nada, pero muy contento al final, mientras ganemos y pasemos de ronda.
2: Saltó como titular Lamine Yamal, aparentemente ya está bien de la lesión que lo marginó del primer duelo y no saltar como titular en el segundo. España, la verdad es que ayer se vio muy bien, jugó muy bien al fútbol el equipo español y vuelve a levantar la mano como uno de los favoritos, ¿no? Que después del empate sin goles con Cabo Verde, aunque Cabo Verde evidenció a todo mundo, ¿no? Pero pues España está de regreso. Bueno, para el día de hoy, a las 12 del día, Australia contra Egipto. A las 4 de la tarde, Argentina se mide al propio Cabo Verde. Y para las 7 y media de la noche, Colombia contra Ghana. Así la actividad el día de hoy. Y por cierto, la selección de Inglaterra, rival de México, el próximo domingo a las 6 de la tarde en el Estadio Ciudad de México, eligió las instalaciones de Pumas allá en Cantera para llevar a cabo sus entrenamientos previo a este compromiso. Luis Raúl González, presidente del cuadro universitario, señaló que Inglaterra se decidió por sus instalaciones ya que cuentan con total privacidad para desarrollar sus trabajos y previo al duelo del domingo. Por cierto, los Pumas presentaron su nueva indumentaria de cara a la próxima campaña. Y hay actividad el día de hoy, pero ya mañana arrancan los octavos de final. A las 11 de la mañana Canadá estará enfrentando a Marruecos y a las 3 de la tarde Paraguay contra Francia. Para el domingo también hay actividad en Estados Unidos, por supuesto, así las cosas. Bélgica contra Estados Unidos tendrá ya actividad. Estados Unidos que pues no va a contar con su jugador más valioso. Bueno, también arranca el Tour de Francia el día de hoy, el evento de ciclismo más importante del mundo, con Isaac del Toro y Pogba del AEU Emirates, así se llama el equipo, como uno de los favoritos para llevarse pues este evento que es el más importante del ciclismo de ruta allá en Francia. El día de hoy una contrarreloj por equipos y será la primera participación de Isaac del Toro, que repito, pues va encabezando ahí este equipo. También el día de hoy actividad, novena fecha en la Fórmula 1 de automovilismo, la clasificación sprint, bueno, pues ya es el día de hoy, en un ratito más, para las 9:30. Para el día de mañana es la carrera sprint a las 5 de la mañana, es la carrera sprint, la carrera a las 9. Para el domingo la carrera es a las 8, a las 8 de la mañana. Así las cosas con la Fórmula 1, que ahí levantarse otra vez temprano.
1: Así es, no hay de otra.
2: Levantarse otra vez temprano. Bueno, actividad en el béisbol de la Liga Mexicana. El día de hoy, bueno, más bien ayer, se anunció que Trevor Bauer, que regresa con los Diablos Rojos del México, lanza el día de mañana. De hecho, hoy hay conferencia con Trevor Bauer. En Grandes Ligas, los Dodgers vencieron 12-7 a los Padres. Los Angelinos cayeron una carrera por cero ante los Marineros de Seattle. Salvamento 16 del mexicano Andrés Muñoz con este equipo de Seattle. Y también actividad en el abierto de tenis de Wimbledon. En estos momentos, el español Rafael Jodar se mide a Shintaro Mochizuki, este jugador de Japón. Ganó Jodar el primero 6-1. Perdió el segundo y el tercero, 7-6 y 6-4, y estamos empatados a 1 en el cuarto set. Así las cosas. Novak Djokovic también enfrentando al francés Arthur Rydernek. 7-5 ganó Djokovic el primero, 6-4 el segundo, perdió 6-1 el tercero y está 3-2 en este cuarto set. Así es que continúa de lleno toda la actividad en el mundo del tenis. Sergio Lupita, amigos del auditorio, la información deportiva este viernes. Que tengan un extraordinario día o mejor fin de semana, que por supuesto sus equipos ganen. Y por supuesto, escuche rock and roll. Escuche rock and roll. Este fin de semana, ¿saben por qué lo digo? Ayer tuvimos la oportunidad del disco Splat, el nuevo disco de Deep Purple. Uh-huh. Espectacular. Regresaron unas raíces poderosísimas, encabezados por Ian Gillan, estos de Deep Purple, que van a estar ahí por diciembre acá. Entonces,
3: o sea, música y fútbol.
2: Es música y fútbol. Escuchen a Deep Purple todo el fin de semana, que repito, presentaron su nuevo disco el día de ayer por la noche. Está espectacular. Es una recomendación todo, sí, de fin de semana. Es una recomendación.
3: Gracias, gracias.
2: Que tengan todos un buen fin de semana.
1: Gracias, Julio. Julio Federico Romero. Son las 9:15.
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1: Son las 9:16 desde Morelia. La presidenta Claudia Sheinbaum encabezó la presentación de los avances del Plan Michoacán por la Paz y la Justicia. Afirmó que la prioridad es combatir la extorsión en la entidad.
7: El Gabinete de Seguridad tiene una instrucción que he dado y que estamos dándole seguimiento. Ha disminuido los homicidios, han disminuido otros delitos. Pero el principal objetivo, y es la instrucción que tiene el gabinete en coordinación con el gobierno del estado, es la extorsión, es erradicar la extorsión en Michoacán. Ese es el objetivo. Evidentemente es construir la paz, la justicia.
8: Las autoridades federales aseguraron en la aduana del Aeropuerto Internacional de Cancún 12.4 kilos de cocaína ocultos en una silla de ruedas, la cual formaba parte del equipaje de una persona procedente de Medellín, Colombia.
1: La Suprema Corte de Justicia rechazó un proyecto de sentencia que establecía que las personas que reciben fondos de una Afore como beneficiarias de un trabajador fallecido sí debían pagar impuestos sobre la renta.
8: El gobierno de la Ciudad de México llamó a los aficionados a recolectar la basura que sea arrojada en la calle durante y después de la transmisión del próximo partido de la selección mexicana en Paseo de la Reforma. Pues sí, ¿no? Hay que echar la mano ahí a las personas responsables de limpio, porque luego están 8 horas y no pueden terminar.
1: La Agencia Francesa de Salud Pública informó que en la semana del 22 de junio, cuando se alcanzó el pico de la ola de calor excepcional en ese país, se registró un aumento de casi 30% en el número de fallecidos a nivel nacional y de 62% en la región de París.
8: El Vaticano declaró que la fraternidad tradicionalista San Pío X ha roto formalmente con la Iglesia Católica tras consagrar obispos sin el consentimiento del Papa. Además, excomulgó a sus obispos y sacerdotes y advirtió que sus fieles también enfrentarán las sanciones más severas de la Iglesia Católica.
1: Fer Olvera, vocalista de Maná, defendió públicamente a la selección mexicana después de que Liam Gallagher, integrante de la banda británica Oasis, aseguró que Inglaterra ganará 5-0 el partido del próximo domingo. Posteriormente, el músico británico respondió con sarcasmo, dijo que obviamente estaba bromeando, porque en realidad el marcador será solamente de 3-0 a favor de Inglaterra. A propósito, hace unos minutos sacó Liam Gallagher un mensaje en el que, pues, que decía que, porque decía que si no lo iban a tratar en México, decía que a él en México siempre lo habían tratado de maravilla.
9: Vamos a escuchar. El cantante de Oasis dijo que México va a perder contra Inglaterra 5-0. A ver, no manches, ubícate, güey. 5-0, cálmate. Ahí nos vemos el domingo, va a ver cómo nos va, güey. Mames.
1: Bueno, pues eso es lo que dice.
3: ¿Qué tal?
1: Eso es lo que dice. Son las 9:20. Está con nosotros un hombre que yo admiro, que quiero. Además, creo que tenemos una amistad de hace muchos años. Pero que es uno de los mayores conocedores de la ópera en México. Pero acaba de sacar un libro que se llama La Bella Simplicidad. Y es un libro realmente hermoso sobre una de sus óperas favoritas, Parsifal. Sergio Vela, gracias por estar con nosotros. Cuéntanos, ¿por qué tuviste que hacer este libro de La Bella Simplicidad?
10: Sergio, querido tocayo, claro que lo contaré. Lupita, qué gusto estar con ustedes.
3: ¿Cómo estás? Bienvenido.
10: Muchas gracias, siempre un placer. Pero antes quiero agradecer tu introducción tan generosa. Correspondo tu elogio con mi profesión de amistad y admiración de muchos años. Es un placer estar con ustedes. Fernández. Bueno, la bella simplicidad es un título elegido para este libro, que es una serie de memorias sobre la aventura de escenificar Parsifal en México por primera ocasión en el año 2024. La última ópera de Wagner nunca se había presentado en nuestro país con anterioridad. Esto ocurrió en el Teatro del Bicentenario de León gracias a la coproducción entre el propio recinto cultural, el Teatro del Bicentenario, y el apoyo del Centro Ricardo Salinas Pliego a través de Arte y Cultura, organizamos el Festival Liber, y que hemos hecho en más de una ocasión justamente en mancuerna con el Teatro del Bicentenario en el Fórum Cultural Guanajuato, que es magnífica infraestructura. Por bella simplicidad me refiero a una máxima estética que el gran compositor alemán del siglo XVIII, Christoph Willibald Gluck, mencionaba como una aspiración de su propia labor creativa, que es dar nitidez a la forma artística para que el contenido dramático y musical de una ópera pueda aparecer prístinamente con toda claridad ante los ojos del espectador. Desde hace muchos años, este término de ir en pos de la bella simplicidad es como una suerte de rosa de los vientos o un lema que con mi equipo creativo, que son muchos años de trabajar juntos, hemos adoptado, pues sí, como una aspiración. Y me parece que la publicación de un libro, el día de mañana será presentado en el Seminario de Cultura Mexicana, en el Foro Castalia, en Polanco, al cual orgullosamente pertenezco, participará nuestro editor Fernando Fernández, que además es un gran poeta, es un colaborador frecuente de Arte y Cultura en el Centro Ricardo Salinas Pliego como editor de la revista Liber, y además, bueno, pues una persona con la que he mantenido un diálogo intelectual proficuo a lo largo de varias décadas. Entonces, Fernando funge como moderador y es el editor de este libro. Cataria es su empresa editorial, y trabajamos con la gran diseñadora y querida amiga Rocío Mireles para lograr este pequeño volumen, pequeño porque no es un típico libro de arte incómodo, pesado, sino que es un libro legible, al mismo tiempo que está profusamente ilustrado, contiene algunos ensayos, algunas conversaciones que abundan sobre la naturaleza muy compleja de esta, la última ópera de Wagner, reseñas. Y muchas fotografías, es un levantamiento fotográfico con planos también, con imágenes tras bambalinas, de tal suerte que una publicación de esta índole y la divulgación de los materiales audiovisuales que sigue a este libro, es una manera de preservar la memoria de aquello que naturalmente es efímero, porque las artes escénicas y las artes musicales que requieren de la interpretación en el momento se agotan tras las funciones o tras las presentaciones, los conciertos, etcétera. Entonces, la preservación de la memoria a través de documentos, a través de testimonios, a través de un libro, a través de las videograbaciones, etcétera, es una forma de contrarrestar hasta cierto punto esta naturaleza efímera de las artes escénicas y mostrar algo que a mi juicio resultó muy pertinente, que fue el tardío pero exitoso estreno de Parsifal en México.
1: Nosotros vamos a tener que hacer una pausa si te quieres quedar con nosotros para hablar un poco más, porque te quiero preguntar sobre todo por qué es tan importante Parsifal en la obra de Wagner. Vamos a una pausa. Son las 9:24. Nuestro número de WhatsApp es el 55-2010-9647. Regresamos. 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
12: Buenos días. Circulas por Mariano Escobedo, lleva asentamientos al cruce con semáforos de Marina Nacional hacia Presidente Masaryk. Tránsito que va lento en Marina Nacional de Circuito Interior, dirección Mariano Escobedo. Te recuerdo que está cerrada la vialidad en Calzada Minas de Arena de Sur 122 hasta Avenida de las Torres y se implementa el reversible de Río Tacubaya hasta la calle 2. Buen avance mantiene Congreso de la Unión desde Fray Servando Teresa de Mier hacia Eje 2 Norte. Avance constante en circuito interior de Calzada de los Misterios hacia Eduardo Molina. El termómetro en este momento marca 17 grados.
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1: Continuamos con el maestro Sergio Vela. Él es, entre otras cosas, presidente de Articultura del centro Ricardo Salinas Pliego. Te quería yo preguntar, ¿por qué Parsifal? ¿Por qué es tan importante Parsifal y por qué nunca se había escenificado en México?
10: Bueno, creo que no se había escenificado, Tocayo, porque nadie se había dado la tarea de emprender una empresa tan grande, tan retadora. Es compleja. Es importante porque es la culminación de la estética de Wagner y es fruto de una larga maduración en torno a ideas filosóficas. A la mitad de su vida, Wagner descubrió la filosofía de Schopenhauer, la idea de renunciar a nuestros propios deseos, nuestra propia voluntad, justamente para poder lograr una suerte de purificación o trascendencia. Y Parsifal es una obra que ante todo alude a la imperiosa necesidad de la compasión, que no es más que padecer con el otro. El mundo está lleno de sufrimiento. La naturaleza humana muestra sufrimiento, muestra dolor. Compadecer significa esa empatía de sentir el dolor por el otro y tratar de mejorar el mundo moralmente. En este caso es ética y estéticamente. Entonces me parece que Parsifal, que es una obra que me ha acompañado pues desde mi muy temprana juventud, casi 50 años llevo de trato, de cercanía con Parsifal, ameritaba mostrar su mensaje esperanzador y redentor, digamos, en una época tan convulsa, justamente con este gigantesco elogio a la compasión.
1: Cuéntanos, ya tenemos que despedirte, pero cuéntanos, se presenta mañana La Bella Simplicidad.
10: Mañana en el Seminario de Cultura Mexicana, en el Foro Castalia, todo mundo es abierto, gratuito, como toda actividad del Seminario de Cultura Mexicana, en Presidente Masaryk 526, en Polanco, es la última cuadra de Masaryk, la última manzana, en la misma en que se encuentra el Conservatorio Nacional de Música y la Embajada de Cuba. Ahí a las 12 del día, con la participación de Leonardo Curcio, de Jesús Silva Herzog Márquez, de Fernando Fernández y de un servidor. Foro Castalia del Seminario de Cultura Mexicana.
1: Sergio Vela, gracias por hablar
10: gracias,
1: con nosotros.
10: Gracias, querido Tocayo, Lupita, siempre
8: gracias.
10: Un placer estar con ustedes.
8: Muy amable, Sergio, qué gusto saludarte.
1: Son las 9:33.
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7: La selección mexicana de fútbol enfrentará a la Inglaterra en la ronda de los octavos de final próximo domingo. Una de las plantillas más poderosas del mundo, comandada por Harry Kane, quien vive un momento extraordinario, respaldado por 36 goles en la última temporada con el Bayern Múnich. Junto a él, la generación inglesa luce imponente, con el desequilibrio de Bukayo Saka y la presencia del mediocampista del Real Madrid, Jude Bellingham. La solidez de este equipo en rondas clasificatorias es incuestionable. En la eliminatoria europea para este torneo, Inglaterra firmó un expediente impecable y dominante en su grupo, registrando 8 victorias, 2 empates y ninguna derrota, donde el único equipo que logró arrebatarle puntos fue Ucrania, con marcadores de 1-1 y 0-0. El nivel de dificultad para México entonces es muy, pero muy alto. 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
8: Y es estamos platicando esta mañana con José Ramón Cosío, ministro en retiro de la Suprema Corte de Justicia de la Nación, que nos invita a leer, nos trae un libro que se llama Reforma Judicial en México, Origen y Consecuencias. José Ramón, muchas gracias por estar con nosotros. Como siempre, qué gusto poder platicar contigo y saludarte.
0: No, muchísimas gracias, y ahora aquí en el estudio. Muchas gracias.
8: José Ramón, después de tanta discusión, ¿era necesario este punto de inflexión, esta reflexión? Y nos das a conocer en este libro, pues, ¿cómo nace, cómo se gesta esta reforma judicial en México? Pero no solo eso, sino, ¿qué es lo que sigue? ¿Cuáles son las consecuencias?
0: Pues sí, fíjate que es un libro que comencé prácticamente cuando el presidente López Obrador, el 5 de febrero de 2024, presentó su iniciativa de reformas constitucionales. Fui haciendo reflexiones, algunas las publiqué en algunos medios, en fin. Y bueno, gracias a la muy generosa invitación de la editorial Trillas, de esos artículos, les di formato. Ellos hicieron un trabajo editorial espléndido y realmente sí es una memoria desde la iniciativa hasta septiembre del año pasado, cuando tomaron posesión todos los ministros, más trato de adelantar algunos de los efectos o consecuencias que esto puede llegar a tener.
1: Lo que me llamó la atención es que claramente tienes un toque de maestro, te vas paso a paso, cada paso. Realmente no había visto un resumen tan completo de toda la reforma judicial desde que se concibió hasta que se realizó la reforma judicial y lo que está empezando a pasar ahora. Te salió lo maestro, ¿verdad? ¿Cuántos años estuviste dando clases?
0: Sigo. Sí, empecé, la verdad, bien joven y sigo. Ahora estoy en el Tecnológico Monterrey, en el Colegio de México, querido Sergio, ahí sigo dando clase. Y bueno, pues gracias por
1: el comentario. Es que tú eres el clásico del ITAM, ¿no? Me acuerdo, eres el maestro clásico de derecho del ITAM.
8: Bueno, preguntarte también, José Ramón, sobre uno de los capítulos que a mí es el de los que más me llama la atención, y que tiene que ver, hay uno de los puntos que dices, a ver, cuando el marco legal es operado por jueces que carecen de pericia o medios materiales, se presentan dos crisis fundamentales. Y aquí hablas, a ver, la erosión de la paz social y la otra, la desfiguración de la vida cotidiana. ¿Qué pasa, no? ¿Qué ocurre con los justiciables? ¿Cómo nos impacta todo esto a nivel individual, pero también a nivel social?
0: Fíjate que este yo creo que es el tema central, que bien que lo identificas del libro desde mi punto de vista, porque vivimos una sociedad muy convulsa, muy desigual, con muchísimos, muchísimos problemas. Y a mí la pregunta que me hago es, si los jueces no están funcionando bien, ¿dónde vamos a resolver los conflictos? Y estoy hablando de conflictos ordinarios, la persona que cree que tiene derecho a horas extras, la persona que quiere determinar la custodia de sus hijos, la persona que heredó un bien, es decir, las cosas ordinarias de la vida, cada quien de acuerdo con sus posibilidades. Entonces, si tú no tienes ese espacio para resolverlo, ¿cómo lo resuelves? Obviamente está la justicia por propia mano, luego vemos linchamientos, cosas muy, muy, muy fuertes en una sociedad. Empieza a correrse el rumor, y yo creo que es verdad, que las delincuencias están haciendo funciones judiciales, personas van para que las delincuencias les hagan labores de cobro, etcétera. Entonces yo creo que este es el tema central, y es algo desde mi punto de vista que el presidente López Obrador nunca calculó. ¿Por qué? Porque él pensó que apoderarse de los jueces iba a fortalecer al Estado, y esto es una barbaridad. Yo creo que los jueces son en buena medida aplicadores de las leyes que emiten los propios órganos legislativos. Entonces me parece que cuando tú no tienes jueces que estén actualizando, desarrollando, aplicando el orden jurídico, acabas por desfondar el Estado y todos perdemos. Y este grupo al que se refiere el presidente López Obrador y también la presidenta Sheinbaum, que es un grupo social de los que menos tienen, decía López Obrador, los humildes, etcétera, yo creo que son los que más caro la pagan, porque no tienen espacios para resolver sus conflictos cotidianos.
1: ¿Es verdad que tener elecciones para jueces nos hace el país más democrático sobre la faz de la tierra?
0: Yo creo que no, Sergio. Me parece que fue un ejercicio, y eso me parece que se va demostrando en el libro, fue un ejercicio que hizo López Obrador para apoderarse de los jueces. Y voy teniendo algo que yo planteaba como hipótesis, y me va dando la impresión, es que, iba a ser algo un poco fuerte, yo creo que él sabía lo que se le venía encima en términos de corrupción, y sabía que los únicos que podían, pues, ordenarlo, meterlo al orden, llamar a cuentas, eran los propios jueces. Mi impresión, viendo todo lo que está pasando con los niveles de corrupción, es que fue un ejercicio deliberado de apoderamiento de los jueces, ya ni siquiera para efectos políticos, sino me parece que para efectos de protección.
8: Ahora, en el libro mencionas también de estos organismos internacionales que vinieron de observadores y que nos dicen, a ver, no repliquen esto en otras partes.
0: Fíjate que esa parte también es interesante. ¿Por qué? Porque en México hubo muchas voces, en fin, podrías desacreditarlas, decirlo de siempre que eran fifís, en fin, de estas cosas que sea. Pero tuvimos desde el comienzo muchísima observación. Vinieron algunos juristas de Bolivia en agosto del 24 para decir, no, es una buena solución. Nosotros que vivimos el proceso, no es buena solución tener jueces electos, como decía Sergio. Y en segundo lugar, también me parece que fue muy importante las críticas al modelo primero y después a las elecciones. Dijeron, es un modelo malo, están bajando los requisitos, están perdiendo autonomía, están creando un tribunal de disciplina que va a ser muy intromisivo en los jueces. Y al final también otros observadores internacionales pues se dieron cuenta de los acordeones, del acarreo, de las cargadas, de todo aquello que se configuró para que pues salieran electos los que salieron.
1: Nos dijeron mucho que, bueno, Estados Unidos tiene jueces electos y esto nos debería decir que ese es el buen camino. ¿Qué opinas tú?
0: Fíjate, ese también fue muy, muy interesante. Primero, no son todos. Segundo, son los jueces locales, básicamente. Tercero, tienen un sistema jurídico ellos muy diferente. ¿Por qué? Porque tienes una colegiación obligatoria, tienes barras y colegios muy potentes en los Estados Unidos, tienes un control sobre la profesión. Nosotros tenemos más de 2.500 escuelas de derecho en el país, se crea una pues cada rato, con unos bajísimos niveles de formación. Entonces ahí hay una diferencia. Y la segunda es que casi todos estos tribunales electos tienen un jurado. Y bueno, usted lo conoce muy bien, un jurado escucha las alegaciones, las acusaciones, etcétera, y después dicta un veredicto. Y sobre ese veredicto, el juez dicta una sentencia, de forma tal que el juez no tiene una autonomía plena para poder dictar. Creo que sí son diferencias institucionales grandísimas que no permiten esa comparación, digamos, en términos correctos.
8: Ahora, las consecuencias de todo esto, ministro, ¿lo estamos resintiendo ya o todavía no sabemos de qué tamaño va a ser este impacto, este cambio con esta reforma?
0: Yo creo que sí lo estamos ya padeciendo, Lupita, en varios frentes. Primero, el frente del rezago, que siempre es un gran problema, un tema que hoy para ti te preocupa. Bueno, tú esperas que haya una solución pronto, ¿no? Que te digan si estás, puedes seguir viviendo en un inmueble o no, si tienes que pagar horas extra o no, si tus hijos están en una custodia bajo un padre o otro, en fin, las pensiones, las cosas cotidianas de la vida, eso sí se está retrasando y hay mucha información sobre esto. Segundo, yo creo que sí hay una pérdida de calidad técnica. El derecho, pues, es para bien y para mal, es una racionalidad muy potente, histórica, muy densa, y eso sí me parece que se está perdiendo. Y luego la gente dice, bueno, pues, ¿cuál es la diferencia entre los términos jurídicos? ¿Cuál es la diferencia entre propiedad y posesión? Pongo un ejemplo muy sencillo, es toda la diferencia. Claro. Toda la diferencia. Entonces, no puedes decir, bueno, es que creo que era propiedad, no me queda muy seguro si era posesión. Oiga, señor, eso es una cosa delicadísima, porque tiene unas consecuencias brutales, brutales en la vida de todos nosotros. Ahí ya hay un primer problema. Y el otro, que creo que es parte de lo que también estamos viviendo con el T-MEC, pues es el problema de la pérdida de confianza en las instituciones mexicanas.
1: ¿Quién debería nombrar a los jueces? Ya hablando con el ministro y académico que tiene tanta experiencia, en España también está la discusión, en sí, Estados Unidos. Sí. ¿Quién debería, en un mundo ideal, nombrar a los jueces? Porque antes nosotros teníamos pues las ternas que proponía el Ejecutivo y que el Senado aprobaba entre las que el Senado elegía. A tu juicio, ¿quién debería nombrar a los nuevos jueces?
0: Mira, yo creo que el sistema que teníamos de carrera judicial es un buen sistema para los jueces y magistrados. Ahorita voy a los ministros. Pero me parece que era un sistema bastante razonable. Quien quería debía tener años de experiencia, ciertas calidades, etcétera, y tendría que concursar. Yo creo que ese sistema, una vez que las personas hubieran ganado los concursos, yo hubiera introducido un ajuste que tienen los franceses, que me parece muy correcto, que es una vez que fuiste nominado, que se te vuelva a reentrenar, que se te vuelva a capacitar, que se te dé unas nuevas habilidades. ¿Por qué? Porque un juez promedio, estoy hablando de un juez federal, tiene a su cargo 30 personas. Y a veces no son buenos administradores, no saben cómo llevar esa relación. Sí, creo que se pudo haber hecho ajustes sobre ese modelo. Ahora, en el caso de los ministros de la Suprema Corte, yo creo que sí es responsabilidad del titular del Poder Ejecutivo, en colaboración con los demás poderes, proponer personas. Y yo estoy diciendo que este señor o esta señora, a mi juicio, tiene capacidades y se lo propongo al Senado. Creo que también ahí debimos haber hecho desde hace muchos años un mejor sistema de depuración. Yo, por ejemplo, cuando comparecí en el 2003, yo solo leí un discurso. Me dijeron, tiene usted 12 minutos para presentar su 15 minutos para presentar su posición. La leí y las otras dos personas que estaban en la terna hicieron lo mismo, después nos retiramos, votaron, etcétera. Pero eso fue transformándose, no sé si se acuerdan cuando el ministro Lainez compareció, estuvo creo que 5 horas, ¿no? Ahí. Entonces, no había una hechura dentro del Senado de cómo estamos reconociendo. Yo creo que es bueno abrir un discurso público, las personas que tengan algo que decir en contra de los candidatos, pues que lo digan, es decir, audiencias públicas. Creo que el modelo de presidente más Senado con esta apertura social, yo creo que sería el modelo en los ministros. Y en el otro sí creo que se pudo haber mejorado o se debiera mejorar el sistema de los concursos.
8: ¿Cuánto nos cuesta la inexperiencia?
0: Muchísimo. Mira qué buena pregunta. Esto, muchísimo. Y te voy a decir por qué. Porque cuando se entra un litigio, los activos, los dineros, déjame ponerlo así muy general, se quedan en buena medida congelados, ¿no? Es decir, ¿la casa es tuya o es mía? Uh-huh. ¿Se tengo que pagar pensión o no tengo que pagar pensión? ¿Estás en la cárcel o no estás? Todo ese tiempo no es que se paralice la economía o ese elemento de la economía, pero sí es algo que entra en un estado un poco sombrío. Y entonces nos cuesta muchísimo, por un lado. Y por otro lado, la inexperiencia, yo creo, insisto en este tema, el T-MEC, sí estamos mandando señales de que tenemos que hacer cosas. No sé si vieron el comunicado ayer de Coparmex, decía Coparmex, parte de lo que no ha venido el dinero o que no hay inversión o de lo que está pasando es incertidumbre, exactamente. Y cuando empezaron las negociaciones, sacó en la American Chamber, mandó una carta muy buena, y luego la Business Roundtable dijo también, oigan, nosotros queremos llevar dinero, pero ese es un sistema de justicia bastante endeble, tenemos miedo de que llevemos nuestro dinero ahí y quién sabe qué cosas nos pasen cuando tengamos que ir a litigar a los tribunales. Yo creo que eso sí nos está costando mucho dinero.
8: Muy bien, pues ministro, muchas gracias por platicar con nosotros esta mañana, por invitarnos a leer Reforma Judicial en México, Origen y Consecuencias, editorial Trillas. Muchas gracias.
0: No, gracias a ustedes, de veras.
1: Gracias, son las 9:48, vamos a un resumen. La presidenta Sheinbaum reveló que en su encuentro de ayer con el sector empresarial destacó que el T-MEC se mantiene vigente hasta 2036 y que el país ofrece condiciones de certidumbre para las inversiones.
3: Hay una crítica de que supuestamente se negoció mal con Estados Unidos, que es absolutamente falso. ¿Y Canadá? Como si fuera una responsabilidad de México. Y entonces Canadá, porque está pues incluso en condiciones todavía de mayor desventaja que la que tenemos nosotros en este momento. Es una visión del gobierno de Estados Unidos de mayor proteccionismo. El tratado se mantiene por 10 años y en esos 10 años puede tomarse la decisión de alargarlo otros 16 más. Así está establecido en el tratado. Las revisiones anuales son porque así se firmó el tratado hace 6 años.
8: Bueno, por otro lado, la presidenta Sheinbaum pidió evitar las grandes aglomeraciones el próximo domingo con motivo del partido entre México e Inglaterra en los octavos de final del Mundial de Fútbol.
3: Es muy importante que toda la afición, todas y todos los que celebren el triunfo del próximo domingo de la selección, porque vamos a ganar, que lo hagamos con responsabilidad. También hay una responsabilidad individual y todos tenemos que ser responsables de evitar estas grandes aglomeraciones. Si vemos que ya está muy lleno en un lugar, pues orientarnos a otro sitio. Si vemos el partido en la casa y queremos salir a celebrar al Ángel, pues que veamos y escuchemos la información que dan las autoridades para poder ver a qué lugar podemos ir con mayor seguridad.
1: Tras los ataques armados registrados en campos deportivos de Celaya, Irapuato y Salamanca, el gobierno de Guanajuato abrió una investigación por la posible infiltración del crimen organizado en las ligas deportivas de la entidad.
8: El presidente de los Estados Unidos, Donald Trump, dijo que espera que el empresario Elon Musk done acciones de SpaceX a las llamadas cuentas Trump habilitadas para que los padres puedan iniciar una inversión financiera para sus hijos. No sé.
1: El influencer estadounidense Steven DeLeonardis, conocido como Steve Will Do It, visitó la concentración de la selección mexicana de fútbol para regalarles un reloj Rolex a cada jugador. Explicó que el martes pasado apostó $2 millones a que el Tri derrotaría a Ecuador, por lo que decidió tomar una parte de las ganancias para recompensar al equipo. Los jugadores agradecieron lanzándolo en el aire, pero cuidado porque estos regalos violan las reglas de la FIFA.
8: Mónica Reyes, ¿cómo estás? Muy buenos días, buen viernes.
9: Buen viernes, Lupita, Sergio, amigos. 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
8: Gracias, Moni.
9: De nada.
1: La Secretaría de Marina ha informado que durante el mes de junio y en el marco de la temporada de anidación de la tortuga marina, personal del sector naval de Boca de Chila rescató y recolectó 576 huevos de tortuga golfina localizados en 6 nidos en inmediaciones de Playa Chila en el municipio de Compostela, en Nayarit. Estas acciones fueron realizadas durante los recorridos permanentes de vigilancia y protección en las playas de anidación. Se utilizó personal naval en cuatrimotos y elementos capacitados en la conservación y manejo de esta especie con el propósito de proteger a la fauna marina, evitar el saqueo de nidos y contribuir a la preservación de las poblaciones de tortuga marina.
8: Bueno, y por otra parte, fíjese usted que Ariadna Montiel se lanzó contra, ¿quién crees?
1: No sé, a ver,
8: contra Mario Campos. Contra Felipe Calderón.
1: Ah, bueno.
8: Sí, bueno, pues.
1: Todo es culpa de Calderón.
8: Dice la presidenta nacional de Morena, Ariadna Montiel, que pues hace 20 años llegó a la presidencia de la República mediante un fraude y que inició una guerra irresponsable y sangrienta luego de que Calderón compartió en redes sociales que el 2 de julio de hace 20 años ganó las elecciones presidenciales. No sé si ustedes vieron ahí en sus redes sociales del expresidente Calderón, que pues y publicó este mensaje, ¿no? Y bueno, pues dijo que dieron paso a un gobierno que con luces y sombras no dudó en tomar decisiones por el bien de México. Montiel lo acusó de robar la presidencia. Habla que nunca tuvo el respaldo del pueblo. Llegaste a la presidencia mediante un fraude sin autoridad democrática ni legitimidad. Por eso decidiste imponer una guerra irresponsable para sostener por la fuerza, desatando la etapa más sangrienta de nuestra historia. Es lo que le respondió la morenista.
1: Pues son las 9:53 y ¿qué crees, Guadalupe?
8: ¿Qué pasa?
1: Se nos acabó el tiempo.
8: Hombre, sí. Modo party a partir de este momento.
1: Modo party, sí. Pero
8: vámonos entonces, que la pasen todos muy bien, disfruten este día. Nos vemos el próximo lunes en punto de las 7.
1: Bueno, y
8: para disfrutar, ¿no?
1: Claro,
8: el triunfo.
1: Nos despedimos todavía escuchando a Jim Morrison y el grupo The Doors con Riders on the Storm. Hasta el lunes, gracias de todo corazón.

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1: Hola, viaducto muestra asentamientos al cruce con semáforos en ambos sentidos entre Calzada Zaragoza y Circuito Interior. Continúan los asentamientos al cruce con semáforos en Presidente Masaryk de Mariano Escobedo hacia la zona de Molière. Escuchemos el pulso vial de Israel Lorenzana.
2: Usted que se desplaza a través de la avenida de los 100 metros ya va a encontrar algunos asentamientos, estos procedentes de La Raza y con dirección hacia Tenayuca. Principalmente a la altura del eje 5 norte, ahí va a encontrar asentamientos. Hay que utilizar el puente vehicular que lo va a ingresar hacia la zona del poniente 112 o el poniente 146. Hay que utilizar como alternativas también el Instituto Politécnico Nacional o la calzada Vallejo. Este fue el pulso vial.
0: La vía más rápida por el 98.5.
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Hola, hola, muy buenos días, bienvenidos a Ponte al Día en este primer viernes del mes de julio, 3 de julio, completamente en vivo esta mañana y por supuesto que celebrando este nuevo disco de, híjole, la reina del pop mundial, Madonna, que regresa con este nuevo disco que busca luchar en contra del algoritmo y la inteligencia artificial. Fíjese que este nuevo disco tiene colaboraciones con Sabrina Carpenter y también con su hija Lola León. Así que el día de hoy aquí vamos a estar descubriendo las nuevas canciones de Madonna. Además de que ya todos los chicos de la producción nos estamos preparando para este famosísimo Madonna Challenge, que es realizar 16 squats sin parar, con tacones. ¿Lo lograremos? ¿No lo lograremos? Pues a ver si en un ratito más nos animamos. Quédese con nosotros el día de hoy aquí en Ponte al Día, porque viene Raquel Lobatón, nutrióloga activista por la diversidad corporal, que nos va a hablar acerca de la gordofobia médica. También lo prometido es deuda, Bárbara de Regil platicándonos los detalles de Rosario Tijeras 5, que ya se estrenó a través de Netflix. También vamos a hablar acerca de la epilepsia. Y también usted sabía que hay una cirugía para prevenirla. En un ratito más vamos a hablar acerca de este tema. Y por supuesto que es viernes de Erika Montoya al centro del ring, que ahora sí nos está contando chismecito sabroso acerca de jugadores que están participando en esta Copa 2026. Quédese con nosotros, esto es Ponte al Día. Feliz viernes, súbele a Madonna.

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1: Oigan, me da muchísimo gusto tener a Raquel Lobatón. Ella es nutrióloga y activista por la diversidad corporal. Hoy vamos a hablar de un tema bien importante, que es la gordofobia médica, pero sobre todo, ¿tú sabías que la gordofobia médica mata? ¿Cómo estás, Raquel? Buenos días.
2: Muy bien, Blanca. Gracias otra vez por tenerme aquí. Yo feliz de venir a tu espacio y de poder abrir estas conversaciones que pueden ser incómodas.
1: Totalmente. Oye, quiero que nos cuentes en un primer momento, ¿qué es la gordofobia?
2: Ok, la gordofobia es el sistema de discriminación normalizado, porque está normalizado, que existe en nuestra sociedad, en general en las sociedades, sobre todo occidentales, contra las personas gordas. Es decir, está normalizado que a las personas gordas se les trate, digamos, de manera distinta, que no se haga ropa de su tamaño, que no se hagan espacios donde quepan cómodamente, todo eso es gordofobia, que la gente se atreva a hacer comentarios sobre su cuerpo, sobre su salud, sin preguntar, que la gente opine sobre las elecciones alimentarias de las personas gordas, pero a nivel de gordofobia médica también está institucionalizado. Es decir, sabemos, por ejemplo, que en espacios, en centros de salud, a veces no hay ni siquiera baumanómetros, brazaletes del tamaño de las personas gordas para poderles medir la presión. A veces no caben en los resonadores. En muchos espacios no hay resonadores que, o camillas, o batas, las mismas batas, ¿sí? O incluso las agujas para las vacunas, por ejemplo, ¿sí? Y entonces está tan normalizado que pareciera que es culpa de la persona, ¿no? Uh-huh. Pues es su culpa. Entonces, debería esta persona estar más delgada para que le queden, ¿no? Para que pueda adaptarse al sistema en lugar de que el sistema se adapte a la persona. Pero va más allá de estos espacios.

0: y de estos objetos, va también acerca de los sesgos y prejuicios que tienen los médicos, los mismos profesionales de la salud, hacia las personas gordas. Y esto no quiere decir que sean malas personas, quiere decir que todos estamos inmersos en esta discriminación. Y entonces es común que una persona gorda se presente a consulta, ¿sí? Y pues antes de darle un diagnóstico, un tratamiento oportuno, se le diga, no, seguro todo es por tu peso, vete a perder peso y seguro así se te quita. Okay. Y entonces ahí es donde decimos la gordofobia médica puede matar a la persona, porque hay casos reales, testimonios que yo he recibido, ¿no? De personas que, por ejemplo, tenían un dolor muy fuerte de cadera, de y les decía, no, seguramente es
1: por tu peso,
0: y resulta que pues tenían un tumor que nadie vio, ¿sí? Okay. O las personas gordas generalmente se asumen sus hábitos en las consultas, sobre todo médicas, nutricionales. Es tan común que una persona gorda llegue a un consultorio médico y le digan, usted le tiene que bajar a las harinas y a las azúcares, sin preguntarle qué come. O sea, ni siquiera sabemos si esa persona está comiendo, qué está comiendo.
1: Claro.
0: Hay personas gordas, esto es bien importante saberlo, y que cursan con trastornos de la conducta alimentaria. A lo mejor esa persona a la que le estás diciendo que le baje es una persona que ya está dejando de comer, que ya no es, que está restringiendo demasiado. Entonces es una serie de prejuicios, ideas, estereotipos, creencias alrededor de las personas que tienen cuerpos más grandes que van lastimando la salud. Porque las personas no nada más ya no reciben el tratamiento o el diagnóstico oportuno o el tratamiento oportuno, sino también las mismas personas gordas, esto lo escucho muchísimo en mi comunidad de seguidoras, es, yo ya no voy al doctor. ¿Para qué voy al doctor? Si lo único que me van a decir es me van a regañar, me van a decir que es mi culpa y me van a decir que lo que tengo que hacer es perder peso.
1: Claro. Oye, Raquel, has tocado puntos muy importantes, pero me quiero detener en uno. Cuando una persona tiene este sobrepeso o tiene este cuerpo más grande de lo que socialmente pensamos que es normal, no siempre es porque coma demasiado. A lo mejor tiene un problema médico o alguna condición que la ha llevado a aumentar de peso en los últimos años, ¿no?
0: A ver, sí. Primero que nada decir que la diversidad corporal existe, Blanca. Hay cuerpos más... Así como hay personas más altas, más bajas, más morenas, más rubias, hay personas más gordas y más flacas. La gordura y la delgadez han existido a lo largo de la historia siempre, ¿sí? Si vemos cuadros del Renacimiento, ves mujeres gordas retratadas y no había esta comida ultraprocesada a la que hoy le echan la culpa, ¿no? Entonces, es entender primero que el peso de una persona está determinado por muchísimas variables, más de 100 conocidas, la mayoría fuera de nuestro control. Tener un cuerpo... genética, medio ambiente, variables emocionales, variables que tienen que ver con cuestiones endocrinas, hormonales, genética sobre todo, ¿no? O sea, y se habla que más o menos 60-70% tiene que ver con variables genéticas.
1: Okay.
0: O sea, es lógico, si una pareja de personas en cuerpo grande, unas personas gordas van a tener hijos, pues lo más lógico es que esos hijos van a tener un cuerpo grande, ¿por qué no?
1: Claro.
0: ¿No? Entonces es entender, y eso no quiere decir que estén haciendo algo mal, o que esos niños o que esas personas estén enfermas, o que estén comiendo de más. Cuando tú me dices no necesariamente es porque están comiendo de más, yo te diría, yo creo que casi nunca es porque están comiendo de más. O sea, que generalmente, primero, tenemos una ceguera a la diversidad corporal, ¿no? En esta cultura obsesionada con la delgadez y que se nos ha vendido la idea de que la única forma de estar saludable es estar delgado, que eso es una mentira, porque no es cierto, porque no hay una sola enfermedad, una sola, que se presente solo en personas gordas, es decir, hay personas delgadas con diabetes, con colesterol, con triglicéridos, con hipertensión, si la gordura fuera la causa, ninguna persona delgada las tendría. Entonces, se nos ha vendido tanto esa idea, que hay constantemente esta idea de que todos los seres humanos, esto que yo llamo universalidad de la delgadez, como si todos estuviéramos destinados a ser delgados.
1: Claro.
0: Y si no estás delgado es porque algo está mal.
1: Exactamente.
0: O estás comiendo mal, o seguro tienes un problema hormonal, o... ¿Y por qué no podemos reconocer que hay personas que por naturaleza van a tener cuerpos más grandes?
1: Por supuesto.
0: ¿Me entiendes? Entonces es empezar a romper muchas de estas creencias y muchos de estos prejuicios. Porque como te decía, por ejemplo, hay gente que la mayoría de la gente no sabe que hay personas gordas, estoy hablando en cuerpos muy grandes, con anorexia, viviendo con anorexia.
1: Ok, eso que no lo sabíamos.
0: Claro. Se llama anorexia atípica, a pesar de que es la más típica de todas. Es decir, solo el 6% de las personas que tienen un trastorno de la conducta alimentaria tienen un infrapeso, es decir, un peso muy bajo. el otro 94% tienen pesos mayores, uh-huh. o sea, desde pesos que rayan en lo que llamamos, lo digo entre comillas, normal, uh-huh. o lo que llaman sobrepeso, lo que llaman obesidad. Uh-huh. Es decir, no podemos saber absolutamente nada de los hábitos de alimentación de una persona con solo mirar su cuerpo. Sí, entonces, claro. imagínate qué peligro que una persona que tiene anorexia, que vive con anorexia, que no está comiendo casi nada, uh-huh. Que vive en un cuerpo grande, llegue al doctor y le digan que lo que tiene que hacer es dejar de comer más.
1: Sí, claro, por supuesto, sí. qué fuerte.
0: ¿Y dónde queda la salud también mental? ¿Y dónde queda la salud social? Eso. Sí.
1: Totalmente. Oye, ¿cuándo discriminamos a las personas que tienen cuerpos más grandes, que tienen sobrepeso, que tienen obesidad? Pues también estamos atacando, no solamente, discriminándolas en muchos sentidos, porque ahorita te quiero hacer un comentario de que hace muchísimo tiempo yo fui a un parque de diversiones muy famoso en Estados Unidos y había una silla donde medían a las personas para saber si podían subirse a este uh-huh. Juego mecánico, y había muchas personas pues bastante con estos pesos, pues que los vemos mucho en Estados Unidos, que son personas que incluso ya usan silla de ruedas porque ya no tienen tanta movilidad, y las discriminan solamente porque no caben en una silla, que es muchas veces también lo que pasa en nuestro país. Pero a lo que me quiero referir con esto, Raquel, es que también nosotros somos culpables de la salud mental de las personas que tienen sobrepeso, que tienen obesidad, que tienen estos cuerpos grandes, por el nivel de comentarios o la discriminación que ejercemos contra ellos.
0: Por eso te digo, sí, claro, o sea, la gordofobia es un sistema de discriminación, y así como cualquier otro sistema de discriminación, así como el racismo, así es como el sexismo, así es como la homofobia, uh-huh. es algo que interiorizamos todos y que repetimos sin siquiera darnos cuenta, sin siquiera cuestionarlo, ¿no?
1: Claro.
0: Está tan normalizado uh-huh. Decirle a una persona gorda, me preocupa tu salud.
1: Justo.
0: Y es como, ¿de verdad te preocupa la salud? O sea, ¿de verdad es la persona desconocida que vimos, anoche no duermo por pensar en su colesterol? Sí, es ridículo, claro. Cierto. No, salvo que venga de alguien de verdad muy cercano, claro. Pero genuinamente la mayoría de las personas que hacen estos comentarios es... Más que me preocupa tu salud, es me incomoda ver tu cuerpo.
1: Exacto.
0: Sí, no quiero ver un cuerpo así, ¿no? Y es como...
1: Y a la gente sí le incomoda ver a gente gordita, gente...
0: Claro, y desde ahí vienen estos comentarios, que son comentarios evidentemente violentos, pasivo-agresivos, uh-huh. lo que llamamos microagresiones, uh-huh. ¿no? Porque aparte, si te preocupara genuinamente la salud de esa persona gorda, pues te preocupará también su salud mental, y no estás claro. preocupándote por el efecto o el impacto que puede tener
1: tus palabras
0: en esa sí. persona, ¿no? Cuando dices las personas gordas, y yo quiero aquí aclarar, ves que digo gordo, gorda, uh-huh. yo no utilizo las palabras ni sobrepeso ni obesidad, si uh-huh. las utilizo entre comillas,
1: okay.
0: porque en este enfoque a la salud que yo trabajo, que es el enfoque de salud en todas las tallas, uh-huh. Creemos que esos términos son estigmatizantes. Es decir, okay. la palabra sobrepeso ya hace un juicio de valor.
1: Claro.
0: Dice que la persona tiene más peso que quién.
1: Sí, claro.
0: ¿Quién tiene la autoridad?
1: Claro,
0: con relación a qué. ¿Quién tiene la autoridad para decir que alguien pesa, cuánto debe pesar una
1: sí,
0: persona?
1: Claro.
0: Yo digo que decir que alguien tiene sobrepeso es el equivalente a que si ahorita llegara alguien aquí de 2 metros 10, dijéramos, ay, tiene sobreestatura.
1: Sí, claro.
0: O sea, es muy absurdo,
1: sí.
0: ¿no? Y la palabra obesidad es una palabra que ha hecho mucho daño, porque es una palabra
1: estamos
0: que...
1: Estamos tan acostumbrados a decirla.
0: Y justamente la palabra gordo, gorda la evitamos porque creemos que está mal decirla, ¿no? Y en este movimiento, en este enfoque, lo que uh-huh. se trata es de rescatar esa palabra, entendiendo que es un adjetivo calificativo más, como alto, blanco, delgado, moreno,
1: claro.
0: rubio. O sea, nunca decimos, hay una persona con delgadez. No,
1: sí,
0: decimos
1: justo.
0: Una persona delgada. ¿Por qué no decimos una persona gorda?
1: Claro.
0: ¿No? Pero bueno, todo esto para entender cómo estos eufemismos también que uh-huh. se utilizan alrededor de las personas gordas o de cuerpo más grande tienen que ver con este mismo sistema de discriminación,
1: claro.
0: ¿no? Ahora, la gordofobia evidentemente afecta mucho más a las personas gordas, evidentemente uh-huh. que son las que son discriminadas, pero nos afecta a todos.
1: Sí, claro.
0: Porque tú y yo también vivimos con miedo a engordar.
1: Sí, sí.
0: Y ese miedo a engordar es un miedo a que nos traten como esta sociedad trata a las personas gordas.
1: Claro.
0: No es tanto... Mi miedo a engordar no es miedo al cuerpo gordo per se.
1: Uh-huh.
0: Generalmente tiene que ver con que yo no quiero ser vista, tratada,
1: claro.
0: ¿sí? catalogada como las personas gordas en esta sociedad. Porque si yo
1: claro.
0: engordo, la gente va a decir que soy irresponsable, descuidada,
1: sí,
0: ¿no?
1: Sí.
0: Me van a ofrecer menos, voy a tener menos oportunidades laborales, menos
1: claro.
0: oportunidades sexoafectivas, porque eso pasa.
1: Sí,
0: es una realidad.
1: Totalmente. Oye, Raquel, ¿dónde podemos pues entender un poquito más de todo este movimiento que tú encabezas? ¿Dónde leemos incluso tu libro? ¿Dónde te encontramos en redes sociales?
0: Sí, gracias. Bueno, pues estoy en básicamente en Instagram sobre todo, pero también estoy un poco en TikTok, Facebook, etcétera. Raquel Lobatón, Nutrición Incluyente, también mi página web. Mi libro se llama Tu Peso No Es el Problema, que justamente es un buen lugar para empezar a comprender todo esto. Es un libro que tiene mucha evidencia científica. Es importante entender que esto no es una opinión. Esto está basado en evidencia científica, en estudios que nos muestran que es posible mejorar la salud de las personas aunque no se pierda peso.
1: Claro.
0: ¿Sí? Y es un libro que también nos invita mucho a la deconstrucción y a cuestionar muchas de las creencias que tenemos muy arraigadas.
1: Hasta esos términos que nosotros pensábamos que eran no discriminativos como el sobrepeso o la obesidad y ahora vemos que también tienen su carga discriminativa.
0: Sí, de hecho mi libro tiene ahí un glosario de términos, ahí viene descrito qué es la gordofobia, o sea, un montón de qué es la cultura de dietas, etcétera. Y nuevamente creo que es un libro que puede ser muy sanador para cualquier persona que haya estado, que haya tenido una relación conflictiva o que tenga una relación conflictiva, ya sea con su cuerpo o con la comida.
1: Claro, totalmente. Pues ahí lo tenemos. Raquel Lobatón, gracias por estar
0: gracias,
1: esta mañana
0: Blanca.
1: Con nosotros. Ella es nutrióloga y activista por la diversidad corporal.
0: Gracias.
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1: Hoy me da mucho gusto tener aquí en la cabina de Ponte al Día al doctor Enrique de Fonreu. Él es médico con subespecialidad en neurocirugía funcional y de epilepsia en Harvard Medical School. Y hoy lo tengo esta mañana aquí. Doctor Enrique, ¿cómo está?
5: Bien, muchas gracias por la invitación. Encantado
1: gracias
5: de estar contigo.
1: Gracias por estar aquí. Doctor, antes que otra cosa, cuénteme, ¿qué es esto de la epilepsia?
5: Es un conjunto de enfermedades que tienen como común denominador la presencia de crisis convulsiva. Pero para que digamos que es epilepsia, tiene que tener un origen neurológico. Por ejemplo, hay personas que se desmayan y tienen una convulsión, o por un golpe en la cabeza y tienen una convulsión. Eso no es epilepsia, es una causa distinta a un origen neurológico que causó las crisis. Entonces, para que sea epilepsia, tiene que ser originada en el cerebro y tiene que ser recurrente. Y la mayoría de las veces es una condición crónica causada por diferentes agentes causantes.
1: Claro. Doctor, ¿uno nace ya con la epilepsia, con este padecimiento?
5: En ocasiones sí, y hay genes muy bien identificados que sí se pueden explorar en pruebas. Sobre todo cuando hay una prevalencia en varios miembros de la familia, es cuando es más probable, pero menos del 10% de las personas tiene genes asociados con epilepsia. O sea que el 90%, lo más probable es que no nazca con epilepsia, pero es muy común que por complicaciones en el embarazo, en el parto, por falta de oxigenación cerebral, desarrollen epilepsia, también por traumatismos cronoencefálicos, accidentes laborales, tumores, infecciones, meningitis, encefalitis, es una larga lista.
1: Claro, es decir, en cualquier momento de la vida nosotros podríamos padecer epilepsia.
5: Sí, justamente, todas las poblaciones de todo el mundo, en todas las edades, todos los géneros, en cualquier momento de la vida podemos tener crisis. De hecho, se estima que 26 de cada 100 personas va a tener una convulsión en su vida, pero no todos vamos a ser epilépticos.
1: Sí, claro.
5: La prevalencia real es como del 1.8% de la población mundial tiene epilepsia, y esa ya es instalada como condición crónica.
1: Exactamente. ¿Es más probable en niños, en adultos, en adolescentes? ¿En qué población?
5: Tenemos dos picos. El primero es en la infancia, luego baja un poquito, pero sigue siendo posible desarrollar epilepsia en cualquier etapa de la vida, y la otra vez en la edad adulta, pero por otras causas, que puede ser más por tumores, decimos eventos vasculares cerebrales, por infartos cerebrales, por hemorragias, también puede ser una causa de epilepsia.
1: Claro. ¿Hay algún síntoma que nosotros podamos detectar, por ejemplo, a nuestros pequeñitos o nosotros como adultos, que pudiesen dar como resultado este padecimiento?
5: Sí, es muy importante tener eso en cuenta, porque el tiempo que pasa en que comienzan con epilepsia a que se refieren a centros especializados pueden ser hasta 18 años.
1: Ok.
5: En que se identifica bien la epilepsia. Ajá. Y muchas veces los síntomas son muy sutiles. Por ejemplo, en la escuela, el niño que de repente se queda distraído como viendo al vacío, eso puede ser una crisis de ausencia. y pueden pasar bastante desapercibidas, pero sí afecta su capacidad de aprendizaje y piensan que puede tener como algún tema de atención.
1: Justo.
5: Y muchas veces, como ahí caben tantas cosas, son mal diagnosticados como un déficit de atención y no están tratando de lo que sí deberían y están tratando lo que no tienen. Entonces pueden pasar muchos años y su rendimiento escolar va bajando, y obviamente los casos más evidentes que pueden tener las crisis convulsivas que todo mundo tenemos en nuestro imaginario, ¿no? Que son más violentas de todo el cuerpo.
1: Exactamente. Por ejemplo, si algún pequeñito se llega a golpear la cabeza y pues hay momentos en los que sí les da alguna crisis epiléptica, pero esto puede ya quedarse en su ser, por ejemplo, y seguir pasando de manera continua.
5: Sí, cuando una de las consecuencias inmediatas de un traumatismo cronoencefálico, sobre todo cuando es moderado o severo, una conmoción, una contusión, es que pueden tener una crisis postraumática, que eso no es epilepsia.
1: Ajá.
5: Pero si después este golpe deja una cicatriz en una zona sensible del cerebro, puede conectarse a una red epileptogénica y puede desarrollar ya epilepsia como una condición crónica.
1: Claro. ¿Hay algún tipo de estudio, de análisis que nos podamos hacer, por ejemplo, todas las personas que nos están escuchando, incluso a nosotros, para saber si podríamos tener en algún momento alguna crisis epiléptica o si somos propensos a ser epilépticos?
5: Sí, la epilepsia es un diagnóstico que decimos que es principalmente clínico. Uh-huh. O sea, depende mucho del interrogatorio, okay, de la información que nos den los pacientes, de los signos, de los síntomas, de lo que sienten cuando van a tener estos eventos, y catalogarlos primero si son compatibles con algún tipo de epilepsia o no. Y después, ya que tenemos una sospecha justificada, es cuando se hacen dos estudios: una resonancia magnética con un protocolo especial para epilepsia y también electroencefalograma. Con estas dos herramientas, que son en la mayoría de las ciudades fáciles de hacer, ya tenemos la confirmación en la mayoría de los casos de que es epilepsia y muchas veces de dónde se origina,
1: okay,
5: y cómo la podemos tratar.
1: Justo.
5: Que es un tema muy importante que quería platicar contigo.
1: Y quiero que me cuente del tratamiento. ¿Hay, como muchos de nosotros pensamos, hay cura para la epilepsia?
5: Bueno, en algunos casos sí. Uh-huh. Si quieres dejar un poquito de contexto.
1: Okay.
5: 6 de cada 10 personas que tienen epilepsia normalmente se controlan muy bien con medicamentos. A veces con uno, a veces con dos. O sea, les va bien con medicamento y no requieren nada más allá de eso. De hecho, un pequeño grupo son autolimitadas y después desaparecen con la edad.
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6: Y se acercan las vacaciones de verano, ya estamos, híjole, en la cuenta regresiva, y qué tal le caería un viajecito a Manzanillo, Colima. Pues esto ya es una realidad, pues hacerlo en avión, porque Viva Aerobús inauguró su ruta AIFA Manzanillo. Así es, operará con 3 frecuencias semanales, martes, jueves y domingo, a partir pues ya del día de ayer, del 2 de julio de 2026, así que usted puede tomar estos vuelos martes, jueves o domingo. De esta forma, la aerolínea agranda su oferta en el AIFA y conecta con más de 35 destinos nacionales al agrandar la puerta de entrada para que más visitantes lleguen al estado de Colima. Obviamente, esto fue celebrado también por la gobernadora de Colima, Indira Vizcaíno, quien también invitó a todo el pueblo mexicano a visitar las dos bahías de Manzanillo que forman un corazón. Así que es su oportunidad de viajar al estado de Colima a través de las nuevas rutas de Viva Aerobús, ruta AIFA Manzanillo. Con esta información, vamos a un corte y regresamos con más. Esto es Ponte al Día.

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1: Hola, continúan los asentamientos al cruce con semáforos en Arquímedes de Presidente Masaryk hacia Ejército Nacional. Te recuerdo que hay un evento en las inmediaciones del Monumento a la Revolución desde las 10 de la mañana hasta las 18 horas. La calle Puebla lleva carga vehicular de Cuauhtémoc hacia Insurgentes. Buen avance se mantiene en Paseo de las Palmas desde Anillo Periférico hacia Cofre de Perote. Avenida 608 todavía con tránsito abundante de Avenida 412 a Circuito Interior. Viaducto con asentamientos lentos en los semáforos en ambos sentidos entre Calzada Zaragoza y Circuito Interior. El termómetro marca en este momento 18 grados.
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0: Seguimos escuchando el nuevo disco de Madonna, Confessions 2, su disco número 15 de estudio, el cual contiene 16 canciones. Así que si usted no tiene planecito para este fin de semana, además de ver el partido, puede echarse un clavado para escuchar este nuevo disco de la reina del pop, que hoy es viernes 3 de julio del 2026 y usted sabe qué pasaba un día como hoy. Escuche.
1: Un día como hoy, pero de 1967, en Japón se transmite el primer capítulo de la icónica serie de televisión Señorita Cometa.
2: ¡Cometa! ¿Cuántas veces debo decirte que te portes bien?
1: En 1971, en París, es encontrado sin vida el vocalista y líder de la banda de rock The Doors, Jim Morrison, a la edad de 27 años.

0: 1985 en Estados Unidos se estrena la película Volver al Futuro, uno de los filmes más exitosos en la historia del cine. Y en 2007 se estrena Transformers.
1: Before time began, there was the Cube.
0: Película dirigida por Michael Bay. Además, este 3 de julio en México celebramos el Día del Bolillo con Crema, también conocido como torta de albañil o torta de resistol, especialmente en Aguascalientes.
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5: La selección mexicana vive un momento definitorio en su historia tras la salida de César Luis Menotti en diciembre de 1993, una fecha ya muy lejana, pero con un indiscutible legado y enseñanzas. Miguel Mejía Barón asumió el mando y marcó el inicio de una nueva era, y desde entonces las victorias medianas alternaron con eliminaciones dolorosas, forjando una identidad de contendiente respetado, mas no de favorito indiscutible. La debacle de Qatar 2022, donde México no avanzó de la fase de grupos, pareció cerrar un capítulo terrible en la historia del fútbol mexicano. En este 2026, México ha mostrado solidez, avanzó invicto en su grupo con portería en cero en todos sus encuentros y superó de manera brillante a Ecuador en los 16avos de final. 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
6: Y lo prometido es deuda. Esta mañana nos acompaña aquí en Ponte al Día Bárbara de Regil, actriz que está protagonizando la portada del suplemento Panorama del Heraldo de México que salió el día de ayer. Y también saludo con mucho gusto a Ailet Menduet, editora de Panorama. Bienvenidas, buenos días.
7: Hola, aquí estamos las dos mujeres empoderadas.
8: Me encanta. Yo muy feliz porque la verdad es que amo compartir con Bárbara siempre estas entrevistas. Tan lindas, la verdad es que me encantó poderte entrevistar ahora en esta quinta temporada y bueno, muy feliz con la portada y con tenerte aquí.
7: No, y quedó súper bonita y sí, la entrevista también quedó muy bonita, me gustó mucho y yo muy agradecida de que Panorama me dé este espacio nuevamente, me siento como en casa, de poder compartir un poquito de pues de lo que está pasando ahorita en mi vida, de Rosario Tijeras, de lo que soy, de actriz, productora, todo esto me encanta verlo compartido con Panorama, la verdad.
6: Y sorpresa en esta quinta temporada, Bárbara, porque no es nada fácil grabar 40 capítulos.
7: No. No, no es nada fácil, sobre todo cuando le metes tanto corazón a cada escena, porque si fuera como pasajero, ¿no? Hay todo en el trabajo en donde pasa la escena, pero yo le meto tanto corazón a cada escena y lloro de verdad, corro de verdad y hago todo tan así que yo sí termino todos los días como si hubiera ido a guerra.
6: Y aparte en estos llamados que son tan largos, porque es un equipo pues bastante grande que digamos no puede frenar, no puede parar.
7: No,
6: y
7: no,
6: tú
7: no.
6: Como la protagonista y además como la productora, pues tienes
7: sí, no,
6: que
7: no.
6: Chamba.
7: No puedo frenar y tengo que ser el ejemplo de que estamos bien, de que estamos con actitud, no estamos cansados. Pero sobre todo creo que se hace un equipo muy bonito y como sabemos todos que Rosario es algo que el público ama, como que todos hacemos esa gran energía de para la gente. Y dicho y hecho, Rosario se estrenó y el 40% de la gente la vio en 2 días. Entonces, esas cosas son las que digo, wow, o sea, qué bonito pero sí digo, no la disfrutaron bien. La vieron así de que no durmieron, pero digo, qué bonito, porque vale la pena todo el trabajo, todo el pensar, todo el crear, porque cada escena no solamente la leemos y la hacemos, la creamos ahí, lo pensamos dos veces, ¿qué es lo que haría Rosario? Esto no, esto sí, con todos los personajes. Entonces es muy lindo la respuesta del público, es espectacular.
8: Sí, claro, y creo que aparte pues se nota, ¿no? Justo que le metes tanto corazón, que por eso yo creo que también todo el público que ya es súper fan de Rosario, pues sí, lo disfruta igual. O sea, siento que cuando es hecho con tanto amor y con tanta pasión por lo que haces, creo que eso se refleja.
7: Se refleja, incluso hasta en frases que hago, que son súper tendencia en TikTok, pero esas frases no están escritas, son mías. De miles de frases. Y esas yo las pienso ahí. ¿Qué queda? O sea, ¿qué puedo hacer para que la escena sea diferente y no solo sea una escena más?
8: Claro.
7: ¿Y qué frase puedo dar? ¿Qué puedo hacer distinto? Entonces, siempre lo pienso en cada escena. Y sí se vuelve muy cansado, porque son llamados de 12 horas, de lunes a sábado, 4 meses. O sea, sí, hay un momento en el que el cerebro medio se apaga. Pero me acuerdo de la gente, de niñas disfrazadas de Rosario, de todo el público, de gente tatuada de Rosario Tijeras. Y digo, no. Si alguien tiene tatuada de Rosario Tijeras, yo tengo que darlo todo aquí, no me puedo nublar. Entonces eso me da mucho para arriba.
6: Además, en esta quinta temporada, pues siento que Rosario se enfrenta a ella misma viendo la situación en la que está metida su hija.
7: Y fíjate que es muy chistoso porque la gente no lo cree. O sea, para la gente es muy difícil pensar que Rubí se vuelve, pues no mala, porque no hay, en Rosario no hay malos y buenos, solo hay seres humanos siendo seres humanos y dando lo que traen adentro, pero no es difícil de creer, o sea, así es como la gente cambia. De pronto tú conoces a alguien y dices, oye, qué mal ser humano, y no siempre fue así. O sea, no era un niño y era un mal ser humano. La gente va cambiando y va agarrando cosas, depende de lo que va viviendo, y después uno termina dando lo que es y lo que trae en el corazón y en la cabeza. Y Rubí es así. Y sí, es muy doloroso y es una, creo que me parece padrísimo que la antagónica o la que quiera acabar con Rosario sea su propia hija. Porque Rosario tiene que pelear contra alguien que no quiere pelear. Y eso es muy fuerte. Incluso la apuñala, y eso es muy fuerte.
6: Porque aparte siento que, como tú lo mencionas, humaniza. O sea, la humaniza, que siempre hemos visto pues que es bastante humana, pero ¿cuántos casos no vemos todos los días en el periódico, en las noticias, de una madre siendo violentada por su propio hijo?
7: Ah, claro, eso existe, por supuesto. Eso existe. Todo lo que pasa en las películas y en casi todo, siempre la realidad supera la ficción. Eso existe, claro. Digo, aquí estamos hablando de ficción y estamos hablando de meterle un, que la gente esté al filo de la banca viendo esta serie, que es el punto. Rosario es como nuestra heroína, es como la heroína del pueblo, la que siempre quiere salvar a todo mundo y la que quiere incluso salvar a su hija. Y Rosario tiene algo bien bonito, que el otro día subió una fan un video llorando y diciendo, es que amo a Rosario porque Rosario siempre piensa que todos tienen salvación y todos tienen derecho a tener una segunda oportunidad. Y en ese pensar, Rubí la apuñala. Pero Rosario sigue pensando que puede cambiar. Y es muy lindo eso, es como muy entrañable que Rosario siga creyendo que puede cambiar, que en su corazón hay algo. Entonces, se vuelve una serie bien padre. Ayer tuve una junta y un señor llegó y me enseñó un video de su hija berreando así, pero como de 15 años, berreando, porque Rosario piensa eso. Pero ¿por qué Rosario es así? Me duele, ¿qué siente? Y yo, wow, o sea, no manches lo que puedes llegar a la gente. Y me lo enseñó porque me decía, es que llegó llorando y dije, ¿qué le pasó? Y cuando dijo, es que Rosario, le empezó a grabar. Y dije, qué bonito causar eso en la gente, o sea, que se metan tanto en este personaje.
8: Totalmente. La verdad es que sí, yo también los quiero invitar a que pues lean la entrevista, porque justo sí, creo que hablamos de cosas muy bonitas también, sí, personales tuyas, también de tu como mamá con Mar, cómo ha sido verla crecer, cómo ha sido tu camino también.
7: Ay, sí, en fue ese una aspecto. Gran entrevista.
8: Entonces sí quiero que no se la pierdan, que la puedan leer, está en digital, en impreso, todos los jueves dentro de El Heraldo de México. y en digital la pueden descargar, la pueden bajar, además de que les tenemos ahí sorpresas en redes sociales. La verdad es que lo disfrutamos mucho y siempre es un placer platicar contigo.
7: Ay, muchas gracias. Sí, no, es la entrevista está muy linda. Léanla y me cuenta qué piensan en redes, me etiquetan para que los lea.
6: Bárbara, ¿cómo te seguimos en redes sociales para que la gente se entere de todos los detalles?
7: Arroba Bárbara de Regil.
6: Y las redes de Panorama.
8: Arroba Panorama del Heraldo.
6: Muchísimas gracias, chicas, por acompañarnos el día de hoy. Ya sabe todos los detalles a través del Heraldo de México. Muchísimas gracias.
8: Gracias.
7: Gracias.
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6: Y Erika Montoya, reportera de El Heraldo Media Group, Heraldo Deportes, bienvenida, lista con tus fish and chips para el próximo domingo. Los tacos, ¿no? A ver qué, híjole, qué vamos a organizar.
10: Está duro, pero Itze, qué gusto estar contigo este viernes. Y pues sí, efectivamente, México contra Inglaterra este domingo, el último partido que tendrá el Estado Ciudad de México en esta prueba de selecciones internacional. Y bueno, ya llevamos 3 semanas de sobrecarga de fútbol, Itze. Yo no sé tú, pero de los 84 partidos, fácil 70 sí nos hemos aventado, ¿eh?
6: Es que sí, ha estado cargadita la agenda. Aquí mi compañero Ángel Gutiérrez, completamente en vivo, viendo los partidos, nos avisa cuando hay gol, se emociona. Él sí contrató el paquete, ¿no? Para ver todo.
10: No inventes, o sea, ha sido literal una sobrecarga de fútbol enorme. Son 84 partidos disputados hasta ayer y ya se juntan más de 5 millones de espectadores en estadios.
6: Wow.
10: Con un promedio de 65,000 asistentes por estadio, la verdad es de que está impresionante los números que está dejando esta competencia de selecciones internacionales, esta fiesta de fútbol, pero pues lo más bonito que hemos visto hasta ahora es a la selección mexicana.
6: Híjole.
10: Este paso invicto.
6: Es que yo digo que aunque no te guste el fútbol, te contagia.
10: Se siente bonito, y mira, te lo dice la menos fifas de este planeta, ¿eh?
6: Mira, o sea, yo te voy a quemar al aire, una disculpa. Pero recuerdo que un día iban a grabar aquí unas cosas y se te pidió la playera y tú eras la única persona que no la tenía.
10: Porque no tengo playeras de la selección, pero ya estoy empezando a dudar impresionantemente. Creo que ya voy a comprar
6: una playera. ¿Qué crees? A mí me pasó. Yo acabé comprando la playera, me dio FOMO, la verdad. Y hay de Snoopy, si no te gusta la normal, hay de Snoopy, de Hello Kitty, del pato.
10: No, creo que me conoces, Merlín. Creo que no llegaría yo a esos puntos. Sin embargo,
6: la negra, por lo menos.
10: Exactamente, justamente esa es a la que le eché el ojo. Y pues ahora sí que voy a ver a qué onda.
6: Preparada para el domingo.
10: Sí, exacto.
6: Que ya están carísimas. La oficial anda en 2,000, 3,000 pesos, depende del color que elijas.
10: Exactamente.
6: Ya la pirata sí anda pues por arriba de los 400 pesos que yo he estado viendo. Entonces está cañón. Yo quiero ser original. Yo no quiero ser chafa, como esos los memes que andan circulando ahí en redes.
10: Ay, bueno, hay demasiados memes, pero la verdad, ¿cómo no ilusionarse? Como el de ya me estoy ilusionando y la banderita.
6: Ya vimos...
10: México contra Sudáfrica con ese 2-0, México contra Corea del Sur 1-0, México contra Chequia 3-0 y México contra Ecuador, que decían que nos iban a arrollar, ese 2-0, y bueno, se rompieron un montón de números ahí. Sin embargo, uno de los más importantes fueron esos 40 años de que el Tri volvió a ganar un partido en fase final en un evento como esto, o sea, en una eliminación directa. Esperamos 40 años. O sea,
6: 40
10: mi edad.
6: Años. 40 años.
10: O sea, no me quiero echar de cabeza, pero son 40 años, es una vida completa.
6: Nuestro operador Osvaldo, nuestro compañero de las redes también, Alan Osvaldo, no habían nacido. Estaban, mira, ni siquiera en pensamiento.
10: Exactamente. Entonces, imagínate lo que significa esto para los aficionados que los han seguido durante 40 años y han tenido, pues, el corazoncito roto, muchas veces, y poderlos ver jugar de esta manera, sin duda, los llena por completo. Y bueno, México enfrenta a esta Inglaterra que viene impresionante con Harry Kane. Creo que, ¿sabes qué? Hay que hablarle a ese brujo ganés al que le amarró los tenis a Harry Kane para que, por favor, nos haga el favor de menos este partido el domingo, para pues ver la posibilidad de que México avance. Y ahora sí, ese quinto partido, por favor.
11: El famosísimo quinto partido.
10: Y bueno, déjenme decirles que Inglaterra y México, a pesar de ser dos de los países más futboleros, porque cabe mencionar, Inglaterra puso las reglas del fútbol tal cual las conocemos, y bueno, México es uno de los países más apasionados por este deporte, solamente se han enfrentado una sola vez, amiga.
11: Híjole.
10: Una sola vez en Copa del Mundo y fue en Wembley, en el 66.
11: En el
10: 66. No, pues y ese día los británicos ganaron 2-0 y fue en fase de grupos, o sea... Ya llovió, pero ahora les toca venir al Estadio Ciudad de México, con reglas totalmente diferentes.
11: Y la altura, mira, lo que dicen, la altura, la afición, porque va a pesar muchísimo, muchísimo.
10: Ay, pero también los aficionados británicos son intensos con todo, y en una de esas no lo vemos tan pintado de verde como lo fue ante Ecuador.
11: ¿Sí crees?
10: Sí, no sé.
11: Sí, ¿verdad? Porque ahorita están haciendo la reventa con precios bastante altos, pero siento que sí lo pueden pagar.
10: Sí, exacto. Son bien clavados, o sea, como bien, tú decías. Exactamente. Y esos hombres van a todos lados siguiendo a su selección y apoyándola al 100%. Pero déjame decirte, Itze, que te voy a cambiar un poco el terreno de juego, porque ahorita estamos hablando de fútbol, pero aquí también se mete la música. ¿Por qué? Porque por un lado... está el Wonderwall que utiliza Inglaterra para festejar los festejar los triunfos de su equipo, y por el otro lado está el rey o el cielito lindo. ¿Cuál se va a escuchar más fuerte este domingo? Va a estar impresionante esa guerra de música ahí.
11: O también la de Juan Gabriel, que también ahorita está cobrando relevancia, no, es que, y todo mundo se la sabe.
10: Juan Gabriel y Caifanes, por favor.
11: Eso te iba a decir, que en redes sociales ya está el challenge el challenge de este domingo es Caifanes. Ahí les encargo que si no se saben la letra, se la vayan aprendiendo.
10: Es que no inventes, no tienes una idea cómo queda, y por eso vamos a escuchar un cachito de la canción de Caifanes.

0: Y aparte, la edición que hicieron, que está en X, por ejemplo, yo la vi en X, la edición que hicieron y que hasta le bajan el color cuando salen los de Inglaterra.
1: Pues donde no sale el sol, donde no hay calor.
0: Es arte, arte.
1: Exactamente, la verdad es de que los fanáticos se han lucido de una manera impresionante y ahora también con la IA ahí metida, han sacado unos videos que la verdad, quien no tenga Twitter se está perdiendo de unas joyotas. No sé si alcanzaste tú a ver el video en donde se ve la trajinera.
0: Ah, claro. Es no, como no, que ahorita no, el video no, más reproducido y más compartido.
1: No tienes una idea el gusto que me dio ver ese video, carcajadas las que solté ahí. O sea, hay muchísimos videos hechos con IA para festejar toda esta fiesta de fútbol. Y bueno, Itze, ¿qué viene? Porque hoy hay partidos interesantes.
0: No solamente es el del domingo, sino
1: exactamente,
0: continúa.
1: todavía continúan en estos 16avos de final. Ya estamos así cerrando esta siguiente fase, porque a mediodía está Australia contra Egipto, a las 4 de la tarde Argentina contra Cabo Verde, Messi contra Bocinha, Dios santo, no quiero ver qué va a pasar con ese partido. Y bueno, a las 7:30 se cierra con Colombia contra Ghana, habrá que ver qué pasa ahí, pero pues hay que pedirle mientras a los ganeses que nos presten a su brujo para el domingo, por favor.
0: 5 minutitos, le robamos
1: cinco
0: ahí
1: minutitos.
0: Breve.
1: Ya luego que le suelte los zapatitos a Harry Kane, pero mientras tanto que por favor nos eche una mano. Hasta ahorita las selecciones eliminadas en estos 16avos de final son Sudáfrica, Japón, Alemania, Países Bajos, Costa de Marfil, Suecia, Ecuador, Congo, Senegal, Bosnia y Herzegovina, Austria, Croacia.
0: Que fue la polémica del día de ayer.
1: Estuvo bien fuerte.
0: Polémica. Cuéntanos, Erika, ¿qué pasó?
1: Sí, no, la verdad es de que ese partido de Croacia estuvo muy... Muy tengo que ver. La verdad es de que al principio este partido fue muy aburrido. La verdad no se veía por dónde podrían ganar, pero ese gol anulado, ese fuera de lugar
0: que no. Es que dicen que le están tendiendo la cama a Cristiano Ronaldo, como es su último mundial, pues quieren que se vaya por todo lo alto, pero ¿sí crees que haya posibilidad de comprar gente en estos niveles?
1: Tenemos también
0: a
1: Luka Modric. En mi corazoncito estaba dividido ahí, la verdad, Portugal ganándole 2-1 a Croacia, sí fue complicado, sobre todo con esos 19 minutos de tiempo extra del final, que dices, ¿de dónde salió todo eso? Para empezar agregaron 10 minutos más, y sí fue así como de, ¿pero por qué? Y al final se terminaron jugando casi 19. Ese fuera de lugar, le preguntaron justamente al futbolista que se supone que alcanzó a rozar con los pelitos el balón, que si sí lo había sentido, y dijo que pudo haber sentido algo, pero que no estaba muy seguro, que también por eso le preguntó al árbitro. Es como él no era penal.
0: No era penal. No, pero ese ya apenas lo estamos superando, Erika Montoya. Pero por lo pronto, Portugal, España, el próximo 6 de julio, que se va a jugar en Dallas.
1: Tengo miedo.
0: Y el domingo, el partido de la selección mexicana. Y pues a ver cómo nos va, Erika Montoya. Muchísimas
1: pues ahora sí
0: gracias.
1: Que a rezar. Muchacha.
0: Y a ver todos los trucos, las técnicas que tengamos, prender la veladora.
1: Todos los chamanes.
0: Todo.
1: Todos los brujos.
0: Lo que sea necesario para que México
1: todas las oraciones
0: pase a la siguiente etapa. Erika Montoya, muchísimas gracias por acompañarnos como cada viernes. Me encanta echar chismecito contigo y aparte de fútbol, que la verdad es que yo... Pues no le sé tanto, pero tú sí dominas el tema, además del boxeo.
1: muchas gracias, mucho estudio, porque esta fiesta de fútbol vale la pena. Muchísimas gracias, Itze.
0: Gracias a ti, Erika Montoya, y gracias a ustedes por acompañarnos este viernes en Ponte al Día. Nosotros nos escuchamos el próximo lunes, ojalá que celebrando el triunfo de nuestra selección. Cuídese mucho, que tenga excelente fin de semana, continúe en la programación del Heraldo Radio.

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1: Buen día, continúan los asentamientos al cruce con semáforos en Molierte, Presidente Mazarik, hacia Río San Joaquín. Canal de Tezontle lleva buen avance de Canal de Río Churubusco hacia Rojo Gómez. Abundante carga vehicular todavía mantiene el distribuidor vial Eberto Castillo de Eje 1 Norte hacia Calzada Zaragoza. Este viernes no circulan los autos con engomado azul, terminación de placa 9 y 0, holograma de verificación 1 y 2. Continúa el cierre parcial de circulación en la autopista México-Querétaro, kilómetro 84, dirección Ciudad de México. El termómetro marca en este momento 18 grados.
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1: En zonas escolares, hospitalarias o de albergues, extrema precauciones. La velocidad máxima es de 20 kilómetros por hora.
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0: El asunto es que hoy se casa la Taylor con el Kelce, con el Travis Kelce. Travis Kelce. Entonces, no, pues hay una se van a casar en Nueva York. Un calorón que está haciendo. Pues verano, ¿no? La punta del verano. Y les dijeron que nada, que de etiqueta, que nada de llegar fachudos, ni nada por el estilo, que todo de etiqueta. Se va a casar en una ¿cómo? ¿Qué es el Madison Square Garden, que me decía Miguel Aquino que es así como multiusos. No es como los Galeana de aquí de la ciudad, no, es más grande.
1: Si te fuiste al extremo con el comparativo,
0: pues es que ahí ponen las pantallas para ver el fútbol, hazme favor, en los Galeana. Pero bueno, entonces es una arena enorme que va a haber no sé como cuántos, como 1,000 invitados, yo creo que más, quién sabe. La muchacha pues tiene para hacerse una boda cara, no como la quinceañera de Villahermosa, la que salió el recurso de Pemex. No, no, no, ella con su esfuerzo, con su dinero, Travis también tiene su
1: sí, de los mejores pagados de la NFL, ¿eh?
0: Sí, entre los dos les alcanza para hacer un fiestononón. Entonces está muy hermética la cosa, Miguelón. A mí me dijeron, no puedes decir nada ni puedes llevar teléfono. Entonces ahorita ya terminando el programa, agarro el avión y ya luego les cuento. Oye, algunos invitados les dijeron de confidencialidad. Yo no sé si a todos, yo creo que los que vieron más chismosones, así dijeron, no, pues a este sí dile que contrato de ¿cómo será? De confidencialidad, que no ande diciendo. Pero pues ya se ha filtrado, ya ves cómo es la prensa, ya ves cómo es uno que anda investigando. No,
1: por aquí, además, por allá, ¿no? El Madison Square Garden, Javier, pues está en pleno corazón de Manhattan, en pleno mundial de fútbol. Los mejores partidos se están llevando a cabo en Nueva York. Es más, la final va a ser en Nueva York. Ahí sí hay turistas. Ahí sí está todo hasta el tope. No, pues y otra
0: hoteles,
1: cosa, mañana es 4 sí. de julio.
0: ¡Ay, fiesta!
1: Entonces, ¿sabes cómo debe estar Nueva York en este momento?
0: Lleno entre la boda, sí batallando
1: a encontrar. Y es una tradición ir al Madison Square Garden, por lo menos a tomarte la fotografía. El lugar es muy bonito, ahí juegan los Knicks de Nueva York, ahí también ha habido algunas peleas de box importantes. Es imposible que no te des cuenta cuando está todo cercado, está todo cerrado y hay todos los policías que puedan mandar la ciudad de Nueva York precisamente pues para proteger. Desde el ayer 2 de julio está cerrado todo en las inmediaciones de Madison Square Garden. Entonces, sí,
0: y pagaron una lana. Digo, tú puedes alquilar para hacer películas, para hacer lo que incluso también la Ciudad de México, y te cobra el ayuntamiento, ¿no? Entonces, creo
1: así
0: que
1: así como Chapultepec.
0: Como el castillo, que no, que es mentira. Pues sí, a ver, los cayeron en la maroma y luego inventaron ahí cualquier cantidad de cosas. No, que el castillo no, pero que sí, pues sí, hombre, pues lo prestaron y ni siquiera cobraron para hacer el baile. Seguramente, no nos consta, pero bueno, ahí se hicieron unas bolas enormes, así que sí, pero no, sí. Que sí, pero no. La cosa es que contrataron ahí esta, ¿cómo se llama? El Madison Square Garden. Ya desde hace rato, efectivamente, y pues ahí algunas calles, y van llegando los camiones con flores, con esto, con el otro. Le encargaron el organizador. ¿Cuánto habrá cobrado el organizador de la boda?
1: Imagínate. Bueno, dicen que hay más seguridad que cuando se han hecho ahí las convenciones de los republicanos o los demócratas. Sí. Sí, incluso con el propio Trump, ¿eh? Claro. Porque ahí han hecho convenciones los republicanos. Dicen que hay más seguridad. Incluso claro, cuando se han dado ese tipo de reuniones.
0: Pues es que es un personaje ultra mega popular. Mark Seed se llama el de los negocios, el que organiza las bodas. Ahí por si necesita para unos 15 años o cosas por el estilo, ¿no? Como los 15 años, aquellos muy rumbosos de Culiacán, de la nieta de la nieta de López Obrador, que fueron y le hicieron los 15 años en Culiacán, a todo lujo. Oiga, pues Mark Seed es el organizador y poco.

0: poquitas cosas nada más se filtran, que no van a poder usar el teléfono celular llegando, nada de que, así, Taylor, una selfie, Taylor, no, pues no. Entonces, dejan el teléfono celular ahí en una cajita y que luego se los dan. Y algunos les dijeron, ¿sabes qué? Fírmale aquí confidencialidad para que no andes diciendo todo lo que hiciste aquí, que quieren hacer una especie como de jardín encantado. Ya ves que la Taylor es un hitazo, la muchacha, es un poquito romanticona, no quiero yo decir cursi, entonces que quiere hacer así como Alicia en el País de las Maravillas, todo. Entonces se la han pasado haciendo un bosque encantado ahí adentro. Y luego dije, pues ¿a quién van a tener para la fiesta? Yo pensé a Los Ángeles Azules. No. A Grupo Firme.
1: Estaban ocupados.
0: No. Exacto. Pero ¿sabes quién va a estar? Stevie Nicks. A ver, señor productor.

0: buena la Stevie Nicks. Entonces ahí van a estar así todos, no, va a ser un fiestón de miedo, va a haber música.
1: ¿Cuánto dijiste que podía ser el costo de la boda?
0: Como 20 millones de dólares.
1: Fíjate, primero qué interesante. Me había equivocado.
0: Ajá.
1: Sí. Una cifra similar o un poquito más arriba, así, por ejemplo, si se van a gastar 20 millones de dólares, también van a donar 20 millones de dólares a diferentes instituciones benéficas y bancos de alimentos. Es decir, bueno, tengo para una boda, bueno, pues también tengo para apoyar a causas necesitadas. Entonces, el matrimonio o el contraer nupcias, pues va
0: a dar
1: por ahí los 40 millones de dólares o un poquito más por esa donación que están haciendo prácticamente de forma paralela. Es un buen gesto, ¿eh?
0: No, fíjate que ella, la Taylor, cuando terminó sus giras, les dio más o menos como $1,000,000 a cada uno de sus trabajadores, adicional a su sueldo. No, hombre, lloraban de la gratitud, porque ella pues duplicó ahí su fortuna y les dijo, no, a ustedes también les toca. Muy bien. A ver, yo te preguntaría, Miguelón, si te contratan, tú que ya al rato nos vas a dar el menú mundialista y todo. Oye, Miguelón, te contratamos para la boda del Travis, Kelce, de la Taylor. ¿Qué daremos? ¿Qué darías tú? Porque va a ir puro artista machuchón, de esos que de todos se quejan. Yo nomás como lechuga, o que se andan inyectando Sempic y van y vomitan. No, o sea, todos los invitados así flacos, esmirriados, van a andar ahí. Oye, eso de los Sempic, ya que le paren. ¿Qué les darías, Miguelón?
1: Fíjate, no te voy a decir qué les daría, te voy a contar qué decidimos cuando fueron los 15 años de mi hija, de Valentina. A ver. 15 años que se hicieron también en un jardín, este sí fue un jardín natural, ahí sí no tuvimos que montar nada allá en la zona de Xochicalco, en Morelos. Como finalmente había de diferentes gustos, fíjate, dimos de entrada caldito de haba.
0: Ah, muy bien.
1: Dimos ensalada de lechuga, bueno, pues para los que los que son veganos. Y también un caldito de frijol con chicharrón en polvo, ¿no? Ahora sí que con chicharrón en polvo.
0: Como sopita de frijol.
1: Ándale.
0: Sopa.
1: O sea, esas tres entradas, bueno, era una de la que tú eligieras, ahora sí que para los diferentes gustos.
0: Ajá.
1: Y de plato fuerte dimos pechuga rellena de huitlacoche, Javier.
0: Ah, muy bien.
1: Pechuga rellena de huitlacoche. Fue en aquella ocasión lo que se dio. Y también,
0: o sea, todo,
1: no recuerdo.
0: Todo lo decidiste tú, Miguelón, seguro.
1: Sí, entre mi esposa y yo, porque al final decidíamos ahí que diferentes menú. Por ahí también unas como especie de empanadas, no empanadas, una especie, ¿cómo te explicaré?
0: Como hojaldre,
1: Ándale, como hojaldre, pero bañado en salsa verde con elotes y con carne molida, para el que quería comer tres diferentes.
0: ¿Sí? Está muy bien para ese menú mundialista. Fíjate, así muy rápidamente, no voy a decir el nombre, pero fui a una boda de la hija de un banquero en su momento. Y yo dije, pues van a dar, ya sabes, la cremita de no sé qué, de la maicena y algo así, ¿no? Y nada, que empezaron a dar como chilitos rellenos, qué carne, frijolitos, no sé qué. Yo dije, qué rara boda tan rico, porque me fijé los platos, todos comieron. Entonces ya le pregunté y me dijeron, no, es que la novia, no, el papá dijo, como yo pago, yo elijo el menú.
1: Es que es justo, además, qué necesidad de dar jaladas en las fiestas que nadie se come,
0: claro,
1: Javier.
0: Claro, pero quieres cosas muy elegantes y así. Bueno, pues al ratito les vamos ya vamos con nuestro siguiente invitado, al ratito le vamos a ofrecer allí algunos detalles. Yo nada más le digo, de lo que se filtró, va a haber un pastel de bodas que lo hacen unos, seguramente unos pasteleros de origen mexicano, porque de Los Ángeles, la panadería se llama Queremos Pastel. Entonces le han de estar haciendo un pastel enorme. Y pidió Krispy Kreme, donas. Yo creo que ahí para la tornaboda o cosas por el estilo. Y ya luego le digo qué más va a haber ahí.
1: Para la tornaboda deben ser chilaquiles, ¿no? Chilaquiles o taquitos de canasta.
0: Pero allá en Nueva York, las taquerías de Nueva York son un hitazo,
1: muy buenas.
0: Las taquerías de Nueva York son un hitazo. Ahora que estuvimos transmitiendo, saludos a la CBS, estuvimos allí en los estudios de la CBS haciendo también el programa de televisión, y entonces muchos colegas periodistas me decían, oye, la taquería tal, y yo, ¿cómo? Sí, vamos, bueno, buenísimos. Bueno, qué gusto me da saludarlo. Vamos a tener de todo al rato, más de estos detalles. Híjole, el tema de, quedaba claro que al mayo, nada que el Chapito, se lo llevó el FBI y la DEA.
1: Pero y ¿quién dudaba que no tenía que ver
0: el FBI? Pues en el Palacio, Miguel, en el Palacio.
1: Perdón,
0: el Palacio. Hizo un entripado López Obrador, pero más bien un entripado de miedo, porque dijo, ay, en la madre, ahora sí se llevaron al mayo, va a decir todo, y con esas hemos andado, que sí, que no, y entonces con esta, pie de nota se llama este medio de comunicación, que reveló ahí algunos detalles, algunas imágenes, fotos y demás, y pues ya queda un poco más firme esta situación, de que es un operativo, entraron, se lo llevaron, y del Mencho luego hablamos. Entonces todo esto sigue crispando todavía más el ambiente político en México. Dicen que ya muchos personajes pues están buscando tener contactos con el FBI para decir todo lo que saben. Al ratito vamos a hablar de toda esta situación, y nada más de adelanto, ojalá nuestra queridísima y exitosa selección que va con lumbre, que seguramente le va a ganar Inglaterra, regresen esos relojes. ¡Qué necesidad! ¡Qué fregada necesidad! En un país como este, donde la percepción es horrible, donde la percepción de los narcopolíticos, de la corrupción, de todo este tipo de cosas, que no es un asunto ciudadano, esa percepción no la ha construido ni usted ni nada. Esa percepción la ha construido la clase política nacional y los grupos del crimen organizado. Y es una realidad. Ahí está. Y en medio de esa situación, les regalan unos relojes y los aceptan. Ojalá, vamos a ver, ¿no? Al ratito hablaremos del reglamento de la FIFA, en fin, esto. Y creo que los pueden regresar. Se acaba el torneo y no le ponen ninguna manchita a una participación impecable de la selección nacional. 0 goles, la gente está feliz, la gente está contenta. Qué fregada necesidad. Pero ya de eso vamos a hablar en un momento.
1: Y no los necesitan, Javier.
0: Y no lo necesitan. No lo necesitan. Fíjese que una de... viendo precisamente cómo los jóvenes van empujando en todo sentido, van empujando en las formas de comunicación diferentes. El gobierno federal se queja de que los jóvenes no los están respaldando, y en lugar de acercarse y de ser empático, los regañan y le dicen, no, es que no leen. No creo que con eso se van a acercar a los jóvenes, que tenemos un problema de deserción, sí o sí. Y en muchas ocasiones las jovencitas, los jovencitos, deciden otras rutas, deciden en el peor de los casos la ruta criminal, que eso es espantoso que suceda, pero vemos el reclutamiento de muchos jóvenes y demás, o deciden otras alternativas que no necesariamente es la formación académica que les va a dar las herramientas para salir adelante. Y créame que para muchos jóvenes esa toma de decisión es muy complicada. Vimos lo que pasó en la pandemia, vimos cómo no se ha logrado superar la deserción estudiantil, y en muchas ocasiones la deserción tiene que ver porque los jóvenes sienten que no caben en ese sistema, que no caben en la nueva escuela mexicana, o que no caben en los planes de estudios de escuelas públicas y privadas. No es únicamente hacia la nueva escuela mexicana. ¿Qué hacer con eso? ¿Cómo se va adecuando a las necesidades cambiantes de los jóvenes en el mundo y en México el sistema educativo. Esa es una cuestión que muchos padres de familia quisieran también tener la posibilidad de ayudar a los suyos. Alejandro Gallo Casas, director de Grupo Laureate México, me da muchísimo gusto que estés con nosotros, un grupo que administra la Universidad del Valle de México y la Universidad Tecnológica de México. ¿Cómo estás? Bienvenido, qué gusto saludarte, Alejandro.
2: ¿Qué tal, Javier? Miguel, muy buenos días. Me da muchísimo gusto saludarlos a ustedes y a todo su auditorio. Es un placer para mí estar aquí con ustedes y con la posibilidad de platicar de este tema que, como bien mencionas, pues es un tema crítico para el desarrollo de nuestro país.
0: Sí, porque es una etapa de la vida fundamental, ¿no? Es una etapa que si bien te vas actualizando y tú puedes, te lo preguntaré, tú la gente puede ingresar a los espacios universitarios en cualquier momento, a cualquier edad, pero esa cada mes que pasa, cada día, cada mes, cada año que pasa en un adolescente, en un joven, pues con mucha dificultad se va a recuperar o se puede llenar de otra cosa que no sea la educación formal, ¿no?
2: Totalmente, es verdad. Y bueno, para la educación y para poder formarte siempre es un buen momento. Pero claro que hay edades que son críticas y es bien importante que atendamos en este momento la gran necesidad de formación que tiene nuestra población, pues que está en la edad de estudiar una licenciatura, un posgrado, etcétera. Yo quiero decir, y gracias por la oportunidad, Javier, de presentarme, que a mí me enorgullece mucho decir, cuando la gente me pregunta, oye, ¿y tú a qué te dedicas? Yo digo, yo me dedico a la movilidad social. Necesitamos ayudarle a esa población a poder tener aspiraciones de lograr mover su estatus social cada vez más hacia arriba y ayudarle a México a ser más productivo. Y eso es lo que yo hago. A eso nos dedicamos en Laureate México a través de la Universidad del Valle de México y la Universidad Tecnológica de México. Ahorita te puedo platicar un poquito más de nuestras universidades, pero me encanta esa labor porque estamos ayudando muchísimo a México a poder desarrollar a su sociedad y a poder volverse un país cada vez más productivo.
0: Oye, ¿y cómo toman la decisión de qué ofrecer?
2: Mira, la verdad es que tenemos una oferta muy, muy, muy amplia. Tenemos todo tipo de programas, pero principalmente nos queremos enfocar a entender cuáles son los programas que más van a ayudar a México a movilizarse hacia adelante. Tenemos todo tipo de programas, desde programas administrativos, de negocio, etcétera. Pero hoy te puedo decir que yo veo que lo que mucho requiere la sociedad son programas, sobre todo, muy enfocados al sector salud. Tenemos una matrícula bastante importante de estudiantes que están en programas de salud, desde nutrición, fisioterapia, enfermería, hasta medicina. Y también programas de ciencia, de ingeniería, de tecnología y de matemáticas, los famosos programas STEM, que hoy están tan a la vanguardia, tan en boca de todos, donde también tenemos una población muy importante. Más o menos tenemos 55,000 estudiantes estudiando programas de salud, más de 45,000 estudiantes estudiando programas de STEM, y vemos que queremos ofrecer ese tipo de programas porque cada vez más es donde las necesidades de empleabilidad se encuentran más. Cuando tú dices, oye, ¿dónde voy a conseguir chambas? ¿Dónde voy a conseguir trabajo en el futuro? Pues en ingenierías y en temas de salud es donde vemos que hay una necesidad de mano de obra calificada enorme. Entonces buscamos dar programas que atiendan esta necesidad.
0: Oye, Grupo Laureate, dime si lo pronuncié bien, puede ayudar a, no necesariamente a los jóvenes, yo me imagino que podrá haber también algunos adultos que quieran reanudar o iniciar una actualización y una formación, ¿no? Porque también tienen que seguir compitiendo. ¿Les puede ayudar en eso cómo? ¿Cómo saber qué alternativas hay?
2: Por supuesto que sí, y esa es una excelente pregunta, porque como te decía al principio, para formarte y para educarte no hay edad, cualquier edad es buena. Y de hecho la educación es un viaje continuo que te va a acompañar a lo largo de toda tu vida.
0: Así
2: nosotros
0: es.
2: Sí tenemos muchos programas de licenciatura tradicional, es lo que principalmente ofrecemos, pero también tenemos una cantidad bien grande de programas que ayudan al adulto trabajador a poder cubrir sus necesidades. A ver, imagínate una persona que probablemente no tuvo oportunidad de concluir sus estudios de educación superior o que quiere tener una maestría, un posgrado, después de haber estudiado, pero que ya su realidad es otra. Ya eres una persona que tienes responsabilidades, tienes una familia, o eres grande, trabajas, tienes horarios de trabajo que no necesariamente te permiten adecuarte a una educación tradicional. Bueno, pues hay programas muy específicos también para eso. Nosotros tenemos una población bien grande de estudiantes, adultos trabajadores, a los cuales les podemos dar una serie de facilidades de horarios o de educación en línea, educación síncrona o asíncrona, que les permite perfectamente empatar sus necesidades laborales, porque tienen que ir a trabajar, tienen que ir a la empresa, claro, tienen que cumplir horarios, pero claro, puedan, de una forma, completar sus estudios o adquirir otro título o poder graduarse de alguna maestría o algún posgrado, ¿no?
0: Entonces, Alejandro, pues mira, te están llegando muchas dudas, muchos comentarios. Ojalá esta sea la primera de varias conversaciones en temas de educación en general y de la posibilidad de dejar sembrar la posibilidad de seguir adelante, de reanudar, y lo más importante para muchos jóvenes en esta cosa, antes se decía la vocación, la educación vocacional, ahora es buscar las nuevas alternativas de acuerdo a lo que el mercado o a lo que el país requiere. Entonces te queremos invitar porque el tema es enorme. Por lo pronto, te agradecemos muchísimo que estés con nosotros.
2: Al contrario, Javier, Miguel, muchísimas gracias a ustedes. Gracias por la oportunidad de platicar con su auditorio. Y bueno, pues, muy entusiasmados de participar en el desarrollo de México. Y por cierto, que gane México este domingo el mayor de los éxitos.
0: Claro que sí, que también, seguramente eso también te vamos a preguntar más adelante, en la capacidad deportiva, el desarrollo físico, ¿no?
2: Todo esto. Tenemos una cartera bien importante de estudiantes que son atletas de alto rendimiento, deportistas olímpicos, así que hay mucho que platicar, Javier. Encantado de volver a platicar y abrir un poquito más el tema de educación. Es bien importante que lo tengamos siempre, siempre en la agenda.
0: Te agradezco mucho, Alejandro Gallo Casas, director de Grupo Loriet México. Gracias.
2: A ustedes, que estén muy bien. Un saludo y a todo el auditorio también.
0: Gracias. Miguelón, el número telefónico, por favor.
1: 55-14-90-40-12. 55-14-90-40-12. Vamos a una pausa.
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0: Toda la información antes que los demás.
3: Ya volvemos.
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5: Buenos días, Eje 3 Sur lleva carga al cruce con semáforos de calzada de Tlalpan hacia Cuauhtémoc. Buen avance mantiene Eje 5 Sur entre Iztapalapa y Javier Rojo Gómez. Escuchemos el pulso vial de Mario Miranda.
6: Muy buenos días, información vial de las calles de la ciudad. La avenida Paseo de la Reforma presenta buena vialidad, buen avance, esto en el tramo del auditorio a la avenida Juárez. Hay que tomar en cuenta que sobre la columna del Ángel de la Independencia se encuentran instalando pantallas para el evento deportivo, por lo que tenemos reducción de carriles. Si transita por esta zona, hay que manejar con precaución. Hasta aquí, el pulso vial.
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5: Detente por completo en los semáforos en rojo. Evite invadir el cruce peatonal.
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11: La grandeza en el fútbol no se mide únicamente por las vitrinas llenas de trofeos, sino en la capacidad de transformar la identidad de una nación sobre el terreno de juego. Reducir a Luka Modric a la etiqueta de un veterano en el epílogo de su carrera es ignorar al hombre que reescribió la historia de los Balcanes. Su consagración llegó al convertirse en el metrónomo del Real Madrid durante 13 temporadas. Ahí su visión de juego y su fascinante forma de tratar el balón sostuvieron una época dorada de 28 títulos oficiales, donde destacan 6 ligas de campeones de Europa, donde comparte el honor de ser el máximo ganador de este torneo. Modric no se está retirando luego de la derrota ante Portugal el día de ayer. Está más bien terminando de esculpir un legado que unifica y corona el pasado futbolístico de toda una región. 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
14: Muy bien, continuamos con más información. Muchas gracias. En Sonora detuvieron a Jesús Adrián, alias El Bomba, identificado como segundo al mando de una célula generadora de violencia en la entidad. De acuerdo con los reportes, este sujeto cuenta con 10 órdenes de aprehensión vigentes por desaparición cometida por particulares y por homicidio calificado. Un presunto artefacto explosivo de fabricación casera frente a las oficinas de la Comisión Federal de Electricidad en Gómez Palacio, Durango. Bueno, pues fue el estallido que provocó daños en los cristales y la fachada del inmueble. No hubo lesionados. De acuerdo con los reportes, el artefacto fue lanzado de un vehículo en movimiento. El tigre de Bengala blanco, Kenzo, que permaneció 5 días desaparecido tras escapar de un predio privado en Tepetlaoxtoc, Estado de México, murió durante el operativo implementado para su captura, confirmó la Profepa. De acuerdo con la dependencia, mientras era sedado y capturado, Kenzo atacó al personal que participaba en el operativo, por lo que los policías que brindaban apoyo le dispararon, dicen, ante el riesgo que representaba la situación. Hoy el dólar se compra en 17 pesos con 10 centavos y se vende en 17 pesos con 71 centavos.
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0: Qué coraje con este felino precioso, Kenzo se llama.
14: Sí,
0: este,
14: qué ineptos, este, Javier, qué ineptos, de verdad.
0: Qué vergüenza. A ver, es que sí, les dan cargos. Les dan cargos que se los reparten. Tú vas a ser de la Profepa y tú vas a ser de Semarnat y tú de quién sabe qué. Y no saben. A ver, nada de que se escapó. No. El felino se salió porque alguien cometió el error de dejar un lugar abierto. No, es que brincara, dijo, me voy a brincar esta cerca para irme a comer un borreguito por allá. No, no se escapó, se salió porque alguien cometió el error en el lugar en el que estaba. Además, mira, es un animal salvaje, estaba en cautiverio. Y los animales, los felinos, los tigres, no deben estar en cautiverio. Se les debe de buscar su hábitat. Pero bueno, no se escapó, como dicen. Es que se nos escapó y es que nos atacó. Es un animal salvaje que se veía rodeado de personas sin la capacidad, me queda claro, porque si lo mataron a balazos es porque no tenían la capacidad para su recuperación. Los términos que utilizan los funcionarios estos de municipales o estatales, de que la captura, se escapó, ni que fuera prisionero, pero ni que fuera un reo que deliberadamente planeó su fuga. No, vio por ahí una reja abierta y dijo, de aquí soy, ya me voy. Y se necesita la gente capacitada. No policías, no elementos de la Guardia Nacional, pues porque ellos disparan, punto. Así como siempre dicen, no, pues fuego cruzado y masacraron a toda una familia. Ningún fuego cruzado, eso es lo que saben hacer los elementos del ejército y los elementos de la Guardia Nacional, disparar. Y ya después le hacen los aderezos y las justificaciones. Y es que se murieron unas niñas en un carro. Fuego cruzado. No, hoy estuvieron en el lugar no indicado. O sea, ¿qué país es este? No sabían cómo hacerlo. Era un rescate, no una captura. Y evidentemente un tigre, un animal salvaje, si no tiene el sedante adecuado y en la medida adecuada para su rescate, se tiene que decir esa palabra, rescate, no captura, como dicen ellos, pues se va a ver amenazado por un grupo ahí de personas que le está disparando dardos. Y entonces, es que nos atacó. No, no atacó. Es la naturaleza salvaje de un tigre que se ve rodeado de una serie de personas que lo están agrediendo, no lo estaban rescatando. Entonces, ¿y qué va a pasar? ¿Sabes qué va a pasar? Nada. Van a cobrar su quincena, van a seguir ahí con el centro ese de hábitat de no sé qué fregados. Mintieron y no va a pasar nada porque la presidenta municipal y la responsable ahí de Profepa primero salieron a decir que todo estaba en orden y que lo habían trasladado sin ninguna lesión y sin ninguna nada. Imagínate cómo lo jalonearon, lo amarraron, lo maltrataron, lo torturaron y después lo balacearon. Si no tienen la capacidad, si no tienen los conocimientos, mejor que no den esos nombramientos, hombre, que no den esos cargos. Y como quedan por allá perdidos en un municipio del Estado de México, igual que la presidenta municipal, esa que se autosecuestró, agarraron al marido, a ese, y ella nada. Y se autosecuestró para tapar un faltante de 40 millones de pesos. Y no le ha pasado nada, anda repartiendo playeras de la selección. Y la acusó la Fiscalía del Estado de México. Le dijo, esa señora presidenta municipal, ahorita le voy a decir de dónde, de bueno, ahorita, se autosecuestró junto con el marido y no detuvieron a mucha gente, otros están prófugos, y a ella nada. ¿Por qué? Que porque es de Morena. A ver, y todos estos que mataron a balazos al tigre, pues tampoco, ¿por qué no? Pues porque son funcionarios también de Morena, o emanados de ahí, o vaya usted a saber si son militantes o no. Pero, a ver, independientemente del partido, es muy serio el tema del medio ambiente en este país. Y hay gente que le ha dedicado toda su vida. Y yo he acompañado especialistas universitarios a ponerles collares a los jaguares o a los felinos en las selvas del sur sureste. Y es un trabajo delicadísimo, muy delicado. No es de que, pues aquí tienes, y son animales nocturnos, y lo tienes que hacer de noche, lo tienes que hacer con mucho cuidado, sin lesionar y sin lastimar a los felinos. No, que estos ahí andaban armados con los soldados, policías. Pues, ¿qué va a hacer un policía si se encuentra el tigre? Pues le dispara y lo mata. Tenía esa tarea que haberla hecho especialistas, gente que supiera, no gente que le dan el cargo nada más porque sí. La verdad es que es lamentable, es lamentable este asunto que...
14: Oye, Javier, como lamentable también lo que se acaba de confirmar ya del caso de la periodista Roxana Guzmán.
0: Qué terrible.
14: De esta periodista desaparecida desde el 2 de junio, que a plena luz del día, un grupo de sujetos armados, que hoy se sabe que en todo este operativo para secuestrarla, sacarla de su casa, frente a sus padres, frente a su bebé, frente a sus hijos, había cuatro policías, o sea, otra vez, cuatro policías. Sinceramente ya no sabemos en quién, en algún momento se va a confirmar, y por desgracia se confirma que fue asesinada. 8 personas han sido detenidas hasta el momento, y no puede ser que continúen con esta ola de violencia e impunidad en un país que ayer presumíamos que está muy seguro, que estamos muy seguros y que aquí no pasa absolutamente nada. Roxana Guzmán, se ha confirmado, esta periodista de Veracruz, un estado que también es de los más mortales y más peligrosos para ejercer el periodismo, pues se confirma que fue asesinada. Pero lo más grave, lamentable, indignante, que es inevitable que uno se enoje, señor, es la participación de policías. Los policías ayudaron en el secuestro y asesinato de una periodista, de una ciudadana, que ya no más falta ver que al rato digan que no tenía nada que ver con su, pues con su trabajo, cosas por el
0: así
14: estilo.
0: Como,
14: pero...
0: así como decía Morena y todos los demás, como lo decían lo de Ayotzinapa, ahora ya dejaron de decirlo.
14: Sí.
0: Pues fue el Estado. ¿Y por qué decían, por qué decía López Obrador y todos ellos en el caso de Ayotzinapa con Peña Nieto que fue el Estado? Porque estuvo ahí la participación de policías.
14: Que y del
0: presuntamente,
14: ejército.
0: Y del ejército, que presuntamente habrían entregado a un grupo criminal a estos jóvenes. Y hasta ahí luego se hacen bolas, que sí, que no, y daban, fue el Estado, fue el Estado. En este caso son policías en activo. Y si son policías en activo, de acuerdo a los al derecho internacional y al derecho mexicano, es responsabilidad del Estado.
14: Correcto.
0: Independientemente de que los metan al calabozo, que los metan a la cárcel, una bola de policías y asesinos, y ahora resulta que no sabían, pues el jefe de los policías pues es el presidente municipal, ¿no?
14: Correcto, sí, señor.
0: ¿O quién? Bueno, a ver, es lamentable esta situación. Un mes, un poquito más de un mes, y estaban las imágenes, no sé si de su pareja, de su marido, de algún familiar, cómo llegaron los
14: policías. Fue su papá, señor, fue su padre, que no pudo hacer nada por evitar que se llevaran a su hija.
0: Y ahí estaban los policías, y a algunos se les veía la cara, y eran policías armados en activo. Los que entraron, destrozaron la puerta, se la llevaron, la tuvieron no sé cuánto tiempo. Es una pesadilla lo que se vivió en México. Y podrán decir lo que sea, pero Veracruz, San Luis, Michoacán, todo el país, nadie confía, desafortunadamente, en la primer cara de seguridad que tú ves, que son las policías municipales. Y cuando Estados Unidos está hablando precisamente o cuando el presidente Trump está diciendo que los grupos criminales tienen el control del país, cuando el presidente Trump dice que los cárteles son los que gobiernan en México y nadie más, pues no crea usted que se está refiriendo a los narcogobernadores, esos que ahorita han de estar ahí temblando todos los días hay más revelaciones, todos los días se acercan y se acercan y se acercan más. Y de pronto pensamos que son solo los narcogobernadores, pero no, para que la delincuencia organizada actúe, para que, mire, en ese momento están asaltando una combi, un transporte público, o están extorsionando un negocio de lo que usted quiera, una pollería o una lo que sea, están extorsionando. Para que eso suceda, se requiere la complicidad de los policías municipales y de los comandantes. Si no, ¿cómo? Entonces, siempre estamos pensando que lo que dice Trump está dirigido a López Obrador, a los hijos de López Obrador, a los gobernadores estos de la que ganaron en el 2021. Y sí, probablemente así es como lo señalan. Pero en realidad, esta frase demoledora del presidente de que el crimen organizado es lo que gobierna en México permea a los municipios, sino cómo es que ganaron también muchos, no quiero decir que todos, pero muchas presidentas y presidentes municipales. ¿Y cómo le hacen? Pues claro, le dicen, yo te voy a hacer ganar, yo te llevo a la gente para que vote por ti, y además te doy una lana, pero yo voy a poner al comandante de la policía y me tienes que dar una parte del presupuesto que te dan de operación, y yo me voy a encargar de dar los permisos de aperturas de negocios y usos de suelo. Ya todo lo demás, quédate con tu ego, porque al final de cuentas lo único que quieren es ganar, lo único a como dé lugar y al costo que sea. Y por eso estamos viviendo situaciones como esa de Veracruz, brutales, ¿no? Espantosas, lamentables. En fin, Miguel, ¿ha dicho algo la gobernadora Rocío Nale?
14: No, por supuesto que no. Hasta el momento no se ha dado ninguna reacción por parte de autoridad, solamente lo que da a conocer la fiscalía. Y bueno, si hay otra cosa que ha caracterizado el gobierno de Veracruz, ha sido precisamente el querer siempre minimizar absolutamente todo, ¿no? En cuestión de seguridad, en cuestión de desastres naturales, no, terrible lo que está pasando en ese estado. Pero sí, la verdad es que sí es indignante el ver el nivel de impunidad. Ahorita también, Javier, fíjate que está surgiendo una información que está corriendo en redes sociales que tiene que ver con el tema del operativo que hubo el día del partido México-Ecuador en el Ángel de la Independencia, en donde resulta que cuando literal estaba la situación más complicada con todas estas, con todas las personas que estaban concentradas, pues resulta que el responsable del operativo, famoso operativo Kukulcán, el famoso operativo de la Secretaría de Seguridad Ciudadana de la Ciudad de México, a las 11 de la noche con 20 minutos, dio la instrucción de que toda la policía se retirara, Javier.
0: ¿Cómo?
14: En el momento que estaba, pues ahora sí que la mayor cantidad, mira, aquí hay un mensaje que dice, compañeras y compañeros, Fénix con esta Omega, bueno, son las claves que ellos utilizan, y por R1, que es instrucción del jefe Fénix, procedemos a concluir este operativo Kukulcán Reforma, adelante con sus respectivos jefes. Esto fue a las 11 de la noche con 22 minutos, y de acuerdo con este mensaje, la instrucción fue de Juan José García Ochoa, subsecretario de Concertación Política, Prevención y Buen Gobierno, que es conocido como Jefe Fénix. Quiero expresarles mi más sincero agradecimiento por el compromiso, la disposición y el profesionalismo que cada uno demostró durante el operativo con motivo del encuentro. Mi reconocimiento y gratitud para todos y todos. Un gusto encabezar este operativo junto a un equipo tan comprometido. Sigamos trabajando con lo mismo. Muchas gracias, equipo. O sea, los retiró a las 11 de la noche con 22 minutos, cuando estaba la mayor concentración de personas, y tan sencillo, para este mando de la Secretaría para el famoso jefe Fénix, la instrucción fue: ya terminamos de chambear, vámonos del área. O sea,
0: no, bueno. Mira, si es eso, eso como, ¿hay algún anuncio ya formal de esa situación o nada más se ha filtrado?
14: Se ha dado a conocer este mensaje, es un mensaje que mandó vía telefónica en el WhatsApp de diferentes mandos de la policía que participaron ese día, señor, pero hasta el momento no, la Secretaría de Seguridad Ciudadana no ha emitido ningún comentario, pero pues bien, ahí está el mensaje.
0: Estaremos ahí atentos a ver lo que dice el secretario Vázquez, ¿no?, en ese tema, porque es muy serio. Miguel, los fallecimientos ocurrieron en la madrugada.
14: Sí, sí, sí.
0: Las aglomeraciones, o sea, la gente fue creciendo de las 11 a la 1 de la mañana, llegó una cantidad de gente impresionante. A ver, al siguiente día, a las 7, 8 de la mañana, seguían con unas bocinotas ahí en Paseo de la Reforma, la gente bebiendo, ya de día. Entonces, sí es un... Es una revelación seria y también habrá que esperar, desde luego, a escuchar lo que tenga que ver el secretario, que tenga que decir en ese sentido el secretario de Seguridad, porque es serio, ¿no? Y ahí, pues ahí se ve precisamente el lo que se ha criticado tanto, ¿no? También el protocolo de seguridad que garantice esa concentración, esa enorme concentración, que por cierto, yo les quiero preguntar a nuestros amigos que nos sintonizan en la Ciudad de México, el domingo, con el triunfo de la selección, ¿van a ir al Ángel? ¿El domingo van a ir al Ángel con el triunfo de la selección nacional? Es pregunta, nada más, ¿no? Y si es así, pues habrá que tomar también las medidas de seguridad. Bueno, muy rápidamente, porque vamos a tener un tema. Miguelón, a ver, ¿tú tienes testamento?
14: Sí, señor.
0: Bueno, qué bueno. Hay muchas personas que, yo no sé, muchas dudas de si cuesta, no cuesta, te cobran, no te cobran, cuánto cuesta, pero para tener certeza, la gente quiere tener la certeza de que no vaya a haber pleitos familiares, ¿no?, en algún momento, porque por el terrenito y de quién es la casa, y ya ve que no, que cuando vienen estas situaciones de que algún pariente se adelanta al cielo, pues aquí vienen las discusiones terrenales, que sí, que no. Entonces es bueno tener un testamento. La pregunta, a ver, ¿qué pasaría si usted se entera que además, cuando los herederos pues tienen que pagar impuestos, ¿no?, pues que la casa es para fulano, la casa es para el terrenito para no sé quién, y usted puede heredar todo, sus joyitas, sus terrenos, lo que usted quiera, lo deja así en su testamento. Pero ¿qué pasaría si el gobierno se quedara con la mitad, aparte de los impuestos, que dijera: ah, eso que te heredó el señor tal, me vas a tener que dar la mitad? Mire usted, así, si nos da tiempo, y ahorita vamos a retomar el tema, lo que dice, si nos alcanza, señor,
14: sí, señor
0: productor, bueno, lo que dice sobre este tema Lenia Batres, la ministra Lenia Batres.
16: Hay una situación injusta respecto de que no se graban el legado ni la herencia, pero no se resuelve exentando estos pagos, estos retiros, porque yo creo que lo injusto es que no se graben las herencias y el legado. Tanto en este caso como en el caso de la herencia y el legado, una persona recibe un recurso que no provino de su esfuerzo, no que gana, y que en estricto sentido reproduce desigualdades sociales. Entonces yo creo que debe grabarse, pero no, que creo que nosotros no deberíamos legislar exentando donde no dice la ley.
14: Javier, pero no solo las herencias, ¿sabes también que lo quieren hacer con las Afores y los fondos de retiro? O sea, en caso de que muera un trabajador.
0: Se fregaron el dinero, ya no hay. ¿Y ahora se lo quieren quitar? ¿Quieren el 50% de lo que usted le quiera heredar a los suyos? Entonces dicen, es que como no lo trabajaron, pues yo me quiero quedar con la mitad. ¿Y el gobierno sí lo trabajó? ¿El gobierno sí hizo algún esfuerzo para quedarse con la mitad de su patrimonio? ¿Qué opina usted de todo eso que está proponiendo el gobierno? ¿Quieren quitarle la mitad? Vamos a hacer una pausa, volvemos.
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17: Hola, doctor Vértiz, lleva ligera carga al cruce con semáforos de Eje 3 Sur a Diagonal Patriotismo. Eje central con tránsito abundante desde Fray Servando hacia Avenida Hidalgo. Continúan los asentamientos al cruce con los semáforos en Marina Nacional de Mariano Escobedo a Circuito Interior. Circulas por Calzada de Tlalpan, lleva todavía carga al cruce con semáforos de Eje 3 Sur hacia Cuauhtémoc. Javier Rojo Gómez lleva buen avance de Eje 5 hacia Calzada Ermita Iztapalapa. No olvides que hay reducción de carriles por obras en Avenida Sur 122 de Poniente 85 hasta Río Tacubaya. En sentido opuesto, se habilita el carril reversible. El termómetro marca en este momento 20 grados. Tendremos una máxima de 23.
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8: Argentina y Cabo Verde se enfrentan este viernes 3 de julio en la ciudad de Miami por los 16avos de final de la Copa del Mundo. La albiceleste llega como líder del grupo J con puntaje perfecto y con Messi como gran figura. Recordar que es el líder de goleo individual en el torneo, pero además ha establecido con 19 goles una nueva marca de anotaciones en la historia de la Copa del Mundo. Cabo Verde aparece como una de las grandes revelaciones del torneo, avanzando invicto en su debut en la historia del Mundial. El equipo de Scaloni parte como gran favorito por su jerarquía, pero sobre todo por su gran poder ofensivo. 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Por ejemplo, si le meten 1,000 pesos a que Argentina ganará por 3 o más goles, podría cobrar hasta 2,300. O si se animan y le meten 1,000 pesos al empate entre ambas escuadras, cobrarían hasta 6,400 pesos. Caliente.mx, bienvenidos al juego.
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0: para evitar alguna tragedia como la ocurrida el miércoles pasado, que cobró la vida de 4 personas. La Secretaría de Infraestructura, Comunicaciones y Transportes revocó el certificado de explotador de servicios aéreos a Magni Charters luego de la suspensión de operaciones de la aerolínea en abril. Después del anuncio, el sitio web de la empresa dejó de estar disponible y únicamente muestra un mensaje para atender solicitudes mediante correo electrónico. La Profeco informó previamente que ha recibido 491 quejas de usuarios afectados por la cancelación de vuelos y paquetes turísticos. El Instituto Mexicano del Seguro Social ha confirmado que al 30 de junio, tras la realización del Mundial en México, se han registrado al menos 54 hospitalizaciones con 3 personas extranjeras originarias de Taiwán, Estados Unidos y Marruecos. Del total de pacientes atendidos, 10 no son derechohabientes del instituto. El número de fallecidos por los terremotos en Venezuela del pasado 24 de junio asciende ya a 2.595, mientras que los heridos son 12.400. La presidenta encargada, Delcy Rodríguez, informó que gracias a la labor de rescatistas de 33 países, han logrado salvar a un total de 6.462 personas, pero continúa la búsqueda y la esperanza de que muchos más estén con vida.
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2: Bueno, sí, hay... Pues hay mucha incertidumbre, hay enojo también, hay malestar. Un momentito vamos a revisar todos sus teléfonos con esta intención, ¿no? De algunos ministros de darle una que no es una tarascada quedarse con la mitad de su patrimonio. ¿Qué es eso? No, pues es que como los que lo recibieron no hicieron nada. ¿Cómo sabe que no hicieron nada? ¿Y a poco el Estado sí hace algo para que usted pueda tener su patrimonio? Y así, tómatelo, entrego, como si no se lo robaran, como si lo gastaran bien. Como si lo gastaran bien. A ver, por ejemplo, nos están llegando llamadas de personas, de adultos, de personas de adultos mayores, básicamente, que dicen, oiga, pues no han pagado, no nos han dado la pensión, Vamos a aprovechar antes de seguir con este tema y no se enoje, vamos a verlo así despacito. Vamos a revisar algunos de los comentarios, Miguelón.
0: Sí, señor, varios mensajes en este sentido. Por ejemplo, aquí tenemos un mensaje en la alcaldía de Iztapalapa, son varios mensajes los que nos llegaron de la alcaldía de Iztapalapa. Gracias, por supuesto, a la señora Lupita, también al señor Omar, muchas gracias. A don Ignacio, y pues todos en el mismo sentido, acudimos a los bancos del bienestar porque hoy nos corresponde por el calendario de pago de pensiones de la tercera edad, y nos dicen que no hay dinero, que vayamos el próximo jueves o viernes, es decir, en una semana. Sí, señor.
2: ¿Cómo no va a haber dinero? Pues es un banco. A ver, hay que buscar ahí a la gente eso sí se lo andan robando, ya ve la gerente de un banco del bienestar allá en...
0: 5 millones de pesos.
2: En Nuevo León se la cacharon robándose 5 millones y ya se había robado otro tanto. Entonces, sí, no, bandidazos al Banco del Bienestar, bien, y le meten todos. ¿Cómo no va a haber dinero y que se aguanten? A ver, hay adultos mayores que necesitan para en el día a día, no es que lo vayan a ahorrar para que después Lenia Batres venga y les quiera quitar la mitad. No, lo necesitan. ¿Y cómo te salen con que, pues es que no hay dinero, fíjese? Ay, qué la canción. Hay que fijarse muy bien, como dice, y dice correctamente la presidenta Claudia Sheinbaum, lo ha dicho en varias ocasiones y tiene toda la razón, hay que fijarse muy bien en por quién se vota. Ya ve que ahorita ya están con los candidatos y córrele para acá y corre y ponen candidatos como si la gente estuviera así toda feliz y contenta. A ver, pregúntenles a los adultos mayores si están contentos con que le digan, no, regresa por ahí de las siguientes, no, no, regresa dentro de una semana.

0: semana a ver si hay dinero. ¿Cómo? Pues que no es un banco, uno se pregunta. Y mire, este asunto que hablábamos, y al ratito vamos a tener a un especialista, perdón Miguel, estábamos con las llamadas, pero nada más le adelanto, al ratito vamos a tener un notario, un especialista que nos ayude con esto, se requiere testamento, no se requiere testamento, y ahora, por ejemplo, que el gobierno pues está ahí buscando el modo de quedarse con la mitad de la herencia, ¿será bueno tener un testamento o no? Y no solo eso, por ahí propusieron, creo que no pasó, pero propuso también Lenia Batres, la misma que quiere darle al gobierno la mitad de su patrimonio, quiere darle también, quiere una tajadona de su ahorro.
1: Y de la Afore.
0: De la Afore.
1: Pero ¿sabes también aquí cuál es el tema, Javier? A ver, que no se nos olvide, Lenia Batres es ministra de la Suprema Corte de Justicia de la Nación, o también ya se convirtió en recaudadora del gobierno. O sea, ¿qué tiene que ver en determinado momento? O sea, ¿por qué? ¿Qué le preocupa? Perdón por la expresión, y a ver si no me equivoco.
0: No, pues es una instrucción.
1: ¿Qué le interesa, Miguel, a la ministra Lenia Batres si el gobierno de México ya no tiene dinero para estar regalándolo con todos sus programas sociales? Ese no es el trabajo de la ministra. Se supone que ella se presume que ya ves que es una corte y que la ministra del pueblo, pues aquí al pueblo les está interesando nada, Javier.
0: Oye, pero al ISSSTE le perdonó como 5,000 millones al que dirige su hermano.
1: O sea, insisto, no. ¿Para quién está legislando, para quién está trabajando la ministra de la Suprema Corte de Justicia?
0: Para
1: se supone que es un poder independiente del gobierno.
0: Pero
1: el
0: si
1: poder judicial tendría que ser independiente del ejecutivo y del legislativo. Pues eso lo marca la Constitución. Ahí están los detalles de su elección, esta ridícula de la elección judicial y de los acordeones, Javier. La ministra Lenia Batres está legislando, está trabajando, tomando decisiones en la Suprema Corte solo para beneficiar al gobierno y llenarle las arcas de dinero, porque se les acabó el dinero. Y quieren irse con el fondo de retiro, con el ahorro de los trabajadores, con las pensiones, con las herencias.
0: Imagínese lo que estaba proponiendo Lenia Batres. Un trabajador que hace el esfuerzo, que ahorra una buena cantidad de su dinero, pagan impuestos, no sé qué, y pues desafortunadamente fallece. Entonces, su familia, cuando quieren contar con este dinero de retiro ahorrado por un trabajador, que de pronto se aparezca la ministra y que le diga, oye, me vas a tener que dar el 36% de lo que tu marido de lo que tu marido ahorró. ¿Por qué? Pues porque se lo vamos a dar al gobierno. Hágame favor. Dice que pues esos son recursos acumulados de una persona y que los beneficiarios de ese dinero, pues que no lo trabajaron. Entonces, pues que ni modo. Hágame favor lo que están proponiendo, como si el gobierno sí hiciera algo en el esfuerzo que usted hace por su Afore, que no sea quitarle el dinero, o como si el gobierno sí hiciera algo en el esfuerzo que usted hace por tener un patrimonio y saber si va a estar en un testamento. ¿Qué opina usted de todo eso? Díganos. Continuamos con algunos comentarios, Miguelón.
1: Muchas reacciones en ese sentido. Mira, aquí dice, esa ministra Batres está mal de la cabeza porque aunque sea una herencia, la persona que deja esa herencia ya pagó todos los impuestos.
0: Claro.
1: Así que hay que oponerse a lo que propuso esta ministra, porque como el gobierno ya se le acabó el dinero, ahora quieren sacarlo de donde sea. Y como siempre, el gobierno abusando del pueblo. Y la pregunta es, ¿a dónde está el amor del pueblo que tanto pregona la presidenta si lo está destruyendo con tantas absurdas decisiones? Saludos de Miguel Ángel desde el Estado de México. Buen día, soy el señor José Joel. Mi opinión de la herencia y de esta señora Lenia es porque quieren que se grave. Si en vida ya se pagó impuestos, predios, escritura, etcétera, que no sean voraces, ya que dejen de abusar del pueblo, dice Joel Díaz. Muchas gracias.
0: Gracias, Joel.
1: Estimadísimos Miguel, Javier, los escucho a diario, mi editorial hoy. Si 1 millón de personas se reunieran a exigir justicia, combate a las mafias, a la extorsión, al narco y sacar a los políticos corruptos aliados a ellos que están destruyendo este país, el gobierno temblaría. Hoy más que nunca se confirma. Cada país tiene el gobierno que se merece. El chiste se cuenta solo. Saludos, Hugo Arbolella Cataño. Qué fuerte, Hugo, pero tienes toda la razón. Sobre todo porque aquí hay un tema que el día que tenemos que tomar una decisión, que es el día de las elecciones, no puede ser que solo 6 de cada 10 que tenemos ese derecho salgamos a votar, Javier.
0: No, hay que
1: no nos podemos quejar si no hacemos
0: atención,
1: valer nuestro derecho
0: vote
1: a votar.
0: Cada vez que decimos esto, ahorita que ya están en precampañas y campañas y ya al ratito ya le van a estar metiendo, que ya le deben de estar metiendo la mano al cajón del dinero y demás, vote por quien usted considere. No, aquí no
1: pero que
0: somos
1: salgan a
0: partidos
1: votar.
0: Políticos, pero salga a votar. Si quiere usted votar por Morena, por el PRI, por el PAN, pero tome en cuenta todo lo que hay a su alrededor. Tome en cuenta las protestas, tome en cuenta todo lo que hay a su alrededor, que no lo chantajeen, que no lo amenacen. Veremos, ¿no? Veremos todo lo que se ha dicho, por ejemplo, de las 2 anteriores o 3 anteriores procesos electorales, en particular el anterior y la intermedia del 2021, pues con todas estas acusaciones que cada día salen más y salen más, ¿no? Y el gobierno dice, es que dame pruebas de los narcopolíticos, dame pruebas del narcopartido. Bueno, pues, a ver, ese es un asunto que seguramente las áreas de inteligencia del gobierno mexicano lo saben, ni modo que no lo sepan. Sería gravísimo que no lo supieran. Claro que lo deben de saber. Públicamente, pues, están buscando este argumento por la consecuencia política que debe de tener esto. Pero pueden preguntar en las localidades, en los municipios. La gente lo sabe. La gente lo vive, lo sufre. Son 200,000 muertos que ha dejado todo esto. Y la gente sabe cuando los mueven para acá, los mueven para allá, etcétera, etcétera. Se va a contar con esa variable en el siguiente proceso electoral, eso no lo sabemos. Cuando tienes toda esa denuncia, no solo del Departamento de Justicia, el Departamento del Tesoro, y directamente del presidente Trump, ¿no? Diciendo que los grupos criminales son los que un factor determinante, importante, para que gane determinado partido. ¿Se seguirá con eso en el siguiente proceso electoral? ¿Contarán con el dinero del huachicol fiscal? Que no crea usted que toda esa cantidad enorme de dinero se la meten a los partidos. No, hombre, se la roban muchísima, pero sí le meten mucho dinero del huachicol fiscal. Y esto lo acaba de decir apenas esta semana el Departamento del Tesoro. Y antes de eso, el Departamento de Justicia decía, están operando los cárteles de la droga con el dinero del narco para que gane determinado partido. ¿Y por qué quieren que gane? Para que le allane el camino a la producción de fentanilo y lo puedan enviar a los Estados Unidos. Así de sencillo. Y la cuestión es, en serio, en todas estas comunidades, la gente no lo sabe. Es como si es como si no supieran en el Estado de México, en Hidalgo, en Puebla, que son de las carreteras más peligrosas del país, los habitantes de las comunidades donde desvalijan los camiones que se roban, ay, no, mira qué raro, no, nunca vimos nada. Pues claro que lo saben, y lo sabe la autoridad, y lo sabe el gobierno. En fin, hay mucha preocupación con todo esto, y muchas dudas más que preocupación. ¿Vale la pena tener un testamento ahora que el gobierno está haciendo esos intentos por quedarse así? Mire, independientemente de todo, quiero la mitad. ¿Vale la pena, sí o no? Guillermo Arón Vigil Chapa es titular de la Notaría 247 de la Ciudad de México. Me da mucho gusto saludarte, Guillermo. Bienvenido, buenas tardes, ¿cómo estás?
2: Hola, ¿qué tal, Javier? ¿Qué tal, cómo están, Miguel? Buenas tardes.
0: Siempre hemos defendido que hay que tener las cosas en orden, hay que tener certeza, pero pues ahora se ve en el horizonte una incertidumbre mayor. ¿Qué opinas?
2: Mira, tuve oportunidad de escuchar lo que comentó la ministra Batres, y fíjate que yo creo que toda esta discusión se pudo haber evitado con un testamento, porque la discusión se centraba entre si los beneficios de una cuenta del fondo de ahorro para el retiro era herencia o era legado, o si no lo era. Yo creo que con un testamento bien hecho se puede evitar toda esa discusión, porque en un testamento podemos poner beneficiarios de esas cuentas. Y entonces se convierte en un legado.
0: A ver. Vamos un poco por partes. La ministra, para entender un poquito en dónde estamos, ¿no? La ministra dice, los beneficiarios de un testamento no hicieron nada para obtener ese predio o ese dinero o lo que sea. Y por lo tanto, como no hicieron nada, pues vamos a darle casi la mitad al Estado, como si el Estado se hubiese hecho algo. Eso todavía no es una realidad, ¿así es?
2: Es correcto. La ley del impuesto sobre la renta señala que todos los beneficios de una herencia o legado se encuentran exentos de impuesto sobre la renta. Es correcto.
0: Uh-huh. Ahora, sabemos que es muchos de estas decisiones de la Corte, nada más llegar, bueno, hubo ahí también un intento por llevarse una parte de las Afores, en fin, pero pues puede ser una intención abierta. Ya se había escuchado, ya se sabía esta intención del gobierno federal, por lo que tú quieras, no para no irnos hacia allá. ¿Qué sugieres tú? ¿Qué le dirías a una persona que ya tiene un testamento o que no tiene un testamento y quiere tener una certeza para sus beneficiarios?
2: Claro, en ese sentido, en el Colegio de Notarios siempre invitamos a la gente que pueda acudir con nosotros como los notarios para asesorarlos, primero para que hagan el testamento, para asesorarlos.
0: A pesar, o sea, sí hacer un testamento a pesar de que se corra el riesgo de esta propuesta de la ministra Batres.
2: El testamento siempre va a ayudar a la gente independientemente de cómo esté el marco normativo. Siempre va a ayudar porque el testamento nos da certeza respecto de quiénes queremos que sean nuestros beneficiarios. Y ya en el momento de que ocurra el fallecimiento se podrá analizar cuáles son las repercusiones. Pero siempre es totalmente recomendable que la gente tenga testamento, que se acerque con su notario para que los asesoremos en la mejor manera de poderlo hacer.
0: ¿No hay una alternativa para proteger el patrimonio de este apetito que tiene el gobierno de quedarse con la mitad?
2: En ese sentido, siempre hay que dejar claro cómo queremos que se haga nuestro testamento, y la mejor manera de poderlo proteger es dando certeza. Uno, tener escrituradas nuestras propiedades, y otro, la realización del testamento.
0: Ok, o sea, sí hacer el testamento a pesar del intento de tasarlo con más impuestos.
2: Sí, el testamento, Javier, siempre es bueno tener un testamento independientemente de cuál sea el marco normativo al momento de realizarse o al momento de tener que ejecutarse.
0: Bueno, pues te agradezco muchísimo. Finalmente, ¿tener un testamento es difícil?
2: No, es muy sencillo. Es muy, muy sencillo. Básicamente hay que acudir con el notario, tener una identificación oficial con fotografía, pedir una cita, platicar con el notario, exponer qué es lo que uno quiere y el notario redactará el testamento. Es muchísimo más sencillo de lo que la gente piensa, y hay programas que ayudan a la realización del testamento. Como ustedes conocen, septiembre, mes del testamento, en donde los costos bajan y los horarios de atención en muchas oficinas se ven ampliados.
0: Bueno, te agradezco muchísimo. Nada más dime una situación. esta iniciativa que acabamos de escuchar de la ministra Lenia Batres no ha prosperado todavía?
2: No, entiendo que fue un comentario en una sesión, y formalmente no es una iniciativa de ley. No podría ser una iniciativa de ley.
0: Ahí está, eso ya es un poco más tranquilizador, pero el hecho de escucharlo pues encendió todas las señales de alerta y de incertidumbre. Guillermo Arón Vigil, Chapa, muchísimas gracias.
2: No, hombre, de nada, gracias a ustedes, estamos a la orden.
0: Gracias. Sí, siguen muchas dudas, ¿no?, al respecto. Seguiremos desde luego muy muy de cerca si esto prospera o no, ¿no?
1: El tema que, insisto, esta ministra, que ahora pues ya ha quedado claro de qué lado está, pues dejaría entrever, Javier, algo que se ha venido comentando desde hace mucho tiempo. En algún momento primero fue Monreal o por ahí algún legislador, esa intención de meterse con las cuestiones del retiro, con las cuestiones de las herencias. O sea, al final no creo que esté muy alejada de la intención de que se dicta desde Palacio Nacional. La realidad es que es como una muestra de pronto de hacia dónde quieren jalar, que no nos extrañe que en determinado momento se pueda legislar, o si de repente queda sentado en la Corte, bueno, pues muchos otros lo pueden tomar como ejemplo. Pero me parece que aquí, en lo personal, lo que veo más grave es que, insisto, alguien como una ministra que se supone que no está al servicio del gobierno, que no está al servicio del Poder Ejecutivo, sino que es completamente independiente, bueno, pues claramente se vea que así es y que está en contra de las decisiones que beneficien y que no perjudiquen al gobierno, al pueblo de México, como ellos les llaman, ¿no, Javier?
0: Definitivamente, y sí, mire, yo sé que son cuestiones que luego se van a ir modificando, pero hay que atenderlas, hay que escuchar absolutamente todo. Vamos a hacer una pausa y regresamos de inmediato. Pues nada, nos vas a tener que decir el menú mundialista para este domingo, Miguelón. Volvemos.
1: Perfecto, señor.
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0: Toda la información antes que los demás.
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4: Hola, tránsito lento en ambos sentidos lleva a Avenida Constituyentes entre Prolongación Reforma y Observatorio. Sigue el tránsito abundante en Avenida Tláhuac desde La Turba hacia Anillo Periférico. Escuchemos el pulso vial de Gerardo Galicia.
5: Y si desea utilizar la avenida 20 de noviembre en el Centro Histórico de la Ciudad de México, le adelanto que va a encontrar en general un avance aceptable. El rezago de consideración lo ubica llegando a su cruce con José María Isasaga, superando el punto. El desplazamiento mejora notablemente, aunque sí hay que manejar con precaución llegando a su entronque con la calle Venustiano Carranza. El motivo, hay una gran cantidad de personas cruzando de manera sorpresiva, sobre todo asistentes al Fan Fest que se ha instalado en el Zócalo de la Ciudad de México. Hasta aquí, el pulso vial.
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6: Muy bien, muchas gracias. Continuamos con más información. Gracias a la gente que nos manda todos sus mensajes. En unos minutos más vamos a leer precisamente todos sus comentarios. Y bueno, como siempre, a mí me da mucho gusto saludar a nuestros amigos del Instituto Politécnico Nacional, siempre con información muy importante. Y me parece que ya está por ahí Aris Chávez, ¿correcto?
7: Ya estamos por aquí, mi querido Miguel, ¿cómo estás?
6: Y qué gusto escucharte.
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0: En un trágico desenlace que sacude nuevamente al periodismo veracruzano, la Fiscalía General del Estado confirmó de manera científica que los restos óseos localizados durante las recientes diligencias de búsqueda en la zona sur de la entidad corresponden formalmente a la comunicadora Roxana Guzmán Ramírez, quien se encontraba desaparecida desde el pasado 2 de junio. Como resultado de las investigaciones ministeriales, periciales y de gabinete, la Policía Ministerial ejecutó de forma simultánea 8 órdenes de aprehensión otorgadas por un juez de control en contra de los presuntos responsables materiales e intelectuales del delito de homicidio doloso calificado, revelando además una estrecha y red de complicidad con elementos de seguridad pública local. Entre los objetivos civiles capturados y puestos a disposición de los tribunales de control penal se encuentran los peligrosos líderes criminales identificados legalmente como Javier Iván N., alias Delta 1, José del Carmen N., alias Delta 7, y Luis Arturo N., alias Delta 11, o El Pelón, a quienes las carpetas de investigación señalan de haber planificado y ejecutado la privación ilegal de la libertad de la reportera en el municipio de Nachitlán. De acuerdo con los dictámenes técnicos y las declaraciones integradas, estos sujetos actuaron con presunta complicidad con una mujer identificada como Carmen Montserrat N., alias La Hiena, para perpetrar posteriormente el homicidio de la trabajadora de los medios de comunicación y ocultar sus restos en el predio del ejido Emiliano Zapata, municipio de Ixhuatlán del Sureste. También se confirmó que las otras 4 órdenes de aprehensión fueron cumplimentadas en contra de Julio César N., Luis Enrique N., Juan Carlos N. e Ismael N., quienes al momento de cometerse el crimen se desempeñaban activamente como policías municipales del Ayuntamiento de Ixhuatlán del Sureste. Los 8 indiciados fueron ingresados bajo un estricto operativo al Centro de Reinserción Social Regional para enfrentar su audiencia inicial de vinculación a proceso, mientras el gremio periodístico exige la pena máxima para los involucrados. Informó desde Veracruz, Juan David Castilla.
8: Fraudes por más de 600 mil pesos en contra de aficionados que pretendían adquirir boletos durante la justa deportiva internacional, más de 50 detenidos en diversos momentos y lugares, en su mayoría debido a faltas administrativas, y solo 9 puestos a disposición ante la Fiscalía del Estado, es parte del saldo que hasta ahora reportan las autoridades en Jalisco. En el estadio también se detectaron a 8 personas con identificaciones falsas de prensa. Además, son 2 las carpetas de investigación abiertas en contra de taxis piratas que pretendían dar servicio en el aeropuerto. Respecto a los fraudes a los aficionados, en donde a través de redes sociales o grupos de WhatsApp se les ofertaban boletos falsos para asistir al estadio, no solo al de Guadalajara, sino también en otras sedes, son hasta ahora 17 las carpetas de investigación, y los montos que depositaron las víctimas van desde los 40 mil y hasta los 120 mil pesos. Así lo detalló el fiscal Salvador González de los Santos. Adicionalmente, en el partido de la Selección Nacional Mexicana contra Ecuador, fueron 209.604 los asistentes que registraron en distintas zonas en donde se transmitió el juego, y el resultado fue de 20 detenidos y 215 atenciones médicas no mayores. De las detenciones, 11 fueron por faltas al reglamento de justicia cívica y 9 por delito de daño a las cosas y lesiones. 5 son mayores de edad y 4 menores. Estos últimos ya se encuentran con sus familias. Desde Guadalajara, Mayeli Mariscal, Heraldo Radio.
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0: resulta que fueron a cucar a este a Liam Gallagher, el vocalista de Oasis o de Oasis. Y ya ves que Fer de Maná le dijo, güey, ¿qué te pasa? ¿No? Entonces todo empezó porque Liam Gallagher, que está muy atento, él es futbolero. De hecho, era medio hooligan, ¿no? El Liam Gallagher.
1: En su, era así, más jovencillo, sí, medio sí, era revoltoso, de sus fanáticos, sí.
0: Era ahí medio revoltosón. Entonces se le ocurrió poner, no, va a ganar Inglaterra 5-0, ¿qué? Entonces le contestó Fer primero, estás tonto, por decirlo de alguna manera. Pero a través de redes, yo creo que no tenía mucho negocio, no tenía mucho que hacer el Liam Gallagher, y se la pasó toda la noche, toda la tarde, contestándole a mexicanos.
1: Sí, qué flojera.
0: No, pero tú, pero yo, pero no, todo el tiempo. Yo creo que allá en Inglaterra no hay tanto, no se le dedica tanto tiempo a las redes sociales, me queda claro. Cuando hemos estado trabajando por allá, no ves a la gente con el celular. Si van a un restaurante, pues van a lo que van, ¿no? No es como México, que toda la gente está siempre con él. Entonces, se debe haber sorprendido, haber dicho, ¿pero qué está pasando? Entonces, se la pasó, le mandaron esta canción de Juanga. Y entonces, él dijo, ah, yo canto así cuando estoy en la regadera. Bueno, pues le tupieron más. Con Juanga no te metas. Y bueno, en fin, una serie de cosas hasta que dijo... Mira, eran cientos de mensajes que se la pasó contestando. No, porque eso no sucede. O sea, es decir, en muy pocos países del mundo la gente se engancha como en México con las redes. Aquí la gente se la pasa, le dedica horas y horas y horas. En otros países la gente vive, hace cosas, trabaja, convive, en fin, ¿no? Entonces, pues, fue novedad para él y se la pasó ahí contestando. Y luego ya corrigió, dijo, bueno, ok, va a ser duro, pero de todas formas les vamos a ganar 3-0. Y la gente le sigue ahí contestando, le siguen ahí
1: diciendo. Oye, pero además puso ahí que si gana México ya no nos va a hablar y ya no va a venir, o no sé qué cosa puso ahí. Y le dijeron, híjole, pues te vamos a extrañar, compadre, ¿eh? No te preocupes.
0: Entonces ya no voy. Ay, ay, ay. Bueno, miren, a ver, atención, vámonos despacito con esto, justo precisamente por el tema de las redes. Nos han preguntado mucho, Miguelón, y ahorita vamos a preguntarle a Edgar Valero, que si va a cambiar el horario del partido. Entonces, yo no lo he visto en algunos portales, lo he visto en algunos medios, pero yo supongo que esto tendría que ser un anuncio oficial de FIFA, porque sí, para establecer los horarios se toman muchas variables en consideración, no son caprichos, es también por horarios en el resto del mundo, ¿no?
1: Sí, son muchas cosas. Ahorita precisamente estoy en la página de la FIFA, estoy revisando precisamente directo la página de la FIFA, Javier, y el horario del partido de México sigue, aquí incluso le estoy actualizando, y dice que no, que el partido aquí sigue a las 7 de la noche. Sin embargo, hay versiones que no han sido confirmadas, que por debido a la tormenta eléctrica que podría caer el fin de semana, que el partido podría cambiar a las 12 del día, tiempo del centro de México.
0: Estaría bien, porque así me da chance de la carne asada, pero vamos bien.
1: A mí sí me cambiaría todo el menú, pero no importa. ¿Te imaginas los ingleses jugando a mediodía en la Ciudad de México? Sí, bueno, va a estar complicado, ¿no? Ahí el cambio sería a nuestro favor. Bueno, mejor no hay que decir nada, no, porque si no luego nos acusan de que hacemos todo tipo de cosas. Pero bueno, eso es lo que está circulando en diferentes medios, incluso algunos comentaristas deportivos, ya nos lo dirá Edgar Valero a ver qué información trae, pero en la página de la FIFA, en la página donde vienen los horarios oficiales de los partidos, sigue solo apareciendo México contra Inglaterra el próximo domingo 5 de julio a las 6 de la tarde, tiempo de la capital del país, señor.
0: Edgar Valero, qué gusto saludarte. ¿Cómo estás? Bienvenido, buenas tardes. No está Edgar. No está.
1: Bueno. Ok, le están marcando de nueva cuenta.
0: Nos colgó pero... de puro coraje.
1: No. Ahorita nos está revisando.
0: Yo creo que está revisando aquí el asunto de los horarios. Mira, yo sé que hay muchas cuestiones. Yo sé que es un rival así, pues de cartel, ¿no? El fútbol europeo, evidentemente. La liga que hay en Inglaterra, que pues, es de los mejores del mejor fútbol del mundo, pero no necesariamente en la selección, en fin, lo que usted quiera. Hay muchísimas discusiones al respecto. Y de pronto, y de pronto decimos, no, pues, y que si les cae una tormenta, y que si la altura, y que si les llevan serenata, mejor es apostarle a la capacidad y al talento de la selección nacional. Porque, qué cantidad de asegúnes hemos escuchado por todos lados, ¿no? Y sí, hay factores. La altura es un factor determinante, claro que sí. Pero mejor apostémosle, pues, al talento de la selección. Edgar, ¿cómo estás? Qué gusto saludarte.
2: Hola, Javier, ¿cómo estás? Buenas tardes. ¿Cómo están, Miguel? Qué gusto saludarlos.
0: Oye, bueno, pues, ¿hay cambios en el horario?
2: No hay un cambio oficial, Javier. Y lo que me preocupa es que no hay un periodista que cite oficialmente lo que suponen que va a suceder. Ahora, jugarle al adivino desde hoy a que el domingo va a pasar esto, te voy a poner rápidamente antecedentes. No estoy diciendo que no pueda suceder, pero el Mundial de Clubes en Estados Unidos el año que entra, y mira que el servicio meteorológico de Estados Unidos es, con todo respeto a las autoridades de México, es infinitamente más exacto que lo que manejan aquí las autoridades en este país. Sabía de tormentas, sabía de...
0: ¿Cómo?
1: Se nos fue, señor. Vamos a recuperarlo. Oye, a ver, el partido contra Ecuador ya tuvo ese antecedente, Javier. Empezó una hora después, precisamente por la tormenta eléctrica. Truenos. Es decir, que de repente sí puede haber algún tipo de cambios por las cuestiones climatológicas, pues sí se puede entender. Yo no sé si tan drástico como este, de pasarlo de las 6 a las 12 del día, pero normalmente pues sí se llegan a retrasar. Y por ahí también hubo otro partido que tuvo un retraso. Hoy, por ejemplo, juega Argentina contra Cabo Verde. Juegan en Miami, en la zona de Florida, donde también para hoy por la tarde... revisando el pronóstico también, no es que el tema no solo es la lluvia, sino que es una cuestión de tormenta eléctrica.
0: Sí, ese es el riesgo, más allá de la lluvia, que eso fue precisamente lo que alteró el horario, una hora, el horario del partido de México contra Ecuador, que partido memorable, verdaderamente.
1: Sí, claro.
0: Edgar, sí, creo que ya
1: adelante,
0: está.
1: Adelante, adelante.
0: Ya está, Edgar. Nos dices entonces que el meteorológico, pues igual hay que ponerlo con pincitas. No está.
1: Hemos batallado
0: con la comunicación hoy, sí.
1: Oye, aprovecho rápidamente, también de todas las versiones que surgieron, de que si los habían amenazado y que no sé qué, fíjate que la Federación Ecuatoriana ya sacó un comunicado en donde dice que absolutamente ningún jugador, cuerpo técnico ni directivo recibió amenazas de parte de ningún tipo, de ningún grupo o organismo mexicano. La Federación Ecuatoriana de Fútbol le pide fuertemente a nuestros medios, en este caso los ecuatorianos y a nuestra gente, que tengan seriedad y profesionalismo a la hora de hablar e inventar información sobre estos temas de extrema sensibilidad. Federación Ecuatoriana de Fútbol, pues gracias y qué bueno que aclararon esto, Javier. Ya tenemos a Edgar.
0: Listo, Edgar. Estamos ahí un poco fallones en la comunicación.
1: Está haciendo de emoción, Edgar, también.
0: Entonces, tú dices que el meteorológico dice que va a llover, pero igual y no.
2: Yo digo que incluso aunque llueva, Javier, es altamente probable.
1: No, hoy el...
0: Queda como película de misterio, ¿no?
1: Está haciendo de emoción.
0: Es altamente probable que... ¿Qué? No, sí, ¿qué? Está muy bien. Les iba, ¿cómo se dice cuando te cuentan una película, así como los que salen allá en el cine que te cuentan toda la película?
1: ¿Cómo dice? Te estolquean, no. Sí, no, algo así.
0: Ahorita recuerdo, ya ves que vas al cine y aparecen unos ahí, una pareja, hijo, son poquito, me caen, no, digo, no me caen mal, ni mucho menos, no tengo el gusto de conocerlos, pero no me gusta que me cuenten la película, entonces no, siempre pues no. Te cuentan ahí y no me gusta, y por poquito, les contaba algo de la película esta de extraterrestres. Está buena, Miguelón, si la puedes ir
1: ¿De extraterrestres?
0: Sí, está buena. Luego la vemos. Luego
2: te decía, platico. Javier.
0: A ver, entonces, ya estás, porque nos las dejas de emoción.
2: Sí, caramba. Te decía, es prácticamente imposible que se mueva el horario de un partido. Se podría retrasar, pero no se puede posponer y luego cambiar literalmente 6 horas un partido, con lo que representa, te decía yo, las transmisiones a 204 países. O sea, todo esto, Javier, Miguel, amigos del auditorio, mientras la FIFA no lo anuncie, todo es un chismorreo, y además con periodistas de poco crédito, que son los que han estado comentando esto, no tengo nada, ni voy a mencionar nombres, pero son muy pocos los periodistas que tienen un crédito real y que dando una notificación de esta naturaleza se les puede creer. Mientras no citen una fuente oficial, o sea, si yo soy el narrador oficial de la televisora oficial y no digo, es que Mikel Arreola me dijo, es que el director de comunicación de la FIFA me dijo, esto es simplemente un chisme, Javier.
0: No, y tiene que ser el comunicado oficial. Es justo lo que comentábamos antes de entrar al aire contigo, decir, bueno, pues puede haber muchas versiones, vamos despacito, porque son muchas las variables y los factores que se toman en cuenta para los horarios. No son caprichos, ¿no?
2: Así es, digo, lo que implica la logística completa de un evento de esta naturaleza, ya es un partido de la tercera ronda de la Copa del Mundo, e insisto, lo que implica también el que se interponga con otro partido que se celebre a esa hora, el mismo día que es el Juego de Brasil. O sea, todas estas cuestiones no son nada más de...
0: Bueno, ya nos dijo lo fundamental.
1: Yo creo que son esos comentaristas que dice Edgar que le están ahí pinchando el teléfono. Es más probable que el partido empiece a las 7, a las 8 o a las 9 de la noche, Javier, que se pase a las 12. Sin embargo, tenemos que esperar la información oficial, porque todo cambia, señor. Todo cambia, claro. De las 6 a las 12 del día, todo cambia. Todo cambia en cuestión de los operativos. La botana no es la misma la que vas a preparar a las 6 de la tarde que la que vas a...
0: ¿Y qué vas a preparar para el domingo, Mielón?
1: Voy a tener que hacer huevos con tocino, con hot cakes y miel.
0: Huevito con tocino.
1: Es que acá a las 12 del día una carne asada. La verdad es que el plan es hacer carne asada y reunirnos.
0: Claro.
1: Un amigo argentino dice, yo traigo por ahí la chistorra y las empanadas.
0: La picaña es de Brasil.
1: Es brasileña.
0: Exacto.
1: Sí, sí,
0: exacto.
1: Sí. Y por ahí teníamos la idea de hacer eso y quesabirrias. Mi esposa anda muy afilada y ya dijo la señora Aide que va a ser quesabirrias.
0: ¿Qué es quesabirria?
1: Ah, pues es una quesadilla con birria y la tortilla remojada en el caldito de la birria, Javier.
0: Ándale, si vas quesadilla, pero que ahora
1: se
0: sí
1: llama
0: que quesadilla.
1: Quesabirria.
0: Quesadilla de queso.
1: La bañas, la pasas al sartén para que no te salga mojada. No es una enchilada, o sea, queda durita como quesadilla, pero la bañas con el chilito o con el caldito de la birria, el caldo de la birria, y nuevamente lo pasas al sartén sin aceite, hacia el sartén para que quede doradita. Y una vez que queda bastante bien.
0: Bueno, pues
1: para hoy me van a recetar hígado encebollado, señor, por si gusta.
0: Muy bien.
1: Un hígadito encebollado.
0: Oye, pero que le hacen alguna preparación al hígado, porque luego
1: se debe de tener con mucho cuidado. Ahí mi esposa se encarga de todos los condimentos, de lavar muy bien, y sobre todo es muy estricta a la hora de que lo compra con su cebollita. Primero lo cose y ya después pues lo pasa a freír un poquito también para que no quede tan... De repente queda como plástico, ¿no? Así.
0: Oye, y si es a las 6:00, ¿qué tal un pozole, lechuguita, rabanito?
1: Qué complicadísimo, Javier, está sirviendo pozole.
0: No importa. Pues que por hoy, bueno, mielón, haces un hoyón y que cada quien.
1: Oye, o me sienta a ver el fútbol o me pongo a
0: servir pozoles. No. Gracias, Miguel Aquino. Suerte a la selección.
1: Que gane México a la hora que sea.
0: Yo soy Javier Alatorre, lo espero a las 10:30 en Hechos. Siga con nosotros en el Heraldo Radio.
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5: Hola, doctor Vértiz, lleva ligera carga al cruce con semáforos de G3 Sur a Diagonal Patriotismo. Eje central con tránsito abundante desde Fray Servando hacia Avenida Hidalgo. Continúan los asentamientos al cruce con los semáforos en Marina Nacional de Mariano Escobedo a Circuito Interior. Circulas por Calzada de Tlalpan, lleva todavía carga al cruce con semáforos de G3 Sur hacia Cuauhtémoc. Javier Rojo Gómez lleva buen avance de Eje 5 hacia Calzada Ermita Iztapalapa. No olvides que hay reducción de carriles por obras en Avenida Sur 122 de Poniente 85 hasta Río Tacubaya. En sentido opuesto, se habilita el carril reversible. El termómetro marca en este momento 20 grados. Tendremos una máxima de 23.
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0: ¿no? O otros por IA que se hacen virales. Bueno, pues ahí está esta canción que se está haciendo viral. No, nunca Saúl Hernández ha confirmado de manera pública que esta canción haya sido compuesta específicamente para que hablara de la conquista española, ¿no? Pero la letra, innegablemente, pues hace referencia a escenarios que han definido la historia de México. Ahora, porque miren, solo estamos hablando, pero de Saúl Hernández, de Fer de Maná, de Liam Gallagher. Liam Gallagher ya cambió su apuesta luego de generar controversia por ese 5-0 que, ¿no?, estaba diciendo prácticamente que nos iban a golear. Bueno, ya redujo su pronóstico. Ya lo cambió porque aparte empezó a contestar tweets, empezó a hacer viral. Dijo, será difícil, pero les ganaremos 3-0. O sea, nos rebajó 2 goles, ya no 5, ya solo van a ser 3. Y después ya tuiteó, así que cada vez que ha estado en México todo el mundo ha sido encantador, que no entiende toda esa tontería de actitudes negativas, que todo va a salir bien. Por cierto, parece que el partido va a ser a las 12 del día y no a las 6 de la tarde. Se está esperando esta confirmación ya por parte de la FIFA, pero la realidad es esta. Los principales medios de comunicación, ya incluidos nosotros, lo tenemos confirmado. Ahorita nos va a explicar un poco César Martínez, pero entendemos que incluso los anunciantes ya saben este horario. Y pues también haría sentido, porque esto haría que el partido pase en el Reino Unido a las 6 de la tarde. O sea, si fuera a las 6 de la tarde de aquí, súmenle, no, ya sería, y que es domingo, pues sería entrada a la madrugada para ellos, ¿no? A la 1 de la mañana. Son 6 horas, ¿no? Nada más es menos en el Reino Unido. Son menos horas en el Reino Unido. Entonces, es una hora menos de lo que está prácticamente en el resto de Europa. Pero de todos modos sería muy tarde para ser domingo. Entonces, bueno, puede ser que todos estos factores estén influyendo. Aquí dicen que se tiene esperada tormenta eléctrica. En el partido pasado vimos cómo sucedió y se tuvo que retrasar aparte una hora el juego. Así que, bueno, ya estará súper confirmado, pero es prácticamente un hecho. Así arrancamos este viernes 3 de julio. 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Yo soy Maca Carriedo y estas son las voces que ya hicieron historia.
1: Y todos tenemos que ser responsables de evitar estas grandes aglomeraciones.
2: No quisimos exponer a las familias, pues, a la multitud y euforia.
3: Ofrezco disculpas sinceras.
4: Porque yo creo que lo injusto es que no se graben las herencias y el legado.
5: El animal se les murió al sedarlo.
0: 1:06 PM, vámonos con las noticias. Arrancamos con una muy triste.
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0: La Fiscalía de Veracruz confirmó ya la localización sin vida de Roxana Berenice Guzmán, esta periodista que permaneció un mes desaparecida luego de que fue secuestrada cuando sujetos armados entraron a su casa en el municipio de Nanchital. Su identificación llegó tras días de análisis forenses a piezas óseas que se encontraron el 25 de junio en un rancho de la comunidad Emiliano Zapata en el municipio de Moloacán. La Secretaría de Gobernación, Rosa Isela Rodríguez, ofreció disculpas a colectivos de búsqueda y sus familias de personas desaparecidas en Tabasco, luego de que sugirió que se dieron presuntos apoyos para trasladar a personas desde Jalisco a la marcha del 11 de junio en la Ciudad de México, en una mesa informativa donde se presentaron acciones de identificación forense, investigación y coordinación institucional. La secretaria fue muy clara, dijo que su comentario sobre las movilizaciones se limitó a exponer que un funcionario público local del estado de Jalisco habría ofrecido apoyo para que colectivos viajaran a la Ciudad de México y asistieran a las manifestaciones el día que inició el Mundial. Esto fue lo que dijo la secretaria de Gobernación.
7: Mi comentario sobre el tema fue únicamente para revelar esa acción, pero ¿se ofendía a alguien? Sí, alguien sintió que yo le faltaba el respeto,

0: ofrezco disculpas sinceras, porque de ninguna manera esa fue mi intención.
1: Pues ahí está la disculpa de la Secretaría de Gobernación. La presidenta Claudia Sheinbaum pidió este viernes a los mexicanos, nos pide a todos, que celebremos con responsabilidad si la selección nacional supera el domingo a Inglaterra en los octavos de final de este mundial. Viene este, ¿no? Pues esto que está pidiendo la presidenta llega después de que los festejos por el triunfo de Ecuador dejaron un saldo terrible de 4 muertos en la Ciudad de México. Esto dijo la presidenta.
2: Todas y todos los que celebren el triunfo del próximo domingo de la selección, porque vamos a ganar. Que lo hagamos con responsabilidad. También hay una responsabilidad individual. Y todos tenemos que ser responsables de evitar estas grandes aglomeraciones. Si vemos que ya está muy lleno en un lugar, pues orientarnos a otro sitio. Si vemos el partido en la casa y queremos salir a celebrar al Ángel, pues que veamos y escuchemos la información que dan las autoridades para poder ver a qué lugar podemos ir con mayor seguridad.
1: Bueno, el gobernador de Nuevo León, Samuel García, anunció todo un operativo también para la transmisión del partido. Este contempla instalación de más pantallas en distintos puntos del área metropolitana para evitar igual aglomeraciones. Suspendió los conciertos del Fan Fest para no poner en riesgo a las familias que vayan al Parque Fundidora, que también se ha atascado. A ver, esto dijo Samuel.
3: 3:30 se cierra puerta, se pone perímetro de seguridad, Guardia Nacional, Fuerza Civil, y ya no va a haber acceso a Fundidora de 3:30 en delante. Invitamos a todo mundo a venirse a la macro, estamos aquí a 1.5 kilómetros, para que aquí sí tengan la capacidad de ver el juego de México. No quisimos exponer a las familias, pues a la multitud y euforia de, pues de los que vamos a celebrar este quinto juego de México.
1: Bueno, sí se tienen que tomar medidas, la verdad es que en todas las plazas públicas. No sé si vieron a una chava justo tratando de entrar a Fundidora por otro lugar, por donde no debía, por una reja, y se quedó, pues que ya no supo qué hacer, trepó, llegó al punto más alto y como que dijo, ¿y aquí qué? ¿Qué sigue? Bueno, la tuvieron que bajar con una grúa, la colgaron así, como vuelan a un piano, con una grúa movieron a esta chava por andarse tratando de subir. Sí, la volaron como piano, o sea, me amarraron como puerco al me volaron como piano, así estaba. La Suprema Corte de Justicia de la Nación rechazó el proyecto de sentencia de la ministra Sara Irene Herrerías, que proponía establecer como criterio obligatorio que los recursos del Afore de un trabajador fallecido entregados a sus beneficiarios paguen ISR. Sin embargo, la mayoría de los ministros se opusieron. La ministra Yasmín Esquivel defendió que estos recursos deben considerarse ingresos exentos de este impuesto, pues cumplen una función de legado, ¿no? La ministra Lenia Batres sostuvo que la Corte debe de favorecer la distribución de la riqueza mediante impuestos a quienes reciben recursos sin esfuerzo propio.
4: Hay una situación injusta respecto de que no se graban el legado ni la herencia, pero no se resuelve exentando estos pagos, estos retiros, porque yo creo que lo injusto es que no se graben las herencias y el legado. Tanto en este caso como en el caso de la herencia y el legado, una persona recibe un recurso que no provino de su esfuerzo, que gana y que en estricto sentido reproduce desigualdades sociales.
1: Bueno, pues ahí está. El tigre de Bengala, que escapó el sábado de un refugio animal en Tepetlaoxtoc, en el Estado de México, murió. Y murió durante las maniobras de captura realizadas por las autoridades federales y estatales. La Profepa lo que informó es que los médicos veterinarios intentaban inmovilizarlo mediante dardos tranquilizantes, pero debido a que este tigre atacó al personal que participaba en la búsqueda, pues fue necesario activar el protocolo de contención letal. Ernesto Zazueta, que es el presidente de la Asociación de Zoológicos, Criaderos y Acuarios de México, dijo que la muerte de Kenzo se podía haber evitado.
5: Es una pena que un animal que se le pudo haber salvado la vida en su rescate, pues hayan contratado la Profepa, pues un equipo de veterinarios que realmente, pues se nota que no saben hacer manejos con este tipo de animales, que es el doctor Fernando Marín y la doctora Ivonne Casain, que pues el animal se les murió al sedarlo. Obviamente, pues para hacer este tipo de manejos se requiere mucha experiencia y pues al parecer, pues carecen de ella.
1: Pues sí, totalmente carecen de ella. En información internacional, sube y sube el número de fallecidos por los terremotos de magnitud 7.2 y 7.5 ocurridos en Venezuela el 24 de junio. Asciende a al menos 2.595 esta cifra. La cantidad de heridos es de 12.400 hasta ahora. Así lo anunció Delcy Rodríguez y aseguró que todos los fallecidos serán debidamente identificados, afirmando que nadie irá a una fosa común. La verdad es que es tristísimo. En redes sociales seguramente ustedes se han topado cómo hay familias que siguen con esperanza de encontrar a su hijo, a su hija, a su madre, a familias completas, ¿no? Familias donde solo quedaba no un papá o una mamá que está a la espera. Una de las historias, ha habido muchas historias muy tristes, pero esta señora ha salido en muchos medios que sus hijos, un niño y una niña, y su esposo habían entrado a una panadería en el momento en el que comenzó el sismo y ya se confirmó la muerte de los dos niños y del esposo dentro de esta panadería, y así van saliendo estas historias. Pero vamos a cambiar de tema porque es la 1:14 p.m, es viernes y eso quiere decir que la chava del 8 ya está en la cabina.
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1: Bueno, y justo vamos a hablar de las celebraciones. Sofi García, subdirectora del Heraldo Televisión y titular de República H, que pueden ver todos los días a las 8 de la noche. Bueno, primero, íbamos a hablar de las celebraciones, ¿no? Por el triunfo de la selección mexicana. Y ahora va a haber más tiempo de celebración porque el partido ya confirmadísimo por la FIFA es al mediodía.
7: Sí, domingo. Claro, tenía que estar de acuerdo la FIFA, ¿no? Para que se llevara a cabo este cambio de horario.
1: Yo
7: no,
1: creo que es
7: no
1: por
7: podía,
1: ellos.
7: No podían ser, no podía, o sea, ser nada más por ocurrencias.
1: Sí, ahora dicen que por pronóstico de tormenta eléctrica.
7: Exactamente.
1: Cosa que es real, o sea, el partido sí, el pasado se
7: tocó
1: una hora, uno con las patas mojadas ahí temblando ya.
7: Traías calcetines y todo empapado ahí.
1: Ensopados. Pero, pues también es otra, el partido sería a la 1:00 a.m. entonces en Reino Unido, si fuera a las 6:00 p.m, o sea, creo que es un ganar-ganar, quizás no para la selección inglesa, porque sí los lleva como al límite físicamente, pero pues con los anunciantes,
7: ¿no?,
1: del otro lado del charco, creo que también
7: les conviene.
1: Pues sí, ahora va a ser para ellos a las 6:00 p.m, ¿no?
7: Está bien.
1: A las 7:00,
7: ¿no?
1: Sí, a las 7:00 p.m.
7: ¿7?
1: Sí, están 7 horas adelante, a las 7:00, sí, están 7 horas
7: súper
1: adelante.
7: Súper bien. Entonces, bueno, pues van a poder también ver el partido.
1: Exacto. Y no desvelarse.
7: Y nosotros esperamos celebrar.
1: Ojalá que sí. Yo digo que sí. Va a ser un partidazo.
7: Soy de las tuyas. Creo que hay que ser optimistas. Y creo que lo más importante de todo es que ya tenemos antecedentes importantes que han dejado los festejos y que no podemos dejar de lado. Y que la gente debe, sobre todo, poner atención en eso. Sí hay que celebrar, claro. ¿No? Esperamos que gane, sí. ¿Queremos que eso suceda? Sí. Queremos el y sí, ¿no? Lograrlo. Pero lo que más debemos hacer, como hacer un poco lo que nos toca, ¿no? O sea, las autoridades, yo creo que han hecho todo lo posible, ¿no?, para que esto salga bien. Ha habido operativos importantes en la Ciudad de México que han contenido una masa impresionante de gente, ¿no? O sea, 1,000,000 y cacho de personas en el...
1: Que aparte empezamos con 150,000 en el primer triunfo, en la inauguración, 150,000, y eso ha ido subiendo. Ahora, te quiero hacer una pregunta, porque yo platicaba ayer con el secretario de gobierno, ¿no?, con César Cravioto, y hacían como un llamado a los ciudadanos.
7: Gente.
1: Y sí, a ver, todos tenemos que ser prudentes, pero la verdad es que no pueden contar las autoridades con que quienes vayan a celebrar van a ser prudentes.
7: El tema del alcohol, ¿no?
1: ley seca, la verdad es que la gente pues está tomando desde muy temprano. Pero te pregunto, neta, Sofi, ¿no hay manera de contener una masa? O sea, de contener una multitud, de ir direccionando a la gente,
7: es
1: ¿no?
7: Que es
1: ir
7: eso,
1: haciendo
7: Marta.
1: Que se esparzan y que no tengan ni siquiera cómo,
7: que estar
1: cómo llegar
7: en un mismo lugar. Claro, ¿no? Ese es un tema. O sea, yo sí creo que a veces nos hace falta reconocer nuestras carencias, ¿no? Uh-huh. Y si no estamos preparados, o sea, ya vimos que fueron 100, después 400, después, ¿no? Vaya siguiendo. ¿Qué haces? No eres especialista en el tema. Tienes claridad en que lo más que has hecho es llenar el zócalo, ¿no?
1: O sea, exacto, porque sí somos una ciudad de eventos.
7: Sí, sí lo somos.
1: Pero no de celebraciones, es distinto, ¿eh?
7: Y la euforia es distinta, uh-huh. ¿no? Es sí. lo mismo ir a cantar con tu banda favorita que ir a celebrar, ¿no? El contagio. Y entonces el tema es que lo que tú dices es muy importante, Maca, porque tendría que ser parte, sí, de un protocolo. De
1: una
7: un operativo,
1: claro.
7: Una logística. Si vas a poner 20,000 pantallas, está bien, colócalas, no solamente en todo este corredor, sino también pon un operativo que permita solamente cierto acceso a la gente, ¿no? Uh-huh. Que no se concentre toda. Y más, porque van familias enteras, Maca. Van familias enteras. O sea, no detienen eso. Y quiero hacer referencia ahorita a lo que dices, un poco lo que pasó en Los Cabos. En Los Cabos dejaron entrar.
1: O sea,
7: autos a un espacio en donde la gente estaba celebrando. ¿Dónde estaban las autoridades o los policías municipales para evitar que eso pasara? ¿Por qué no evitaron que los coches pasaran en un momento
1: pepino? Oye, y deja tú, el alcalde ya con licencia.
7: Pero dijo que no se iba a separar, ¿no? Dijo que iba a estar ahí,
1: pues
7: y,
1: no
7: ahí
1: estaba.
7: Y no estaba. Uh-huh. Entonces, lo malo es que no estamos viendo eso. Bueno, ya dieron a conocer el operativo, ¿no? Desde la jefatura de gobierno ya entiendo que dieron a conocer cuál iba a ser el
1: sí,
7: operativo.
1: Sí, a ver, hay un operativo y hay esta estrategia de más pantallas, ¿no?
7: Y ya.
1: La realidad es que, o sea, a ver, pues sí es insuficiente, ¿no? Aquí, ¿qué vas a poner? 30,000 policías. Para más de 1,000,000 de personas.
7: No, no es suficiente.
1: Es insuficiente. Se necesita todo un operativo. Y no sé incluso si tendrían que entrar, ¿no? Otras fuerzas a guiar, ¿no? Acomodar,
7: oye,
1: hacerse cargo.
7: Haces una coordinación, pides ayuda a las fuerzas federales,
1: sí,
7: ¿no?
1: Exacto, a la federación.
7: O sea, a la Guardia Nacional. Claramente ellos también tienen ciertos uh-huh. protocolos que incluso podrían colaborar para que
1: si
7: esto
1: no se
7: suceda.
1: Va a militarizar el festejo.
7: No, solamente vamos a cuidar que las cosas salgan bien, ¿no?
1: Totalmente. Yo creo que de eso deberíamos de estar hablando, no apelando a que seamos conscientes. No. Seamos conscientes, pensémoslo. Sí ayuda que vaya a ser a las 12 el partido. Creo que definitivamente
7: sí.
1: ayuda. Incluso en el consumo de alcohol antes, ¿no? O sea, es muy temprano. O sea, espérense.
7: Además, el partido pasado estuvieron una hora esperando.
1: Ajá.
7: Eso, ¿no? Ahí, llegó la banda ahí con el consumo de una hora de retraso uh-huh. del partido. Unos hotcakes.
1: Exacto.
7: ¿No? Un licuado de plátano.
1: Sí, el licuado de Papá Antonio. No, pero la neta es que el operativo en el estadio es buenísimo.
7: Sí, bueno, ¿tú has ido a todo? ¿Has ido a todos?
1: No, a dos. ¿A dos?
7: ¿A cuál no fuiste?
1: Al de Corea, que fue en Guadalajara, y al de República Checa. A ese no fui.
7: Acá.
1: No, el de República Checa sí fue acá. Uh-huh. Ya está tomándose su licuado el Papá Antonio, Sofía García. No, pero también viene una afición distinta, ¿eh? Y creo que eso también se debe contar.
7: Oye,
1: serán
7: no
1: minoría, pero son los,
7: los
1: ingleses.
7: No, los que la banda de acá.
1: Son
7: de donde
1: los
7: la
1: ingleses,
7: quieren,
1: ¿eh? Entonces sí, también.
7: Y las barras de allá también son.
1: Creo que, o sea, creo que deberá de haber.
7: ¿No son los coreanos?
1: Tipo, no.
7: ¿No son los checos? No,
1: ¿los de Sudáfrica, que eran 10?
7: Nada.
1: No, o sea.
7: Son los hooligans. Ahí hecho, métanse tantito a ver quiénes son.
1: Sí, creo que debe de haber un operativo distinto en el estadio.
7: Sí.
1: O sea, no es una porra cualquiera,
7: dentro,
1: ¿no?
7: Incluso,
1: los hooligans,
7: claro.
1: A ver, ahora ya no se ha hablado, ¿no? De los hooligans, quizás también porque no ha perdido Inglaterra, ¿no? Pero en el Mundial de Francia 98 dejaron en coma un policía francés, por ejemplo, uh-huh. hubo muchísimos disturbios. Entonces creo que ese, aunque quizás sean los menos y va a ser un grupo pequeño, tal vez, Tal vez.
7: ¿O no?
1: Creo que ese debería porque ser un foco que tiene a la afición mexicana. Encendido la autoridad. ¿Eh?
7: Exacto, ya han visto a la afición. Mira, van a pelear. Se juntan varias cosas. Uh-huh. O sea, ya va a haber un estadio lleno, claro, en su mayoría mexicanos, pero ya tuvimos, insisto, ya hay un precedente. O sea, sí. Y estamos hablando de la Ciudad de México, de Los Cabos, de toda esta...
1: Morelos.
7: De Morelos, en donde no podemos pasar... ¿no? Como si no hubiera sucedido nada y que no tomen en cuenta estos nuevos factores, ¿no? Estos aficionados, los hooligans, o sea, que son una cosa
1: sí.
7: complicada.
1: Sí, peligrosa, ¿no?
7: ¿Te acuerdas, o sea, que hasta había el hooligan que lo sacaba Andrés Bustamante?
1: Sí, que destruía todo el set.
7: El set, exactamente.
1: De ahí lo sacaron, ¿no? A ver qué sucede. También creo que llega la afición mexicana, llega mucho menos enardecida que al partido con Ecuador, que todos llegaron enojados y que se sentían humillados y ya estaban peleándose desde antes ecuatorianos y mexicanos.
7: Y que no les haga nada, ¿no?
1: Creo que aquí ya sentimos que todo es ganancia, que es un honor jugar contra Inglaterra. A mí me parece... pues hasta romántico que el último partido en México sea la selección mexicana en el Azteca con Inglaterra. Creo que eso va a estar increíble. Nos vamos un corte, pero tú no te vas, Sofía García.
7: Ya viene Carlita,
1: porque ya
7: vi
1: llegó Carla Olmos y juntas somos las chicas del clima político. Así que al volver, de eso se tratará el programa. Pongan música, pongan The Doors, por favor. ¿Por qué? Porque hoy se cumplen 55 años de que murió Jim Morrison. Ya volvemos.

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2: Buenas tardes, Miguel Ángel de Quevedo lleva ligera carga en los semáforos de División del Norte a Insurgentes. Tu camino es Antonio Caso, lleva tránsito que fluye de Paseo de la Reforma hacia Circuito Interior. Siguen los trabajos en la autopista Urbana Sur, dirección Tepepan, en la salida Estadio Azteca. Avenida Cuauhtémoc ya lleva avance constante desde Eje 5 Sur a División del Norte. Continúa cerrada la circulación de Sullivan de Gavino Barreda, Ignacio Altamirano, alternativa vía al Paseo de la Reforma y Calzada Manuel Villalongín. No olvides que se espera un evento en las inmediaciones del Monumento a la Revolución hasta las 18 horas. El termómetro registra en este momento 22 grados.
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0: la tarde con 33 minutos. Ya está aquí Carla Olmos, directora de Asuntos Públicos del Heraldo. Hola, Carlita.
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0: Oigan, pues se abre la sesión. ¿Cómo estás tú, Sofía García? ¿Ya vienes hasta del color del partido que vamos a hablar?
3: Fíjate que no,
4: Sofía García, una coincidencia.
3: Cuéntanos cómo estás, porque yo te veo muy contentita.
4: Lozano, hay momentos en la
3: es
4: vida.
3: Es viernes de cutis coreano.
4: Adelante mi viernes.
0: ¿Qué tal lo dices sin decoro? No, me lo dijo hace rato.
3: Oye, y presumiendo, o sea, sí, así como mueran de envidia.
0: Sí. Una aquí emocionada, oye, porque... por echarse unos tacos al rato.
3: Sí.
4: Te invitamos unos tacos.
0: Sí, vamos a echar tacos. El taco. Oigan.
4: Y de ojo también. Ay.
3: Con ¿sí? los futbolistas. Hay uno que otro futbolista.
0: El árbitro. No, bien, sí, claro. Pero íbamos a ver al Bocinha y ese no es un taco de ojo.
3: Sí, no.
0: Pero a ver que, bueno, va a ganar Argentina, ¿no? Contra Cabo Verde.
4: Ay, mira.
3: Que oye, pero ha sido sorpresa,
4: que,
3: ¿eh?
4: Exacto. Sí, ¿quién sabe? ¿Qué tal que queda Cabo Verde y saca Argentina?
0: Ah, bueno.
3: Eso sería.
0: A mí sí me daría gusto,
3: simpático.
0: Pero vamos a hablar de esto porque esta semana el INE formalizó el inicio de actividades de Somos México y Paz, que son estos dos nuevos partidos políticos nacionales, ¿no? Y con esto ya se integran los dos formalmente a los trabajos del Consejo General y la Comisión Nacional de Vigilancia de cara a la vida democrática del país. Fue mucha chamba, la verdad, ¿no? La que tuvieron que hacer para lograrlo.
3: Muchísima chamba. De hecho, justo estábamos platicando de ese tema porque Integralia sacó un reporte bastante interesante con algunos datos. Checa esto. Desde el 2000, entre 2000 y 2024 se crearon 11 nuevos partidos, ¿ok? Pero de esos 11... solo
0: siguen?
3: 36.4% superaron la primera elección federal. O sea, ¿qué es lo que va a pasar con estos dos partidos? Obviamente la primera aduana va a ser en el 2027, pues deben de lograr el mismo 3%. Y además, acuérdate que como son partidos nuevos, no pueden ir coaliciones ni alianzas. Entonces prácticamente van solos. Y como lo dijiste, son estos dos, que Somos México y Paz, que era antiguamente el PES. ¿Se acuerdan del PES de Hugo?
0: Sí, del Paz al PES.
3: Del Paz al PES. Pero aparte, acuérdate que ese partido Paz quería usar las siglas de la presidenta.
0: Sí, bien listillos, ¿no?
3: Se querían llevar Construyendo Sociedades de Paz.
0: Sí, de Claudia Sheinbaum Pardo. No, bien listo. Ahora sí que mírala, qué lista.
3: Mírala. No. Oye, y ahorita ya pasamos de 6 partidos que hay actualmente a 8 partidos. Pero vamos a ver qué pasa en el 27, ¿no?
0: Y tenemos en la línea, para que hablemos de esto, a María José Gómez Montt, que es secretaria de Juventudes de Somos México. María José, ¿cómo estás? Te pregunto, ¿se va a quedar como Somos México? ¿Cómo queda el nombre ya oficialmente? ¿Cómo estás?
5: Hola, un gusto. Muchas gracias por recibirme a ustedes aquí con su audiencia. Miren, hola, justo hoy se presentó un recurso oficial ante el tribunal para combatir esto que nos piden que cambiemos el nombre, porque no tiene en realidad ningún sustento legal. Uh-huh. No es un nombre discriminatorio, no es un nombre que las reglas oficiales, es un tema de semántica que pone el INE, que la verdad es una ocurrencia.
4: Es aparte, el color, emblema y
5: lema. Ha pasado en el tribunal.
4: Es color, emblema y lema, ¿no?
5: Sí, son por diferentes temas. Lo que dice el INE es que no podemos usar Somos México porque es apropiarnos del país. Pero pues en realidad lo que nosotros estamos intentando demostrar es que en el partido Somos México cabemos todos los mexicanos demócratas. Y no hay ninguna ley que impida el uso de ese nombre. De hecho, ya había estado en el tribunal una vez el caso sobre nuestro nombre y ganamos en ese momento. Llevamos 18 meses usándolo. El tema del color es que porque Fuerza por México existiendo sí. En algunos,
3: o sea, el mismo color que es el rosa,
5: algunos estados, ¿no? Dicen que es muy parecido, pero la verdad es que son dos tipos de rosa de tonalidades muy diferentes y pues ya estaban preaprobados nuestro color y nuestro nombre y nuestro emblema.
3: Yeah. Oye, María José, cuéntanos cómo fue el proceso. O sea, por lo que hemos visto, registrar un partido político es muy complicado. Acuérdate que el 31 de enero del 2025 empezaron los registros y ahí se anotaron 86 organizaciones. Y solo de esas 86, solamente dos lograron el registro. ¿Por qué no nos cuentas cómo fue este proceso que me imagino que fue bastante retador?
5: Es un reto gigantesco formar un nuevo partido político. La verdad es que los requisitos son altísimos y de verdad parece, y no dudo que sea, que está esta legislación hecha para que no se logre que haya más partidos políticos en México. Pero pues se tienen que lograr más de 200 asambleas distritales. Hay 300 distritos electorales en el país, entonces en dos tercios del país tienes que lograr una asamblea distrital con al menos 300 asistentes y aparte de esto 256,000 afiliaciones. Nosotros pasamos ambos requisitos sobrados, pero fue un trabajo muy arduo. Es como organizar más de 200 bodas en un año. Pero estamos convencidos de que la respuesta de la ciudadanía ha sido porque se necesita una nueva fuerza política que haga política de una forma diferente. Que sea realmente
6: aunque no trae tantas caras nuevas, María José.
3: Sí. Justo, platícanos de eso, porque hay, o sea, entre los actores destacados está Guadalupe Acosta Naranjo, Cecilia Soto, Emilio Álvarez y Casas, o sea, realmente no son figuras nuevas.
4: En la política.
3: Ajá, cuéntanos como qué propuestas traen, cuáles son sus, cuál es su ideología.
6: Aparte de ti, que tú sí eres una frescura.
3: Y aparte, ajá, exacto, ¿y qué nombres nuevos nos puedes decir por ahí?
4: Ah, bueno, ahorita... Primero,
5: mira, creo que gran parte de lo que estamos intentando lograr en Somos México es mezclar la experiencia de los políticos que tienen una carrera íntegra con las ideas, frescuras y nuevas perspectivas de la ciudadanía y sobre todo de los jóvenes. Uh-huh. Por supuesto que hay personas con amplia experiencia como nuestro presidente Guadalupe Acosta o nuestra secretaria general Cecilia Soto, pero también habemos personas que nunca habíamos tenido una vida partidista, como uh-huh. yo o está Amado Avendaño, que no fue de una vida partidista necesariamente.
4: Pero sabe y conoce, ¿no? También jóvenes. De la política. Amado Avendaño ha estado sí. metido en todo este tema, pues tiene una historia desde Chiapas,
5: sí,
4: ¿no? Su papá.
5: Ha tenido una vida partidista. Ajá. Y ahí somos varios jóvenes en el comité. Por ejemplo, está Harumi Méndez, que es nuestra secretaria del Medio Ambiente, que tiene 35 años.
3: Una bebé.
5: Pepe Aquino es el secretario de sectores productivos.
6: ¿Tú cuántos años tienes, María José?
5: Yo 25 años.
4: Sí, eres
6: una bebecita.
3: Una vez.
4: Oye, y hablando justamente de estos rostros que tienen y en donde quieren conjuntar todo la experiencia con pues, con las nuevas o los nuevos cuadros, sabemos que como ser un nuevo partido, pues no pueden tener alianzas. ¿Cómo van a dar o cómo van a encontrar a esos cuadros que los representen en las diferentes gubernaturas, ¿no? Acá en la Ciudad de México, ¿cuál será el criterio y cuál será, ¿no? Sobre todo el perfil que se está buscando, además del ciudadano, porque bueno, no cualquiera podrá alzar la mano y decir, ya voy a ser candidato, Somos México, ¿no?
5: Pues mira, justo nuestra manera de escoger candidatos es algo que ningún otro partido tiene. Va a ser por encuestas primarias abiertas a toda la ciudadanía, no solo los militantes. Quienes quieran ser candidatos tendrán que pasar ciertos requisitos, por ejemplo, los cursos de formación y suscribir los documentos básicos de Somos México, pero la idea es que no sea una decisión de las cúpulas del poder, de las dirigencias, de nuestro presidente, de nadie de nosotros, sino que hagan el trabajo de conocer a su comunidad, a sus vecinas y vecinos, afiliados o no afiliados a Somos México. Demostrar que son personas íntegras, comprometidas con el trabajo en la comunidad y capaces, y así sus vecinas y vecinos votarán por ellos y estamos seguros que de esa manera se elegirán a los
4: cuadros como Grecia Quiroz en Michoacán podrían ser, ¿no? De representados por ustedes.
5: Por supuesto, las puertas están aquí abiertas para las personas afiliadas, no afiliadas de diferentes movimientos sociales, de causas ciudadanas, e incluso nuestro presidente en una entrevista hace unos días dijo, si Grecia quiere competir por el movimiento del sombrero, nosotros no le vamos a estorbar en Michoacán.
3: Oye, María José, ¿no sienten que fragmentan un poco la oposición? O sea, hay un partido claramente fuerte ahorita en México, que es Morena. Lo estamos viendo en las encuestas que hemos publicado aquí en el Heraldo de México con Question Mark. Y hemos visto en esta ruta 2027 que Morena sigue estando muy fuerte. Y a la hora que abres un partido, que digamos con caras que antiguamente eran o panistas o pertenecían a otros partidos, pues realmente fragmentan un poco a la oposición. O sea, ¿cuál sería, qué piensas tú al respecto de eso?
5: Justo como las oí que comentaban al principio, nosotros en el 2027 no podemos ir en alianza. Pero no creo que se nos pueda cargar a nosotros que haya una oposición dividida si los mismos partidos que sí pueden ir en alianza con registro están decidiendo en la mayoría de las entidades no ir juntos. La oposición no está haciendo un voto unido y en conjunto para luchar en el 2027. Y nosotros estamos convencidos de que también hay que traer más personas a la urna. Hay muchas personas que no se sienten representadas por el PRI, por el PAN y menos por Morena, pero deciden no votar.
4: Uh-huh. Y quieren justamente.
3: Son mucho descontento
4: que se
3: en general con los partidos.
4: Ahí se fue.
3: Se nos cortó.
4: Siento que es.
3: Es que hay mucho, o sea, bueno, en lo que regresa, hay mucho descontento en general con los partidos. O sea, lo hemos visto en las encuestas estas que les comentaba, que hemos publicado.
4: Muchas veces, de hecho, siempre no hay confianza, lo dice Maca, él no sabe, es mayor que el porcentaje de personas.
6: Por supuesto, que o sea, él no sabe es el segundo lugar, es Morena, muchas, no sabe segundo lugar y PRI.
7: Dependiendo del estado.
6: Pero PAN ha perdido muchísimo, ¿no? Fue la segunda fuerza política en las elecciones pasadas, ¿no? Uh-huh. Y ahora ha perdido muchísimo. Claro. Ya te recuperamos, ya estás de vuelta, María José.
5: Una disculpa.
6: No te preocupes.
5: ¿Hasta dónde me escucharon?
7: Que si no estaban fragmentando
6: el voto.
4: De la oposición.
6: No, y que no se podía cargar a ti. Pero a ver, bueno, a Somos México. Te quiero hacer una pregunta, porque dijeron que el 20% de las candidaturas plurinominales va a ser para representantes de causas sociales. Esos perfiles, ¿cómo se elegirían?
5: Estamos sacando todavía la normativa interna específica. Como saben, somos un partido muy nuevo y apenas están desarrollando esos documentos oficiales. Pero la idea es que sean personas que representan una causa ciudadana de la sociedad, como una madre buscadora, como ambientalistas, ecologistas, de todos estos sectores que han sido históricamente no representados en la toma de decisiones, que son los más comprometidos con sus propias causas y que son los que mejor conocen qué necesita esa parte de la población, porque las madres buscadoras son las que saben qué es lo que es buscar, qué se necesita para apoyar a que no haya más desaparecidos en México, para combatir esta crisis. ¿Quién lo sabe mejor que las personas que lo viven a diario y que necesitan un lugar en la toma de decisiones, porque no son ni siquiera bienvenidas a una junta en Palacio Nacional?
4: Ahora, hay algo que sí ha pasado con los partidos políticos, no es nuevo, ya llevan una... pues van en picada, ¿no? Yo creo que los partidos políticos son esta institución en que la gente ya no confía, ya no los quiere. No es el espacio con los que la gente pueda confiar. Ustedes son un partido nuevo y tienen, pues, por lo menos el objetivo de retener el registro, ¿no?
7: El 3% de la votación.
4: Sí, ¿cómo le van a hacer? Porque también van en este espacio en donde hoy, lo saben ustedes, los partidos políticos no tienen la mejor opción y dicen, ¿por qué la creación de más? O sea, ¿qué le dices a la gente que dice, ¿para qué más partidos políticos? Son más gastos, ¿no? Es más dinero público, cuestan mucho y no me representan. Hay este desencanto y ustedes saben que también van a nadar contra esa corriente, ¿no?
5: Claro, los partidos políticos en México tienen muy mala fama, pero primero que sea una, cuando me preguntan eso, la primera aclaración que hay que hacer es, más partidos políticos no le cuesta más dinero a la ciudadanía, nada más la bolsa se divide de una forma diferente, le toca menos dinero a los partidos políticos existentes, no le cuesta más a los ciudadanos. Es como si te dijera, si vas a la tienda y por 5 pesos puedes tener 3 ofertas de paleta o 5 ofertas de paleta, ¿qué prefieres? Yo creo que la democracia se fortalece cuando tenemos más opciones de dónde escoger. Pero claro que la connotación de partido político es negativa, y esa es nuestra mayor tarea, de demostrarle a toda mi generación, a los jóvenes, pero a todas las generaciones, que los problemas del país también vienen de la cultura política, de cómo se hace política en este país, y que esa cultura política sí puede cambiar, y que este Somos México es el lugar para hacerlo.
7: Oye, ¿y ustedes van a tener también filtros para evitar que esté, o sea, que todo este tipo de personas y personajes estén involucrados en algún acto delictivo, en algo, tengan un antecedente penal? O sea, ¿cómo le van a hacer con eso? Porque a la hora de dejarlo tan abierto, pues es fácil que se te cuele por ahí algún perfil indeseable, ¿no?
5: Sí, tiene que haber investigaciones con los candidatos, también declaraciones de ellos. Tenemos la obligación de, aunque la ciudadanía puede elegir quién va a las urnas, sí verificar de que no haya ninguna intromisión, sobre todo el crimen organizado, en los candidatos de Somos México, porque nos negamos a ser un partido más que permite que sus funcionarios tengan ligas con el narco.
7: Okay. Oye, ¿cuáles serían sus principales propuestas, así como partido? O sea, ¿qué causas defienden?
5: Lo primero que recuperar en México, nuestra misión principal es recuperar la democracia en este país, a las instituciones, los contrapesos, Porque seamos honestos, el poder en México se ha concentrado. Y nadie, no importa de qué partido, no importa qué persona, siempre va a tener la razón. Para eso sirven los contrapesos. Para detener que los errores de una persona que inevitablemente va a cometer tarde o temprano afecten a todo un país. Sino que pase por el consenso, el diálogo y las perspectivas de muchas personas. Lo que más ha perdido México es la capacidad del diálogo entre unos y otros. Y tenemos que generar espacios para hablar con las personas que no están necesariamente de acuerdo con nosotros, pero escucharnos para entendernos y de ahí sacar una conclusión que sea lo mejor para México, no lo mejor para intereses personales.
6: Ya. Bueno, pues un gran reto, ¿no? Sí. Es el que les queda, ¿no? De cara a las siguientes elecciones, la primera prueba de fuego para que puedan, ¿no? Mantener, María José, el registro.
5: Por supuesto, y estamos totalmente dispuestos a hacerlo. Sabemos que la ciudadanía necesita una opción realmente diferente, que realmente represente, pero sobre todo con las puertas abiertas, y eso es lo que somos.
4: Bueno, yo te escucho, además te escucho tan joven, y digo, si yo fuera tu compañera en la universidad también me contagiarías, porque creo que también hace falta de repente esas voces, y digo, pues hace falta también cada vez más jóvenes informados, ¿no? Y que tengan ganas no solamente de involucrarse a... en la política, sino de verdad tener como objetivo que este país cada día sea mejor.
6: Y saben
5: justo, y por eso un tercio de nuestras candidaturas y un tercio de nuestras dirigencias son para personas menores de 35 años.
6: Pues qué bueno.
4: Ya no
6: la libramos ninguna de las tres, pero ¿sabes qué, María José? Y creo que en donde podrían tener una, pues un gran espacio, ¿no? Hoy vemos a la oposición, pues de pronto con unas narrativas que resultan poco creíbles para un sector, que no conectan con absolutamente nadie, que no le hablan a gente nueva, simplemente le están hablando a su base, y creo que cualquier nuevo partido, el que fuera en México, tendría que alejarse de esa narrativa que vemos polariza más y que aparte de pronto se cae, ¿no? Entonces, bueno, creo que ahí está la oportunidad.
4: Es el momento.
6: Para ustedes.
5: Totalmente de acuerdo. Tenemos que ser una oposición propositiva, abierta a escuchar, pero sobre todo con un plan de nación que incluya a todos.
6: Pues sí, que se salga de usar las mismas palabras y la misma narrativa que están usando los demás y que no les está funcionando, aparte. No les está pegando el chicle.
4: Ya es muy desgastada, ¿no? También ya está muy desgastada.
6: Ya estás, María José. Pues te esperamos pronto acá en cabina
7: para platicar en persona. Sí, María José, platícanos más. Adelante, ¿cómo vas?
5: ¿Va? Muchísimas gracias por recibirme y gracias a toda su audiencia.
6: Al contrario, gracias. Sí se escucha bien chiquita y sí cae mejor eso.
4: Pero lo hace
6: sí,
4: muy bien. Se agradece que cada vez más jóvenes estén en la política.
7: Y justamente esto, o sea, es muy clara, muy congruente y vamos a ver cómo funciona, qué tal que nos da una nueva sorpresa.
4: Que no somos sorpresa, somos México con algunos aspirantes. Hay muchos cuadros que ya están, son cartuchos quemados, por ahí dicen.
7: Sí, sí.
4: Hay que ver qué se logra en este, pues en esta mezcla, sí, como lo dice ella, entre la experiencia y la juventud. Yo la escucho allá, que contagia.
7: Sí.
4: Y que eso se agradece, porque sí necesitamos nuevas voces, nuevas caras, nuevos elementos, nuevo todo,
6: y
4: ¿no?
6: Se necesitan jóvenes, pero que sean jóvenes.
4: Preparados.
6: O sea, no, que sí sean jóvenes y que no agarren uh-huh. el discurso o la narrativa, ¿no? De los que están con ellos en el partido, porque el PAN de pronto te muestra caras jóvenes y te manda voceros que son jóvenes y que no salen de lo mismo. La narcopresidenta, el régimen.
7: No, que okay, ya a la hora de las candidaturas terminan no siendo pega. Los mismos.
4: Pero
7: de
4: que además
7: siempre,
4: exacto, les ha funcionado.
6: No.
4: Porque tú lo ves en las encuestas, Carla.
7: Sí.
4: No hay narrativa contra la presidencia, porque al final es la institución presidencial.
6: Y porque aparte no vivimos en un régimen. Van libremente a todos los medios uh-huh. a hablar de un régimen y de una dictadura blanda.
4: Totalmente.
6: Que nadie siente.
7: Aparte yo creo que ya traen bien medido que hablar mal de la presidenta, que está en un momento de popularidad importante. Y López Obrador, que siempre mantuvo una muy buena aprobación, hablas mal de él y hay mucha gente que se te voltea. O sea, eso es una realidad.
6: Pues ya ves cómo le fue a Edmundo Cázares. ¿Qué tipo, no? ¿Y qué papelón hizo con esa entrevista? Y pues la derecha también usando eso. O sea, porque
4: sumándose.
6: No, sumándose, ¿no? Y entonces ya molestando a alguien por homosexual, según ellos.
4: Cuando eso ya no es nota. De inicio no tendría que ser nota, ¿no? Sí, o sea, si así fuera el tema, eso no es algo que a la gente ya le importe, ¿no?
7: No,
4: o sea,
7: mucho no es un menos tema a las nuevas generaciones. O
4: sí,
7: sea,
4: no, está, María José, si es le preocupa, una cuestión cultural ya, ¿no? Y de rezago que seguramente a alguien
6: pero
4: le funcionaba en su momento.
6: Pero interesante, ¿no? Cómo sucedió todo, cómo el periódico recula y le pide una disculpa, le ofrece una disculpa a la familia Monsiváis y decíamos, ah, y AMLO, bueno, después están
7: retirada,
6: Nina Illy,
7: ¿no?
6: Que es legisladora, sube una foto con Beatriz Gutiérrez Müller, como sí, que estuvo de visita en su casa.
7: Claro, lo vi.
6: Y ese y al otro día, una carta del Universal ya ofreciendo una disculpa a Andrés Manuel López Obrador.
7: Sí.
6: Esa fue la cronología, pero sí fue un oso, y este señor al que salieron muchos comunicadores a defenderlo, porque no, su trabajo, sí, tu trabajo te respalda hasta que no, hasta que la riegas, ¿no? Pues no encontró el cassette.
7: Nunca lo encontró, no tuvo, o sea, no tenía las pruebas que ofreció, y pues ahí se hizo un relajito.
6: Sí, y la realidad es que esa entrevista ya la había publicado años antes, sin esos parrafitos que le quiso añadir. No sé, la verdad es que de pena ajena, ¿no? Y yo sí creo que tu buen trabajo te respalda hasta que no. Así hasta es que dejas de hacer un buen trabajo. Gracias, chicas del clima. Por
7: gracias, Maca.
6: Unas rockstars. ¿Me invitan
7: vamos
6: unos taquitos?
7: Por uno, oye, vamos por unos taquitos. Es y viernes. Yo me voy de vacaciones.
4: Hija.
7: Las voy a saludar desde el viejo continente.
6: Sí. Yo también voy a ir al viejo continente, pero 3 días. No he avisado, jefes. Al rato les aviso.
7: Te estarán escuchando.
6: Voy al World Pride en Ámsterdam.
4: Wow. Eso está increíble. Está padre. ¿Qué? Bueno, puedes, te puedo mandar un micrófono.
6: Exactamente.
7: O te podemos acompañar. O sea, yo puedo regresar sin problema.
6: Tú te quedas allá y ahí te alcanzo. Bueno, vamos a una pausa y volvemos con más. Si viven abajo de una piedra, confirmadísimo. El partido del domingo, ahorita nos lo dirá César Martínez. Piedra. Es a las 12 del día. Ahora sí. Vamos a una pausa. ¿No? ¿No es confirmado? ¿No?
4: Sí.
6: ¿Cómo? ¿Qué? Vamos a una pausa y ahorita nos explica.
7: Sí, ahorita que nos explica.
6: Oye,
7: ¿y para todo esto? ¿Por qué le querían cambiar?
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10: Siguen los asentamientos al cruce con semáforos en Eje 2 Norte de Guerrero hacia Circuito Interior. Tránsito abundante todavía lleva calzado de Tlalpan de Tasqueña, División del Norte. Buen avance mantiene Insurgentes de Reforma hacia Eje 1. Circulación que no deja de avanzar lleva a Eje 2 Norte desde Circuito Interior hasta Congreso de la Unión. Miguel Ángel de Quevedo con ligera carga en los semáforos de División del Norte hacia Insurgentes. Circulas por Antonio Caso, lleva a tránsito fluido de Paseo de la Reforma hacia Circuito Interior. Te recuerdo que está cerrada la vialidad en Calzada Minas de Arena de Sur 122 hasta Avenida de las Torres. Va.
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34: Pues esta narrativa de que la FIFA siempre beneficia a un seleccionado en particular, Argentina, y a un personaje también en particular, Lionel Messi, pues ha palidecido con lo que ha sucedido con Portugal en este torneo. Dos jugadas, dos decisiones rigoristas, dos decisiones en donde la tecnología tuvo que participar prácticamente de manera microscópica, han beneficiado al cuadro portugués en partidos consecutivos frente a Colombia y frente a la selección de Croacia. Ahora sí que aplica el viejo y conocido refrán de Dios da y Dios quita. Y recuerden que Argentina y Cabo Verde se enfrentan este viernes en la ciudad de Miami. La albiceleste llega como líder del grupo J con puntaje perfecto y con Messi como gran figura, mientras que Cabo Verde aparece como una de las máximas revelaciones del torneo, si no es que la más. El debut del equipo caboverdiano ha estado lleno de grandes historias y querrán escribir una más esta tarde en Miami. 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
2: 2:03 p.m. A ver, muchos temas, mucha controversia.

0: Viendo así de a ver, como si estuvieran en el tianguis,
1: Sí, tal cual.
0: escogiendo fruta.
1: Sí, infringiendo una ley, un reglamento de FIFA que es muy claro en ese sentido de que no se pueden recibir regalos en ningún sentido provenientes de temas de apuestas o relacionados con apuestas. Y el influencer que regaló estos relojes, pues lo hizo a consecuencia de una apuesta que ganó con la
0: Steve
1: selección mexicana
0: Wildot.
1: de fútbol. Ahora, es una situación claramente advertida por FIFA y a mí me sorprende dos cosas. Una, que lo haya permitido la Federación Mexicana de Fútbol. Y dos, ahora sí que además de infringir la ley, pues que lo hayan publicado, ¿no? O sea, porque además lo postean
0: Sí, o
1: acerca
0: sea,
1: del tema con fotos, con imágenes
0: es
1: muy claras.
0: escandaloso. ¿Quién
1: Sí.
0: permite que llegue hasta ahí? Pero aparte, pues la selección no tiene contrato con Hublot.
1: A ver, y aunque no lo tuviera, o sea,
0: Sí, no, no, no, es que es problema por todos lados.
1: sí, es un despiste tremendo por parte de la Comisión de Selecciones Nacionales. Primero, quien permitió el evento como tal, ¿no? Ya. Y lo segundo es que se haya publicado, que se haya posteado. ¿Qué es lo que sigue? Pues yo supongo que para evitar una sanción, uno, devolver los relojes y dos, una carta aclaratoria por parte de la Federación Mexicana de Fútbol, ¿no? Es lo que yo creo que tendrá que proceder porque sí es una situación pues claramente sancionable.
0: Sí.
1: Y bueno, pues ahí está el reglamento y tiene que ver con los códigos de fair play del torneo, de la FIFA, que son pues estrictos a más no poder y sí, tache para quien lo permitió, ¿no?
0: Pues
1: En
0: sí.
1: todos los sentidos, muy mal.
0: Y yo estoy viendo aquí lo que publica Alfredo González, nuestro director editorial, y pues sí habla del contrato que tiene la selección con Hublot, ¿no? Y aparte de esto que dices tú, de cómo pues está rompiendo una regla que es bastante clara
1: Sí.
0: y a ver qué sanción puede haber, ¿eh?
1: Sí, alguna sanción procederá, pero creo que lo primero que tienen que devolver los benditos
0: Ay,
1: relojes.
0: grabándose.
1: No,
0: Es que
1: todo mal.
0: Quiñones ahí, Raúl Jiménez, todos están
1: A
0: ahí
1: ver,
0: en la rebatinga
1: ¿cuál
0: de
1: me
0: los
1: va?
0: Rolex.
1: Luis Romo también aparece en la foto. O sea, insisto,
0: Fidalgo.
1: el problema ahí tiene que ver con quien lo permitió. A mí me extraña porque de pronto los reglamentos con respecto a los medios de comunicación son a rajatabla en la Federación Mexicana de Fútbol. Y está bien, o sea, se busca preservar la privacidad del futbolista, pero a cambio permites esta clase de eventos al interior de la concentración, creo que no procede. Y bueno, hemos tenido un día, una mañana muy activa con el dichoso cambio de horario que aún no ha sido
0: Qué confuso.
1: oficializado por parte de la FIFA, que es finalmente lo que cuenta, pero que a lo largo del día pues nos ha ofrecido pues, cualquier cantidad de síntomas, ¿no? En el sentido de que el partido va a cambiar de horario. A ver, desde un principio, por la mañana, a través de redes sociales, varios comunicadores, pues la mayoría de ellos
0: Andrés Vaca
1: sí,
0: empezó
1: sí,
0: con
1: sí,
0: el desmadre.
1: que después quitó el posteo, ¿eh?
0: ¿Ah, sí?
1: Sí, el
0: Okay.
1: posteo original, en donde anuncia que el partido va a cambiar de horario, lo sube Andrés y después lo baja. Y ya cuando se hace una rebatinga, ya vuelve a subir uno diciendo, ¿ya ven cómo se los dije? No quites el primero, brother. Pero bueno, este es otro tema. El
0: Ah, no
1: asunto es
0: sabía que
1: que
0: lo quitó.
1: al interior de Televisa, que es la empresa dueña de los derechos de transmisión, de los derechos de transmisión de la Copa del Mundo para México, de inmediato los anunciantes que participan de la transmisión del próximo domingo fueron informados de que el partido se jugaba a las 12.
0: Okay, al
1: Al
0: mediodía.
1: mediodía, exactamente. La sintomatología, por eso me refiero, es que apunta a un cambio de horario. Que en caso de darse, hay que esperar, insisto, la confirmación por parte de FIFA, creo que es positivo para todas las partes, ¿eh? Una, para el tema de la organización, para el tema de la seguridad del evento, que ha sido, pues, viral, ¿no? De hecho,
0: Sí,
1: Clara Brugada
0: es
1: en este momento está dando,
0: específicamente para eso,
1: sí,
0: ¿eh?
1: te está dando una conferencia de prensa en este momento hablando del tema e inició su conferencia de prensa diciendo que estaba a la espera por parte de FIFA de la confirmación del horario del
0: Pero
1: partido.
0: es que la FIFA ya tendría que haber salido, ¿no?
1: Sí,
0: Con esto, o sea, se está haciendo un despapalle.
1: sí, para allá quiero ir. Hay otro tema que tiene que ver con los derechos de televisión. O sea, para los ingleses es más conveniente que el partido se juegue el domingo a las 12
0: Por
1: porque
0: el
1: representa un
0: horario.
1: horario prime time en Inglaterra y en
0: Y es
1: Europa.
0: domingo.
1: Sí, exactamente. El tema también ahí tiene que ver con el partido siguiente, que es el de Brasil, Brasil-Noruega. ¿Por qué? Porque el de Brasil-Noruega está programado, estamos hablando en horario centro de la República Mexicana, ¿eh? Está programado a las 2 de la tarde. Entre partido y partido.

0: partido está dejando FIFA en octavos de final un espacio, un margen de 2 horas. Porque la primera hora pensando en la posibilidad de que el primer partido sí se vaya tiempo extra y a penales, y la segunda tiene que ver con un tema de comercialización de las televisoras que buscan una hora de pregame para pues, para vender, ¿no? Entonces, tiene que haber un espacio de 2 horas entre partido y partido. Entonces, si el partido de Brasil y Noruega está programado a las 2 de la tarde y el partido de México se programa o se cambia a las 12 del día, tiene que moverse a las 4 de la tarde por lo menos. Entonces, ahí hay otros involucrados. O sea, brasileños, noruegos y las televisiones de cada país. Y bueno, toda esta industria, ¿no?, que rodea al fútbol profesional. Entonces, este... O sea, hay que esperar a que la FIFA dé un comunicado, dé un dictamen. Yo sigo pensando que es beneficioso para todos, aunque entiendo que a Javier Aguirre no le gustó.
1: No, dijo que porque son 6 horas menos, o sea, que es una patada en el estómago. Pero, o sea, lo que pasa es que él ya debería de tener la confirmación.
0: Sí, exactamente.
1: ¿No? O sea, ya debería de tener, si ya lo dice él, pues es porque a ellos les notifican, ¿no?
0: Pero otra vez entramos al terreno de la deducción.
1: Sí.
0: El asunto oficial tiene que salir, tiene que emanar de la FIFA. Uh-huh. Ahora, Javier Aguirre también dice, es que tengo algunos jugadores lesionados que yo los esperaba recuperar para las 6 de la tarde.
1: Ahí en seis, o sea, horas ya, también, Javier.
0: Sí, o sea, es este, hacerle al... los personajes del fútbol así son, de pronto le hacen al sabio. Este, pero yo creo que es muy, muy positivo en todos sentidos, incluso para evitar lo que según es el origen del cambio de horario, que es una tormenta eléctrica pronosticada para horas de la tarde el próximo domingo. Entonces, este, una vez más hay que esperar la confirmación, y si se da, el partido se juega entonces domingo a las 12 del día, con aspectos muy positivos para todos los involucrados, incluyendo para la selección mexicana. Sí. Con el calor del mediodía es un hándicap para los ingleses. Ahora, si hablamos en términos médicos, así ya sabes, profundos y exactos, es hasta positivo para Inglaterra, le ganan 6 horas al tema de la adaptación a la altura.
1: Uh-huh. Ah, bueno, claro. Ahora, me dio risa que veía en X que decía, ya no más falta quemar llantas un día antes para que haya contaminación, por favor no hagan eso, dejen de difundirla, no hagan la ñerada de ir al hotel de la, no, de la selección inglesa, por favor. Ahora, otro borregazo que hay, bueno... A ver. Lo del Viagra y no, porque dije, no, ahora sí que no le den llegues a la selección así. Dicen que este que tomarían Viagra los seleccionados ingleses para ayudar con lo de la altura.
0: No, ven, el sildenafil. Sildenafil, ok.
1: Qué enterado, Max.
0: Gracias. El sildenafil, que es la sustancia activa que contiene el Viagra, es muy recomendado para problemas en la altura, para mitigar los,
1: sí,
0: efectos de la altura.
1: Sí, sí sabemos.
0: La altura, o sea, sobre el nivel del mar. El asunto pasa con que es una sustancia que está dentro de la lista de doping, de dopaje.
1: O sea, no se puede.
0: No se puede. Ya. Ha habido
1: no
0: ocasiones...
1: No está permitido.
0: No. Han existido ocasiones en que determinados atletas por situaciones cardíacas han solicitado permiso para tomar sildenafil, y para que una vez que salga registrado en el doping en la sustancia, pues no sea motivo de sanción, pero no es el caso, ¿me explico?
1: Ya, entonces, o sea, no es una sustancia permitida, no les van a dar chance.
0: Es una sustancia médicamente recomendada, uh-huh, pero no para atletas de alto rendimiento porque está dentro de la lista de sustancias prohibidas por dopaje.
1: Ah, ya, entonces no va a haber. No. Decían, les van a marcar fuera de lugar, decían.
0: No, imagínate los tiros de esquina, qué riesgo, ¿no?
1: Exacto, no, ya todos así.
0: Y al fuera de lugar ahora como es milimétrico.
1: Exacto.
0: Harry King, bueno, ya no quiero decir.
1: Exactamente, van a decir, no, pero es que la cabeza estaba adelantada y va a haber confusión. Van a decir, ¿cuál? ¿Cuál?
0: Antes de que terminemos esta edición, tendremos la confirmación, espero, por parte de la FIFA, ya del horario.
1: Cambio de horario.
0: Si ¿no? permanece a las 6 de la tarde o si se modifica a las 12 del día. Vamos a escuchar, mientras tanto, a Javier el Chicharito Hernández, que hace una comparación entre Cristiano Ronaldo y Lionel Messi muy a su manera. La escuchamos y lo platicamos.
2: Mi suegra me preguntó, ¿quién es mejor, Messi o Cristiano Ronaldo? Y yo le respondí, ¿qué es lo que admiras más? Messi es la representación del talento puro. Verlo jugar parece natural, como si las leyes de la física no aplicaran para él. Hace que lo imposible se vea sencillo. Los clubes construyen sistemas alrededor de él, y eso tiene sentido, porque es un talento que nunca había existido en la historia. Messi representa el sueño de nacer con un regalo extraordinario. Pero Cristiano Ronaldo representa otra historia. La historia del que se construyó, del que convirtió la disciplina en su mayor...
1: Y yo solo me quedé pensando, ¿a poco tiene suegra el Chicharito? No sabía.
0: Sí, está estrenando, por cierto. Ah. A ver, yo respeto mucho a Javier Hernández, sabe muchísimo de fútbol, por supuesto, es un máster en la materia, pero su análisis es bastante genérico y botanero, o sea...
1: Como él, ya, todos sus análisis son botaneros, sí, bien red pill, bien...
0: ¿No? Sí, porque esta plática, esta conversación, estos argumentos los puedes escuchar en cualquier mesa de cantina, ¿eh? No,
1: es básico.
0: Cristiano es esfuerzo y Messi es un don. No, por favor, el amor de... ¿Tú crees que si Messi no fuera un personaje disciplinado a los 39 años de edad estuviera jugando todavía? Olvídate de el nivel en el que se encuentra jugando. ¿Estuviera jugando aún?
1: No, para... No, a ver, o sea, el talento necesita de disciplina y hay quienes incluso tienen menos talento, pero si son ultra disciplinados, superan al más talentoso indisciplinado.
0: ¿Puedes cuestionar hoy día o menoscabar la ambición de Lionel Messi con respecto a otro? O sea, ¿tú crees que Messi le vale? O sea, lo que pase con su carrera y lo que va ganando partido a partido, semana a semana. El tipo está ahí jugando su sexto mundial y haciéndolo a tope. Luego señala, los equipos juegan alrededor de él, o sea, de Messi, y no de Cristiano. ¡Achú! Ayer Cristiano tocó una pelota en el segundo tiempo, que fue el penal que cobró, y no estoy tratando de bajarle el precio a Cristiano, simple y sencillamente, o sea, pues subirle el precio al otro, porque creo que dentro de este amor enfermizo que tienen algunos, sobre todo mucha gente aquí en México por Cristiano, sobrevaloran o sobredimensionan las virtudes del otro, de uno, en detrimento del otro, y está bien, se vale, cualquier opinión es muy válida, pero que lo haga Javier Hernández, que entiendo que es un profesional del fútbol, pues creo que es como para darle pues poca validez, ¿no?, a esta clase de opiniones, sí, muy, insisto, genéricas y botaneras, así las clasifiqué.
1: Oye, ¿tu pronóstico para el partido?
0: Un partido muy cerrado, tal vez vayamos a tiempo extra el próximo domingo.
1: No, que sufrir.
0: Sí, ¿recuerdas aquel partido contra Alemania en Monterrey? Es que no, perdóname. ¿Has visto?
1: ¿Te han platicado? ¿En qué año fue? Disculpa. ¿No?
0: ¿Te han platicado de aquel partido contra Alemania en México 86, cuando Alemania tenía nos deja fuera de en nacida penales? Fue un partido muy cerrado, muy intenso. Nos fuimos 120 minutos 0-0, después vinieron los penales. Estoy proyectando un escenario... pues similar el próximo domingo.
1: Chale, que
0: lo ganemos por la mínima, pero que lo ganemos y que tengamos un domingo pues para celebrarlo con más tranquilidad, tomando en cuenta si se mueve el horario. Ajá. Ojalá que existan todas las medidas del mundo posibles para que un festejo sea en el mejor de los órdenes, el mayor de los órdenes, espero, y que el lunes estamos bien contentos en Macanazo Informativo.
1: Ay, sí, si no vamos a estar como el compayito borracho, ¿eh? Ya vamos a llegar.
0: No, porque si el partido se mueve, vas a tener casi 24 horas para recuperarte.
1: Bueno, eso sí. A ver qué pasa. Yo siento que ya la jefa de gobierno, debería tener la certeza. Sí, Javier Aguirre debería de tener la certeza.
0: Sí, y quienes tienen la certeza son... pues periodistas, con todo respeto, ¿eh? O sea, periodistas y además de la cadena de televisión que transmite los partidos, en este caso Televisa, que incluso la pleca de información del partido al medio tiempo del duelo entre Egipto y Australia, que están en tiempo extra, por cierto, se modificó, o sea, quitaron el horario. Uh-huh. Ya no decía domingo 17:30 horas, ¿no? Decía domingo, punto, sin horario, México-Inglaterra. A la espera de la confirmación. Ojalá que antes de las 3 de la tarde tengamos ya una información ya oficial por parte de FIFA, que es el que tiene que dar la noticia, ¿no?
1: Pues sí, vamos a ver qué sucede, vamos a ver qué pasa el domingo, qué nervios, pero que todo salga bien.
0: ¿A ti qué te gustaría más? ¿Domingo a las 12 o domingo a las 6 de la tarde?
1: Domingo a las 12, pero ya pensando yo en el domingo de bajón, en que ya va a ser todo muy tarde, o sea, como que... nos dure más, ya sea el triunfo o ya la derrota.
0: ¿Crees que haya un mejor control de la gente y sobre todo también en el consumo de alcohol, si el partido es lo más temprano?
1: Es más temprano. Sí. Creo que sí, creo que van a estar menos borrachos para el inicio del partido. Sí. Eso sí creo, porque pues es temprano, uno va a andar todavía con el hot cake en el cogote, ¿no?
0: Sí.
1: O sea, creo que lo hace más familiar, ¿no? O sea, creo que cambia un poco la dinámica. Esto de que sea por el cambio de horario, pues, o sea, por
0: nunca... El tema es meteorológico.
1: Sí, exacto, porque dicen, no, y también por el cambio de horario, pues cuando veíamos los de Corea-Japón, ahí andábamos todos en la madrugada, o sea, como que FIFA nunca se ha basado en eso. A ver qué sucede y pues ya, que gane México.
0: A la hora que sea.
1: Exactamente, a la hora que nos pongan, que se aliviane Javier Aguirre. Que nos digan qué va a pasar con esos relojitos de la selección. Eso a mí se me hace tremendo y se me hace un escándalo.
0: Sí, a mí se me hace una tontería mayúscula en un momento en el que no hay necesidad de cometerlas. Y a ver cómo se soluciona, cómo se arregla, ¿no?
1: Sí, tan buena imagen aparte ahorita la selección. No, y aparte no necesitan que un güey llegue y les regale un reloj y sí, quemarse por eso.
0: Es correcto, ¿no? Sí.
1: Ya está, César Martínez. Buen fin de semana.
0: Estamos al pendiente
1: de la confirmación. Que nos vaya muy bien. Nos quedamos pendientes con eso.
0: Gracias.
1: Vámonos rápido antes del corte de noticias.
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1: Es un asunto político, afirmó Hilda Susana Lozoya Austin, hermana de Emilio Lozoya, exdirector de Pemex, durante su primera audiencia, luego de que ayer fue detenida en el Aeropuerto Internacional de la Ciudad de México cuando regresaba de Europa ante la jueza de control Nora Ileana García Peralta en el Centro de Justicia Penal Federal con sede en el Reclusorio Norte. Afirmó que su familia está siendo utilizada con la finalidad de presionar a su hermano. El medio Pie de Nota reveló nuevas fotografías de la detención de Ismael El Mayo Zambada y de Joaquín Guzmán López, hijo del Chapo Guzmán, ocurrida el 25 de julio del 2024. Este medio tuvo acceso además al interior del avión que trasladó a los narcotraficantes, donde se ven manchas en los asientos que podrían corresponder a un posible forcejeo. El medio destaca que la agencia que se adjudica este operativo fue el FBI, supuestamente contando con un documento que acredita su participación. Viva Aerobús inauguró su nueva ruta entre el Aeropuerto Internacional Felipe Ángeles y Manzanillo. Son tres frecuencias semanales, que es martes, jueves y domingues. Domingues, wow. Y domingo, la nueva conexión comenzó operaciones ayer y ya, pues así se va ampliando la oferta de destinos que tiene el AIFA, que hoy conecta ya con más de 35 destinos nacionales.
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1: La intensa ola de calor en Europa ha dejado 3.000 muertos solamente en Francia y en Bélgica. Esto según el balance de este viernes, justo cuando se espera una nueva subida en las temperaturas. Esta ola de calor es la más intensa jamás registrada en Europa, con temperaturas que jamás habían sucedido, que son prácticamente imposibles, así les llaman, y pues todo esto es el cambio climático. En Nueva York se registra un dispositivo de seguridad fuerte por la boda de Taylor Swift y Travis Kelce. No hay confirmación oficial como el horario del partido del domingo, pero hay filtraciones como el horario del partido del domingo que permiten saber que un jardín enorme va a ser el escenario de la fiesta, que los invitados a la cena de ensayo se llevaron un regalo personalizado y que la seguridad es digna de la cumbre de la ONU. Según detallan los medios estadounidenses, en el interior del Madison Square Garden será el lugar para llevar a cabo esta boda. Por cierto, en el X de la selección nacional, bueno, pues informan ya de manera oficial, dicen que de común acuerdo nuestros jugadores decidieron regresar al creador de contenido Steve Will Do It los relojes que por iniciativa propia les había regalado. Se quedaron sin sus relojitos. ¿Cómo van a saber ahora qué hora es el partido? ¿El domingo? Tengo esa preocupación. No van a llegar a... No, si ya tienen unos relojotes de todos modos, ¿no? Bueno, se regresan esos relojes, que bueno, era una pésima imagen. Se metían aparte en muchísimos problemas, pues con un patrocinador, ¿no? Nada más y nada menos ya con eso. Entonces, bueno, los relojes ya se regresaron. Llévenles sus otros relojes, por favor, para que sí lleguen a tiempo el domingo. ¿Ya escuchaste, César Martínez? Que ya regresaron los guachos. Pues sí, oye, No, falta no les hace. No es como que aparte ellos no se puedan comprar uno. Y se veía bien mal recibiéndolos, la verdad. Y pues yo creo que ¿quién permitió que pasara? ¿Quién los acercó? Pues creo que ahí alguien o va a perder la chamba o le va a tocar un buen regaño, ¿eh? La verdad es que eso está perro. Ya nos vamos a un corte. Nos vamos escuchando a The Doors. ¿Qué ponemos? ¿Cuál vamos a poner ahorita? Touch Me, Tócame, de The Doors. ¿Por qué? Pues porque se cumplen 55 años de la muerte de Jim Morrison. Regresamos y al volver, Hyo, Densho y ya, pues la pura guasa, la verdad.

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2: Continúa cerrada la circulación en Sullivan de Gavino Barreda a Ignacio Altamirano por manifestantes. Alternativa Vial, Paseo de la Reforma y Manuel Villalongín. Te recuerdo que para mejorar la movilidad se implementa el modo reversible en el tramo de Marina Nacional a la Raza de las 17 a las 20 horas. Tu camino es Tlalpan, te aviso que lleva tránsito fluido de circuito interior a Eje 5 Sur. Ten cuidado, servicios de emergencia laboran por volcadura en Doctor Martínez del Río y Doctor Jiménez en la Alcaldía Cuauhtémoc. Alternativa Vial, Doctor Velasco y Doctor Vértiz.
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2: Si un semáforo no funciona, asalto total. 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
24: Y ya estamos de vuelta, ya a punto de que arranque el fin de semana. Y vámonos al story time, porque un Rolex para cada futbolista de la selección mexicana por ganarle a Ecuador. Bueno, parece que sí, y todo gracias a una apuesta ganadora. Yo no estoy segura de que esto esté bien. No estoy segura. En redes sociales, de hecho, dicen que puede sancionarse, que un futbolista no debería de recibir regalos así, o por lo menos subirlo a las redes. No sé bien, pero que nos cuente Jorge Gutiérrez Chamorro en esto que es Storytime.
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26: Dicen que el tiempo vale oro, o como dice la canción, reloj no pases las horas.
27: Pero para la selección mexicana, ahora el tiempo
26: también se mide en Rolex.
28: ¡Qué elegancia la de Francia!
26: Tras eliminar a Ecuador y mantenerse en los octavos de final, los jugadores del tricolor recibieron una sorpresa que nadie esperaba, ni yo. Un reloj Rolex por cada integrante del equipo. Sí, escucharon bien. Uno de los relojes más exclusivos en todo el mundo. ¿Y quién fue el generoso? El influencer y empresario estadounidense Steve Wilduit, quien apostó $2 millones a que México eliminara a Ecuador y continuaría en el Mundial. El Tri ganó el cobro, una auténtica fortuna, y decidió compartir parte de esa recompensa pues con los que le hicieron ganar, y le regaló un Rolex a todos los futbolistas que se encuentran en la concentración de la selección mexicana. Una escena increíble, los jugadores entrando al vestidor, esperando quizá un discurso motivacional de Javier Aguirre, un vamos muchachos, y salieron con un reloj de lujo en la muñeca. Pero más allá del valor económico, el mensaje fue claro: este México está llamando la atención del mundo. No todos los días una selección inspira un regalo de ese tamaño. Y ahora viene la verdadera prueba, porque el Rolex podría marcar la hora del triunfo, porque el domingo será un marcador que se escriba en los libros de historia del fútbol mexicano. México se enfrenta a Inglaterra por un boleto a los cuartos de final, un partido que promete sacar chispas, hacer latir millones de corazones y demostrar que este mundial todavía tiene muchas páginas por escribir. Así que ponte la verde, la negra, la blanca, pero que diga México, y prepara la garganta. Si es sin alcohol, mucho mejor, con una agüita de Jamaica, o bueno, podría ser un agua mineral. Y que el único reloj que importe sea el que marque el minuto 90 con un México ganando e imponiéndose a Inglaterra. ¡Vamos, México!
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24: Y aunque el domingo, ¿no? Pues tenemos una cita con la selección mexicana, una cita con el destino, pues el sábado podemos ir y entretenernos y que se nos quite un poco la ansiedad por el partido, pues yendo al cine. Por eso ya está Dencho listo.
1: Las palomeras.
2: Ya estamos listos, Maki, para ver a la selección, al Tri, hacer historia.
24: Oye, yo creo que sí, pero sí necesitamos entretenernos el sábado, porque yo estoy ansiosa desde ahorita. Entonces, recomiéndanos qué ver.
2: Les vamos a recomendar, Maquis, no solo cine, también por si se quedan en casa, también hay una recomendación muy buena. Empezando con, por supuesto, el estreno más esperado para los fans de los Minions, Minions y Monstruos.
24: Oye, Monstruos. Yo ya me perdí en cuántas cosas de los Minions hay, o sea, yo ya ni sé, ya hay serie, ya hay cortos, películas, miles.
2: Sí, ya también ya perdí la cuenta, pero hasta donde tengo memoria son dos películas solo de Minions, okay, más las otras cuatro de mi villano favorito, más todo lo que dices de las series y los cortos y no sé qué. Esta es como la tercera de los Minions.
24: ¿Y te gustó?
2: Pero esta es la precuela de la precuela. Me gustó mucho.
24: Okay.
2: No soy fan de los Minions, tengo que aclararlo. Pero sí, en esta película, como se ubica en los años 20, de los de 1920, y los Minions quieren hacer una película de monstruos, entonces quieren encontrar monstruos reales para meterlos en su película. Al principio, pues todo es chiste de pastelazo, y después se pone serio porque hacen mucho homenaje al cine de Hollywood, de cómo se producían las películas y las referencias a películas clásicas. Entonces, uno de adulto ya añor que ha visto mucho cine, me encantó esa parte, pero yo creo que le va a aburrir a los niños.
24: Pues sí, porque, o sea, a ver, es que a mí lo que me emocionó, por ejemplo, es el doblaje, ¿no? O sea, Andrés Bustamante, se me antoja. Estas películas sí las veo, ¿no? Cuando tienen estas participaciones, creo que las prefiero ver dobladas, ¿no? En sí, español, porque me da curiosidad escuchar al Labelito, Carlos Vallarta, uh-huh, ¿no? Rulo, o sea, siento que eso sí el es chal, como para chavorrucos, ¿no? La Reclu, ya parece sí, algo de reactor esto.
2: Exactamente, sí, ya de radioactivo, ¿no? Casi, uh-huh, casi. Entonces, sí, esta, sí tiene muchos guiños y muchas cosas padres para los ya ni chavorrucos, ya para los rucos. Como uno, ¿verdad?
24: ¿Ya que decimos chavorrucos? Ya rucos.
2: Sí, no, ya rucos, sí, al 100. Pero tiene cosas padres para los niños, es una combinación rara. No es una película redonda, pero tampoco es despreciable para nada. O sea, sí está muy entretenida. Y pues para llevar a los morros en vacaciones, en el Mundial y para esperar el partido de México, está muy buena.
24: Bueno, y le pones tres palomitas y luego una de mis palabras favoritas. Engendro. ¿De qué se trata Engendro? O sea, siento que no es un bebé muy adorable, que digamos.
2: Sí, no. Es como un adjetivo que Paquita, la del barrio, lo tendría a la mano. Esta película está bien buena. Es finlandesa, es de terror maternal con un poquito de body horror tipo La Sustancia.
24: Okay.
2: Una pareja no puede tener hijos, se van al pueblito natal de ella, que es una cabaña ahí en medio de la nada, y ahí sí logran concebir, sí logran concretar, ¿verdad? El asunto. Y pero ya cuando nace el bebé empiezan a pasar cosas raras, como tipo que cuando le está dando leche la mamá le da el mordiscón, ¿no?
24: Ay, Dios mío. O sea, ¿ya trae diente el engendro?
2: Ya nace engendrísimo el bebé. Sí, y atroz también, y con mucha hambre. Entonces, sí, pasan muchas cosas raras que hacen que como que la relación entre ellos, que era muy amorosa, pues se vaya desmoronando, ¿verdad? Porque al parecer la mamá sabe por qué están pasando las cosas y le guarda el secreto al marido. Entonces empiezan ahí como a ver como cosas raras, que más que nada es una metáfora de los problemas que empieza a tener una pareja normal cuando tiene un bebé y que empiezan a vivir cosas que no habían vivido antes y se empiezan a como a ver cierto tipo de diferencias. Es una metáfora que la directora y escritora de la película, que se llama Hannah Bergholm, ya nos había planteado en otra película que se llamó Cría Siniestra, que es más menos de la relación.
24: ¿Tiene hijos ella? Sí. A la Bergholm no le gustan los niños.
2: ¿Verdad? Justo, ese es el clavo, Maggie. como que a Hannah Bergholm no le gusta la maternidad, ¿no? Como que le encuentra sus muchos peros.
3: Sí, no le manden los niños a la Bergholm porque quién sabe qué puede hacer, o sea, una película terrible sobre ellos.
2: Ya sé, pero está muy buena. Y aparte, lo que me encantó fue ver a Ron Weasley actuando serio. O sea, al actor Rupert Grint, que vimos como Ron Weasley en las de Harry Potter, aquí sale en un papel serio. Está muy buena la película, denle la oportunidad. Es cine de arte, pero sí se las recomiendo.
3: Ok, bueno, ya está. Y luego a Moscas le pones 4 palomas. Tu review es, no sé, tipo melancomedia, slice of life, mazo. O sea, sí.
2: Una película rara, pero que es del director Fernando Emke, que nos dio Temporada de Patos. Y Temporada de Patos está en mi top 5 de películas favoritas mexicanas. Y después de esta ya está en mi top 5 también de películas favoritas mexicanas. Moscas, se llama la película, Moscas.
3: Okay.
2: No les cuento la trama porque en realidad no hay. O sea, es como de una señora que muy solitaria, le renta un cuarto a un señor solitario, le dice que solo puede estar él, pero él a escondidas mete al hijo. Esa es como la premisa y el desarrollo es un slice of life, un vistazo a la vida de dos personas muy solitarias que empiezan a relacionarse emocionalmente. Amé esta película, o sea, es como un abrazo que necesitábamos del cine mexicano, así de ven, yo te apapacho. Sí, todo está bien gacho y todo, pero ven, yo estoy contigo, no estás solo. Oye. Y es así como, y es también como Temporada de Patos, me encantó.
3: Bueno, entonces, ¿y es a blanco y negro y así como tipo Temporada de Patos? ¿Usted trae ese toque?
2: Sí. Es como una secuela espiritual de Temporada de Patos. Mismo ritmo, mismo estilo visual en blanco y negro. No hay muchos diálogos, es más bien como la reacción entre los personajes. Okay. Es fantástica. Y para celebrar el próximo triunfo de México, esta película mexicana tienen que verla en el cine.
3: Ok, bueno, y la gente que no quiera ir al cine, traes una recomendación de Netflix que se llama The Amazing Digital Circus, El Último Acto. ¿Qué es eso?
2: Híjole, es una cosa, Maca, tienes que verlo.
3: Le pusiste cinco palomas.
2: Esto es en serio, Maca. Tienes que verla cuando puedas en Netflix. Esta película es más bien como el episodio final de una serie de 9 episodios. Que ya se habían estrenado desde 2023, en Netflix, y que es muy popular entre la gente que la vio en su momento. Acaban de sacar como el último episodio en forma de película, pero es el pretexto ideal para ver la serie. Es muy corta, o sea, se la maratonean en 3 horas.
3: Ya.
2: Con todo y final. Pero está fantástica. Son unos monos que están en un mundo virtual tipo Looney Tunes, en un como circo que tienen que cumplir misiones y aventuras pues para entretener a la audiencia. Pero en realidad son adultos que se metieron a una máquina de realidad virtual y se quedaron atrapados en el mundo virtual y no pueden salir. Entonces, no, es una locura. No les digo más. Véanla, The Amazing Digital Circus, El Último Acto, toda la serie y el final. Se los recomiendo muchísimo. Es lo mejor que he visto esta década.
3: Y nunca le habías puesto 5 palomas a algo. Entonces,
2: esto es muy serio. Esto es muy serio. Y de verdad, Maca Carriedo, tienes que verla cuando puedas. Te va a encantar.
3: Está muy bien, Densho Shinoda. Así será. Órale. Bueno, pues ya está eso. Oye, algo muy importante. Pronóstico para el México-Inglaterra del domingo.
2: Pronóstico, yo me quiero ir un 2-1 México en tiempo regular.
3: Sí, por favor, tiempo regular, o sea, a mí me divierten mucho los tiempos extras cuando no es mi selección, ¿no? Y digo, sí, que lleguen hasta los penales. Ahorita sí, el domingo no, por nuestro bien, por nuestra salud mental, por nuestro corazoncito, 2-1. Yo también estoy en el 2-1, ¿eh? Estoy entre 2-1, 1-0, así.
2: Yo me voy 2-1 tiempo regular para que tengamos chance de festejar una horita más, porque el lunes se trabaja.
3: No, pero cállate, que ya es a las 12 del día, Densho. Esto ya va a ser un maratón.
2: No, pues no, va a estar fantástico. No, no, no. 2-1 tiempo regular, vámonos, ya.
24: Va, ya está, sin miedo al éxito. Sin miedo al éxito. Porque el que Belinda quiso cambiar a que sí, como tía. Bueno, pues ya está. Nosotros estamos en esas. Gracias, Densho, y hablamos la próxima
2: gracias,
24: semana.
2: Gracias, Maquis. Seguro, gracias.
4: ¿Vas a ir? 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
24: Y Densho ya nos dijo qué ver. Ahora Giotz que nos diga...
6: ¿Dónde?
24: ¿Qué hacer? ¿Y dónde? Bueno, ¿qué hay que hacer aparte de ver el fútbol el domingo, Giotz?
6: Pues yo creo que sí, sería bueno tener una... Ya no lo hicimos, pero tener una guía de dónde verlo. ¿Dónde vas a verlo tú, por ejemplo, el domingo? ¿Ya sabes? ¿Vas a ir al estadio?
24: No creo. ¿Sabes qué? Sí se me antoja verlo en mi casa. O sea,
6: ya uno,
24: es que
6: ¿no?
24: El estadio es un ambiente increíble, todo es increíble, pero también estoy feliz con verlo en mi casa, preparar comidita, ver bien el partido, ¿sabes? O sea, en el estadio estás ahí en el ambiente y sí ves cosas,
6: evidentemente, y es que además,
24: pero no detalles.
6: Es perder pues prácticamente un día, porque son 2 horitas y cacho de ida que calculas que llegue con tiempo.
24: Y 3 para regresar a la casa.
6: 2 que dure el partido y 3 para regresar porque sí. Salir de repente se
24: aparte,
6: convierte en un problema.
24: Vivo pues camino hacia el Ángel y como asumo que vamos a ganar, pero aunque no ganemos siento que vamos a estar en el Ángel. Pues como que estoy anticipando guardarme desde temprano y aparte ahora que va a ser a las 12 del día, pues creo que eso...
6: Qué bueno, para América. Que dé tiempito. Justo ¿qué? Había una complicación que de repente salió ahorita en redes, que es si ganamos este partido, vamos a jugar un partido el próximo sábado y el domingo es el maratón de la Ciudad de México. No
24: también.
6: Este domingo, sino el que sigue.
24: Uh-huh.
6: Entonces va a ser una complicación porque en qué momento se meten a poner pues la meta, las vallas son completamente diferentes para todas las
24: o
6: cosas.
24: Es que nadie lo vimos venir. O sea, ajá. Yo tengo amigos que están aguantando su estreno de teatro por si pasa México. Pues ahora el maratón, todos asumíamos que ya no lo jugábamos o qué.
6: Sí, pero si no tiene dónde ir.
24: Rainbow.
6: Porque también hay que tomar consideración que va mucha gente al Ángel de la Independencia. Por favor, si ya usted ve que está lleno, que ya no pasa, ya no intente llegar, ya dése por vencido o planéelo antes con tiempo. Uh-huh. Hay algo que no hemos hablado, toda la gente habla de los FanFest, pero Futlán, que está uh-huh. Esto en Aztlán, tiene incluso hasta diferentes paquetes que incluyen diferentes cosas. Hay una zona chilanga, una zona norteña y hay una zona tapatía. Para que usted sea de que yo soy de otro lugar, que yo me identifico más con la parte centro, con la parte sur de la República, entonces vayas y decidas qué paquete comprar. Y obviamente los paquetes que van desde más o menos de los 400 hasta 1000 y cacho, que ya incluyen pues obviamente shows, espectáculos, DJs. Así que Aztlán es un lugar bonito, hay mucho espacio para que no se esté usted ahí aplastando, para que no también se ponga en riesgo, la gente es mucho más mesurada. Yo también creo que hay que hacer un llamado para que no se esté aventando con cualquiera. Yo creo que tienes que tener ahí un grupo de amigos que por lo menos pues te cuiden un poquito de que cuando te avienten, cuando vueles, es que decides hacerlo. Yo como recomendaría que no lo hicieran, pero...
24: No, ya se rompió, oye, una ya se rompió la tela, quedó inconsciente otra, no, ya estuvo, o sea.
6: Sí, por ejemplo, yo fui la celebración pasada y sí fue como de que hasta que vi un grupo nutrido de personas que realmente lo iban a hacer, gente que te quiere, y eso es como, bueno, lo voy a realizar, porque aparte ya me lo habían pedido 3 veces, y acepten también la gente que si quieres hacer volar a alguien, acepten un no como respuesta,
24: uh-huh.
6: ¿No? De que si alguien te dice no quiero, es una persona que a lo mejor se siente insegura y justo por lo mismo no lo va a hacer disfrutándolo y viendo las probabilidades de lo que puede suceder. Aprender a caer también es una cosa que yo creo que hay que hacer en estos festejos. Pero bueno, más allá de todas estas cosas de que si Foodland, que si ir a ver pues estas cositas, mañana voy a estar de juez en un concurso de brisket que van a llevar pues varios diferentes tipos de cocineros briskets. Además va a haber un concurso de a ver quién come más, etcétera, etcétera. Todo
24: ¿tú vas a los dos concursos?
6: Yo voy a los dos concursos, pero no como participante, sino como juez. Voy como juez. Okay. Voy como juez. La verdad es que a mí no me gusta esta parte como de que hacen concursos para ver quién come más. Porque al final no acabas ni siquiera disfrutando los platillos.
24: Oye, acaban rojos, ya con indigestión, sudándoles el bigote. Ahora sí que ese sí es sudando la gota gorda.
6: Y todo esto con el pretexto de que mañana es 4 de julio, el restaurante donde voy a estar ahí es el pinche gringo. Entonces, como por el nombre así, no es como de apoyar.
24: Ay, yo estoy ahí celebrando el 4 de julio. Dios mío. Eres de los los influencers que ha comprado la embajada de Estados Unidos en México?
6: No, eso sí no. Pero me invitaron y el restaurante está muy cerca de mi casa.
24: Y es delicioso el pinche gringo.
6: Sí, sí, como no. No sé si se puede decir pinche, pero como es el nombre del restaurante, pues sí, se llama pinche gringo.
24: Entonces... No vamos a decir el de mariscos, ese sí no me atrevo, el don, ya sabes.
6: Ajá, sí, sí, sí, el don V, que de hecho incluso tampoco lo toleró la gente de la colonia Cuauhtémoc y por eso fue que le tuvieron que cambiar el nombre, corte, pues se llama de otra forma y ya no pegó tanto porque a la gente al parecer le gusta la vulgaridad, ¿no? Uh-huh. ¿Qué otra cosa tenemos por ahí? Feria de las Luciérnagas en Chapultepec.
24: Para la gente que
6: estamos
24: bonito.
6: En épocas de Luciérnagas, la verdad, yo recomendaría más que intentaran hacer un viajecito a Tlaxcala, la verdad se pone muy bien.
24: Que y... sí existe, se los hemos dicho una y otra vez otra en vez. Este espacio.
6: Y si no, pregúntenle a los aztecas qué opinan de los tlaxcaltecas para que vean que Tlaxcala sí existió.
24: Oye, ¿ya dijiste Metallica Sinfónico?
6: Metallica Sinfónico todavía no, pero Metallica Sinfónico es para...
24: ¡Está padrísimo!
6: Para todas las edades, para toda la gente, y esto es en el Auditorio Fra Angelico del Centro Universitario Cultural. Obviamente esto está dentro de la calle de Odontología 35, ahí en Copilco.
24: Okay.
6: Entonces, para que vayan, el concierto es obviamente familiar, pueden ir niños, así que si usted quiere inculcarle a sus hijos, pues pongan más rock y que no haya tanto reggaetón. Esto es el día sábado. Okay. Los costos van de los 450 a los 500 pesos por persona.
24: Está padrísimo.
6: Y es la última oportunidad que tienen de aprovechar y escuchar a la Sinfónica tocando temas como Nothing Else Matters, Enter Sandman, etcétera, etcétera.
24: A mí me encantan esas versiones, o sea, me encantan los unplugs, los sinfónicos, o sea, todo eso me encanta, y de Metallica pues va a estar increíble.
6: Y sabes que está padre que de repente la Sinfónica saca a la venta estos disquitos. Yo sé que es muy difícil conseguir hablando de tocarlos, pero te dan esta opción de que los puedas tener y de repente escucharlos en tu auto. Padrísimo. Está padre, ¿no?
24: Y para educar a los chamacos con un buen gusto musical,
6: claro,
24: esto creo que sirve.
6: Recuerde que este fin de semana no Oasis, porque ya lo dijo Liam Gallagher, que según nos van a golear 5-0, pero ya salió Fer de Maná a decir que no.
24: Ay,
6: que
24: cálmate, oye, mi amor. Wey, cálmate, güey. Oye, y Maná va a estar en el medio tiempo.
6: Ah, pues ya con eso le dijo, oye, mi amor,
24: ¿qué,
6: te voy a decir que no.
24: Glow up de Maná en este mundial, o sea... Yo no puedo creer que me pareció lo mejor de la inauguración.
6: Este mundial nos ha sorprendido con muchas cosas que no imaginábamos que iba a pasar. Estoy seguro que la gente que puso los sombreros de papel ahí en el estadio no se imaginó que iba a ser como lo más espectacular.
24: Uy,
6: de la inauguración.
24: ¿Quiénes son esas personas, Giotz? Eso sí te lo quiero preguntar. Yo he ido a algunos encuentros futbolísticos y he tratado de empezar porras. Digo, quizás porque dije, es un honor ganarle a Ecuador. No, jaló. No, pero, o sea... Hay alguien, siempre hay un güey que empieza de... Voy a tirar el sombrero y van miles de personas a copiarle.
6: Espérate.
24: Que empiezan una porra,
6: sí.
24: La ola, el
6: grito de
24: sí,
6: sí en el partido de Holanda fue como de lo más espontáneo.
24: Sí.
6: Aparte se oye, ya, mira, yo siempre estoy en contra como de la porra de México, que es Chiquitibún.
24: Sí, no,
6: me
24: ya
6: gusta
24: por favor,
6: más y se me hace más fuerte
24: déjalo.
6: Un sí sí que un Chiquitibún bombita.
24: Sí,
6: ¿no?
24: Sí, no, ya quedamos muy mal. Pero la verdad es que sí ha sido fantástico. Yo no sé quién empieza las porras, pero se me hacen unos genios.
6: ¿De dónde sacaron las ideas de volar? De volar a las personas a través de los
24: exacto,
6: vasos.
24: Exacto, el Kiotz quiere volar. Claro. No, es que, en serio, y que se quede en eso, ¿saben? Que se quede en eso. Que sigamos haciéndonos virales por cosas que al mundo le parecen fantásticas y a nosotros como mexicanos incluso nos sorprenden también que le vaya bien a México, que haya un buen festejo, que todos regresemos a nuestras
6: como
24: casas.
6: Anfitriones, yo creo que hay que conservarlo así. Con los límites, ¿no? Yo creo que eso está en cada persona y es como los límites que tú mismo te
24: tienes. Sí, pórtense bien, cuídense, que las autoridades hagan lo suyo, que la selección haga lo suyo y que nosotros todos, los aficionados y los ciudadanos, hagamos lo nuestro. Ya nos vamos. Gracias, Giotz.
6: No, hombre, gracias.
24: Sobre todo, gracias a ustedes por existir. Muchas gracias. Buenas tardes. Buen provecho. Buen fin de semana.
6: Y
24: ¿saben qué?
6: Y sí.
24: Y sí. El lunes platicamos a ver si se pudo.

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2: Continúa la reducción de carriles en la autopista México-Querétaro, dirección Ciudad de México, en el kilómetro 84. Escuchemos el pulso vial de Israel Lorenzana.
3: A través de la calzada Vallejo, ya va a encontrar usted algunos asentamientos, esto con dirección hacia la avenida de los Insurgentes, procedentes del poniente 112 y con dirección también hacia la zona de La Raza. El sentido opuesto, circulación favorable para los automovilistas que van con dirección hacia la zona de Tenayuca. Aún así, van a estar con mucha precaución para incorporarse hacia la zona del Río de los Remedios. Este fue el pulso vial.
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2: Usa casco si viajas en motocicleta o bicicleta. Es obligatorio y puede salvarte la vida.
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0: Iniciamos este dedo en la llaga de la cultura de este viernes 3 de julio del 2026. Estamos escuchando a Milton y esta canción maravillosa, La culpa no la tengo yo.
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0: Y tengo la línea al escritor y profesor jubilado de la UNAM, siempre un orgullo de México, don Mateo Hugo Juárez Holguín, y el libro Con botas de hule. ¿Cómo está, profesor?
3: Bien, escribiendo, porque ahora me dedico a escribir.
0: Ah, entonces ya dedicado totalmente a la literatura.
3: Totalmente, porque ya llevo 3 años jubilado y ya estoy terminando mi tercer libro. En esta nueva etapa.
0: ¡Qué maravilla! Pues cuénteme de este libro Con botas de hule.
3: Pues sí, mire, antes yo escribía otro tipo de literatura, pero era literatura relacionada con lo de mi trabajo. Yo me dediqué al área médica, específicamente a hacer estudios de investigación clínica en pacientes, en animalitos, etcétera. De eso publiqué algunos libros, también andan circulando. Pero una vez ya jubilado, ya me dediqué a hacer este otro tipo de escritura que yo le llamo como literatura popular, como para que los libros científicos difícilmente cualquier gente los entiende. Pero era un libro de literatura popular, pues básicamente hasta un niño de 11 años leyó mi libro y le encantó porque lo entendió perfectamente.
0: Qué bueno, eso es muy importante, porque hay unos libros muy complicados, difícil de descifrar, y esto pues te agota, ¿no? Dices, híjole, ya me cansé, prefiero algo que me nutra el alma, algo que pueda entender de inmediato y que pueda sentir sobre todo.
3: Claro, porque pues los libros llevan un mensaje.
0: Así es.
3: Y leyendo a los profesionales de la pluma, hay veces que me quedo con alguna duda por alguna palabra que utilizaron, que no supe qué significa esa palabra, y le estoy hablando de los grandes literatos, García Márquez, mencionaron dos o tres palabras que

0: Las botas de hule, usted, pues eso como una autobiografía, donde usted habla de una infancia donde veía, pues esto que es terrible, muchas veces las cuestiones económicas, las cuestiones de las clases sociales, la marginación terrible, y sin embargo, se encuentra la fuerza, la pasión y se sale adelante.
1: Sí, mire, este libro lo escribí precisamente tratando de redactar pues mi vida, pero es solamente un pedazo de mi vida, es solamente mi infancia llegando hasta la adolescencia. Es la vida de un niño lleno de carencias, porque así fue mi infancia, lleno de carencias. De ahí viene el título de Las botas de hule es porque yo odiaba con toda mi alma las botas de hule, porque fueron mis primeros zapatos, y yo creo que a lo largo de mi infancia y mi adolescencia, mis papás nada más me iban aumentando el número cuando ya me crecía el pie, pero yo las odiaba. Y entonces, pero no sé si era algo dirigido a mí, porque yo veía que mis hermanos sí traían zapatos más bonitos y yo no. Yo me iba a mi clase de educación física de la primaria con mis botas de hule, hasta el maestro me decía: oye, Hugo, tienes que traer unos zapatos más cómodos para las carreras, los ejercicios. Me quedaba callado porque yo no podía decirle que eran los únicos zapatos que yo tenía, que en realidad era eso.
0: Qué difícil, maestro, porque muchas personas de eso pues encuentran la victimización y muchas veces se estancan ahí, no salen adelante. Sin embargo, usted pues es un profesor querido y respetado como investigador y profesor jubilado de la Universidad Nacional Autónoma de México.
1: Sí, ahorita ya estoy jubilado, pero yo fui profesor en Facultad de Medicina 35 años. Yo di la materia de farmacología. No soy médico, soy químico, pero como la farmacología es pura química, explicamos más fácilmente cómo actúan los medicamentos, porque un medicamento es una fórmula química que al ingresar al organismo, esa fórmula química tiene que viajar dentro de nuestro organismo y encontrar su receptor. Su receptor es otra estructura química y se va a acoplar a ella. Cuando se acopla con el receptor específico, lleva a cabo la acción terapéutica, el efecto farmacológico. Entonces, a lo largo de mi vida profesional estuve trabajando eso en la universidad, dando esta materia. Yo originalmente estudié la carrera de químico farmacobiólogo y después continué con mi maestría. Curiosamente, cuando yo entro a la maestría en la Facultad de Química de la UNAM, me invitaron a ser profesor de farmacología de la Facultad de Medicina. Acepté, primero como ayudante de profesor. Terminé mi maestría, yo seguía dando clases, y después dije, algo más me falta. Entonces continué con el doctorado en la Escuela Superior de Medicina del Instituto Politécnico Nacional. Producto de toda esta actividad profesional, ingresé al Sistema Nacional de Investigadores, donde estuve 25 años dentro del sistema, donde se reconocen a los investigadores más distinguidos del país, y por cuestiones personales tuve que abandonar todo eso. Y ahora aquí me tiene escribiendo historias. Estoy haciendo otros libros diferentes, no solo hablo de mi vida, estoy haciendo otros libros que van a ir saliendo poco a poco, y yo pienso que una etapa importante en la escritura pues es buscar la difusión, porque desafortunadamente este libro Con botas de hule no ha tenido la difusión necesaria. Pocas o muy poca gente o casi nadie lo conoce, porque se publicó en España y entonces se considera un producto importado, y por eso no se le ha hecho la difusión necesaria. Y yo le agradezco de antemano, porque yo sé que a través de sus medios alguien va a saber un poco más que existe ese libro y ojalá se animen en
0: pues qué bueno, doctor, y aquí estaremos siempre pendientes para los próximos libros, y si tiene los otros, pues nos gustaría conocerlos, leerlos, y le agradezco mucho, profesor, maestro Mateo Hugo Juárez Holguín, que

0: me haya usted tomado la llamada.
1: Gracias, gracias. Hasta luego, que esté bien. Bye.
0: Gracias, hasta luego.
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0: Y desde Argentina y en exclusiva para este Dedo en la Llaga en la Cultura, el gran filósofo y escritor Hernán Melana, que en esta ocasión nos habla de el rey Midas, aquel que no supo escuchar.
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3: Bienvenidos a un nuevo episodio de Filosofía, Psicología, Historias, un podcast hecho sin IA. Hoy vamos a hablar del rey Midas, aquel rey que pudo disfrutar muy poco de su riqueza. Era el rey de Frigia, la tierra de las rosas y de grandes jardines. Y entre estos jardines una vez se extravió el anciano Sileno, que estaba ebrio y se había alejado de la comitiva de Dioniso. Y se había desorientado. El anciano apareció dormido entre las rosas, donde lo encontraron unos sirvientes de palacio, que muertos de risa lo cubrieron de guirnaldas, lo coronaron de rosas, lo despertaron y lo llevaron ante el rey en una festiva procesión. Midas le dio la bienvenida y se entretuvo con él durante 10 días. Cuando se lo devolvió a Dioniso, que encantado de tenerlo otra vez, le dijo a Midas que le concedería cualquier deseo. Y sin pensarlo dos veces, el rey expresó el deseo de que todo lo que él tocara se convirtiera en oro. Baco sabía lo que significaba ese pedido, pero Midas no se lo imaginó. Lo que pasaba era que cada vez que tocaba la comida se convertía en oro, y Midas empezó a desfallecer de hambre. Así que tuvo que ir a pedirle al dios que revocara el don. Y Baco le dijo que fuera a lavarse en el nacimiento del río Páctolo para quedar como antes, y así lo hizo. Y dicen que esa es la razón por la que se encontraba oro en las arenas del río. Tiempo después, Apolo le cambió las orejas a Midas por las de un burro. Midas había sido elegido árbitro en una competición musical entre Apolo y Pan. Las melodías de Pan eran muy agradables, pero cuando Apolo tocaba su lira, no había sonido que pudiera comparársele. Y sin embargo, Midas dijo que prefería la música de Pan. Y fue por esta tontería de su parte y su poca prudencia por la que Apolo le dijo: ya que tienes oídos duros, estos tendrán la forma que merecen. Midas escondió las orejas de burro tras un gorro especialmente diseñado para disimularlas, pero su peluquero, que había jurado no contarlo nunca, dijo muy bajito a la tierra: el rey Midas tiene orejas de burro. Luego, más aliviado, rellenó el agujero, pero en la primavera crecían juncos y al mecerlos el viento, las cañas susurraban aquellas palabras y revelaron a todo el mundo lo que había ocurrido a aquel pobre rey de pocas luces, que fue rico y no pudo disfrutar de la riqueza, y que no fue sabio, ni siquiera para escuchar. Y hablando de saber escuchar, y siendo que escuchar atentamente al otro es una de las máximas virtudes del ser humano, me voy a despedir con una frase de Diógenes, el filósofo griego, que nos deja la siguiente enseñanza y dice así: tenemos dos orejas y una sola lengua para que oigamos más y hablemos menos. ¿Cuánto cambiaríamos y cuánto cambiaría nuestra sociedad si siguiésemos el consejo de Diógenes el cínico? Si te ha gustado este episodio, te pido que pongas me gusta, que compartas, que dejes algún comentario. Y si quieres saber por qué pensamos como pensamos, te invito a adquirir mi libro Hacia la Filosofía de la Libertad, que está disponible en Amazon, o me lo puedes pedir en mis redes sociales, en Hernán Melana o en filosofía.psicología.historias. Gracias y hasta el próximo episodio.
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5: ¿Qué tal, Adri? Amigos del Dedo en la Llaga, estamos platicando acerca de esta justa internacional donde ya hay partidos definidos de octavos de final. Paraguay, Francia, Canadá, Marruecos, Portugal, España, Estados Unidos, Bélgica, México contra Inglaterra, obviamente, Brasil, Noruega, el partido de Suiza espera al ganador de Colombia contra Ghana. Y justamente estamos hablando acerca de los grandes aciertos que hemos tenido en esta quiniela que hemos realizado. Adriana Delgado ya lleva 4 partidos que le ha atinado exacto: al Curazao, Costa de Marfil, a la Alemania, Paraguay, Inglaterra, República Democrática del Congo, Estados Unidos contra Bosnia y Herzegovina para este fin de semana. Para el partido de México, Adri tiene el empate a 1 y victoria para México en la tanda de penales. Daniela Zambrano, el 2-1 a favor México. Samuel Prieto, el 2-1 a favor México. Yo puse el 1-0. ChatGPT se fue 2-1 a favor Inglaterra. Hay información en proceso, en desarrollo, todavía no confirmada por la FIFA, de que el partido entre México e Inglaterra se llevará a cabo a las 12 del día. El partido estaba pactado originalmente a las 6 de la tarde. Debido a unos pronósticos de tormenta eléctrica, se podría cambiar este partido. Información en desarrollo, todavía no confirmada por el órgano que rige el fútbol, pero todo parecería indicar que el partido se llevará a cabo por la tarde. Sin duda alguna, la fiesta del fútbol continúa y les queremos regalar. 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Los Pumas van a enfrentar al América de Cali con Solari, con el nuevo entrenador que llegó a sustituir a Efraín Juárez. Comuníquese con nosotros para llevarse estos boletos. A partir de lunes ya los podrían recoger. Les repito, Pumas FanFest 2026, Pumas contra América de Cali. El partido se llevará a cabo el 12 de julio, que cae en domingo, a las 12 del día. Por el momento, la información deportiva. Los saludo con el gusto de siempre, Juan Miguel Alonso.
0: Viernes, viernes, viernes del historiador Ignacio Anaya, que en esta ocasión nos habla sobre el problema de juzgar y comparar históricamente.
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7: Hola, Adriana. Hola, querido público del Dedo en la Llaga. Soy Ignacio Mijares y esta es mi cápsula del pasado. El día de hoy quiero hablarles de un hábito muy extendido en nuestros debates públicos, el de juzgar el pasado con los ojos del presente y, sobre todo, el de comparar todo lo que nos indigna con los nazis. Sonará raro, pero es algo muy común. Comencemos. En 1990, el abogado estadounidense Mike Godwin formuló su famosa Ley de Godwin, que dice así: a medida que una discusión en línea se alarga, la probabilidad de que aparezca una comparación con Hitler o con los nazis se acerca al 100%. Dicho de otro modo, tarde o temprano, en cualquier debate encendido, alguien sacará la analogía nazi. Tenemos un ejemplo algo reciente con el presidente colombiano Gustavo Petro, por ejemplo, quien comparó a Hernán Cortés con Hitler en un tuit no hace mucho como respuesta a la polémica visita a México de Isabel Díaz Ayuso, presidenta de la Comunidad de Madrid. Ahora bien, pensar el pasado y sus figuras a partir de comparaciones anacrónicos resulta erróneo y además peligroso. ¿Por qué ocurre esto? En el caso de los nazis y Hitler, es porque hemos convertido a la Segunda Guerra Mundial en el máximo estándar disponible para juzgar la historia. Es un fenómeno relativamente reciente, con una narrativa clara de buenos y malos, potenciada por la cultura pop y profundamente arraigada en la memoria colectiva. De ahí surge un precepto presentista, que dice que algo solo parece criticable y eventualmente juzgable si se le puede comparar con Hitler o con el nazismo. Frente a eso, no podemos dejar al lado el enorme peso que tiene el contexto en todo proceso histórico. Los historiadores no nos acercamos a nuestros objetos y sujetos de estudio para decidir si lo que hicieron estuvo bien o mal, sobre todo cuando esos actores ya no pueden explicar su actuar. Nuestro interés genuino es otro: entender el cómo y el porqué de los sucesos del pasado. Eso sí, aclaremos algo sumamente relevante: comprender no es justificar. No hace falta que un historiador califique un suceso como brutal para que lo sea. Lo preocupante es que, en debates como el de Hernán Cortés, mirar el pasado parece volverse innecesario, tanto para quienes lo equiparan con los horrores del nazismo, como para quienes lo defienden llamándolo liberador o padre del mestizaje. Lo que importa, en ambos casos, es indignarse, y la indignación solo parece posible si el pasado se mide con la moral del presente. Entonces preguntémonos, ¿de qué sirve comparar un fenómeno con el nazismo? Y no hablo únicamente de Hernán Cortés, pues es algo que pasa con diferentes personajes históricos o incluso con personas del presente. En el caso de México, no está de más mencionar que la conquista provocó, directa e indirectamente, la muerte de millones de personas y cambió para siempre, de manera brutal, la vida de los pobladores originarios. Eso no se puede negar, pero tampoco hace falta compararla con el nazismo para que la gente sea consciente de que no es algo que debiera celebrarse. Mezclar ambas violencias cae en una deshonestidad intelectual que trivializa las condiciones de posibilidad detrás de cada una. Así que la próxima vez que escuchen una comparación con Hitler, desconfíen un poco. El pasado no necesita disfrazarse de nazismo para ser comprendido, ni para ser condenado. Permitamos a las violencias, a los personajes, a los procesos, hablar desde sus propias existencias. Espero que les haya parecido interesante esta cápsula y aquí los espero la próxima semana. Muchas gracias y bonito fin de semana.
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8: ¿Qué tal, Adri? Queridos radioescuchas del Dedo en la Llaga, es viernes y toca abordar sobre salud pública aquí en el Heraldo Radio. Y hoy les traigo sobre un cambio que va a empezar a aplicarse pronto y que seguro interesa a muchos que han usado o conocen el tramadol. Así es ese medicamento contra el dolor. Resulta que a partir del 14 de julio, el tramadol ya no se podrá comprar sin receta en México. Cofepris lo reclasificó como medicamento controlado fracción 3. Antes era de venta libre, como muchos analgésicos comunes, pero eso se acaba. ¿Qué va a cambiar en la práctica? Pues que ahora las farmacias solo lo van a vender con receta médica original, bien elaborada por el médico, es decir, con su cédula y con su firma y así. Algo así como sucede con los antibióticos, que ya lo tenemos todos bien. Ya sabemos todo lo que sucede, que no nos dan antibiótico en la farmacia si no llevamos nuestra receta y la receta se queda en la farmacia. Así va a ser ahora con el tramadol. Además, en las farmacias tendrán que anotar cada venta en un libro de control especial, guardar la receta y llevar un registro más estricto. Toda la cadena, desde quien lo fabrica hasta la farmacia de la esquina, va a tener más vigilancia en lo que tiene que ver con el tramadol. La razón es que el tramadol es un analgésico opioide, también conocido como narcótico. Funciona uniéndose a los receptores opioides que tenemos en el cerebro para bloquear las señales de dolor. Pero además sube los niveles de ciertas sustancias químicas que mejoran el estado de ánimo. Por eso alivia el dolor, pero también porque genera bienestar o euforia en algunas personas. Y sí, hay evidencia científica sólida de que tiene potencial de abuso y dependencia. Su perfil es un poco diferente al de opioides más fuertes, que todos conocemos como la morfina, la oxicodona, que esas se aplican sobre todo en los hospitales y por el propio profesional de la salud. En el caso del tramadol, los estudios muestran que a dosis altas o con uso prolongado puede crear adicción. Por eso varios países ya lo tenían más controlado. En Estados Unidos y Canadá, por ejemplo, ya es un medicamento controlado desde hace años. En América Latina se usa bastante para dolor moderado o fuerte, pero México era de los más permisivos con venta libre. Ahora nuestro país se alinea un poco a esos otros países y restringe el tramadol. Ahora, la verdad es que está bien que las autoridades pongan controles para evitar que la gente se enganche o abuse del medicamento. Eso es positivo y necesario. Pero también hay que decir y ser realistas que muchas personas sufren dolor crónico de verdad y necesitan alivio. Y a veces en México no tenemos suficiente acceso a medicamentos para el dolor. Hay una especialista, la doctora Felicia Noll, que es experta reconocida en estos temas y ha señalado con estudios que en México no tenemos la cantidad suficiente de medicamentos opioides que recomienda la OMS. Eso hace que muchos pacientes terminen aguantándose del dolor innecesario porque no acceden a lo que les podría ayudar a tener mejor calidad de vida. El reto es encontrar el punto medio, controlar el riesgo de adicción sin dejar desamparados a quienes de verdad lo necesitan. Ojalá que estas nuevas reglas vengan acompañadas de más información para los médicos y de mejores opciones para los pacientes. Bueno, pues eso es todo por hoy. Adri, muchísimas gracias. Si gustan sugerirnos algún tema para abordar, estamos a sus órdenes en LinkedIn, en Facebook o en X, como Maribel Ramírez Coronel. Y ya saben, toca hacerse cargo de su salud.
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0: No se vaya, vamos a hacer una pausa en este dedo en la llaga en la cultura. 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
22: Iniciativa con sabor a chocolate. En Nuevo León, el término operativo chocolate se utiliza para una labor humanitaria. Es una acción de auxilio activada por Protección Civil Estatal y cuerpos municipales ante las bajas temperaturas provocadas por frentes fríos. Consiste en que el personal de rescate recorra calles, avenidas y zonas de hospitales para brindar chocolate caliente, pan y cobijas a personas en situación de la calle o ciudadanos que esperan a familiares a la intemperie. Esta acción se activa de forma intermitente cada vez que el termómetro marca temperaturas de un solo dígito o condiciones de frío extremo. El operativo se ha mantenido activo debido al frente frío número 31 y es algo que muchos podríamos imitar. Les saluda Heriberto Vázquez Muñoz.
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33: 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Eso permite que la mayoría de las personas vivan mejor.
32: Ahora, en un país como este, doctor Laveaga, donde el Estado de Derecho ya no existe, básicamente, nada más en los libros.
33: Creo que todavía existe, todavía existe. Sí vamos hacia un deterioro escandaloso, pero creo que
32: todavía existe.
33: Pero todavía existe, por supuesto. Que tú y yo podamos estar aquí y que nadie venga a interrumpirnos, a decirnos, eso no lo permite el señor Ortega o eso no lo permite el señor Díaz-Canel, es una maravilla.
32: Ok.
33: Es una maravilla poder hacer esto.
32: Pero de facto, ¿usted cree que muchas veces los derechos se respetan en este país?
33: Yo creo que muchas veces.
32: ¿En la calidad absoluta?
33: Yo creo que muchas veces no se respetan, estoy convencido de eso, pero también es cierto que la mayoría de las veces en pequeños círculos sí se respetan.
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0: Y regresamos de esta pausa, usted y yo tenemos una cita el próximo domingo a las 10 de la noche por El Heraldo Televisión. En esta ocasión tuve la oportunidad de entrevistar al gran abogado y escritor Gerardo Laviaga.
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0: Estudiantes de la Escuela Superior de Cómputo, ESCOM, del Instituto Politécnico Nacional desarrollaron un prototipo de aplicación web basado en inteligencia artificial que permite identificar y clasificar zonas con riesgo de incendios forestales antes de que ocurra una emergencia, con el fin de proteger el Parque Nacional de El Teposteco en el estado de Morelos. Y esto es una gran noticia, porque conocemos que durante la temporada de calor hay muchísimas sequías y muchos de estos incendios pues ocurren por temas naturales, ¿no? Pero también por la quema de pastizales que salen de control, por fogatas, por colillas de cigarros, por quema de basura, por pirotecnia. Así que gran responsabilidad de prevenir estos incendios es también de nosotros, de los ciudadanos, de los seres humanos.
6: Pues sí, en efecto. Digo, tenemos que con esta propuesta poder portar el granito de arena para mitigar este tipo de contingencias.
0: Así es. ¿Y de qué se trata este prototipo, doctor Brisa?
7: Bueno, el prototipo básicamente se enfoca en utilizar una imagen, ya sea aérea o que la misma población o turistas que llegan a ir al parque, con una foto la suban al sistema y el mismo sistema, utilizando inteligencia artificial, va a detectar zonas de riesgo. ¿Esto qué implica o qué? ¿Cómo es detectada una zona de riesgo? Pues que tenga zonas secas, que la temperatura, la fuerza del viento, inclusive la humedad, que son como variables bien importantes a la hora de que se produce un incendio, pues están presentes, ¿no? Entonces se clasifica de modo de que, okay, esta zona está seca, tiene presencia humana o la continuidad entre los árboles muy pequeña, entonces esto me representa un riesgo. Esto crea una alerta, más que nada una alerta, que quien va a manejar el sistema es la parte gubernamental y brigadistas. Bueno, tengan conocimiento de que, okay, esta es la zona de riesgo, ¿qué podemos hacer para mitigar este riesgo, no? Antes de que ya suceda una emergencia que pues es un poco difícil de controlar, ¿no?
0: Claro. Muchas veces de esos incendios son pues provocados por causas naturales o provocados por actividades humanas también, hay que decirlo.
7: Así es.
0: Doctor.
6: Sí, justo en ese sentido, la intención es actuar cuando todavía no ha ocurrido un desastre de esta naturaleza. La intención es estrategias de prevención. Uh-huh. Entonces, pues poder detectar esas zonas y que de algún modo pues ya la dependencia gubernamental correspondiente de pues arranque con estrategias de mitigación, saneamiento, limpieza, que puedan hacer algo antes pues de que llegase a ocurrir un desastre que pueda afectar pues esta zona.
0: Claro.
6: Esa reserva, ¿no?
0: Hay que decirlo con estas palabras, doctor, y qué importante que han trabajado en esto, y la verdad, Brisa María Lezama Tapia, eres un orgullo para México, y usted también, doctor José Asunción Enrique Zárate. Y también hay que hacer un llamado a la ciudadanía, porque se queman estas zonas agrícolas o pastizales por fogatas mal apagadas cuando la gente va a acampar, las colillas de cigarro encendidas, la quema de basura, la pirotecnia, que, híjole, qué terrible, las chispas de maquinaria o vehículos, líneas eléctricas dañadas, incendios provocados también de manera intencional. Eso es terrible.
6: Y desafortunadamente sí, pero necesitamos justo del apoyo de todos, ¿no? Creo que hay que hacer conciencia de algún modo, pues para que la ciudadanía también nos ayude a cuidar pues estos pulmones que tenemos, ¿no? Estos pulmones naturales que nos van a permitir pues justo en algún momento pues tener mejor calidad.
0: Claro. Ahora, esta aplicación de web basada en inteligencia artificial dice que permite identificar y clasificar las zonas. ¿Cómo identifica esto, Brisa?
7: Bueno, Nosotros hicimos dos modelos de inteligencia artificial, uno que son las redes neuronales convolucionales y un autoencoder variación convolucional. Lo que hace el autoencoder es que se entrena con un dato de imágenes que nosotros construimos desde cero para tener imágenes sanas. Eso se queda guardado en su memoria y a la hora de que una imagen ajena al entrenamiento pasa, si se hace la reconstrucción y esta no la puede reconstruir bien, es porque, ok, existe una anomalía, no está, hay un error grande en la reconstrucción, pasa lo que son las redes neuronales convolucionales. Estas se ponen a identificar, ok, ¿por qué hay una anomalía? Bueno, la anomalía se produce por esto, este factor, que puede ser que se vea una zona seca. Y además se tienen las tres variables pues más importantes a considerar, que son la temperatura de la región en específico, porque esto, al hacerlo dentro del Tepozteco, necesitamos los metadatos. Los metadatos básicamente son las coordenadas de donde fue tomada esa foto y así poder dar también aviso de dónde se está detectando esta zona de riesgo. Claro. También poder tener la temperatura, la humedad y la fuerza del viento.
0: Qué interesante. Pues les agradezco que me hayan tomado la llamada y la verdad, muchas felicidades, porque gracias a ustedes no solamente podemos prevenir, sino llevar a cabo pues protocolos para que esto pues suceda menos y afecte a tantas comunidades, pero sobre todo que no dañe a nuestro medio ambiente.
7: Sí, sobre todo eso, ¿no? Porque asegurar nuestro pues nuestro ahora es también asegurar el futuro para próximas generaciones, ¿no? Así y ese es. Trabajo pues no hubiese sido podido ser realizado, no ser por todo el equipo que estamos involucrados, Mildred Lagunes, Denis Rodríguez, Aldo Díaz, el doctor y yo, Brisa Lezama, pues agradecemos también que nos hayan invitado para poder dar a conocer la propuesta que estamos haciendo y que no solamente se quede en el Tepozteco, sino también poderlo llevar a otras regiones de la nación.
0: Y mi última pregunta, ¿ya se echó a andar este proyecto o está en planes todavía?
7: Está hecho el prototipo para Tepoztlán.
0: O sea, ya está funcionando.
7: Así es.
0: Ah, muy bien, muy bien. Ojalá algún día nos inviten a verlo y cómo funciona para televisión también.
7: Claro, con mucho gusto.
0: Muchísimas gracias, Brisa, y muchas gracias, doctor. Gracias.
6: Un placer, hasta luego.
7: Un placer.
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0: Soy Adriana Delgado y esta es mi columna, Desaparición Forzada. El gobierno de Rocío Nale en Veracruz minimiza el delito de desaparición forzada que flagela a la entidad, mientras sus propios policías son el brazo ejecutor de los grupos delictivos. Desestima que silencien así la actividad periodística y cualquier otra causa que les sea incómoda. Pero los números oficiales documentan 7.284 casos de personas no localizadas y revictimizadas por la indolencia, incluyendo a 7 comunicadores y 33 más asesinados. El Estado también ocupa el segundo lugar en casos de tortura y el octavo en homicidios dolosos. La captura del comandante y de 3 policías municipales de Iguazlán del Sureste es el ejemplo más reciente de esa corrupción y contubernio. La periodista Roxana Berenice Guzmán Ramírez fue sacada violentamente de su hogar en Anchital. Logró exponer la agresión en las redes en tiempo real, como un grito de auxilio y registro de las imágenes de los atacantes. Ninguna autoridad local respondió en el momento ni en los días posteriores. ¿Qué hizo la Fiscalía del Estado en una semana y media antes de que la Fiscalía General de la República trajera el caso? Con su desamparo y dolor a cuestas, la madre de la periodista Rubicela Ramírez rompió los cercos de seguridad durante una visita presidencial a Coatzacoalcos para implorar a la mandataria mexicana Claudia Sheinbaum que no se olvidara de su hija. Así llegaron las detenciones operadas desde el ámbito federal que hicieron evidente para todo el país una cruel realidad arraigada en Veracruz. A Roxana la cazó una de las células criminales que denunciaba, el Grupo Sombra. El ataque habría sido planeado por José del Carmen Cadena Escayola,
9: alias el Delta 7, y una cómplice identificada como Karen, con el permiso, custodia y ejecución de quienes tenían la obligación legal de proteger a la comunicadora. El calvario para los familiares está muy lejos de terminar. La agónica espera de las confrontas genéticas de los restos hallados en Moloacán o continuar el rastro hasta encontrarla. Además, muchos más episodios de injusticia en la que la defensa de los detenidos intentará liberarlos alegando violaciones al debido proceso, fallas en la cadena de custodia original o cualquier otra artimaña. El caso de Roxana Berenice Guzmán es un espejo del sistema penal deficiente que solo se mueve cuando la indignación nacional presiona al poder. Si el proceso no toca las estructuras políticas y estatales de corrupción criminal, la promesa de justicia no habrá sido más que otra simulación.
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10: Buenas tardes. Es viernes de conocer nuestra cultura y de dar un paseo por la historia. Y esta cápsula está dedicada a una de las grandes pensadoras, a una de las grandes mecenas y mentes creadoras del siglo XX en México. Y me refiero a Antonieta Rivas Mercado. Comenzamos. Cuando se habla del renacimiento cultural de México después de la Revolución, suelen mencionarse nombres como Diego Rivera, José Clemente Orozco, Carlos Pellicer o Javier Villaurruti. Sin embargo, pocas veces se recuerda a la mujer que ayudó a hacer posibles muchos de esos proyectos, Antonieta Rivas Mercado, una de las grandes promotoras culturales del México del siglo XX. Antonieta nació el 28 de abril de 1900 en la Ciudad de México. Fue hija del arquitecto Antonio Rivas Mercado, autor del Monumento a la Independencia, inaugurado en 1910 con motivo del centenario del inicio de la Independencia de México, así como muchos otros monumentos como el Teatro Juárez en Guanajuato. Gracias a la posición económica de su familia, Antonieta recibió una educación excepcional para la época. Desde niña estudió literatura, música, filosofía, idiomas e historia del arte, además de viajar por Europa, donde conoció las corrientes artísticas que marcarían su visión del mundo. En 1918, con apenas 18 años, contrajo matrimonio con el ingeniero inglés Albert Edward Blair, con quien tuvo un hijo, Donald Antonio Blair Rivas Mercado. Sin embargo, la relación fue conflictiva y terminó en una separación pocos años después. A partir de entonces, Antonieta decidió dedicar su vida al impulso de la cultura y del pensamiento moderno en México, invirtiendo buena parte de su patrimonio personal en apoyar proyectos artísticos e intelectuales. Durante la segunda mitad de la década de 1920, se convirtió en una figura fundamental para el grupo de escritores conocido como los contemporáneos, integrado por grandes intelectuales como Javier Villaurrutia, Salvador Novo, Gilberto Owen, Jaime Torres Bodet, Bernardo Ortiz de Montellano, José Gorostiza y Jorge Cuesta. Este grupo renovó la literatura mexicana al incorporar las influencias de las vanguardias europeas y promover una visión cosmopolita del arte. Antonieta no solo compartía sus ideales, sino que también financiaba publicaciones, organizaba reuniones y ofrecía el respaldo económico que permitió desarrollar varios de sus proyectos. Uno de sus mayores legados fue la fundación del Teatro Ulises, ubicado en la calle de Mesones número 42 en el Centro Histórico de la Ciudad de México, el cual fue inaugurado el 4 de febrero de 1928. Junto con Javier Villaurrutia y Salvador Novo, Antonieta impulsó este espacio dedicado al teatro experimental. En sus escenarios se representaron por primera vez en México obras de autores como Luigi Pirandello, Jean Cocteau, Eugene O'Neill, August Strindberg y George Bernard Shaw, rompiendo con el teatro comercial dominante y sentando las bases del teatro moderno mexicano. A partir de 1929 estrechó su relación con José Vasconcelos, el padre del muralismo mexicano, importante filósofo y político, quien había sido también secretario de Educación Pública entre 1921 y 1924, y era una de las figuras intelectuales más importantes de México. Ambos iniciaron una relación sentimental y compartieron ideales políticos. A finales de 1930 viajó a Europa con la esperanza de encontrar tranquilidad y reunirse nuevamente con Vasconcelos. Sin embargo, después de reunirse con el intelectual y ver que la relación no iba a fructificar, ya que Vasconcelos seguía casado, Antonieta tomó una difícil decisión. El 11 de febrero de 1931, dentro de la Catedral de Notre Dame, en París, puso fin a su vida con un disparo utilizando el revólver que le pertenecía al propio Vasconcelos. Tenía apenas 30 años de edad. Durante mucho tiempo su figura quedó reducida al trágico final de su historia. No obstante, investigaciones históricas realizadas desde finales del siglo XX han permitido valorar la verdadera dimensión de su legado. Hoy es reconocida como una de las mujeres más influyentes en la vida cultural del México postrevolucionario. Su apoyo fue decisivo para el desarrollo de los contemporáneos, para el nacimiento del teatro de vanguardia en el país y para consolidar una generación de artistas e intelectuales cuya obra sigue siendo fundamental en la historia de la cultura mexicana. Yo soy el escritor y divulgador Enrique Ortiz. Nos escuchamos dentro de 8 días. Tengan un excelente fin de semana.
0: Y en la mira del campeón, Norma Muñoz Davis nos habla sobre la importancia del control de los pensamientos y las emociones en los deportistas.
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1: Buenas tardes, querida audiencia. Los recibo con mucho gusto y entusiasmo, esperando que en este bloque deportivo nuestra visión sume con la tuya. ¡Comenzamos! La justa deportiva del fútbol para la selección mexicana le ha sonreído, ya que sus oponentes han sido de menos a más. Abracemos el 3-0 contra Chequia. En este partido me llamó la atención el poder motivante que tiene el público hacia los jugadores para impulsarlo. Sigamos apoyando con pasión, respeto y educación, ya que el elevador de este rascacielo se complicará cada vez más. Y lo vimos este martes pasado en el encuentro contra Ecuador, un partido en donde reitero la importancia del aficionado en llenar el tanque de gasolina a cada jugador, en cada grito apasionado que se convirtió en nitro para el equipo mexicano. Vi un equipo distinto y deseo la mentalidad se mantenga firme. Recordemos el elevador en este rascacielos, y es así en donde nos lleva segundo a segundo al tema principal que llevaré a tus oídos esta tarde. Felicito a la selección y deseo se mantenga en el equilibrio mental en esta justa mundialista en un flamante triunfo ante Ecuador. Por lo que es así en donde abordaremos, con base al conocimiento de la psicología en su variable deportiva, la importancia del control, reconocimiento de los pensamientos y sus consecuencias. Analicemos esta pequeña ecuación, la cual es recomendable para todos. Hoy nos enfocaremos y la aplicaremos al deportista activo en competencias. Entendamos que un pensamiento lleva a una emoción. Esta emoción lleva a una acción y esta acción tendrá como consecuencia un resultado. Por lo tanto, sí y solo sí somos lo que pensamos. Por lo regular, al no detectar cuáles son estos pensamientos, le damos paso a los de carácter intrusivo o irracional, las cuales desatan ansiedad, miedo y angustia. Es ahí en donde los famosos y si hacen de las suyas. Ejemplos: ¿y si pierdo? ¿Y si me caigo? ¿Y si no puedo? Y muchos más pensamientos intrusivos y recurrentes en un atleta. Puede sonar fácil detectarlos, pero les garantizo que una vez que los logras detectar, puedes transformarlos. Un ejemplo de ello es es enseñar al competidor a cuidar su verbalización hacia él mismo, es decir, hablarse desde la importancia personal y amor propio. Y así poder transformar el easy, no puedo, por el vengo a entregarme y buscar el triunfo. El que busca encuentra, ¿o no? Es por ello de que cada deportista activo en las competencias tenga sí o sí un acompañamiento de psicología deportiva, la cual va a disminuir estrés pre-competencia, en competencia y post-competencia. Les menciono rasgos muy generales de esta rama, ya que es muy profunda, pero que nos llevará a comprender el por qué un atleta se bloquea ante el triunfo y el temor de ser el mejor. Lo vemos en muchos deportistas que crean y recrean estos pensamientos negativos no detectados en acciones reales. ¿Recuerdas nuestra ecuación? Para mi muy particular punto de vista, se debe vigilar de manera más minuciosa la armonía interna que debe tener cada competidor, y como base prioritaria, entrenar el control de estos pensamientos y cómo transformarlos. Entrenador, competidor, equipos que compiten en conjunto, atrévanse a buscar la excelencia, porque la perfección jamás la encontrarán. Henry Ford dejó un legado: tan si crees que puedes, como si crees que no puedes, de cualquier manera estás en lo correcto. Atrévete a soñar. Yo soy Norman Muñoz Davis, nos vemos el próximo viernes en la mira del campeón, en el dedo en la llaga. ¡Adiós!
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0: Y así llegamos al final de este dedo en la llaga en la cultura. Y como siempre les digo, gracias por escucharnos, pero gracias por permitirnos entrar en su corazón. Tenga usted un gran fin de semana. Nos escuchamos el próximo lunes.
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21: La rivalidad mundialista ya llegó hasta la música. Fer Olvera, vocalista de Maná, respondió a Liam Gallagher luego de que el cantante de Oasis pronosticara una goleada de 5-0 de Inglaterra sobre México en los octavos de final del Mundial 2026. Fer lanzó un video publicado en sus redes sociales diciendo lo siguiente:
6: El cantante de Oasis dijo que México va a perder contra Inglaterra 5-0. A ver, no manches, ubícate, güey. ¿5-0? Cálmate. Nos vemos el domingo para ver cómo nos va, güey. Mames.
21: El duelo entre México e Inglaterra se disputará este 5 de julio en el Estadio Ciudad de México, donde el tricolor llega con paso perfecto, 4 victorias consecutivas y sin recibir gol, mientras que Inglaterra avanzó tras un sufrido encuentro en la ronda anterior.
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0: Tarde con 4 minutos, van a perdonar la gargantita. No es que haya ido a las celebraciones en el Ángel, no me invitaron. Más bien de los cambios de temperatura, ¿no? O sea, la verdad es que ha sido tremendo esto: frío, calor, lluvia, soleadas, nos mojamos, nos secamos, se suben al metro y sudas, sales y te da el aire. Cuando viajas en tu carro, le pones el aire acondicionado y también está de la patada. Y bueno, estaba más preocupado yo ahorita por, híjole, de verdad, cómo me dan pena a veces algunos que dicen que son periodistas. Y no, conste que no estoy hablando de, ¿cómo se llama el animal este? Bueno, tiene apellido de animal, ¿no? ¿Cómo se llama el que narra? ¿Vaca? Vaca, ¿verdad? Vaca, sí, el apellido. O sea, a veces ni cómo ayudarlos, ¿no? Inventando cosas. Y ahora resulta que después de que habían dicho que la FIFA, muy preocupada por lo que está pasando con el clima en México, había decidido cambiar el horario y que luego pues no ha venido comunicado de nadie, pues se mantiene en estatus de chisme esto, ¿no? Mientras no haya un comunicado, aunque la Federación Mexicana de Fútbol rompa los protocolos y permitan que Javier Aguirre deje la concentración para darle una entrevista a un periodista, por más que sea mi querido maestro Joaquín López Dóriga, pues es una violación al reglamento de la FIFA. Y que quien dejó entrar a regalarnos relojes ahí al centro de alto rendimiento es otra violación al reglamento de la FIFA. Y quien pues comunica cosas falsas y nadie dice nada, pues el silencio de la Federación Mexicana de Fútbol es lamentable, es vergonzoso, pero pues así es esto, ¿no? Pero bueno, en fin, las cosas están más o menos así. Me van a perdonar que entonces tenga la garganta como si me hubiera echado, ni siquiera tomo, ¿no? Todavía siquiera me hubiera echado unos tequilazos o algo todavía, pero bueno, hasta donde nos llegue la garganta, por lo pronto, mi querido Jorge Romero, ¿cómo estás?
1: ¿Qué tal? Buenas tardes, Edgar. Sí, te saludo con mucho gusto. Pues desde que salió esta versión de que pues se podía cambiar el horario, también nos pusimos a consultar diversas fuentes, Protección Civil, algunos contactos en otros lados y demás, reporteros que cubren la Fuente del Ángel y demás. A todos les cambiaron los horarios, los habían puesto por la tarde, los cambiaron a la mañana, pero como bien dices, mientras no haya una fuente oficial, no hay nada que comentar por ahora. La situación sigue de la misma forma, ¿no? A las 6 de la tarde el partido entre México y la selección de Inglaterra, y también pues cambiaría, imagínate, también tendrían que cambiar el partido de Brasil y Noruega, ¿no? Que también no es un dato menor.
0: No, bueno, digo, la lista de implicaciones que llevaría, además, digo, todos estos que son reporteros de televisión, ¿no? O sea, que nunca han ido a un mundial, que nunca han estado en un evento, que no saben cómo se manejan estas cosas, hablan y replican las burradas de otros que, aunque han ido, parece que no se les pegó nada en la cabeza. El día del partido México-Camerún en Natal, uh-huh, allá en Brasil, en la Copa del Mundo, hubo accidentados, ¿no? Hubo gente golpeada porque cayeron pedazos de cielo ahí en el estadio de Natal, o sea, no cayó un aguacero, o sea, si hubiera tenido flotis el estadio de Natal, sí, que por cierto no lo habían terminado, hubiera flotado de verdad por la cantidad de lluvia que cayó, el aguacero que se dio durante el partido, y la FIFA no canceló nada, ¿no? Y ahora resulta que además, con todo respeto, ¿no? Ahora sí que pues a quien le toque, ni modo. Hoy estamos a 3, ¿verdad? Entonces hace 22 días, cuando se llevó a cabo la inauguración de la Copa del Mundo, nos habían dicho, de acuerdo a la información del Servicio Meteorológico Nacional, que no sé qué será peor, si Iracheta o estos cuates, ¿no? Iracheta ya se murió, pero bueno, estos no. Decían que iba a caer un aguacerazo y que durante el partido y que llévense, pues paraguas no, pero llévense el impermeable, llévense todo lo que se pueda, porque va a llover y va a llover. Bueno, yo todavía me estoy despellejando de la soleada que nos pusimos afuera del estadio haciendo los enlaces de los programas de Heraldo Televisión y el especial que hicimos, del solazo brutal que hubo. Y pues ahora resulta que alguien dice, como si a la FIFA le importara tantito, que la FIFA con la información del Servicio Meteorológico Nacional, pues decidieron que iban a mover el partido 6 horas, ¿no? De las 6 de la tarde a las 12 del día, cuando hay 204 países que van a llevar la transmisión en vivo de ese encuentro, cuando hay Alguien dijo ahí que hasta por en beneficio de los británicos para que fuera en horario triple A el partido y no a la 1 de la mañana.

0: mañana, ¿no? A las 12 de la noche, que lo iban a mover. Fíjese qué tan grave es el asunto que me tuve que chutar la conferencia completa de la doctora Brugada para ver si decía algo, y no, pues hablaron de todo, de una conferencia que ya estaba prevista. O sea, esta conferencia no fue para anunciar el cambio de horario ni nada. Esta conferencia, desde en la mañana lo comentamos aquí en las plataformas del Heraldo Media Group, que la doctora Brugada iba a dar una conferencia en la que iba a dar los detalles del operativo de seguridad, y de eso se trató la conferencia.
1: Sí,
0: y
1: sí,
0: yo
1: sí.
0: Dije, bueno, pues, ahora sí que, como el chiste de Polo Polo, ¿no? Yo dije, pues por si las dudas le doy tres bombazos a ver si prende, ¿no? Aquí dije, pues por si las dudas me echo la conferencia de la doctora para ver qué onda, a ver si de veras anuncian el cambio de horario, y no anunciaron nada. Pero de verdad, o sea, decía un viejo dicho de un escritor muy famoso, que cada pueblo tiene el gobierno que merece. También cada radioescucha, cada televidente, cada lector, pues tiene el periodista que merece, ¿no? O sea, si ustedes le quieren creer al tal Vaca, ¿no? Que de entrada se voló la frase de Sonia Alarcón y que narra todos los partidos como si todos fueran la final de la Copa del Mundo, y cree que si narra más rápido no se van a notar las babosadas que dice, ¿no? En media transmisión de faltan 45 minutos para que Pumas sea campeón. Sí, también faltaban 45 minutos para que Cruz Azul fuera campeón, y Cruz Azul fue campeón. Y bueno, y la lista es interminable. Entonces, pero si le vamos a creer a ese tipo de disque periodistas, pues estamos fritos, ¿no? O sea, si me lo dice Sergio Sarmiento, lo creo. Si me lo dice Javier Alatorre, lo creo. Si me lo dice Adriana Delgada, lo creo. Si me lo dice Javier Solórzano, lo creo. Pero que lo digan estos, y que todavía haya gente que replica en redes sociales y que no, que tú eres el vendehumo, y que acuérdate cuando mataste a Diego Goyota y no sé qué tanto. O sea, ya, ¿no? O sea, la verdad, es una vergüenza. Y también, como dijera Polo Polo, también, por si las dudas, mandamos a nuestro compañero Gerardo González a que se dé una escapadita al centro de capacitación. Dije, en una de esas ya se están preparando las lanchas para salir del centro de alto rendimiento, por si las moscas. Mi querido Jerry, ¿cómo estás? Perdón la garganta, espero que se entienda lo que estoy diciendo.
2: No se preocupen, buenas tardes, compañero, un fuerte abrazo acá desde el centro de alto rendimiento. Sí, desde temprano, un poquito antes de mediodía, la realidad es que íbamos con una tarea que seguramente ya la tocaremos más adelante, la cuestión de los relojes, del influencer, etcétera, pero pues el día, las circunstancias, lo que es el deporte, por supuesto, pues empezó a llevar la información por otro lado, ya que pues, se rumoraba, ¿no?, a través de diferentes periodistas, de otros medios, que el partido entre la selección mexicana y la selección de Inglaterra se jugara el domingo a mediodía. La realidad es que a través de las plataformas del Heraldo Media Group, en radio, en televisión y por supuesto también a través de las redes sociales, es que de momento no hay confirmación absolutamente nada, al menos de momento. La realidad es que se buscaba por diferentes cuestiones este aspecto del cambio de horario. Primero, por una prevención de una tormenta eléctrica. Recordemos que el partido anterior de la selección mexicana contra Ecuador en los 16avos de final, pues se retrasó una hora.
0: Conste que te estoy oyendo con mucha atención, Jerry. Que quede claro que te estoy oyendo con mucha atención comentando, pero ahorita lo vamos a platicar al detalle, pero adelante, por favor, con tu reporte.
2: Yo creo en ustedes, por supuesto. Y bueno, al final de cuentas, todavía no se hace oficial. La realidad es que tanto FIFA, hasta que no se anuncie el horario como tal de FIFA, es hasta cuando se va a determinar si se juega a las 6, si se juega a mediodía, etcétera. Entonces, pues bueno, estamos aquí a la espera de que haya cualquier movimiento. La realidad es que está muy tranquilo, solo algunos compañeros periodistas, etcétera. Y pues bueno, de ahí en fuera se mantiene todo igual. Mañana entrena la selección mexicana, va a haber entrenamiento a puerta abierta para medios de comunicación, al igual que Inglaterra, que entrenará, por cierto, en las instalaciones de Pumas, en la cantera acá al sur de la Ciudad de México igual. Entonces ya unos cuantos días de que llegue un día importantísimo en la historia del fútbol mexicano.
0: Pues sí, la verdad es que todo esto, insisto, ¿no? a lo mejor al ratito resulta que sí era cierto, ¿no? Resulta que sí querían cambiarlo, pero pues, como que ya le pensaron mucho. Yo conociendo a los fifos, digo, porque mire que conozco a varios, ¿no? Incluyendo a mis cuates, los que me pasaron la información de que iban a expulsar a León del Mundial de Clubes antes de que le avisaran a León, ¿no? Y esas sí son fuentes, ¿eh? No es que me paro con... Despierto con los pelos parados, leo Twitter y salgo a ver qué tontería digo, que según mis fuentes dicen, ¿no? O sea, porque así pasa, ¿no? Pues la verdad es que yo no creo que los de la FIFA estén en una junta desde las 10 de la mañana todavía decidiendo qué va a pasar con el partido y si va a haber cambio de horario, ¿no? Porque además hay muchos factores. Digo, el del tema de los relojes, Jerry, pues ya sabes, ¿no? Ya los regresaron. Dice la Federación Mexicana de Fútbol que de común acuerdo, uh-huh. En mi pueblo le llaman el miedo, no anda en burro, ¿no?
1: Sí.
0: O sea, primero... que me expliquen quién dejó entrar a este cuate. Dos, yo no sé si se atoró algún relojito en el camino y por eso le dieron vía libre para que entrara al centro de alto rendimiento un desconocido violando el protocolo de la FIFA. Y me encantaría que la Federación Mexicana de Fútbol contestara por qué permitieron que se violara el protocolo de la FIFA. Dos, por qué Javier Aguirre le da una entrevista exclusiva a un periodista fuera de horario violando el protocolo de la FIFA. También, por qué sucedió. O sea, todas esas cosas que suceden y luego resulta que el partido... Pues imagínense ustedes que hay que mover un partido de Brasil
1: aparte
0: para que acá en México no se nos vaya a electrocutar nadie si que hay un rayo en el Estadio Azteca, ¿no? O sea, si hay un... O sea, con todo respeto, ¿no? Yo soy mexicano, amo a mi país, quiero que gane México, quiero que le vaya súper bien al Tri. Pero ¿saben qué? O sea, México es chiquitito en los intereses de la FIFA comparado con Brasil. No van a mover un partido de Brasil para que, insisto, para que aquí en México no se nos electrocute nadie, ¿no? Eso, 204 televisoras del mundo esperando la señal que les iba a llegar a cierta hora y pues que les llegue 6 horas antes, y los satélites, o sea, por si alguien no sabe...
1: Y mover también las que iban a transmitir el Brasil-Noruega, ¿eh?
0: No, por eso digo, pero no. Además, Jorge... tienes que contratar el satélite para transmitir, claro. ¿No? Entonces, que ahora le digan a 204 clientes y sublicenciados, como el caso de TV Azteca, que es sublicenciado del contrato de Televisa, que ahora tiene que contratar su satélite en otro horario, ¿no? Y que cuando hablen a Telsado, cuando le hablen a ¿cómo se llama el dueño de Tesla? El señor...
1: Elon Musk.
0: Al señor Musk. Oiga, señor Musk, es que fíjese que ya no hay espacio, necesitamos transmitir un partido. Pues a mí me vale, ¿no? O sea, búsquese otra compañía satelital que le dé el servicio, porque Starlink ya está ocupado, ¿no? O sea, tantas implicaciones. Mire, esto que le digo, de verdad, hasta le ofrezco una disculpa, es de verdad en tono hasta burlón, porque es ridículo. Porque es ridículo, no es otra cosa, es ridículo. Y la verdad es que como pues, no tenemos compromiso con nadie, y aquí sí podemos decir las cosas como son, y como van pasando, ¿no?
1: Sí.
0: Como le digo, a lo mejor de aquí a las 10:30 de la noche que entramos al aire en Heraldo Televisión, resulta que la FIFA sí les tomó la palabra a lo que dicen que fueron las autoridades de nuestro país, ignoro si federales o capitalinas, que habrían, esto es una versión no confirmada, solicitado el cambio de horario para evitar broncas, que durante la noche... 1,5 millones de personas alcoholizadas, mojadas en medio de la lluvia y todo, armen una desgarriate en la Ciudad de México y en otras del país.
1: Que la fiesta no va a parar, ¿eh? Aunque si es a las 12, de todos es lo mismo, ¿eh?
0: Sí, claro. Pero bueno, pues al final de cuentas, todo esto, insisto, es un chisme. Y es un chisme. Fíjese que yo tuve la oportunidad de platicar con un funcionario muy importante del gobierno federal. Hace pues un par de años, ¿no? Todavía era el gobierno de López Obrador. Uh-huh. Y me recibió este funcionario federal de altísimo nivel y me decía, dice, pues a mí no me importa que me critiquen, ¿no? De mí, que digan lo que quieran, pero pues que digan lo bueno que se hace en esta secretaría también, ¿no?
1: Claro.
0: Y dice, porque hay periodistas que replican la información falsa de otros y ni siquiera la verifican. Y Carlos Horta, y es más, tú también conoces a Julio Brito, uh-huh. ¿No? Que era compañero nuestro en la crónica de hoy, que también se pegó un quemón de aquellos por andar replicando una nota falsa y que la dio como buena y se armó un escándalo porque todo el mundo replicó a Julio Brito y al rato sale el gobierno federal y dice, oigan, pues dígale a este cuate que primero verifique las notas, ¿no? Entonces aquí pasa lo mismo. O sea, ¿por qué no salir y decir, no? ¿Saben qué? Me dicen, ¿no? Ahora sí que mis fuentes, me dicen mis fuentes que podría cambiarse el horario. No sales y dices, está confirmado que se va a cambiar el horario. No, me dicen que se podría cambiar el horario. Y no es indigno salir a decir eso si no tienes la información de primera mano y si no estás seguro. Yo pude decir que Checo Pérez salía del equipo Red Bull porque tenía una fuente confiable y por eso dije, se va a ir del equipo Red Bull Checo Pérez. Me dijeron que era vendehumo y salió. Luego les dije que en junio lo presentaban con Cadillac, me siguieron diciendo lo mismo y firmó con Cadillac. Luego les dije cómo lo iban a presentar y así lo presentaron. Y les dije que iban a mandar a León fuera del Mundial de Clubes y lo mandaron. Y que su apelación no iba a progresar y no progresó. Entonces, si tienes las fuentes, afirmas. Pero si estás replicando un chisme, pues está canijón,
1: ¿no? Sí, porque si no va a resultar que la mentira era falsa, dicen por ahí, ¿no?
0: Pues sí, como dijera mi querido compadre.
1: Sí, exacto. Y bueno, muchas situaciones han movido desde entonces, ¿no? Porque en la mañana se mencionó este rumor y así ha sido. Y algo ha pasado porque no ha emitido ningún comunicado ni la Federación Mexicana de Fútbol, ni tampoco la Federación de la Selección de Inglaterra, del fútbol inglés. No ha habido nada por parte de la FIFA, entonces los que tendrían que dar la cara, ¿no? Sí.
0: Y ¿quieren reírse con nosotros?
1: Y el Media Hub de FIFA sigue estando a las 6 de la tarde.
0: Yo tengo una muy buena relación con David Faitelson, ¿no? Es mi amigo hace igual 30 y tantos años. Digo, tiene su estilo, yo no me atrevería a criticarlo por su estilo, pues cada quien trabaja como le conviene, yo tengo el mío, él tiene el de él. Pero acaba de poner un post hace un ratito. Dice, todo vuelve al plan original, México contra Inglaterra a las 6 p.m. el domingo. Mi querido David, con el cariño que te tengo, que sabes que te lo tengo, dile al burro este, que no es vaca sino burro, que antes de dar una nota mejor primero la confirme, porque nunca hubo cambio de planes, ¿no? O sea, y si hubiera habido un cambio de planes ya nos hubieran avisado. Perdón, Jerry, ahí te seguimos teniendo, ¿verdad?
2: No se preocupen, aquí estoy, por supuesto, escuchando todo lo que comentan y es la realidad, ¿no? De momento, mientras la FIFA no diga absolutamente nada, pues hasta este momento el partido se juega a las 6 de la tarde el domingo en el Estadio Azteca, o en el Estadio Ciudad de México.
0: Sí, y además y ya regresaron los relojes.
2: Regresaron los relojes y también hoy por la noche se espera que arribe a la Ciudad de México el equipo de Inglaterra, ya para que estén acá dormiditos, concentrados, y que mañana tengan su entrenamiento a las 4 de la tarde en las instalaciones de Cantera.
0: Ah, ¿sabes qué? Jerry, hazme un favor enorme. No sé si has visto que ahí, adelantito del centro de alto rendimiento, hay una panadería. Es una chiquitita que, así que, o sea, no hacen el pan ahí, se los llevan.
2: No me he fijado, mira, fíjate que aquí
0: bueno, afuera. Ya ves que nos pagaron, porque aquí sí nos pagan, ¿no? Y puntualito siempre, ¿no? Pagaron hace 2 días. Cómprate unos bolillos y pásaselos a dejar de mi parte a Javier Aguirre, ¿no? Dile que no haga bilis, que se concentre en lo que tiene y que no se deje manipular, ¿no? Porque también lo manipularon para la entrevista de hace rato. Y lo hicieron perder la concentrancia, como dijeran por ahí, y todo, ¿para qué? ¿No? Como dijera
2: atención aquí. Digo, yo le dejo los panes, pero al menos en la conferencia pasada dijo que él quería un whisky, ya no sé si le acepté los panes.
0: Bueno, si dejan meter Rolex, ¿cómo pues no sí te van a dejar meter un whisky, no?
2: Tienes toda la razón.
0: Llévaselo de mi parte, por favor, y dile que salud y que felicidades, y que a pesar de todo lo quiero. Regresamos en un momento.
2: Y todo el país lo...
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1: Argentina se está jugando su pase frente a Cabo Verde para los octavos de final. Se hablaba mucho de que si iba a jugar Lionel Messi o no este partido. Por ahí algunos mencionaban que le iban a dar descanso, pues no. La verdad es que ha salido con todo el arsenal pensando, obviamente que es un partido importante, está el Dibu Martínez, está Lionel Messi, está Lautaro Martínez, toda la artillería pesada por parte de Lionel Scaloni en búsqueda de lo que será una final más para este conjunto de Argentina. Hay que recordar que Cabo Verde es otro de los equipos africanos, los que quedan con vida, pues ya solamente son la selección de Marruecos y la selección de Egipto, que por cierto le pegó en penaltis hace unos instantes también a la selección de Australia. Así las cosas en esta justa veraniega. Además, la invitación para que la gente, pues Paraguay-Francia el día de mañana en la ciudad de Filadelfia por el pase a los octavos de final. La albirroja llega motivada tras dar la sorpresa, mientras que Su similar de Francia pues llega como el gran favorito. 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
9: Bueno, ya se movió el marcador en el partido de Argentina. Hace varios minutos ya la anotación por parte de Lionel Messi con el sello de la casa, bajando con buena técnica individual y después definiendo de pierna izquierda. La asistencia de Lautaro Martínez. Así las cosas para la selección argentina, que ya pues está con la ventaja. Decíamos hace varios minutos que anotó Lionel Messi y va ganando 1-0 a su similar de Cabo Verde. Así es que la campeona del mundo quiere más y va precisamente en ese camino hacia repetir a una gran final. La selección de Argentina sigue pues marcando el paso en esta justa veraniega. Además, la invitación también para que se chequen el Paraguay y Francia, porque se enfrentan este sábado 4 de julio en la ciudad de Filadelfia. La albirroja llega motivada tras dar la sorpresa y eliminar a Alemania en penaltis. Por su parte, la selección de Francia cuenta con Mbappé como su principal amenaza ofensiva. Se espera un duelo exigente para los guaraníes, que buscarán resistir y aprovechar cualquier oportunidad ante una escuadra francesa que tratará de marcar diferencia desde el comienzo del juego. 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

0: son las 4 de la tarde con 34 minutos, tiempo del centro. Y me da muchísimo gusto saludar en la línea a mi querido y admirado Óscar el Conejo Pérez, porterazo y bueno, pues símbolo de dos generaciones del fútbol mexicano. Y que conste que en medio se quedó otra, ¿no? Pero Óscar, pues como siempre, bienvenido. Perdón por la vocecita, pero los festejos creo que me tienen algo golpeadón de la garganta. Aquí te saluda Edgar Valero, ¿cómo estás?
1: ¿Qué tal, Edgar? ¿Cómo estás? Con el gusto de saludarte, de escucharte. Oye, pues bien, bien merecido, oye, con esta satisfacción y con estas alegrías que nos ha dado la selección, pues vale la pena ahí cantar un poquito la voz y bueno, seguir ilusionándose, seguir festejando y bueno, ahora sí viene un compromiso de un grado de dificultad más alto, pero creo que todo va a estar bien.
0: Oye, lo que sí es, yo la próxima vez que vaya a la Azteca, yo quiero ir como fuiste tú el otro día, ¿eh? O sea, así de jefe ahí, no sé si el señor Infantino sea simpático o no, porque nunca me ha tocado tan cerca, pero oye, me dio mucho gusto verte ahí, ahí estaba Hugo contigo, vi a otros compañeros, pero ¿sabes qué, Óscar? Qué padre que te reconozca la federación y que te reconozca la FIFA, pues lo que ha sido para el fútbol mexicano tú como persona, como deportista y la carrera que hiciste, ¿no?
1: No, hombre, ¿qué te digo? Feliz de estar ahí, feliz de ser tomado en cuenta. La verdad es que sí, como bien lo mencionas, el que puede estar presente ahí con FIFA, con todas las personalidades que hay, pues la verdad es que es un honor y un orgullo. La verdad, bien agradecido con FIFA, con Infantino, con el presidente, porque al final creo que hoy está tomando esa iniciativa, ¿no? Y invita a todos los ex jugadores, ex mundialistas a estar acompañando a sus equipos, a estar acompañándolos en estos grandes eventos y es increíble, la verdad es que lo he disfrutado mucho junto con mi familia y bueno, ahí vamos.
0: Oye, Óscar, y bueno, pues ahora sí que como dicen, al toro, ¿verdad? Viene un partido que significa mucho en muchos términos, más allá del eterno respeto que no, hombre, es que es Inglaterra, es que es el grandote, es que Harry Kane, es que Bellingham, bueno, pues acá también tenemos lo nuestro, pero más bien hay un punto, Óscar, que yo creo es lo que tiene emocionada a la gente, ¿no? Después de haber visto estas exhibiciones extraordinarias de la selección nacional, y es pues la posibilidad finalmente, luego de los 32 años que han transcurrido desde aquella Copa del Mundo del 94, en que realmente inicia esta nueva era del fútbol mexicano, pues la posibilidad de pasar del grupo de los protagonistas al grupo de los favoritos, ¿no? Y que por primera vez en muchísimos años salga la selección nacional pues con la confianza de que se puede hacer un buen papel y se puede conseguir la victoria, y esto no es algo a lo que estemos acostumbrados pues lamentablemente aquí en México.
1: Sí, sin duda creo que estamos en un momento bien interesante, en un momento muy bonito. Como bien lo dices, sí, Inglaterra es un gran equipo, sí, tiene grandes jugadores y también grandes nombres, pero creo que México está haciendo un gran papel. Creo que hoy me ha gustado mucho, prevalece mucho el grupo que está muy unido, el grupo, bueno, eso se ve a la distancia, ¿no? El seno del grupo está bastante bien, todos están luchando por un mismo objetivo, que eso es fundamental, y bueno, hoy se le han dado las cosas al equipo, un paso perfecto, la primera fase, esta segunda fase la hicieron también bastante bien, con personalidad, con autoridad, y sacaron el resultado adelante, y no veo por qué no pueda hacer esto igual. Sin duda hay que aprovechar la localía, la gente se ha estado compenetrando de la mejor manera, y bueno, yo creo que México puede dar un gran paso, ¿no?, en este juego.
0: Sí, aquí te saluda también Jorge Romero.
2: Oye, Óscar, también preguntarte, pues digo, ¿quién más que tú para poder, tienes esa autoridad para poder opinar sobre la selección? ¿Qué te ha gustado más de esta selección del Vasco Aguirre en esta edición?
1: Sí, ¿Qué tal? ¿Cómo estás? Te mando un abrazo. Destaco mucho ese juego de conjunto, la verdad es que todos como que están en la misma sintonía. Obviamente están partiendo por el orden, ¿no? El orden que es fundamental, y todos lo sabemos que Javier prioriza esa parte, prioriza mucho el parado táctico, que esté bien, que el equipo esté en un espacio corto. Yo lo veo muy compacto, lo veo a los chicos con una buena comunicación dentro de la cancha, ¿no? Y eso es fundamental. Eso me ha gustado, el desempeño del Piojo Alvarado, que le ha ayudado mucho ahí por ese carril a Jorge, que de repente tiende mucho a subir, él se mete, y no nada más cuando estuvo Jorge, también cuando estuvo Reyes, pero acompañándolo también con Gil, que es un chico que está causando muchas alegrías, lo está haciendo bastante bien, no desentona, se ve con mucha personalidad, y bueno, los de arriba, ¿no? Como Quiñones, que creo que es el más punzante, Raúl haciendo el trabajo sucio de aguantar las pelotas, de corretear a los de arriba. Creo que todos están en una misma sintonía, y eso me ha gustado, y eso creo que lo puedo resaltar, ¿no?
2: Sí, oye, y tú que conoces muy bien al Vasco, ¿cómo lo has visto? ¿Te ha sorprendido? ¿Lo ves diferente? ¿Cómo lo notas?
1: Sí, lo veo más tranquilo, fíjate, lo veo más tranquilo. Obviamente, cuando está en el partido, pues sí, también se prende, también se apasiona, como siempre ha sido él, su personalidad, pero sí lo veo más mesurado en algunos en algunas circunstancias del juego. Yo creo que tiene mucha experiencia y seguramente la llevará de la mejor manera. Hoy estamos en una situación bien interesante y bien bonita para poder trascender y que la selección pueda pasar a la historia, y bueno, pues ojalá que lo puedan lograr los chavos. Te digo, sin duda no es un rival fácil, pero tampoco es imposible, y aprovechando la localía, la altura, que creo que sí les puede hacer daño, no están acostumbrados a la altura, seguramente un lapso del tiempo será muy intenso, después de ahí yo creo que pueden bajar ese rendimiento, ¿no?
0: Oye, mi querido Oscar, ahora que viniste aquí al Heraldo Televisión, que tuve la oportunidad de platicar contigo, fuiste muy muy discreto, ¿no? Cuando te decía, oye, tú que conoces de cerca al Vasco, que realmente si eres gente de su confianza, te dije, oye, ¿y qué estará pensando, no? Y me dijiste, oye, bro, mejor nos lo reservamos, porque pues sí es un poquito traicionar a su confianza. Pero fíjate que hoy escribí la columna aquí en el diario, en el Heraldo, y decía yo que Javier Aguirre es el hombre cuyo sistema es no tener sistema, ¿no? Y no sé si te sorprendió, bueno, probablemente a ti no te haya sorprendido, pero a todos nosotros sí, que de pronto, pues en el partido contra la República, no, contra Corea, ¿no? Contra Corea, sí. Se inventó un carril de alta velocidad ahí un lado de Jorge Sánchez, ¿no? De entrada todo el mundo apedreaba a Jorgito Sánchez, que ha hecho un gran mundial. Y el Piojo Alvarado le hizo un carril completo, y eso terminó por trastornar la percepción de lo que esperaba el equipo de Corea. Y no sé si la expresión correcta, Oscar, sea que lejos de que Javier Aguirre esté jugando a un sistema, está más bien jugando a cómo destruir el sistema del rival, ¿no? O sea, los analiza, los estudia. Y como que no dice, yo quiero jugar a esto, sino más bien es, no voy a permitir que jueguen a lo que juegan, si me permites la expresión.
1: Claro, claro. No, sin duda, ya tiene mucha experiencia y bueno, mucho se habla de esa parte de Javier, ¿no? Pero al final yo te puedo decir que el que ya él trate de que su equipo tenga un orden táctico importante, el que el equipo esté que esté cercano, que no estén tan alargados, todo eso pues ya te habla de un sistema, ¿no? Y de una ideología y de unas referencias, que cuando el jugador tiene esas referencias, pues obviamente pues todo va a funcionar mejor, ¿no? Al final sí, a lo mejor para adelante todavía creo que pueden generar más, pero creo que lo está generando Quiñones, Raúl, ha cambiado a la gente y el equipo no ha variado, el equipo sigue teniendo ese equilibrio, ¿no? que ha mostrado la selección. Y sí, es verdad, ahí cuando puso a Jorge, es un tipo que va más hacia el frente, es un tipo que le gusta llegar a línea de fondo, tirar centros o ir hacia adentro. Obviamente él pensó en el Piojo para que le pudiera hacer ahí la cobertura en cuanto él se suba y que Alvarado pueda hacer esos recorridos hacia atrás. Lo hizo bastante bien. Yo creo que Acá ahora pues sí se cansó un poco porque es el que ha jugado más, pero creo que lo ha hecho muy muy bien Alvarado.
0: Oye, y ahora que lo mencionabas a Quiñones, unas semanas después también estuvo acá Luis Flores, que nos platicaba, pues que literalmente fue un poquito la influencia del trabajo que tuvo con él, quizá lo que ha convertido hoy a Quiñones en, pues, en un referente a la ofensiva. ¿A ti te sorprendió, Oscar? No sé si guardada toda proporción, nos pasó con Quiñones lo que nos pasó en su momento con el Maza cuando se fue a Holanda, y cuando regresa para el Mundial del 2006 decimos, hombre, ya nos lo cambiaron, ¿este quién es, no? Y este Quiñones, que era un jugadorazo cuando se fue a Arabia, pues regresa convertido en un crack.
1: Sí, sin duda. Sí, yo también tenía un poquito de reserva con él. ¿Por qué? Porque sí, si bien es cierto, acá anduvo muy bien con Atlas, lo hizo bastante bien. Y bueno, al final se va a Arabia y pues es goleador. Dije, a lo mejor yo veo que no es, a lo mejor el fútbol árabe no está como a la altura de México, pero creo que creo que él ha crecido mucho en confianza, creo que él ha tomado mucho más experiencia, y bueno, hoy lo ha demostrado, ¿no? Y es un tipo punzante, es un tipo que desequilibra en el mano a mano, le da mucha profundidad al equipo. La verdad es que sí, me ha sorprendido y lo ha hecho bastante bien. Creo que ha sido de los mejores jugadores, ¿no? Que ha marcado hacia ofensivamente. Digo, también tiene su desgaste defensivo, ¿eh? Eso uh-huh. también lo reconozco y lo ha hecho muy bien. La verdad es que sí, me ha gustado cómo lo ha hecho.
2: Seguimos platicando con Óscar el Conejo Pérez. Óscar, te quisiera preguntar, ¿qué te pareció este homenaje que recibió Guillermo Ochoa en ese partido, los minutos que tuvo y también el recibimiento de la gente, ¿no?
1: Sí, fue algo, mira, también tuve la oportunidad de estar ahí en ese juego, fue espectacular, fue algo muy emotivo. Yo creo que eso también sin duda te ayuda con el grupo, ¿no? A que estén bien conectados, a que estén más cercanos, afectivamente me refiero a, y eso lo fortalece. Sí. Entonces, yo creo que lo tiene bien merecido Memo. O sea, se dice fácil, son muchos mundiales, ¿no? Si es mundiales no se logran así nada más, ¿verdad? Así que la verdad es que bien bien merecido el Memo, lo disfruté mucho. Qué privilegio y que lo hayan podido ahí homenajear, reconocer en un mundial, porque yo antes hablaba de eso. Yo, para mí, el poder hacer un reconocimiento en un evento tan tan grande, tan bonito, tan que donde te vas a jugar el todo por el todo, puede haber un reconocimiento así. Bueno, hoy se dio, o se ha dado en algunos otros mundiales, pero hoy acá en casa, con su gente, con su selección, en el mundial, espectacular en su estadio. La verdad es que yo creo que cualquiera le hubiera gustado un homenaje así, ¿no? Y Memo lo tuvo y lo tiene bien merecido.
2: En el que tuviste tú en 2010, yo creo que también es digno de resaltar, ¿eh? Fuiste titular en todos los partidos. Oye, ¿y el trabajo del Tala? ¿Qué te parece?
1: Excelente, la verdad, bastante bien. Empezó de menos a más, empezó ahí un poquito ahí con el nerviosismo, normal, porque así es, el inicio, pero se ha sentado. Ahora me parece que fue un jugador también importante, clave, el que atajó ahí unas oportunidades que tuvo Ecuador, pero la resolvió de la mejor manera y nada, cada día se ve mucho más consolidado, y ojalá que siga así.
0: Sí, pues ojalá que sea así. Óscar, finalmente, y agradeciéndote muchísimo que tomes siempre la llamada, que seas tan generoso siempre aquí con el Heraldo Media Group, viendo a la selección de Inglaterra, ¿a qué se le puede jugar? ¿A qué podríamos jugar contra Inglaterra el próximo domingo? Que por cierto, nos va a llover, ¿no? y es un hecho que va a llover y va a haber partido, ¿no? A la hora que estaba previsto. Pero ¿a qué le podríamos jugar a Inglaterra? Porque todo el mundo de pronto menciona, no, hombre, que Harry Kane y que es el killer y que por ahí Bellingham y que el Real Madrid. Y se nos olvida que pues nada más juega a Bellingham, no trae todo el Madrid atrás de él, ¿no? Y que Harry Kane no trae todo el Bayern Múnich atrás. Pero ¿a qué se le puede jugar a Inglaterra? ¿A proponerle o a neutralizarlo, Oscar?
1: No, mira, yo creo que México tiene que seguir con su plan, que creo que que cuando tuve que ir a presionar lo hizo, hubo momentos donde tuvo que a lo mejor que esperar un poco. Yo creo, no sé qué irá a plantear Javier, yo creo que es un equipo que juega mucho por las bandas, es un equipo que es peligroso por las bandas y que obviamente buscará centros a Harry Kane y a la gente, porque también es gente de gran altura, ¿no? Pero yo creo que si México sigue estando compacto, si México sigue estando junto sus líneas, y yo creo que puede ir a buscar el partido para sofocarnos un poquito y ver cómo está la circunstancia o el momento, y después de ahí a lo mejor puede esperar un poco, ¿no? Para que ellos puedan venir, ¿no? Entonces habrá que esperar a ver cómo lo dice, pero sin duda tienen que ir ellos con mucha confianza, tienen que ir creyendo en lo que están haciendo, porque lo están haciendo muy bien. Te digo, a mí me ha gustado la selección, el orden que tiene el equipo y lo compacto que están. Tienen que seguir por él. Si quieren presionar, va a ser muy importante que estén juntos. Si quieren esperar un poco, también. Entonces, creo que se ve la selección, la verdad, se ve muy muy consolidada y se ven muy seguros de lo que están haciendo.
0: Pues sí, pues mi querido Oscar, nuevamente agradeciéndote que tomes la llamada, te mandamos un muy fuerte abrazo. Ya sabes, esta es tu casa y gracias por tomarnos la llamada, tener siempre esa generosidad para con nosotros.
1: No, hombre, muchas gracias por invitarme a platicar un poquito y compartir un poco también de lo que, pues, la emoción que uno está viviendo ahora, yo de allá de la tribuna ahí, con la invitación de FIFA, bien agradecido y disfrutando, ¿no? Disfrutando de la selección, de la gente, la euforia que tiene, y bueno, pues vamos a seguir gritando y que, aunque nos quedemos roncos, no importa.
0: Sí, claro que sí, ¿no? Y bueno, pues el mejor ejemplo lo pone alguien que lo vivió desde la cancha, y si te sigues emocionando afuera, significa muchísimo. Gracias, Oscar, un fuerte abrazo.
2: Saludos.
1: Les mando un abrazo, cuídense, bonito fin de semana y vamos, que gane la selección.
0: Venga, que así sea. Gracias, Oscar.
1: Bye, bye.
0: Es Oscar el Conejo Pérez, que, bueno, siempre, tipazo, ¿no? Es que siempre está aquí con nosotros. A ver, mi querido Jerry, pues ahí te dejamos de oyente, literalmente oyendo al Conejo. Pero, oye, ahora que ya reconocieron públicamente todos los que le están empezando a reconocer públicamente que la regaron, todos los que la regaron, ¿se ve algo diferente ahí en el centro de alto rendimiento? ¿Siguen encerrados rumiando su coraje los que no les habían preguntado y luego les dijeron que se iba a cambiar el partido?
3: Sí, acá me quedo oyente, pues, escuchando al Conejo Pérez, tratando de preguntarle algo, pero bueno, ya será en otra ocasión. Y sí, pues algunos colegas pues están dando sus reportes para sus diferentes medios, ya con la información, por así decirlo, actualizada o la verdadera, porque la realidad es que acá en la federación no se mueve absolutamente nada, no sale nadie, no entra nadie. En el CAR me imagino que siguen concentrados, me imagino que la selección mexicana está, o algunos jugadores también del partido de Argentina que se está disputando en estos momentos, así que, de momento, México e Inglaterra juegan el domingo a las 6:00 p.m.
0: Así es, muy bien, mi querido Jerry, pues, no se olvide entonces pasar por el whisky para el Vasco, ¿no?
3: No, hombre, acá se lo tengo y se lo voy a dar.
0: Vale, vale, creo que le gusta el añejo, ¿eh? A mí me guardas el vasito de agua que viene con el whisky del Vasco.
3: ¿Eh? Bueno. Qué buen dato me acaban de decir. Fuerte abrazo hasta el foro.
0: Dale, gracias. Saludos. Gracias, Gerardo González, que estuvo ahí montando guardia hasta que ya se ha confirmado que la mentira era falsa.
2: Sí, exacto. Y bueno, por ahí dice la Federación Inglesa de Fútbol que va la seguridad mucho más fuerte, previniendo lo que pasó con Ecuador, la famosa serenata. También dicen que solamente recibieron 3,000 boletos, por lo que está garantizado, Edgar, digo, ya lo sabíamos, de verde, blanco y rojo, de verde el estadio, ¿no?
0: Muy bien, pues gracias, mi querido Jorge, y gracias a usted. Le recordamos que el domingo a las 4:00 p.m. lo esperamos aquí en vivo desde el Coloso de Santa Úrsula para darle todos los detalles previo al arranque del partido entre México e Inglaterra, y cuando acabe el encuentro, a la hora que acabe, aquí estaremos también de regreso a través del Heraldo Radio en Cadena Nacional. Saludos, gracias, buenas tardes, un estupendo fin de semana a nombre de todo el equipo.
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20: ¿Qué tal? ¿Cómo están? Bienvenidos a este su programa favorito. Estamos aquí, aunque sea nada más por convivir, Julio Patán.
0: Sí.
20: ¿Cómo te va? Este viernes ya de... Viernes mundialista.
0: Mundialero.
20: Claro, como siempre, seguimos aquí, listos, prestos, nerviosos, con el corazón en la mano, el Jesús en la boca.
0: Como todos los mexicanos.
20: Como todos los mexicanos.
0: Por lo menos todos los mexicanos de bien.
20: De bien.
0: Sí.
20: Por el juego, que vamos, ahorita platicaremos de él, contra el representativo
0: británico.
20: Británico, la Gran Bretaña nos toca ahora.
0: Los ingleses,
20: pero
0: hijo.
20: Hemos luchado ya contra los piratas en Campeche.
0: Sí,
20: en
0: claro.
20: En otras ocasiones,
0: claro,
20: en Veracruz.
0: Sí, claro.
20: También, ¿no? Fuerte de San Juan de Ulúa.
0: Así es.
20: ¿No? Construido ahí.
0: También con el clima a nuestro favor.
20: Así es. Pero bueno. Aparte de eso, pues algunas cositas, ya saben, normal. ¿Por qué no
0: comenzamos? Sí, hay cositas en la agenda política, ¿cómo no? Vamos allá. Dice el FBI que al Mayo sí se lo llevaron ellos y que nomás no quisieron avisar. No hay modo de evitar que se petateen, eso dice la presidenta sobre los festejos mundialistas. No lo superan. Mañanera dedicada al no fraude de 2006. ¡Increíble! Hubo una fallita en el Tren Maya. Otra fallita en el Tren Maya. Bueno, pues sí, Juan, el sacudidón del día. Hay mucho ambiente mundialista, el mundo está feliz, a todos lo que nos importa, y está bien, es que Eric Lira parece que se va a la Roma.
20: Que... Sí, dice que sí, qué padre, ¿no?
0: Padrísimo, padrísimo. Bueno, no, porque
20: ahora, ¿qué hace el Cruz Azul?
0: Es de mi Cruz Azul. Pero te voy a decir, recuerda que no jugó la final contra Pumas porque
20: no,
0: estábamos en periodo de...
20: La vio en la tribuna.
0: La vio en la tribuna y aún así ganamos, entonces igual algo se hace. Mira, va a llegar tanto billete a las arcas cruzazulinas... Porque sí, va a ser un traspaso de
20: dinero.
0: Porque
20: si no se lo meriendan, como acostumbran ahí, ¿no?
0: Ese es el tema, ¿no? Que ese es el tema. Pero si no, se puede hacer un buen fichaje. Yo creo que encontrar a alguien de una posición como la de Eric Lira exige que sea un extranjero. No veo más jugadores mexicanos disponibles que jueguen ahí. Pero bueno, estamos muy contentos con todo eso. Estamos muy contentos con Gilberto Mora.
20: Morita, ya le quieren su cómic, ¿has visto? De
0: sí.
20: Las aventuras de Morita y Don Memo.
0: De Morita, está muy bien.
20: Y Memo Ochoa, Don Memo, que le dicen ahí
0: pues
20: todos.
0: Sí. En la selección. Literalmente podría ser su padre.
20: Sí, dice, oiga, Don Memo y Morita, no sí. Te juntes con Alexis Vega.
0: Sí.
20: Dice, no te acerques a Morita.
0: Vamos, sí.
20: Está muy simpática esas caricaturas.
0: Muy
20: ¿no?
0: simpática. Guillermo Ochoa, a propósito, es un tipazo, ha estado además asesorando al Tala generosamente, en fin, como buen compañero. Pero todo eso no impide, Juan, que vengan nuevos sacudidones desde Estados Unidos contra la cuarta transformación de la vida pública. Miren, de la que nos enteramos hoy es de que efectivamente el FBI se llevó al Mayo Zambada. Todos sabíamos que el FBI se había llevado al Mayo Zambada.
20: Los gringos, no sabíamos.
0: O la DEA,
20: sí.
0: O X, ¿no? Pero, pues quedó confirmado. Luis Chaparro, que es un muy buen reportero
20: sí, no.
0: En general. Y
20: bien
0: muy
20: informado
0: buen reportero,
20: el tema, ¿no?
0: Muy informado sobre asuntos del crimen organizado. En una publicación digital propia que tiene, que se llama Pie de Nota.
20: pues nos enseñó una serie de fotos en las que se ve a los agentes del FBI con el Mayo Zambada y con Joaquín Guzmán Jr., que pues todos sabemos que es el que le había tendido la celada teóricamente y todo lo demás, que llegaron juntos a los Estados Unidos. Un avión de los años 70 acondicionado para que no pudiera ser rastreado, disfrazado de avión nuevo, de lujo, o sea, operativo del FBI y demás, ¿no? Y sí, dijo el FBI, efectivamente fuimos nosotros. Efectivamente nosotros nos llevamos al Mayo Zambada. Efectivamente fue una operación muy bien hecha, hay que decirlo, del FBI.

0: precisamente por estas fechas, que es si no me equivoco, el 25 de julio de 2024 es cuando se
1: Sí,
0: llevan
1: al mayo.
0: de malas maneras, por decirlo de alguna
1: Sí,
0: manera,
1: a
0: lo
1: Ismael Zambada.
0: abducen, ¿no? Se lo llevan, lo secuestran, en el cajuelazo de Estado, como tú le quieras
1: Así
0: llamar a
1: es.
0: todo eso, se lo llevan y a partir de ahí, todavía en ese sexenio de López Obrador, finales,
1: Y de Biden, ¿eh? Periodo de
0: y de
1: Biden.
0: Biden, ojo,
1: No.
0: son los, digamos, literal, los estertores de Biden, casi
1: Así es.
0: literal, ¿no?
1: Sí,
0: Y
1: exactamente.
0: los últimos momentos del sexenio de López Obrador. Y ya entonces eso nos habla de una relación muy desgastada,
1: Muy.
0: de muy poca confianza,
1: Así es.
0: y que renueva de alguna manera Claudia Sheinbaum con el nombramiento de Omar García Harfuch, los cambios naturales que se dan, la cooperación que se da
1: ¿Sí?
0: en muchos sentidos, pero que ante un gobierno muy agresivo como el de Trump,
1: Así es.
0: pues parece que la presidenta pues ha hecho un poco atrás los fielders porque se siente agredida por los, es una manera de decirlo,
1: Sí.
0: pues por las actitudes y acciones propiamente del gobierno de Estados Unidos sin avisarle, que no sé por qué le tengan que avisar de todo,
1: Es correcto.
0: pero bueno, se entiende que en una buena relación cuando implican pues medidas que afectan tu
1: Sí.
0: gobierno, pues eches un telefonazo, ¿no? O mandas a alguien a decir, oye, pues ahí ve el agua, ¿no?
1: Evidentemente
0: Y no es el caso.
1: los americanos no tienen confianza y evidentemente tienen razón en no tener
0: Sí,
1: confianza
0: sí.
1: porque luego ves la defensa pues a
0: Sí, de los
1: ultranza
0: individuos, ¿no? O
1: de
0: sea,
1: pues sí.
0: el senador acusado sigue siendo senador con licencia. El
1: ¿Sí?
0: gobernador acusado sigue siendo gobernador con licencia,
1: Así es.
0: ¿no? No ha
1: Sí,
0: pasado nada aquí.
1: nada, no los detienen, no los investigan. Hacen como que los investigan y la fiscalía dice que son limpios como el alma de un niño.
0: Sí.
1: Todos están como si nada.
0: Sí.
1: Y los americanos, pues la verdad, Juan, a la hora de la grilla, además, están tres pasos adelante del gobierno mexicano.
0: Mira,
1: Tienen.
0: pero eso pasa,
1: Sí.
0: no por, digamos, vamos a suponer que no hubiera incapacidad. Ayer hablábamos de el embajador que tenemos allá, que era un verdadero inútil,
1: Sí, y
0: ¿no?
1: ahora se fue a hacer un inútil a Europa.
0: Sí,
1: Sí.
0: bueno, pues allá, pero insisto, más lejos, más
1: Sí.
0: mejor.
1: Sí,
0: Pero
1: sí, sí.
0: luego, pues, ¿cómo va a ser con el poderoso? Te va a ganar, ¿no? Siempre tendrá más piezas en
1: Siempre, siempre.
0: el tablero. Dependes un poco de tu astucia, tu habilidad para poder salir tablas. Pero, digamos, hay algo en materia de seguridad que no les acaba de embonar bien a los gringos en este mecanismo que han hecho de
1: Sí.
0: cooperación, que la verdad, si te pones a ver por un lado, el gobierno mexicano, pues, lanzó señales muy positivas de
1: Al
0: cooperación.
1: principio, ¿no?
0: Bueno, y
1: Sí.
0: todavía este año,
1: Sí.
0: ¿no? Pues han mandado 90 y tantos mexicanos
1: Sí.
0: a purgar penas y juicios allá,
1: Sí.
0: a Estados Unidos. Y la respuesta ha sido contundente del otro lado, diciendo, pues no
1: Me
0: queremos más,
1: faltan
0: ¿no? Me mandas los narcos, pero no me mandas los
1: los
0: políticos metidos, ¿no?
1: políticos. Y la verdad está en sintonía lo que exigen los gringos con lo que pensamos muchos mexicanos, ¿no?
0: Sí.
1: Es decir, estamos viendo la impunidad avalada desde Palacio Nacional en el sexenio pasado y en este, Juan. Digo, ni modo, hay que decirlo con todas sus letras. En ese ámbito, o sea,
0: Sí.
1: en el de los sujetos a los que llaman narcopolíticos, habrá que ver si un día hay una investigación de a de veras, si lo son o no. O sea, aquí no estamos para sentenciar a nadie, ¿no? Pero hay indicios de que por lo menos deberían darlos de baja a investigarlos y no se hace nada. Entonces, los mexicanos, muchos, pensamos como los gringos. Es decir, nada más que los zambombazos, Juan, vienen semana tras semana, ¿eh?
0: Así es.
1: Y esto es un quemón fuerte para la imagen, sobre todo del sexenio de López Obrador, porque pues lo trataban con. Pero es que no es Trump, ¿eh? Eso es lo que hay que
0: No, no, no,
1: entender.
0: no.
1: Era Biden, que supongo que era un tipo más light. Bueno, pues lo trataron con una desconfianza
0: Bueno, pues son
1: francamente
0: las agencias
1: justificada.
0: y parece que están peleadas con todas las agencias.
1: Con
0: Las
1: todas.
0: agencias gringas pues están peleadas entre sí, por eso es un pleito de
1: Ah, no, no,
0: poder.
1: no. Y son
0: Sí, y son
1: bravísimos,
0: pleitos de poder normales como sucede aquí entre
1: ¿eh? Sí. Sí,
0: instituciones que tienen
1: militares y
0: que ver
1: civiles
0: con
1: y
0: el mismo
1: demás.
0: tema, ¿no?
1: Sí.
0: Y pero aquí pues el gobierno parece ser que no está contento con nadie tampoco, ¿no?
1: Así es.
0: Entonces es un problema. Está pasando medio por debajo porque pues estamos todos pendientes
1: Sí, señor.
0: de que, pues, oye, ya cambiaron el horario
1: Sí.
0: a las 12, estamos en el Mundial, estamos en otro ánimo,
1: Así es.
0: cosa que es
1: Cosa que es sana, ¿eh?
0: sana, saludable,
1: Que
0: es
1: solo
0: una
1: estaba muy pesado el
0: bendición, la
1: ambiente.
0: verdad,
1: Sí.
0: que se haya

0: cambiado el giro, el tema.
1: Sí.
0: El,
1: no podemos estar en la intensidad el ánimo, todo el ambiente. Tiempo, ¿no?
0: Así es, una intensidad medio pues, violenta a veces, poco donde hay pocas cosas en común, ¿no?
1: Sí.
0: Que no sean enemistades, ¿no?
1: Sí.
0: Entonces, bueno, pues esto ha quedado más o menos soterrado, pero va a salir nuevamente, ¿no? Porque esto, digamos, independientemente de quién gane el domingo, ojalá sea México, ¿verdad? Ahorita
1: lo esperamos, ahorita lo platicamos.
0: Lo comentaremos en el segundo
1: bloque,
0: si te parece. Sí, el asunto ahí está, ahí persiste. Y no deja de llamar la atención que ha habido, insistimos, pues, publicaciones serias como Los Angeles Times, periódicos que...
1: New York Times,
0: o sea... Que tienen una credibilidad internacional bien ganada, ¿no? Pues, obviamente... Los presidentes mexicanos siempre que los madrean, porque siempre los madrean
1: esa
0: prensa, ¿no?
1: Siempre.
0: Entonces, pues se sienten agredidos y ofendidos con esos medios. Pero bueno, la verdad es que ese señalamiento que hicieron ahorita de Sierra Chamoya, decíamos Insunza, el senador, el exalcalde, el secretario de Finanzas, que no sabemos dónde está. Pero es increíble que las autoridades mexicanas ni siquiera te digan, ¿sabes?
1: Es que nos procesaremos aquí, pues
0: bueno,
1: ¿dónde
0: pues
1: está?
0: Entonces, ¿dónde está?
1: Nada más díganos, ¿dónde está? Tenemos derecho a saberlo.
0: Sí, o
1: por
0: lo
1: menos
0: interrogar.
1: Saben que lo tenemos bajo interrogatorio, no podemos decirles dónde.
0: Sí,
1: ok, va.
0: Sí. Pero ni siquiera lo han encontrado, ¿o qué? Y
1: no,
0: ya van meses de eso, ¿no? Entonces, bueno, pues ese... iba a decir sigilo, pero no es la palabra correcta. Ese encubrimiento de una serie de acusados o señalados, no sé si formalmente sean acusados,
1: ¿sí?
0: en términos de la justicia norteamericana, pues sí genera, pues por lo menos una sospecha de qué estás haciendo.
1: ¿De qué está pasando, no? O sea, es como evidente. Yo quiero insistir, esto le pega a dos sexenios además, que son los dos sexenios de la llamada Cuarta Transformación. Le pega muy frontalmente al PEJE, muy frontalmente, porque esta historia del Mayo Zambada, insisto, está directamente conectada con la de Rocha Moya y compañía, ¿no?
0: Y Rocha Moya está directamente vinculada
1: al PEJE.
0: No, espérame.
1: Sí.
0: Bueno, sí, del PEJE, Rocha Moya, y de ahí... Con Melesio Cuen.
1: Exactamente.
0: Que lo asesinan ahí mismo donde se llevan al Mayo ese mismo día.
1: Dicho por el Mayo.
0: Entonces, bueno, pues tenemos ahí todo un asunto que luego Rocha Moya inventa, su fiscalía.
1: Sí, la fiscalía.
0: ¿Verdad? Pues, que lo mataron en una gasolinera.
1: En un asalto de gasolinera, hazme el favor, ¿no?
0: Entonces, vaya, hay una serie de eventos ahí, de acciones, de encubrimientos, e incluso
1: mentiras,
0: delitos, crímenes, mentiras, ¿sí? Que, caray, pues no puede ser en un gobierno del gobierno de México, ¿no?
1: Entonces, y luego se quejan de que les llaman narcopolíticos, pues es que...
0: Que esa es otra, Julio, la verdad es que va a ser una etiqueta muy difícil de zafarse.
1: Bueno, ya se quedó.
0: Yo creo que se quedó, y están... Y ahorita hablamos de Rocha Moya, pero ¿qué te parece Durazo? ¿Pero qué te parece Américo Villarreal?
1: ¿Sí?
0: Que son las cosas que están saliendo. No dudo que salgan gente de otros partidos, pues todos dicen que hay quien sabe
1: Y nosotros tampoco tenemos pruebas, nada más, pero ahí está...
0: A lo mejor, pues, digamos, pues con esto es que ha pasado y qué pasa. Y sí. Es como que una... ha sido una constante informativa en los últimos meses y seguirá, digamos, queda el...
1: Pero ya encontraron la solución, regular las redes sociales, dijo la presidenta.
0: No podemos regular nada, pero es que son esos intentos un poco que delatan cierta onda generacional, ¿no?
1: Sí.
0: Porque o controlas siendo una...
1: Corea del Norte.
0: Corea del Norte.
1: ¿Qué vas a hacer?
0: O Vladimir Putin, ¿no?
1: Sí.
0: Encarcelando a todo el mundo y cerrando los canales y...
1: Así es.
0: Encarcelando a los opositores. O lo haces así, o verdaderamente no se puede. Si
1: no
0: tú
1: puedes controlar
0: las
1: redes
0: vas
1: sociales.
0: A quitar controlar como se controlaban los periódicos porque decías, ¿sabes qué? Pues te voy a quitar el papel porque yo vendo el papel.
1: Sí.
0: ¿Sabes qué? Te voy a quitar la concesión porque yo te la di. Uh-huh. Pues ahorita eso ya no funciona.
1: Pues hay una cosa que se llama redes sociales, entonces o te vuelves Irán, no dudo que tengan ganas algunos, pero...
0: Sí,
1: pero
0: sí,
1: o te vuelves
0: no les deben
1: Irán,
0: de faltar, pero va a ser un problema.
1: O no hay modo y el escándalo va a ser mayúsculo. Entonces, pues ya otro zambombazo. Y uno más, Juan, a ver, 1,400,000 personas, según ciertas estimaciones, en los últimos festejos del triunfo de la selección, ¿no? Uh-huh. Se murieron 4 personas, de manera muy fea, además, ¿no? Aplastadas por la multitud, que efectivamente hay indicios fuertes de que fue, además, por la irresponsabilidad de una parte de la multitud. Se ponen a empujarse. No,
0: seguramente.
1: A hacer tonterías. Sí. Todo eso es cierto. Yo creo que controlar a 1,400,000 personas, digamos, de manera impecable, es muy complicado. Pero lo que no puedes decir, Juan, como Clara Brugada, es, no, pues cuidémonos unos a otros. Esa no es la función de la jefa de gobierno de la Ciudad de México. Y la presidenta decir, no, pues no se puede también. Es un poco como decir, no, pues sí se van a petatear, ¿verdad? Mejor tengan cuidado. Bueno, debería haber algún otro tipo de medidas paliativas y sobre todo deberían comunicarnos, a mí me parece que sobre todo Clara Brugada, ¿qué van a hacer en los próximos festejos? Y lo que van a hacer es poner más pantallas. Parece que la idea de Clara Brugada es que si pones más, la gente se distribuye. Pero a lo mejor, jefa, si pones más, va más gente. No sé, ¿no?
2: Mira, no lo sé. Yo creo que yo hay dos cosas. Uno, creo que esa comunicación demagógica de siempre, por ejemplo, el caso de Clara Brugada, no, decir, bueno, es que aquí
1: abracémonos,
2: es gratis y sí, es para todo el pueblo. Sí. Oye, ¿y eso juntos, qué tiene que ver? Nadie te está diciendo que les cobres o no.
1: No, o sea, no tienes que cobrarle.
2: No hay problemas con la gente que está en el estadio o en el FanFest, no pasó eso.
1: Así es.
2: Sí, oye, la gente, bueno, pues es que pagaron, ¿no?
1: Así
2: pero,
1: es.
2: El problema es en los festejos, donde va la gente a sus calles.
1: Así es.
2: ¿Sí?
1: Al que les pertenece.
2: Exacto. ¿Sí? Ni modo que les cobres, ¿no?
1: Pues sí.
2: Entonces ya sabemos que es gratis.
1: Sí.
2: ¿No? Sí, en efecto, 1,400,000, pues no hay manera de tener un operativo que vigile eso y que tenga todo eso bajo control. Hay medidas, muchas, digo, evidentemente, con muchos menos, Julio. Hay desmanes, los hemos visto en la televisión cuando gana, por ejemplo, el Paris Saint-Germain.
1: La tercera parte y la quinta parte.
2: El PSG
1: gente,
2: que ganó en Francia. No. Salen inmediatamente y queman coches, güey.
1: No, vandalismo.
2: Y hay muertos.
1: Vandalismo lo ves
2: duro, ¿eh? No, sí, que sí. No ha habido aquí. Eso
1: hooliganismo.
2: En París, completamente, ¿no? Y aquí, pues bueno, lo que ves, dices, sí, Julio, yo, pues sí es complicado. Sí, se ve que es muy complejo. Sí, por supuesto que es responsabilidad irresponsabilidad de mucha gente, de los asistentes.
1: Desde luego.
2: Sí, por supuesto.
1: Y lo de estar lanzando a la gente al aire, y eso es una gamberrada.
2: Diciéndole a la gente. Porque luego ya hay videos de gente que se cae, que ya los cachan, o que se rompe la mansa, o que. En fin. Los que
1: se
2: sienten Juan Escutia y se avientan con la bandera.
1: Sí,
2: una cosa. Caray, ¿por qué no pueden hacer? Y veía yo una estación del metro, no me acuerdo cuál, donde hicieron la víbora de la mar.
1: Ah, sí.
2: Pero están los policías.
1: Sí.
2: La gente va pasando.
1: Pero eso no tiene bronca, ¿no?
2: Eso, o sea, no tiene bronca. Eso es, de verdad.
1: Eso es simpático, ¿no?
2: Simpático, poca madre. La gente feliz. Pero bueno, hay donde hay mucha gente hay muchos problemas,
1: pueden darse
2: muchos problemas. Entonces, bueno, quizás lo que quieren decir con las pantallas, que fíjate, empezó en la inauguración con una pantalla en el Ángel de la Independencia.
1: Sí.
2: Para el segundo partido, previendo eso, metieron 12 pantallas.
1: Así es.
2: Para el tercer partido metieron 32 pantallas.
1: Sí, señor.
2: Ahorita para el domingo llevamos en 39 pantallas.
1: 39.
2: Entonces, bueno, si ganamos, que es lo que va a pasar el domingo, pues ya para el siguiente partido van a tener que poner 58 pantallas.
1: Es claro que
2: es lo que van a pasar.
1: La escalada de pantallas no soluciona el problema.
2: Exacto,
1: ¿no?
2: Sí, decirle a la gente la verdad. Yo insisto, qué padre, si pueden ir. Ahora con el cambio de horario puede ser mejor, ¿no? Porque
1: yo creo que sí.
2: Va a ser mucho más seguro todo.
1: La gente lleva menos horas chupando, ¿eh?
2: La gente lleva menos horas chupando.
1: A las 12 del día.
2: Todo es más controlable. La policía puede detectar con mayor facilidad las cosas.
1: Sí.
2: Eso nos conviene.
1: Sí.
2: Si no tienen que ir hasta allá, no vayan. Hay muchas plazas, muchas glorietas, donde pueden armar su desmadre.
1: En el patio,
2: con sus amigos. En su calle, pueden cierrenla, ¿no? Y ya no hay bronca. Pero sí es muy complicado porque sabemos de los muertos, que una desgracia, pero luego tenemos pocos datos de los que se asfixiaron, los que pisaron, los que se les rompieron las costillas, los que se falsearon, los que cayeron
1: pánico,
2: en una bolita, crisis de pánico que te da, ¿no? Te da la...
1: Normal, y son peligrosas.
2: Entonces, bueno, pues ya para no seguir con esto, pues tenemos a nuestro invitado
1: de
2: todos los viernes.
1: Que no entra nunca en pánico.
2: El Arellano.
1: Sí. El hombre de información.
3: ¿Qué pasó, mi querido Angelito? ¿Qué tal, mis queridos compinches? Pues ven que están hablando muy animados del partido. Y pues para estar en esa misma línea, platicaba con Julio hace un ratito, que nos vamos a la clasificación de la FIFA, este ranking que tiene, y que está en movimiento justamente en qué lugar va cada equipo. A ver, no pierdan de vista, México actualmente está en el número 10. El primer rival fue Sudáfrica, que se encuentra en el 54. Ahí está. Lo ganó México, ¿no? Después el segundo fue Corea en el lugar 32, Chequia en el 48 y Ecuador, que se le tenía tanto miedo, en el 24. México en el 10, no lo olviden. El rival que va a enfrentar el domingo está en cuarto lugar, es Inglaterra, sí. En cuarto lugar de la clasificación.
1: No, son bravos los ingleses.
3: Y si llegara a pasar, el rival que enfrentaría estaría entre Noruega o Brasil.
1: Así es.
3: Noruega está en el 21 y Brasil en el número 5. Así que lo más probable es que pase Brasil, así que enfrentaría
1: sí,
3: es esto.
1: Probable, sí.
3: Los primeros 10 de la clasificación son Francia, número 1, Argentina 2, 3 España, 4 Inglaterra, 5 Brasil, 6 Marruecos.
1: Sí, no, Marruecos está bravísimo.
3: Totalmente demostrado en la cancha,
1: así
3: ¿no?
1: Es.
3: Séptimo Portugal, Países Bajos en el octavo, que lo echaron.
1: Sí.
3: Bélgica en el 9 y 10 México. Así
1: lo
3: que
1: de Bélgica me parece generoso, pero
3: sí,
1: está bien.
3: Para llegar con.
2: Pero espérate, ¿y España dónde lo pusiste?
3: No, en el número 3.
2: Ah, es que aquí no está.
3: Sí, aquí nada más están los rivales.
2: Las fake news.
1: Sí, no, hay que tener un cuidado aquí. Sí.
2: Aquí no te meten bolas y está diciendo uno. No, yo creo que Portugal hasta ahí llegó, ¿eh?
1: Es probable.
2: Ayer la aplanadora que vimos de España.
1: De España, sí.
3: Sí.
1: Austria tenía no mucho, pero.
2: Y el dudoso, para los ojos del respetable, como se le dice,
3: sí,
2: el triunfo de Portugal.
3: Sí, estuvo muy cardíaco y el partido emocionante, lo que quieras, pero no se demostró claramente la superioridad como para llegar contra España.
1: El plantel que tiene Portugal no es para estar jugando así, mano.
2: Ahora, nivelaron muy bien cuando sacaron a Ronaldo.
1: Sí. Sí.
3: Es el que, es el que estaba estorbando, sí, creo, ¿no?
2: Sí. Bueno, pues así somos a cierta edad.
1: Sí.
2: ¿No?
1: Es correcto. Nosotros somos los Cristiano Ronaldo de la radio mexicana.
2: No, sí, nos dicen del bicho.
1: Del bicho, ¿no? Sí.
3: Es como con las cáscaras cuando empezaban a escoger y te iban dejando a ti el último.
1: Ah, sí.
3: Hijo de su madre.
1: Sí, sí.
2: Oye, pero bueno, estábamos hablando de cuidado, el domingo.
1: Sí.
2: Qué bueno que va a ser en la mañana. Desayunen tarde para que no vean temprano.
1: Mucho carbohidrato y grasa para darle cuerpo al vómito.
2: Sí. Bueno, pues va a estar cardíaco.
3: No, y es el horario por excelencia, ¿no?
1: Pues
3: domingo
1: sí,
3: a las
1: México
3: 12.
1: Jugamos en la mañana. Exacto. O el sábado en la tarde.
2: Ahora, pero si hace sol a las 12 y la altura, pues sí está complicado para los
1: Brits.
2: Fucking Peaky Blinders.
1: Sí.
2: Está complicado para ellos, sí, ¿no?
3: Porque ¿eso qué significa? ¿Los amigos ingleses?
2: Los amigos ingleses.
1: Ah, significa los hermanos británicos.
2: Los hermanos británicos. No creo que le griten a Kane, hermano, ya eres mexicano.
1: No,
2: eso no, va a pasar.
1: No.
2: No vayan a darle serenata porque lo están usando en mal plan.
1: Sí, no seamos payos, hombre.
3: Sí, o sea, esos poderes, muy bajos.
2: Los muchachos pueden, hombre.
1: Sí.
2: No necesitan de.
1: Sí, no estoy seguro, pero no lo harán así, hombre.
2: Es que siempre hay alguien, ¿no?
1: Sí.
2: Siempre hay alguien que te está bajando de la cuerda. El señor Patán.
1: Sí.
2: Todos estamos. Sí, y llega Julio Patán. ¿Y si no?
3: ¿Y si no? Siempre le gusta.
2: Pues, ándale, qué gusto. Qué bueno que viniste, cabrón. ¿No?
1: Sí.
2: Nosotros nos vamos a ir a los comerciales.
1: Sí.
2: Por. Y si sí.
1: Y si sí, ahí venimos.

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14: Ya pasaron varios días desde la eliminación de Ecuador tras perder ante México por los 16avos de final. Pierre Hincapié, una de las principales figuras de la tricolor, ofreció disculpas a toda la afición. Esto a través de su cuenta de Instagram. El defensa campeón de la Premier League reconoció el esfuerzo de la hinchada ecuatoriana. Gracias por querer y acompañarnos hasta el final. Hoy nos toca pedirles disculpas, especialmente a cada hombre y mujer que se levanta de mañana a buscar el pan de cada día y que aún así se toma un momento para vernos representar a nuestro país con la ilusión de llevarles una alegría. Además, Hincapié reconoció que esto servirá como una lección. Hoy duele, pero este momento será parte de la historia que nos hará volver más fuertes. Lo siento, Ecuador, dijo Hincapié. Soy Jorge Romero y esta es nuestra ruta mundialista 2026. 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
16: Ya regresamos a Nada Más por Convivir. Bendiciones. Estuvimos hablando en la primera parte el golpazo que le manda el FBI al gobierno federal mexicano, diciendo, sí, nos llevamos nosotros, ¿verdad, Juan? Al Mayo Zambada. Estuvimos hablando de la solución, Chaira, a las aglomeraciones de personas, que es no se empujen, sí. Y pues sí se va a morir alguien. Sí. Así como, no, pues, perdón, me da mucha pena, pues sí se va a morir gente. Casi vinieron a decir eso. Es decir, la frivolidad con que, la verdad, responden a la al tremendo problema que está en un millón y pico de personas en la calle, que en efecto es algo parcialmente incontrolable, ¿no, Juan? Pero pues, vamos a relajarnos un poco en la segunda parte.
17: Sí, ya entramos, si es viernes.
16: Podríamos recordarles que el nada más así para ya entrar otras cosas, que el Tren Maya, ya ven que les estábamos platicando ayer que pierde dinero, bueno, o sea, pero como un hijo tonto, ¿no?
17: Pero vende chelas.
16: Sí, no, bueno. Entonces, que no van ni sus parientes del señor director del Tren Maya ahorita en plena fiebre mundialista, que pierde 25 millones de pesos al día y todo lo demás. Bueno, pues se quedó parado a 500 metros de Cancún durante 5 horas. Sí. 5 horas sin luz, sin aire acondicionado y sin comida para la gente. Sí, muy terrible. Bien, ¿eh?
17: Sí,
16: muy
17: ahí van,
16: bien. Ahí van los elefantes blancos.
17: Seguro,
16: ¿eh?
17: Seguro llegan los turistas.
16: Sí, sí. ¿Eh? ¿Eh? Los ingleses, que tienen un sistema de trenes pinchísimo, sí, seguro que van a querer venir a conocer el desarrollo.
17: Las tecas se van para allá.
16: Sí, sí. Sí, ¿eh? Mucha suerte.
17: Oye, pero bueno, es viernes de hablar con
16: Doña Vale Villa.
17: Con Doña Vale Villa, para que hable de lo que prefiere callar.
16: Eso.
1: Hable de lo que prefiere callar con Valeria Villa.
16: Pues sí, está con nosotros Vale Villa, que anda también, nada más que a ella, de una manera mucho más profunda, intelectual y sabia que tú y yo, Juan, en la onda futbolera. ¿Cómo estás, Vale?
18: Bien, muy bien. Gracias por todos esos adjetivos inmerecidos.
16: No. Aquí nada más nos atenemos a los hechos.
17: ¿También le metes a la afición futbolera, no? Al grito y todo, o nada más observas desde muy lejos.
18: No. O sea, sí, obviamente me contagio de la euforia. Sinceramente, todo esto de la celebración colectiva jamás me uniría a la calle, ¿no? A ir a la calle, a esas celebraciones, pero sí me parece un fenómeno súper interesante y digno de explicación.
16: Bueno, lo que llamamos la psicología de masas, ¿verdad? Pero llevada al ámbito futbolero, al mundial.
18: Sí, exactamente. Esto de la psicología de las masas lo explicó Freud, como siempre, que se adelantó a todo mundo. Lo explicó en 1921 en un texto que se llama así, Psicología de las masas y análisis del yo, en donde, pues, básicamente lo que nos dice es que cuando pertenecemos o entramos en una masa de gente, en una colectividad, todo lo que reprimimos, todas las pulsiones que están reprimidas, surgen, salen. Como que el control interno que normalmente regula nuestros impulsos se vuelve más flexible cuando sentimos que formamos parte de algo más grande. Y aquí lo interesante es que no nada más se va hacia el lado de la desinhibición de la alegría, ¿no? De cantar más fuerte, bailar sin vergüenza, abrazar desconocidos, abrazar y besar desconocidos, sí, por lo que hemos visto, ¿no? Aparecen formas de la alegría, pero también aparecen formas de la agresión. O sea, también esa es otra cosa que ocurre cuando estamos en una masa. Entonces, bueno, creo que eso es algo importante que hemos estado viendo en estos días, que es como lo que también dice Freud, ¿no? El amor y el odio nunca están demasiado lejos, nunca están demasiado separados. Son pulsiones que tenemos dentro y que nos regulan. Y otra cosa que también dice es que el prójimo no es solamente un posible auxiliar y objeto sexual, dice Freud, sino una tentación para satisfacer en él la agresión. Hemos visto también muchos ejemplos de conductas agresivas en el colectivo, ¿no? Agresiones contra el equipo contrario, agresiones contra, sobre todo contra los equipos contrarios, pero también agresiones y peleas entre la gente que una hora antes estaba festejando. Entonces, pues ahí se ve como muy claro, ¿no? También mataron a golpes a un señor en Los Cabos.
16: Sí, sí.
18: Que antes había arrollado a unas personas y entonces lo bajan del coche y lo matan a golpes frente a sus hijas. O sea, hay algo en la masa que es aterrador. También hay un ensayo súper interesante de Elías Canetti que se llama Masa y Poder.
16: Oh, sí.
18: En donde, bueno, él explica una cosa parecida a lo que Freud dijo en el 21, ¿no? En 1960, él dice que la multitud experimenta una reducción del miedo porque todos están avanzando juntos, como que se dan permiso de avanzar juntos, y eso se vive como algo liberador. Pero también lo que pasa es que facilita que las emociones circulen muy rápido, la euforia se amplifique y también se amplifica el enojo. Hay investigaciones, un montón de investigaciones, por cierto, que no nos da tiempo aquí de hablar con detalle, pero que dicen que la violencia de las barras del fútbol, pues sí se explican por estos procesos de los que habló Canetti, de los que habló Freud y otros tantos autores, en donde hay una identificación con el equipo, ¿no? Nosotros somos el equipo es nosotros, hay un contagio emocional y sobre todo hay una disminución de la responsabilidad individual.
16: Claro.
18: Hay muchas conductas que los aficionados jamás tendrían estando solos. Entonces, el fútbol no es que revele algo oculto de quiénes somos, ¿no? Sino más bien intensifica las posibilidades que siempre están en nuestra vida psíquica. La multitud puede sacar lo mejor de nosotros, la solidaridad, la alegría, el entusiasmo, el sentimiento de pertenencia, pero también disminuye las barreras que contienen la agresividad. En el abrazo colectivo y en el vandalismo hay una misma experiencia humana de desinhibición. Y bueno, ahora sí que depende, ¿no? Depende de las personas, pero también de la cultura, ¿no? Hasta dónde están los límites de la fiesta. Y creo que hay que decir que ninguna victoria en el fútbol pues tendría que terminar en tragedia. Y otra cosa que pensaba ahora que escuchaba a la presidenta y a la jefa de gobierno de la Ciudad de México, ¿no? No le puedes pedir a la masa que sea responsable porque no lo va a hacer. Claro. Solo los diques del Estado, solo los límites que el Estado establezca y que haga cumplir con rigor pueden contener las catástrofes. O sea, pedirle a la gente, al colectivo, que esté eufórico, ya sea por el triunfo o por el fracaso, lo que sea que vaya a pasar el domingo, por ejemplo, ¿no? Sí. Que está alcoholizado generalmente, sí. No le puedes pedir que sea responsable. El Estado tiene que reforzar todas las medidas de seguridad para que no terminen en tragedia cosas que deberían ser solo celebratorias.
17: Sí, claro, en ese sentido decíamos que estaba bien y operaba bien el cambio de horario del domingo, ¿no? Que sea a las 12 porque, bueno, empiezan a beber, habrá quien sí le empuje desde el desayuno.
16: No, pero en general no.
17: No
16: llegas a las 7 después de 5 horas de chupar, ¿no?
17: Exacto, el segundo tiempo empezarán y, no sé, a la luz del día también funciona mejor eso del control, ¿no? Pero sí es, yo he visto muchos comentócratas en los cuales... Una clase en la que nos incluimos, ¿verdad?
16: Es correcto.
17: Es que dicen, no, es que como no hay alegrías en este pueblo, pues yo la verdad veo que hasta los noruegos y los suecos están felices y salen a las calles cuando ganan también sus equipos.
16: En todas partes.
17: Y cada quien hace desmanes a su manera, ¿no?
16: Hacer una celebración brutal.
17: Los japoneses celebran limpiando el estadio, a lo mejor, ¿no?
16: Sí. No, y se van al cruce este de Shibuya, que es muy simpático, ¿no?
17: A cruzar la calle.
16: Y respetan el semáforo.
18: Sí.
17: Pero tú sí.
18: Bueno, a mí eso sí, la verdad, sí me da envidia, ¿eh?
16: A mí también.
18: Claro. Sí. Hay otros fenómenos en Japón que hablan de la inmensa represión de las pulsiones que después se convierten en otras cosas como suicidios infantiles. Sí. O sea, cada sociedad tiene sus problemas, sin duda, ¿no? Pero claro que la euforia que genera el fútbol es mundial, o sea, es un fenómeno mundial. El irle a cantar al equipo contrario afuera de su hotel para que no duerma es algo que ocurre en diferentes deportes y en diferentes países, o sea, no es privativo de nosotros. Pero bueno, sí tenemos que aceptar que hay una parte de como de muy poca cultura cívica en muchos mexicanos, ¿no? Sí. Que están siempre a un centímetro del vandalismo. Sí, esa es la verdad.
17: Y siempre muy dispersos también a la agresión, que se torna más fácil, como lo decías, pues cuando andas en la masa, ¿no?
18: Claro.
17: No, por eso sirven a veces estas cosas, ¿no? Los estadios, las marchas, pues son lugares donde mentar madres, donde...
18: Sí.
17: Pues sí, les tienes que permitir a los niños que griten, ¿no?
18: Porque... Hay una catarsis, ¿no? Hay una catarsis. Pero los límites de la catarsis solamente los puede establecer el Estado. Nadie más puede contener eso.
17: Sí. Lo que pasa es que sí, yo un poco lo que veo es que dices, oye, hay una queja recurrente y muy cierta de la imposibilidad del precio de los boletos, que son una verdadera locura,
16: sí,
17: ¿no?
16: Están muy caros.
18: Sí.
17: Y dices, bueno, sí, pero ahí en el más grande, que es el Azteca, pues 80,000 personas, ¿no?
16: Sí.
17: Y tienes como 10 estadios Azteca en la calle. Lo que es impresionante es la multiplicación en estas épocas de los eventos, ¿no?
18: Pero mira, además otra cosa que seguramente ustedes han analizado. Siempre el fútbol es imposible separarlo de lo político. Sí. Es una oportunidad para los políticos que están en el poder en ese momento de aumentar su popularidad, de presumir, ¿no? De que las cosas están muy bien en este país y que es evidente porque las celebraciones son padrísimas, porque la gente está feliz en las calles, etcétera, ¿no? O sea, eso toda la vida ha ocurrido, ¿no? Desde Mussolini, ¿no? Que utilizaba el fútbol como una forma de propaganda política hasta el momento presente, ¿no?
16: Sí, completamente. Oye, Vale, antes de que te vayas y de que empiecen los festejos y todo eso...
17: ¿Cuál es tu marcador? ¿Cuál es tu marcador del domingo?
18: Ay, no sé, caray. Qué estrés. Me da muchísimo estrés. Pues a lo mejor pensemos en un 2-1 favor México.
19: Eso es todo, claro.
16: Oye, las redes sociales, el correo electrónico, el fax. Todo lo que
19: el apartado postal.
16: El apartado postal. Todo lo que nos permite encontrarte, Vale, por favor.
18: Sí, gracias. En X Vale Villa G, en Instagram Vale Villa G, _. Y ahí está mi correo electrónico por si alguien me quiere escribir para venir al consultorio.
16: Gracias, Vale. Un abrazo.
19: Buen fin de semana.
18: Abrazos.
16: Bueno, pues juega México.
19: Juega México.
16: Yo, a ver, para que no digan que soy solamente un amargado. Que sí,
19: me
16: soy.
19: Que eres fan de Oasis.
16: Sí.
19: Y vas a decir 5-0.
16: Sí, ya se disculpó. Pues, dijo que estaba bromeando, que México le encanta, que los mexicanos somos todo amor.
19: Pues sí, pero ahora por su culpa va a cantar Maná al medio tiempo.
16: Sí, una vez más. A mí sí me gusta Maná, debo decirlo. Bueno, ese fue Liam Gallagher de Oasis. A mí, si hay algo que me da hueva en este mundo, ya lo dije, es Oasis. Sí, okay. O sea, me parece un plamazo. Sí. Pretenciosos, o sea, ¿no? Pero bueno, partido dificilísimo. O sea, el mejor momento para la selección mexicana para enfrentar a Inglaterra es este, hay que decirlo.
19: Y el mejor horario, yo creo.
16: Bueno, el horario de las 12, yo creo que es mejor que le pegue el sol a los ingleses, lo lamento.
19: Sí,
16: esto es una
19: ya
16: guerra.
19: Había una, no sé si lo viste, unas declaraciones del entrenador de Thomas Tuchel, de la selección inglesa, diciendo que dejaran a los niños faltar a la escuela el día siguiente para que pudieran ver el partido. Claro, en ese momento el partido estaba programado a la 1:00 a.m.
16: Claro, por la diferencia de horario con el Reino Unido.
19: Van a multiplicar tremendamente su
16: la audiencia allá,
19: pues, porque va a ser a las 7:00 p.m. del domingo, y de todas maneras los niños no van a ir a clase.
16: Así es.
19: Allá también le pegan al frasco que da gusto. No,
16: bueno, a gusto, ¿no? Eso nos hermana.
19: Sí.
16: Yo creo que es un partido muy complicado. Los equipos, a ver, Inglaterra es el cuarto rankeado por la FIFA en este momento. Salvo el partido contra Croacia, no es que haya dado grandes juegos, pero los argentinos dicen, y tienen razón, que sobre todo en los mundiales no se trata de jugar bien, se trata de saber jugar los partidos. Es decir, hay que tener una cosa canchera que ayuda mucho, ¿no? Sí. Y los británicos, pues a pesar de todo, tienen más recorrido en partidos de alto estrés y eso que los nuestros, ¿no? Jugando la Eurocopa, muchos de ellos la Champions League, etcétera. Yo creo que eso juega en favor de los ingleses, eso, y que tienen unas individualidades de terror, ¿eh? Harry Kane, ya lo hemos dicho, la verdad es un crack, es el mejor.
19: Bellingham, ¿no?
16: Desde luego, Bellingham es un jugadorazo y lo agarras en un buen día y es básicamente imparable. Declan Rice es un súper mediocampista. Yo lo veo muy complicado. O sea, yo no. Ahora, es la mejor selección mexicana que yo he visto. Creo que nunca, ¿eh?
19: Trae unos componentes muy interesantes, de como equipo, ¿no? Y de individualidades también, ¿no?
16: Sí.
19: Pero parece ser que han armado un
16: y tienen muy buena atmósfera.
19: Exacto.
16: Eso lo hace muy bien Javier Aguirre.
19: Dinámica,
16: sí,
19: ¿no? De equipo muy muy interesante, muy digamos desde el chiste este, ¿no? De que le dicen Don Memo
16: a Guillermo Ochoa
19: y todas estas cosas.
16: Sí.
19: Se ve que vibran diferente, ¿no? No están compitiendo por algo, sino están enfrentando un reto común.
16: Muy
19: entonces,
16: buen rollo.
19: Y eso pues lo han comunicado muy bien a la o sea, la afición mexicana, ¿no?
16: Sí,
19: entonces,
16: han conectado muy padre.
19: Vibra muy padre entre
16: y el Azteca,
19: ambos, y el Azteca.
16: Estadio Ciudad de México.
19: Yo
16: es muy impactante.
19: He leído ahí algunas declaraciones de jugadores ingleses que han pasado por el Azteca. Y que dicen que es muy imponente.
16: No, sí pesa.
19: Claro. O sea, que sí están acostumbrados, imagínate.
16: Sí, sí.
19: Como son los públicos de hooligans y toda esa manera. Están acostumbrados a los gritos, los cantos todo el tiempo. Pero esa cosa gigantesca, ¿no?
16: No es un monstruo. El coloso de Santa Úrsula.
19: Sí, no. Sí. Manches, lleno de adversarios.
16: Sí,
19: pues
16: sí,
19: tampoco
16: todo
19: está
16: verde.
19: Bien. Y luego súbele la altura y súbele a las 12 del día, en fin. Pero son unos grandes atletas.
16: Sí, ¿no? Sí,
19: tú,
16: sí.
19: Tú los ves en los ojos cómo están verdaderamente. En Estados Unidos, que ahorita la humedad es una cosa...
16: No, de espantosa. Tiene mucho peor
19: es el calorón y la humedad, jugar, sí, sí, por supuesto. Los ves cómo casi se les pega la camisa. Son unos atletas de alto rendimiento.
16: Sí, claro.
19: Pero que a una altura como esta, pues sí se agota.
16: No.
19: Sí, se requiere de acondicionarse. No digo con esto que hay que apostarle al defecto del otro. Yo me parece que la puesta en juego de Javier Aguirre es salir y jugar.
16: Sí, sí.
19: Y creo que en eso...
16: Sí, pues, no es conservadora, ¿no?
19: Hacer muy bien, insisto, como decíamos ayer. No se puede jugar 90 minutos como el primer tiempo.
16: Ningún equipo del mundo aguanta ese ritmo, ¿no?
19: Pero, digamos, una cosa variada, se puede... Sí.
16: Tienen que aguantar el cero en la portería todo el tiempo posible. Cuanto más aguante para mí la selección mexicana el cero, más posibilidades tiene. Si tienen que remontar con Inglaterra, ¡uy, güey! Eso ya se puede volver más complicado.
19: Pues sí, siempre es, sí, y aparte siempre nos pega, ¿no? Llevar el gol abajo, ¿no?
16: Sería el primer gol del Mundial.
19: Claro,
16: el
19: como contra, decían, oye, podría que Raúl Jiménez le ha metido 6 goles, el portero. Está todo el mundo haciendo sus
16: Jordan
19: cuentas.
16: Pickford, sí.
19: Todo el mundo está haciendo sus cuentas de a ver qué abona. Yo creo que, la verdad, qué gran Mundial estamos viendo.
16: Es una maravilla, hombre.
19: Qué mal que a México le tocaron tan pocos partidos en la Azteca, que es el gran escenario.
16: La verdad, nos merecíamos más.
19: Gran escenario
16: también
19: mundial.
16: También Monterrey y Guadalajara.
19: Dallas, tan solo Dallas tuvo 7 partidos, sí, ¿no? Entonces, bueno, pues igual lo ajustan después, pero ha salido muy bien.
16: Muy bien.
19: Y junto con eso, pues ha salido magnífica nuestra selección.
16: Pues sí, gran trabajo de los chicos y de Javier Aguirre.
19: Entonces, bueno, pues...
16: Y de Memo Ochoa, que no es propiamente un chico.
19: Sí, Javier Aguirre es su compadre Memo.
16: Sí, es un gran tipo.
19: Se llevan 20 años cada uno.
16: Sí.
19: De Javier a Memo y de Memo a los otros.
16: Así es.
19: Pero la verdad es que sí ha sido una feria de la ilusión este
16: es
19: asunto. Padre,
16: ha salido bastante muy bonito bien. Lo que estamos viendo, sí.
19: Qué bueno que vamos a celebrar todos ahí el partido, sí. Sin duda, esperemos sea un gran partido de
16: a las 12 ya quebró el día, yo creo que ya te puedes echar una chela.
19: Sí, ya.
16: Minuto uno.
19: Sí, banderazo. Venga. Entonces sí. se puede.
16: Y más en domingo.
19: Sí, y además pues ya como se pueda, ¿no?
16: Sí.
19: Entonces va a estar más... pues quizás más largo la celebración, si ganan o lo que sea. Yo creo que la gente va a quedar, independientemente del resultado, con un gran sabor de boca de su selección.
16: Sí, sí. Y felicidades, amigas.
19: Sí, entonces, pues, a ver qué pasa. También estará justo después, me parece, a las 2 de la tarde, Brasil-Noruega.
16: Sí, que es otro buen juego,
19: Buen juego,
16: Vinicius contra Haaland.
19: Ahí como que batallaron con Japón los brasileños un rato.
16: Yo creo que Brasil tiene muy poco medio campo, la verdad. Hace mucho que renunciaron a formar centrocampistas de calidad. Eso que le sobra a Portugal, a España, pues no lo tiene Brasil. Tiene buenos atacantes, particularmente Vinicius, es un fenómeno, es un jugador increíble, y tiene una defensa rocosa, ¿no? Pero no estamos para nada ante una de las mejores versiones de Brasil,
19: Sí, no.
16: O sea,
19: no.
16: Ni remotamente. Pero es que el entrenador Ancelotti, pues, sabe todo.
19: Sabe todo, ¿no? Sí, la verdad que también es de cuidado ese entrenador.
16: Sí,
19: y bueno,
16: pues, es un tipazo, además.
19: El equipo noruega viene, pues, rodeado de simpatía por sus aficionados, su porra del Remo, su Ruru.
16: Sí.
19: Haaland, que es todo un personaje.
16: Ya a todos nos cae bien, ¿no?
19: Ya a todos nos cae bien. Pero bueno, Julio, pues es así como llegamos casi al final.
16: Casi.
19: ¿Qué tienes por
16: recomendar?
19: Tengo
16: una recomendación. Fíjate, cuéntanos. Que hay una colección de libros que se llama Hooligans Ilustrados. La editorial se llama Libros del Knockout. Okay. Es española. Fíjate que tienen una serie de libros que son autobiografías pasadas por el fútbol.
19: Okay.
16: Me he leído dos. Uno es de un extraordinario periodista español que se llama Enric González, que en los primeros años 2000 se fue de corresponsal a Italia y el periódico El País le pidió una columna semanal sobre el calcio, el fútbol italiano. Uh-huh. Aquel calcio era todavía muy competitivo, era el Milan, que es como se le llega a llamar, de Berlusconi, por ejemplo, donde jugaba Kaká y Pirlo y tal. En fin, ¿no? Es una Italia que todavía tiene por allá Del Piero, los últimos momentos de Maldini, el referido Pirlo, Gattuso. Serían campeones del mundo. Era un fútbol muy padre, y además con Shevchenko y Nedved. En fin. Pero al mismo tiempo, pues toda la gamberrés italiana, ¿no? Sí, entonces, pues, sí. Madrizas, cochupos, la mafia metida, ya sabes, directivos impresentables. Órale, y es muy buena la columna. Es uno de los varios que tiene libros ahí. Hay uno de Manuel Javois sobre el Real Madrid, el mejor equipo de la historia del mundo mundial. Uno de Ramón Lobo, un gran corresponsal español sobre el fútbol y la guerra. Está muy bien la colección.
19: ¿Cuántos tomos son?
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